¿Para qué fueron enviados? Para exhortarte, para animarte cuando estás desanimado, para consolarte, para mostrarte la voluntad de Dios. ¿Para qué más? Las escrituras escritas por los profetas nos sirven para enseñar, para reprender, para enmendar, para instruir en justicia, para que el hombre sea perfecto, cabalmente instruido para toda buena obra. Para eso sirve el profeta. El profeta sirve para edificar a la iglesia, para hacer que la iglesia sea mejor, para que las personas encuentren el camino, para que las personas obtengan respuestas, para que sepan por dónde caminar, por dónde ir. Eso es lo que Dios nos dio a través del don de profecía. El don de profecía es una bendición. Por eso dice la Biblia que sin profecía el pueblo va a ser disipado, vamos a perecer. Y aquí es donde entra el linaje de Juan. ¿Por qué el linaje de Juan? Para empezar, tenemos que entender cuándo vino el linaje de Juan. En diciembre de 1844. Vamos a ubicarnos en la época. Había una profecía que su pueblo en el tiempo del fin iban a resurgir entendiendo un libro que estaba cerrado. Y era el libro de Daniel. Ese libro iba a estar cerrado y sellado hasta el tiempo del cumplimiento. Ese era un don profético. Ese archivo profético iba a estar cancelado hasta el tiempo del cumplimiento. En el tiempo del fin, ese archivo se iba a abrir. ¿Y quiénes lo iban a entender? Pues los iluminados por Dios. Y a ese grupo de personas, Dios les llamó los entendidos, les llamó los sabios, y esas personas comenzaron a entenderlo. ¿Quiénes eran? Eran personas que venían de todas las iglesias que había en América. Estamos hablando bautistas, metodistas, anglicanos, presbiterianos, luteranos, de todas las iglesias. Esas personas comenzaron a entender el libro de Daniel, un libro que había estado cerrado, ahora estaba abierto. ¿Qué comenzaron a tener esas personas? Comenzaron a tener problemas con las personas de su iglesia. ¿Por qué? Por lo que entendían de Daniel. Les llamaban en ese tiempo mileritas, ¿no es cierto? ¿Qué ocurrió? Los borraron, los empezaron a sacar de sus iglesias. Y esas personas se encontraron fuera de su iglesia, sin amigos, sin compañeros, eran de diferentes denominaciones. Lo único que tenían en común, el bautista y el metodista, es que habían entendido el libro de Daniel. Pero se daban cuenta que todavía el metodista tenía ciertas creencias que iban en contra de lo que el bautista enseñaba y en contra de lo que el anabaptista enseñaba y en contra de lo que el presbiteriano anunciaba. Y es el momento en el que surge lo que nosotros llamamos la iglesia adventista del séptimo día. Estamos hablando de un periodo de formación cuando acababa de ocurrir el chasco. ¿Y qué es lo que el Señor les dijo a los que iban a tener el chasco? Que cuando comieran el librito, Apocalipsis 10, les iba a saber dulce en la boca, pero luego les iba a pasar, ¿qué cosa? Les iba a doler el estómago, y estaban ahí postrados, y el Señor le da una orden: levántate, es necesario que todavía profetices a muchos pueblos, gentes, lenguas y reyes, levántate a profetizar, pero me duele el estómago, levántate. Y entonces el Señor manda a alguien que les ayude. ¿Por qué? Porque los profetas sirven para animar, los profetas sirven para exhortar, los profetas sirven para iluminar el lugar oscuro. Ese grupo de personas que ya no tenían afiliación eclesiástica, ya no iban a ninguna iglesia porque los habían corrido, ya no tenían familia, ya no tenían soporte pastoral, no tenían una organización, no sabían para dónde ir, no tenían líderes. Eran simples personas que habían salido de las iglesias a las cuales habían pertenecido, no sabían ni qué hacer, ni siquiera qué estaba pasando. No entendían que Dios los estaba llamando con una misión específica y con un futuro específico. Y no entendían su misión. Se necesitaba que alguien recibiera visiones y sueños para que Dios les explicara lo que estaba pasando. Dios les tenía que explicar. ¿Cuál fue la primera visión que tuvo esta jovencita? Una visión en la que vio al grupo de personas que estaban entendiendo Daniel, que no eran personas de la misma iglesia. Incluso vio personas que ella conocía que eran presbiterianos, que por un momento ella decía, esos no son parte. Vio personas que eran anglicanos, y vio personas que eran bautistas y que eran metodistas de todas las demás iglesias, incluso hasta los vio por nombre, los vio caminando en ese camino, siguiendo a Cristo Jesús. Era como si Dios le estuviera diciendo, son la misma iglesia, y van al mismo lugar, lo que necesitan es ponerse de acuerdo. Necesitaban a alguien que les dijera eso. Cuando se necesita, Dios manda al profeta. Y ella se levanta y les dice, ¿saben qué?
aunque son anglicanos y presbiterianos y son bautistas y metodistas, dense cuenta que todos nacimos entendiendo Daniel. Dios nos está mostrando.

haciendo algo, pongámonos de acuerdo. Vamos en el mismo camino, vamos al mismo destino, vamos siguiendo a Cristo Jesús. Esa fue su primera visión. Por eso es la hermana White, por eso surge, para que se formara esta iglesia. Y entonces, ¿qué hicimos? Empezaron a llegar los bautistas y decían, bueno, pues mi iglesia creemos que el bautismo es por inmersión. Y los metodistas dijeron, no, el bautismo es por agüita en la cabeza, es igual, como los católicos. Y venían los católicos y no, pues hay que seguir confesándonos con el sacerdote. Y venían los que venían de los presbiterianos y pensaban de tal manera. Y venían los anglicanos y pensaban de tal manera. Y cada quien querían poner sus creencias de cada iglesia. Y él le dijo, oye, vamos a ponernos de acuerdo. ¿Por qué somos diferentes iglesias? ¿Por qué anglicanos? ¿Y por qué presbiterianos? ¿Y por qué bautistas? ¿Y por qué anabaptistas? ¿Y por qué luteranos? ¿Y por qué? Ah, porque tenemos diferencias, creencias, hemos entendido la Biblia de diferente manera. Alguien tiene que estar equivocado y alguien tiene que tener la razón. Vamos a analizar las doctrinas y veamos quién tiene razón. Y de pronto dijeron, oye, los bautistas tienen razón. El bautismo es por inmersión, hay que meter a la persona en el agua completamente. Y ahí todos los demás dicen, sí, cierto, de acuerdo, estamos de acuerdo con los bautistas. Ahora vamos a bautizar metiéndolos en el agua. Y de pronto surge una hermana y dice, levanto la mano, Raquel, los presto. Y dice, ¿sabes qué? El día de reposo es el sábado. ¿Y fue automático? No. Fue un periodo de 20, 30 años en el cual nos estábamos poniendo de acuerdo. Eso no hubiera ocurrido si no hubiera habido un profeta en Israel. Un profeta que mostrara que aunque ese bautista y ese metodista y ese anglicano tenían creencias y doctrinas distintas a las mías, no implicaba que no fueran el pueblo de Dios. Eran realmente el pueblo de Dios, iban caminando al mismo objetivo. Lo único que tenían que hacer era ponerse de acuerdo. Y para ponerse de acuerdo había que dejar de lado el orgullo, el egoísmo, los deseos familiares, las ligas familiares. Y ese grupo de personas dejaron todo eso de lado porque entendieron que ese bautista y ese metodista eran sus hermanos. ¿Qué los unía? El haber entendido el libro de Daniel. El haber entendido el libro de Daniel. Eran de diferentes doctrinas. Eran de diferentes iglesias. ¿Y por qué surge la iglesia adventista? ¿Y por qué la iglesia adventista es una iglesia a la cual vienes y la atacas doctrinalmente, le buscas alguna cosa en cuanto a la Biblia, te vas a encontrar que nosotros estamos fundados en este libro 100%? ¿Por qué? Porque en ese periodo de 30, 40 años se estableció la doctrina de esta iglesia basada en la discusión honesta entre personas que venían de todas las iglesias que había en esa época, con diferentes creencias. Esta no es una iglesia que nació así nada más, no, surgió precisamente en discutir doctrinas. ¿Y qué hicimos? Desechamos las doctrinas incorrectas que no estaban de acuerdo a la Biblia, las dejamos de lado. Sacamos lo mejor de los bautistas, lo sacamos. Sacamos lo mejor de los anabaptistas, lo mejor de los luteranos, lo mejor de los bautistas, lo mejor de los anglicanos, lo mejor de los presbiterianos, lo mejor de los católicos. Lo que no estaba de acuerdo con la Biblia, lo dejamos fuera. Y así surge la iglesia. ¿Y por qué hicimos eso? Por esta visión, en la que mostró que esas personas, aunque creían diferente en este momento, realmente eran hijos de Dios. Y algunos de ellos hasta fueron mencionados por nombre en la visión, en la que ella dijo, vi a tal y vi a tal y vi a tal, y eran personas de diferentes denominaciones. Y en ese momento ella entendió que eran sus hermanos y que había que ponerse de acuerdo con ellos. Necesitábamos a un profeta. ¿Cómo te podrías haber dado cuenta de eso? Se necesitaba un poder sobrenatural que nos dijera, esto es lo que está pasando. Y así surge. ¿Y cuál es el aporte que nos trae la hermana White? ¿Nos da la doctrina la hermana White? ¡No! ¡Claro que no! Ese es un error, una acusación injusta en contra de nuestra iglesia. Miren, aquí tengo lo que le damos a todas las personas que se bautizan en la iglesia. Aquí tenemos 29 creencias. Y me puse a leer. Aquí están todas. Está las Sagradas Escrituras, la Trinidad, el Padre, el Hijo, el Espíritu Santo, la creación, la naturaleza del hombre, el gran conflicto, la vida, la muerte y la resurrección de Cristo, la experiencia de la salvación, la iglesia, el remanente y su misión, la unidad del cuerpo de Cristo, el bautismo. ¿Y cuántas citas de la hermana White crees que están en este panfletito? No hay ni una. Ninguna de nuestras creencias tiene que ver con la hermana White. Es curioso que las personas cuando atacan a nuestra iglesia nos atacan con la hermana White, cuando realmente la hermana White ni siquiera forma parte de nuestras creencias. Ella fue la guía, la consejera, pero nuestra creencia está totalmente basada en la Biblia. ¿Para qué sirvió lo que hizo la hermana White? Pues para animarnos. Es glorioso que estés incluido en una visión en la que vas al cielo, ¿no es cierto? Relató sus visiones.

Obviamente, nos ayudó a luchar contra los fanáticos. Es curioso que la acusen de fanática cuando realmente su misión fue atacar a los fanáticos. Si ustedes analizan esos primeros 20, 30 años, se van a encontrar una serie de fanatismo que trataba de entrar a la iglesia, ideas de personas que decían que eran santas y otros que decían que no había problema en pecar y seguir pecando. Había grupos que se caían al suelo, otros que hablaban en lenguas. Todo ese tipo de fanatismo trató de entrar a la iglesia. ¿Cómo pudimos saber si estaba bien o estaba mal? La gente no tenía guía. Se necesitaba alguien que nos iluminara en medio de la oscuridad para no caer en ese tipo de cosas. Para eso se necesitaba el profeta. Cuando se necesita el profeta, Dios te lo manda. Te vas a encontrar que ella escribió aproximadamente 50 libros, miles de cartas particulares a personas individuales, familias que estaban saliendo de las tinieblas a la luz, tratando de animarlos, mostrarles el camino por el cual debían seguir. Por eso es que muchas de esas cartas volvieron al centro White, y de ahí se han reescrito un montón de libros de la hermana White después de su muerte, que tiene que ver con los compiladores. Y ese grupo de compiladores hicieron testimonios, hicieron los consejos, seleccionan todas las cartas que mandaron a personas específicas para que tengamos todos los escritos de lo que esa mujer hizo en todo su ministerio terrenal. Te vas a encontrar, obviamente, que ayudó al establecimiento de la organización, mostrando lo que Dios decía. Bueno, tienen que hacer esto, establezcan una iglesia, hagan la conferencia, pónganse de acuerdo. Te vas a encontrar que la hermana White guió con sus consejos a los pioneros de la iglesia. Ayudó a distinguir lo que era genuino de lo que era falso. Ese fue el aporte de la hermana White. Ese es el aporte de la hermana White. No es doctrina. La gente está equivocada creyendo que nosotros basamos lo que creemos en lo que ella escribió. No es cierto. El aporte de la hermana White tiene que ver con consejo y guía. Eso fue lo que ella hizo por nosotros. Consejo y guía. Para eso servía. Para aconsejar y guiar. Y para eso la mandó. Te vas a encontrar que las publicaciones tuvieron que ver con una misión. Ella tuvo una visión y les dijo: oye, publícala. Ese sermón que predicaste el sábado, Dios me mostró que lo tienes que publicar. Ah, pues Aurelio lo escribió. ¿Por qué? Pues porque Dios le dijo: hazlo, si no, no lo hubiera hecho. Y te vas a encontrar que así fue como empezaron estas publicaciones, así fue como comenzó el asunto de la educación, así fue como comenzó prácticamente todo lo que tiene que ver con la iglesia. Consejo y guía. Eso es lo que ella hizo. Los fenómenos alrededor de las visiones de la hermana White, tuvo alrededor de 2,000 visiones, visiones y sueños proféticos. Fenómenos, algunos tan extraordinarios como el que te levantara una Biblia de aproximadamente 9 kilos por casi media hora, delante de un grupo de personas, todos asombrados de que no se le doblaba la mano levantando una Biblia. Fenómenos como venir adentro de un carro y de pronto entrar en una visión, iban los caballos corriendo, y cuando ella dijo Gloria y empezó su visión, los caballos se pararon. Y se quedaron quietecitos. La hermana White se bajó, hasta caminó arriba de uno de los caballos y se fue caminando, viendo la visión. No se chocaba con ningún árbol, aun cuando no estaba viendo lo que estaba pasando. No se caía en ningún hueco caminando. Y después de eso se subió en el carro. Y cuando ella entró de visión y cayó desplomada diciendo oscuridad, en ese momento los caballos comenzaron a correr. De ese tipo de fenómenos fueron constantes. Estoy hablando de que miles de personas tuvieron la oportunidad de estar presentes cuando la hermana White tuvo visiones. ¿Cómo qué cosas vieron? Cosas que puedes encontrar que le pasaba a los profetas. La pérdida de la fuerza en algunas ocasiones, como lo puedes encontrar en Daniel 10, 8 al 17. La inconsciencia, el que quedaba inconsciente de lo que estaba ocurriendo alrededor, pues eso lo vas a encontrar en Daniel 10, 19. Te vas a encontrar que dejaba de respirar, sí, dejaba de respirar por horas. Venían los doctores y le ponían en el espejo, no estaba respirando. Y eso te lo vas a encontrar en Daniel 10, 17. Te vas a encontrar que muchas veces permanecía sus ojos abiertos y las personas venían y le pegaban así, le movían a ver si pestañeaba, o trataban de ver si movía los ojos y no, o sea, no había reacción. Y te vas a encontrar, esos números 24, 3 al 4, te vas a encontrar que a veces recibía fuerza asombrosa, sobrehumana. No es que hiciera cosas, se quedaban en cierta posición, por ejemplo con la Biblia, y venían, le jalaban el brazo tratando de movérselo, varias personas no se lo podían mover, estaba así como una roca. Ese tipo de situaciones ocurrieron, sí, ocurrieron en la experiencia de la hermana White. Lo que te estoy tratando de decir es, ¿ocurrieron cosas sobrenaturales? Sí, muchas cosas sobrenaturales. Es algo que no podemos negar. Eso ocurrió en forma sobrenatural. Miles de personas vieron las cosas sobrenaturales mientras ella tenía visiones. Es algo que ocurrió en la iglesia. Tenemos que explicar qué ocurrió. Esas situaciones sobrenaturales, esos consejos, esas cosas que ella escribió, todas esas cosas que ella veía, eran cosas sobrenaturales, no eran cosas normales. Y ocurrieron en la experiencia de esa persona. Entonces tenemos que saber si esa experiencia fue de Dios o no.
Ya estamos viendo para qué sirve.

vio lo que ella hizo. En 1858, la hermana White se puso en un camino de escribir lo que nosotros conocemos con el nombre de los conflictos de los siglos, que resultó en 5 tomos, que hoy le llamamos los tesoros de vida. Esa fue la primera obra que el Señor le dijo: tienes que escribir todo esto. Y te vas a encontrar que en 1863 ella comenzó a hablar acerca de salud. Y a partir de ese momento, el ministerio de la hermana White se convirtió en un ministerio como si ella fuera una doctora, una científica, cuando realmente era una mujer que había estudiado hasta el tercer año de primaria. Y vas a encontrar cosas maravillosas a través de su vida y escritos impresionantes. Ahora, su vida es su testimonio, una mujer normal, casada, con 4 hijos, perdió un hijo durante su vida. Y te vas a encontrar una familia normal como cualquiera de los otros, con sus problemas, con sus dificultades, pero una mujer tratando de ser cristiana, tratando de servir a Dios. ¿Tenía dinero? No. A veces gastaban todo su dinero en la obra. Se quedaban sin nada, pasaban unas hambres impresionantes. A veces para comer, cuentan historias en las que estaba nevando y no había forma, llegaba algún hermano porque les traía algo de comer y era lo que comían. Cosas impresionantes. Algunos dicen, no, que trataba de tener dinero. Realmente, la hermana White tuvo casa hasta que cuando estuvo en Australia y cuando estuvo en Barrow Creek, una casita que le dejaron, y la que tuvo en Hell's Heaven allá en California. Pero es el final de su vida. Pero no estaba ella sola, estaba rodeada ahí de todos los secretarios y toda la gente que estaba alrededor de ella. Esa es prácticamente la vida de la hermana White. No era una mujer que tuviera tratar pretensiones. Miren cómo se vestía. Así se vestió hasta el final de su vida. Cosas más asombrosas. Hay un montón. Aquí tengo. El otro día se los mostré. Esto no le gusta a la gente del Centro White. No sé por qué, pero bueno, no les gusta. Creo que Lizette hasta les habló. Sí. No sé. Eso es algo que el Centro White lo sabe. Ella ha sido motivo de entregas de premios a lo largo de su vida. Y hace un tiempo atrás yo les mostré un documento que salió en una revista Time, en la que venía un artículo acerca de la hermana White, en la que decía que en 1986 la Federación Nacional de Salud le había entregado un premio póstumo a la hermana White por sus impresionantes avances médicos. O sea, un grupo de médicos del mundo que pertenecen a esta sociedad, que habían leído los escritos de la hermana White, especialmente los relativos a salud. ¿Cuándo lo escribió la hermana White? En 1860 y tantos. Estamos hablando de hace 200 años. Y con estos médicos modernos leían lo que la hermana White escribía y decían, oye, qué bárbara. Le otorgaron un premio póstumo a la hermana White por sus avances en el área de la salud. Y la gente del Centro White dijeron, no lo mencionen. ¿Saben por qué? Porque aparentemente este grupo de médicos también habían hecho algunas cosas ahí medio raras y no querían que nos relacionaran con ellos. El punto es que son personas que no tienen nada que ver con nosotros. Médicos, personas estudiadas que han leído y aprecian lo que la hermana White escribió. Miren, esto que estás viendo tú es algo que puede ser comprobado. Podemos haber puesto aquí, no sé, 80, 90 diferentes cosas que la hermana White se adelantó a la ciencia, claramente. Pero aquí te voy a poner algunas nada más. Por ejemplo, en 1864 la hermana White dijo que el tabaco era un veneno. Quiero que entiendas que en esa época algunos médicos lo recetaban para que las personas tuvieran soluciones a sus problemas de salud increíble. La hermana White dijo, oye, ese es un veneno de los más engañosos y dañinos que existe. No fue hasta 1964 cuando la ciencia finalmente dijo, ¿sabes qué? Hay que ponerle a los cigarros un aviso, porque de verdad es un veneno de los más engañosos y dañinos que existe. 100 años de diferencia entre uno y otro. ¿Cómo pudo? Ah, es que le atinó. Le atinó de chiripa, ¿verdad? Le dice, no, es que lo tomó de aquí, lo tomó. Hermanos, ¿y cómo supo la hermana White qué tomar? Alguien dice, es que leyó lo que decía tal médico y lo puso. ¿Y cómo sabía si lo que el médico estaba diciendo era verdad o no? ¿Cómo podía distinguir entre lo que era cierto y lo que no era cierto? Tú lees esos libros y te vas a encontrar un montón de, sí, verdades, pero te vas a encontrar un montón de mentiras y cosas que no son aplicables. ¿Cómo sabía ella lo que era verdad y lo que era aplicable y lo que no era aplicable? ¿Cómo tenía la capacidad de saber esto sí, esto no, esto no? ¿Cómo? Es impresionante. ¿Dónde lo estudió? Ella no estudió medicina.
Ella no estudió nutrición. ¿A qué siglo pertenecía? Ella pertenecía hace 200 años. Y te vas a encontrar, por ejemplo, en 1864, la hermana White diciéndote que el cáncer permanecía en forma dormida dentro del cuerpo. Ahí está. Y en el momento en el que tu situación de salud está, o tus órganos están inflamados, o tu situación de salud está en cierta condición, en ese momento, ¡pum!, se desata el cáncer, pero ha permanecido dormitando en tu cuerpo por muchos años. ¿Cuándo lo dijo? Lo dijo en 1864. En 1864 la hermana White tuvo la claridad mental de saber que el cáncer está dormitando en muchos de nosotros y que está allí en la espera del momento en el que ¡pum!, se desarrolla. Lo dijo en 1864. No fue hasta 1976, y quiero que entiendas que por esto a la hermana White la criticaron por años, por haber dicho eso, de que el cáncer estaba ahí dormitando. ¿La criticaron? No, es mentira, no es cierto, no es cierto, ¿cómo se le ocurre? Bueno, 1976, vienen estos dos médicos y dicen, ¿sabes qué? Ahí está el cáncer, nada más que no se ha desarrollado. Oye, ¿qué chiripa, no? No, ¿cómo que chiripa? Esto es sobrenatural. En 1869, te vas a encontrar que la hermana White dijo, mira, no lo dijo una vez, lo dijo un montón de veces. El consumo de carne ha producido una calidad pobre de sangre y de carne. Vuestro organismo, si hay un estado de inflamación preparado para las enfermedades, estáis propensos a ataques agudos de enfermedad, a una muerte repentina, porque no poseéis una constitución fuerte como para hacer frente y resistir la enfermedad. Vendrá un tiempo cuando la fuerza y la salud que os habéis jactado que poseía resultaría ser debilidad. ¿Sangre? ¿Qué dijo? Enferma. Sí, la gente, ¿y qué tiene que ver la carne con mi sangre? Y luego viene este tipo y te dice, bueno, ¿sabes qué? Una dieta vegetariana puede prevenir el 90% de nuestras enfermedades trombólicas. ¿Qué tiene que ver eso? Pues con la sangre. La sangre. Coágulos en las venas de arterias, o sea, sangre mala, ¿verdad? El 90% de nuestras conclusiones coronarias, estas dos condiciones son responsables por más muertes que todas las otras causas juntas en América del Norte. Y esto viene obviamente hasta 1961. 100 años. 1869, la hermana White habló de electricidad en el cerebro, por favor. Hay electricidad en el cerebro, tenemos cargas eléctricas en el sistema nervioso. Y los gente está loca, ¿de dónde sacó eso? ¿Qué es eso? Ni ella sabía lo que estaba diciendo realmente. Pero llega 1934 y viene obviamente el doctor Mayo y él dice, ¿sabes qué? Sí es cierto, tenemos cargas eléctricas en el cerebro y tenemos cargas eléctricas en el sistema nervioso. Estamos hablando de, ¿qué? ¿Otros 70 años? ¿80 años de ventaja sobre la ciencia? Y tú me dirás, son casualidades. Son demasiadas casualidades. Y te vas a encontrar de esas 80, 90 a lo largo de sus estudios. Y de las cosas que ella mencionó, es simple y sencillamente impresionante la forma en la que ella se refería al futuro. En 1905, ella nos dijo que el cáncer eran gérmenes, eran virus. En 1905, en su libro, cuando escribió el Ministerio de Curación, ella dijo, tenemos cáncer en forma de virus. No fue que en 1910 este señor comenzó a estudiar eso. Y no fue hasta 1966 cuando lo publicó, porque primero tuvo que demostrarlo. Fíjate bien, este hombre se puso a demostrar que verdaderamente los cánceres tienen que ver con virus y gérmenes. Pero tardó casi 50 años en que la ciencia médica dijera, sí, cierto, son gérmenes. Son virus. Pero ya te lo dijo antes. Y que la gente la juzgue loca, no importa. Que la gente dijera que estaba mal, que estaba equivocada. Esa es información que nosotros tuvimos mucho antes de que la ciencia la tuviera. Porque su misión era iluminar la oscuridad con la luz que recibía de parte de Dios. Y no le estaba importando si la gente la juzgaba loca o decía que estaba mal de la cabeza. Simple y sencillamente era su misión. 1905, habló del té y el café diciendo que no debían tomarse cuando en su época era cosa común, todo el mundo lo hacía. Finalmente viene H. Riemann y nos dice, ¿sabes qué? La cafeína es una de las principales, causas de enfermedades que tenemos hoy en día, etcétera, etcétera. Libros. Hay un libro escrito por un señor llamado René Rüdiger, que no es adventista. No, parece, ya me puse a investigar, parece que nunca se convirtió. Simple y sencillamente, la iglesia republicó su libro. La Pacific Press.

lo publicó, pero su libro realmente no es, o sea, no fue escrito por un adventista, en la cual él le llama profeta del destino, el que habla muy positivamente acerca de la hermana White. Me metí a ver uno de esos sitios y me encontré que una persona decía, miren este libro, escrito por un no adventista, donde habla cosas gloriosas de la hermana White y le llama la profeta del destino. Y vas a encontrar personas que dicen, no, es que esa persona estaba influenciada, no, que esa persona está equivocada, pero no es un adventista. Si esa persona dijera que la hermana White estaba loca, todos los demás estarían aplaudiéndole y diciéndole que felicidades. Pero simple y sencillamente, porque en forma honesta trata de encontrar, es que no es honesto, no es sincero. Y los otros sí son sinceros. ¿Sabes tú quién es el principal crítico de la hermana White? El principal crítico fue un señor llamado D.M. Cartwright, ex-adventista. Todos los libros, y mira, me estoy metiendo en un absoluto, te lo puedo probar, todos los libros escritos contra la hermana White tienen algo que ver con D.M. Cartwright. Él es se le llama, fíjate, estaba leyendo este libro, él es el padre de la crítica en contra de la hermana White. El padre de la crítica en contra de la hermana White. Ok, prácticamente todo lo que encuentras en internet, todo lo que tú ves en el mundo, en contra de la hermana White, tiene que ver con D.M. Cartwright. Casi todo. Y no te quiero decir todo porque a lo mejor hay algo por ahí que no, pero casi todo. Casi todo. D.M. Cartwright. Todo lo que hay en el mundo en contra de la hermana White, casi todo, tiene que ver con este señor. Ellos dicen, este señor no es sincero porque alaba a la hermana White no siendo adventista. ¿Y D.M. Cartwright sí era sincero? Fíjate. Aquí te tengo tres citas y te puedo encontrar 90 de estas citas. Te voy a mostrar lo que D.M. Cartwright escribió acerca de la hermana White cuando era adventista y lo que dijo después de que ya no era adventista. Y vamos a hablar de una persona sincera. Tú te encuentras con una persona y te dice, ah, eres bien buena persona. Y después te dicen, hombre, eso es el peor persona que conozco. ¿Cuándo fue sincera? ¿Eh? Fíjate, aquí está. Vamos a ver. En 1889, Cartwright Bautista dice, ella tiene un espíritu severo y falto de amor. Su severidad y dureza ha llevado a muchos a la desesperación y al desánimo, dice él acerca de la hermana White. En 1887, él dijo, conozco a la hermana White por ser una mujer humilde, modesta y de buen y noble corazón. Estos rasgos en su carácter no son simplemente puestos o cultivados, pero ellos afloran graciosa y fácilmente de su disposición. ¿Cuál de los dos? ¿En cuál de los dos fue sincero? Porque en algunos tuvo que ser, en alguno tuvo que ser mentiroso, ¿no crees? Es la misma persona diciéndote dos cosas completamente distintas acerca de la hermana White. Y ese es D.M. Cartwright, el padre de los críticos de la hermana White. Otro. El señor Cartwright Bautista dice, ella es simplemente una entusiasta religiosa y fanática. Y siempre está diciendo las grandes cosas que ha hecho y se alaba a sí misma. En 1877 él dijo, ella no es una persona centrada en sí misma, ni presumida, ni se cree santa, como los fanáticos suelen ser. Siempre he visto en la hermana White lo contrario a todo esto. Pero luego dijo que no. Caray, pues entonces ¿cuándo le crees? Y luego te vas acá. 1889, dice en sus escritos, estos testimonios inspirados ahora son 10 volúmenes encuadernados. Así ellos tienen otra Biblia. O sea, nosotros los adventistas tenemos otra Biblia. Igual que los mormones, dice él. Mira lo que dijo acá. En ellos no hay nada que se desvíe de la Biblia o de Cristo. Y en 1885, solamente 4 años antes de escribir su renuncia al adventismo, él añadió, la tendencia e influencia de sus testimonios no es como las enseñanzas de los medios espiritistas que conducen lejos de la Biblia y lejos de Dios y lejos de la fe en Cristo, ni como el mormonismo. A ver, acá dijo que eran con los mormones y acá dijo que no es como el mormonismo. Y de esas te puedo mostrar 80 o 90. La pregunta es, ese es D.M. Cartwright, ese es D.M. Cartwright. ¿Cuándo fue sincero? ¿Cuando estaba con la hermana White o cuando ya no estaba con la hermana White? Quiero que entiendas que estamos hablando de una persona que es capaz de decirte una cosa. Ya sea que cuando estaba la hermana White, así fuera la hermana White y se lo encubría para estar de parte de ella. Una persona no es sincera. O ya sea que porque está enojada, dice cosas que no son ciertas. Pero a fin de cuentas, te estoy demostrando que esa persona no es una persona sincera. No es una persona sincera. Y una persona que no es sincera no es una persona digna de confianza. Pero ese libro que no es digno de confianza es el libro que ha sido la base de los ataques en contra del linaje de White. Pero ahora hablemos de otra cosa.
Y ahora sí que

las pruebas me remito. Queridos hermanos, no es mi objetivo hablarte más de la hermana White porque es demasiado tiempo para hacerlo. Pero sí te puedo decir, hablarte de los frutos de ella. Yo crecí en esta iglesia. Y la verdad es, y soy honesto al decírtelo, que cuando mi mamá me leía los textos de la hermana White, a mí no me gustaba mucho, porque generalmente mi mamá los usaba para mostrarme algo que yo estaba haciendo mal. O sea, la hermana White era como el chicotito que usaba mi mamá para decirme lo que estaba haciendo mal. Así que, para mí, la hermana White era una señora regañona. Esa es mi experiencia, así crecí yo con ella. No fue hasta que yo por mí mismo leí El Deseo de Todas las Gentes. Cuando yo me puse a leer El Deseo de Todas las Gentes, yo me enamoré de Cristo Jesús. Eso fue lo que la lectura de un libro escrito por ella produjo en mí. No produjo amor por ella, ni reverencia ni admiración por ella. Produjo reverencia, admiración y amor en mí hacia Cristo Jesús. El leer una obra escrita por ella me llevó a mí a amar a Cristo Jesús. Esa es mi experiencia, eso yo doy testimonio delante de Dios, ante a quien algún día yo tengo que decirle lo que yo dije: Señor, tú sabes, ese día, esos días que yo leí a la hermana White, yo llegué a amar a Cristo Jesús. Esa es mi experiencia. Ese es el fruto que produjo en mí la semilla sembrada por ella. Entonces yo te puedo decir con toda libertad, el fruto que yo vi colgando de su árbol me revela que es un árbol verdadero, un árbol de Dios. De ahí en fuera todo lo demás, estos ojos lo han visto, estos oídos lo oyeron. Yo sé quién es ella. ¿Qué pasa con las personas de la iglesia? Si tú no lees los libros que ella escribió, y si no has tenido la oportunidad de ver lo que ella escribió, entonces no puedes saber lo que ella es. No es hasta que tú mismo lo lees y lo entiendes que puedes ver la luz que Dios le estaba dando a esa mujer. Y esa luz no se la dio para que ella se hiciera grande, no. Se la dio para que tú y yo encontráramos el camino regreso al reino de los cielos. No la dio para establecer doctrina, porque en la iglesia no basamos nuestra doctrina en lo que ella escribió. Simple y sencillamente la usamos para poder encontrar fortaleza, ánimo, consejo, para que nos ayude a llegar al puerto celestial. ¿Qué más te puedo decir? En la conferencia general, cuando tú llegas, vas a encontrar un cuadro en la mera entrada, y ese cuadro no es otra cosa más que la referencia a la primera visión de Elena G. de White, en la que te recuerda a ti y a mí que tú y yo no somos más que parte, no de una iglesia, sino de un movimiento formado por personas de diferentes doctrinas que van en el mismo camino siguiendo a Cristo Jesús de regreso al reino de los cielos. Esa fue su primera obra, esa fue su primera visión, esa fue la razón por la cual Dios la llamó a ella, para hacernos saber a ti y a mí que somos parte de un movimiento y que todavía hay muchos verdaderos hijos de Dios en otras iglesias que también necesitan escuchar el mensaje adventista, y que cuando escuchan la voz del Señor la van a reconocer y van a salir de sus movimientos para que seamos solamente un rebaño y un solo pastor. Ahora, quería mencionarte algo más, y ya no se lo voy a decir, pero en China, aquí tenía el video, no se los voy a poner ya. En China, los jesuitas, la iglesia católica apostólica romana, ha tomado los escritos de la hermana White
y los

ha reeditado, cambiando las partes que no les convienen, porque la hermana White habla duro en contra de los jesuitas, esas partes las han quitado. Las partes donde la hermana White habla del sábado le han puesto domingo. Las partes donde la hermana White habla en contra de la iglesia católica las han quitado y las han modificado. Pero han tomado todas las obras de la hermana White y las han reeditado y publicado en China para propagar el cristianismo y que la gente venga a la iglesia católica asombrada por las obras maravillosas que están presentando acerca de Dios. ¿Por qué la iglesia católica ha utilizado millones de dólares en publicar a la hermana White? ¿Y por qué han hecho eso con ella? Porque ellos saben que la hermana White es el único verdadero profeta de Dios en la tierra. Y es curioso que nosotros, a los que nos fue enviada, no la aceptemos y no la queremos tomar en cuenta. Desgraciadamente, los católicos la han tomado y la han adulterado para sus propios fines. Ahora sí creo aquella historia que me contaban de aquel obispo al cual fue el pastor a darle los estudios y lo metió en su biblioteca y le enseñó todos los escritos de la hermana White y le dijo: ¿y usted tiene todos los libros aquí? Los leo y predico de ellos. Nosotros sabemos que la hermana White es un profeta de Dios. ¿Lo sabes tú? Dios nos dio el don de profecía. Nunca estés avergonzado de ese don. Es un regalo que Dios nos dio. Utilicémoslo. Aprovechémoslo. Dios te lo dio para iluminar tu camino regreso al reino de los cielos. ¿Cuántos le queremos pedir al Señor? Señor, dame la oportunidad de conocer más. ¿Quieres algún librito? Te lo regalamos. Camino a Cristo. Tenemos muchos ahí. Conflicto de los siglos. Tenemos un montón. Ese fue el libro del año, a $1. Pero se los regalamos. Aquí los tenemos muchos. Si quieres uno, aquí el doctor trae unos. Con todo gusto. El deseado de todas las gentes. Cualquier libro que quieras. Ponte a leer. Comprueba por ti mismo. Ve el don que Dios le dio a esta iglesia. Y que el Señor te bendiga. Vamos a ponernos de pie. Y vamos a orar.

gloriosa fe, dice este canto, de salvación. Nuestro Dios y nuestro Padre Celestial, te agradecemos por el don de profecía, porque a través de ese don podemos tener tu santa palabra, porque a través de ese don podemos entender tu santa palabra y conocer el futuro. Y gracias porque enviaste a esta mujer a guiarnos, a aconsejarnos. Gracias, Señor, porque le diste el valor y la sostuviste en las tormentas y en los problemas y permitiste que sus libros los tengamos hasta el día de hoy. Te agradecemos por ese don que ha sido manifestado a través de ella. Queremos pedirte perdón si de alguna manera nosotros hemos obstaculizado tu trabajo, si de alguna manera nosotros hemos dejado de cumplir con la parte que nos toca en esta tierra. Señor, queremos cumplir con tu voluntad. Queremos conocerte más, queremos saber más de ti. Llévanos de regreso al hogar celestial. Tómanos el hueco de tu mano. Llévanos, condúcenos, obra un milagro en nosotros. Cámbianos, transfórmanos a la imagen de Cristo Jesús. Para que algún día podamos decir, como dijo esta mujer, el último día de su vida, postrada en su cama a punto de morir, yo sé en quien he creído. Nos ponemos en tus manos de amor, en el nombre de Cristo Jesús, en quien hemos creído. Amén.

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0: Un día como hoy, 12 de mayo, pero de 1876, Elena G. de White escribió una carta personal a su amiga Lucinda Hall, en la que le comentaba algunos asuntos relacionados a su matrimonio. Esta carta y las otras que le escribió entre el 10 y el 17 de mayo de 1876, que hasta antes de 1973 eran desconocidas para la iglesia, fueron entregadas al patrimonio White y a su vez este las dio a conocer a la iglesia mundial a través de la publicación de un libro llamado Hijas de Dios. Esta carta es una expresión natural de un ser humano que, como cualquier otro, tenía sus luchas, debilidades y momentos de dolor. En esta misiva le cuenta a su amiga algunas dificultades que había tenido con su esposo, el pastor Jaime White. Le expresa a Lucinda que cree que Jaime no anhela su compañía y que la culpa a ella de su infelicidad. Después de esas cuatro cartas, le comenta a Lucinda Hall que se siente mal por las cosas que le contó y que no debía haberlo hecho. Le pide de favor que las queme. En una quinta carta adicional, Elena G. de White le escribe a su esposo y le pide perdón por lo que ella escribió. La hermana White y su esposo arreglaron la situación de la que escribió, y aunque la señora White le pidió a su amiga que destruyera esas cartas, por alguna razón no lo hizo. En 1973, cuando el patrimonio White supo de esas cartas, deliberaron para tomar la mejor decisión. Algunos pensaron que se debía cumplir el deseo que ella expresó a su amiga. Sin embargo, otros expresaron que no fue a ellos a quien se le realizó el pedido, y si la amiga, por descuido o lo que fuera, no las destruyó, tampoco ellos tendrían que hacerlo. Los dirigentes del patrimonio White declararon que si lo hacían, algún sector de la iglesia podría dudar con respecto a la destrucción de otros documentos, de modo que, guiados por Dios, tomaron la decisión y las dieron a conocer al público de la iglesia. Además, se pensó que, así como los esposos White finalmente arreglaron esta situación, muchos matrimonios en conflictos similares podrían encontrar una orientación adecuada en la solución de sus problemas. Aunque existieron estos momentos de dificultad, el matrimonio White fue lleno de bendiciones y de gozo al participar juntos en la proclamación del Evangelio. Lección para hoy. Lo que causa división y discordia en las familias y en la iglesia es la separación de Cristo. Acercarse a Cristo es acercarse unos a otros. El secreto de la verdadera unidad en la iglesia y en la familia no estriba en la diplomacia, ni en la administración, ni en un esfuerzo sobrehumano para vencer las dificultades, aunque habrá que hacer mucho de esto, sino en la unión con Cristo. Esta lección se encuentra en El Hogar Cristiano, página 158.
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0: Corona de los viejos son los hijos de los hijos, y la honra de los hijos son sus padres. Proverbios, capítulo 17, versículo 6.
1: Tú creaste la noche. El hombre hizo la lámpara. Tú creaste la arcilla. El hombre hizo la copa. Tú creaste el bosque, la montaña, el desierto. El hombre hizo la ciudad, el jardín, el huerto. Tú creaste la vida.

0: el hombre le puso la letra, la poesía y la música. Esta es la hora en nuestros estudios. 8 y 56 minutos. 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
9: Puede que tengas algo en mente, como por ejemplo un pecado, una mala decisión, el rechazo de alguien o una prueba en particular, que haga que te sientas como si el Padre Celestial no te amara. Sin embargo, una vez que crees en Jesús como Señor y Salvador, nada podrá separarte del amor de Dios. Ni las personas, ni las circunstancias, ni los ángeles, ni los demonios, ni el ejército entero del enemigo. Así que cuando te sientas más indigno o derrotado, es cuando el Padre Celestial está más cerca, llamándote tiernamente para que vuelvas a Él. Lo más peligroso que puedes hacer es resistirte al amor de Dios. Así que busca su rostro, confiésale tus faltas. Pídele que te enseñe, agradécele por invitarte a que regreses. Luego, alaba su santo nombre y ámalo. Romanos 8:38 nos dice, y estoy convencido de que nada podrá jamás separarnos del amor de Dios. Ni la muerte ni la vida, ni ángeles ni demonios, ni nuestros temores de hoy, ni nuestras preocupaciones del mañana. Ni siquiera los poderes del infierno pueden separarnos del amor de Dios. 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
2: El mensaje de Dios para ti y para mí hoy se encuentra en Filipenses 2:4. Ninguno busque únicamente su propio bien, sino también el bien de los otros. Bueno, hablaremos del orgullo, porque este es otro de los tristes enemigos del amor. ¿Quién padece de este vicio mental pierde tanto la cabeza que llega a creerse superior a los demás? Y a consecuencia de su falsa grandeza, se vuelve despectivo, irrespetuoso y atropellador. Además, el orgullo, una persona orgullosa vive tan enamorado de sí mismo que permanece ciego o ciega a sus propias faltas, aunque sea muy hábil para señalar los errores ajenos. Es que el orgullo es arrogante, vanidoso, pedante, jactancioso. Se alimenta de las alabanzas y de los honores, al extremo de que prefiere ser destruido por la lisonja antes que aleccionado por la buena crítica. ¿Cuán pobre es el hombrecito que vive del importantismo, vamos a llamarle así? Es demasiado orgulloso para reconocer una sola virtud de los demás. Él es el único, el mejor, el más capaz, el más favorecido en todo. Eso es lo que piensa. Y se reviste de una buena máscara exterior para demostrar que realmente es así. Pero basta con rasparle un poquito la piel de la soberbia para descubrir un corazón viciado de egoísmo y mezquindad. ¿De qué se enorgullece entonces tal persona de alma tan diminuta? ¿Cuáles son sus grandes méritos para idolatrarse a sí misma? ¿Cuál es su virtud para pretender las continuas alabanzas de los demás? Pero la soberbia jamás está sola. Engendrada por el egoísmo, engendra a su vez todo tipo de males, tales como la suficiencia, amor propio, la falsa modestia y mil formas de repudiable engaño. Frente a estos hechos, cuán valiosa se vuelve la virtud de la humildad. La de aquel que, en lugar de vivir echado para atrás, sabe inclinarse con sensatez frente a la vida y sobre todo frente a Dios. Mientras el orgulloso no tiene lugar para Dios en su corazón, el humilde, en cambio, reconoce sus limitaciones, es más humano y por lo tanto busca y recibe la fuerza de Dios. Y así es como se disfruta de la vida. ¿Será posible que ahora mismo tú te analizaras por un instante? ¿O yo me analizara? Pregúntate y me pregunto, ¿cultivo yo la virtud de la modestia? ¿Sé convivir fraternalmente con los demás? ¿O con mi orgullo estoy echando a perder mi vida y la de quienes me rodean? ¿Qué pretendo en la vida? ¿Hacerme el agrandado y desmerecer a los demás? ¿O ser verdaderamente grande para servir a los demás? Nuestro mundo, amigo y amiga, necesita más gente sensata y sana de alma a la cual Dios pueda dirigir en todas sus acciones. Tú puedes ser esa clase de persona con amor y humildad en el corazón. Dios te bendiga y recuerda, esa es siempre una mejor manera de vivir.

través de la historia, Dios ha hecho grandes cosas con el hombre que confía en Él, como hizo con Noé, Daniel y David. Estos hombres amaban a Dios, por eso le obedecían y confiaban en Él. Noé, Daniel y David son ejemplos para nosotros. Sus historias nos enseñarán a no dudar y a confiar en Dios.

0: mucha agua porque el hombre no confiaba en él.
1: ¿Cómo fue?
0: Le dijo a Noé, construye un arca para que entren y se salven todos los que crean en mí.
1: ¿Qué pasó?
0: Noé entró en el arca con su familia y muchos animalitos y empezó a llover tanto que la gente se asustó. ¡Dios cerró la puerta!
1: ¡Ah!

0: Daniel oraba 3 veces al día. Unos hombres malvados y celosos le tendieron una trampa.
1: ¿Cómo fue?
0: Pasaron una ley que obligaba a Daniel a postrarse únicamente delante del rey y no a Dios.
1: ¿Qué pasó?
0: Por esta razón echaron a Daniel en el pozo de los leones, y aunque tenían mucha hambre, no se lo pudieron comer porque Dios estaba con él.
1: ¡Oh, sí!
0: Los malvados no tuvieron la misma suerte.
1: Oh.

0: David pastoreaba ovejas cuando niño, pero Dios lo llamó a una gran aventura.
1: ¿Cómo fue?
0: Había un gigante que se llamaba Goliat y molestaba al pueblo de Dios y tenía mucho miedo de él.
1: ¿Qué pasó?
0: David era muy valiente, escogió piedras lisas, la lanzó sobre su frente y rápidamente cayó el gran gigante.
1: ¡Oh, sí!
0: Y estas historias se han terminado.
1: ¡Oh!

0: Esta es la hora en nuestros estudios. 9:28. 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
1: El libro de Génesis, capítulo 42.
2: Cuando Jacob oyó que había grano en Egipto, les dijo a sus hijos:
3: ¿por qué están ahí sin hacer nada mirándose uno a otro? He oído que hay grano en Egipto. Desciendan a Egipto y compren suficiente grano para que sigamos con vida. De no ser así, moriremos.
2: Entonces los 10 hermanos mayores de José descendieron a Egipto a comprar grano. Pero Jacob no dejó que el hermano menor de José, Benjamín, fuera con ellos, por temor a que pudiera sufrir algún daño. Así que los hijos de Jacob llegaron a Egipto junto con otras personas para comprar alimento, porque el hambre también había llegado a Canaán. Como José era gobernador de Egipto y estaba encargado de vender el grano a todas las personas, sus hermanos tuvieron que acudir a él. Cuando llegaron, se inclinaron delante de él con el rostro en tierra. José reconoció a sus hermanos enseguida, pero fingió no conocerlos y les habló con dureza.
4: ¿Ustedes de dónde vienen?
5: De la tierra de Canaán. Venimos a comprar alimento.
2: Aunque José reconoció a sus hermanos, ellos no lo reconocieron a él. Entonces recordó los sueños que había tenido acerca de ellos hacía muchos años atrás y les dijo:
4: ustedes son espías. Han venido para ver lo vulnerable que se ha hecho nuestra tierra.
5: No, mi señor. Sus siervos han venido simplemente a comprar alimento. Todos nosotros somos hermanos, miembros de la misma familia. Somos hombres honrados, señor. No somos espías.
4: ¡Sí lo son! Han venido para ver lo vulnerable que se ha hecho nuestra tierra.
5: Señor, en realidad somos 12 en total. Nosotros, sus siervos, somos todos hermanos, hijos de un hombre que vive en la tierra de Canaán. Nuestro hermano menor quedó con nuestro padre, y uno de nuestros hermanos ya no está con nosotros.
2: Pero José insistió.
4: Como dije, ustedes son espías. Voy a comprobar su historia de la siguiente manera. Juro por la vida del faraón que ustedes nunca se irán de Egipto a menos que su hermano menor venga hasta aquí. Uno de ustedes irá a traer a su hermano. Los demás se quedarán aquí, en la cárcel. Así sabremos si su historia es cierta o no. Por la vida del faraón. Si resulta que ustedes no tienen un hermano menor, entonces confirmaré que son espías.
2: Entonces José los metió en la cárcel por 3 días. Al tercer día, José les dijo:
4: yo soy un hombre temeroso de Dios. Si hacen lo que les digo, vivirán.

0: si de verdad son hombres honrados, escojan a uno de sus hermanos para que se quede en la cárcel. Los demás podrán regresar a casa con el grano para sus familias que mueren de hambre. Pero deben traerme a su hermano menor. Eso demostrará que dicen la verdad y no morirán.
1: Ellos estuvieron de acuerdo. Y hablando entre ellos dijeron:
2: Es obvio que estamos pagando por lo que le hicimos hace tiempo a José. Vimos su angustia cuando rogaba por su vida. Pero no quisimos escucharlo. Por eso ahora tenemos este problema.
1: Rubén preguntó:
3: ¿No les dije yo que no pecaran contra el muchacho? Pero ustedes no me hicieron caso. Y ahora tenemos que responder por su sangre.
1: Obviamente ellos no sabían que José entendía lo que decían, pues él les hablaba mediante un intérprete. Entonces José se apartó de ellos y comenzó a llorar. Cuando recuperó la compostura, volvió a hablarles. Entonces escogió a Simeón e hizo que lo ataran a la vista de los demás hermanos. Después José ordenó a sus siervos que llenaran de grano los costales de los hombres, pero también les dio instrucciones secretas de que devolvieran el dinero del pago y lo pusieran en la parte superior del costal de cada uno de ellos. Además, les dio provisiones para el viaje. Así que los hermanos cargaron sus burros con el grano y emprendieron el regreso a casa. Cuando se detuvieron a pasar la noche y uno de ellos abrió su costal a fin de sacar grano para su burro, encontró su dinero en la abertura del costal.
2: ¡Miren! ¡Me devolvieron el dinero! ¡Aquí está! ¡En mi costal!
1: Entonces se les desplomó el corazón y temblando se decían unos a otros:
2: ¿Qué nos ha hecho Dios?
4: ¿Qué nos ha hecho?
1: Cuando los hermanos llegaron a donde estaba su padre Jacob, en la tierra de Canaán, le contaron todo lo que les había sucedido.
2: El hombre que gobierna la nación nos habló con mucha dureza. Nos acusó de ser espías en su tierra. Pero nosotros le dijimos: somos hombres honrados, no espías. Somos dos hermanos, hijos del mismo padre. Uno de nuestros hermanos ya no está con nosotros. Y el menor está en casa con nuestro padre, en la tierra de Canaán.
5: Entonces, el hombre que gobierna la nación nos dijo: comprobaré si ustedes son hombres honrados de la siguiente manera. Dejen a uno de sus hermanos aquí conmigo. Tomen grano para sus familias hambrientas y regresen a casa. Pero deben traerme a su hermano menor. Entonces sabré que ustedes son hombres honrados y no espías. Después les entregaré a su hermano y podrán comerciar libremente en la tierra.
1: Luego, al vaciar cada uno su costal, encontraron las bolsas con el dinero que habían pagado por el grano. Los hermanos y su padre quedaron aterrados cuando vieron las bolsas con el dinero. Y Jacob exclamó:
6: ustedes me están robando a mis hijos. José ya no está. Simeón tampoco. Y ahora quieren llevarse también a Benjamín. Todo está en mi contra.
1: Entonces Rubén dijo a su padre:
3: puedes matar a mis dos hijos si no te traigo de regreso a Benjamín. Yo me hago responsable de él y prometo traerlo a casa.
1: Pero Jacob le respondió:
6: mi hijo no irá con ustedes. Su hermano José está muerto. Y él es todo lo que me queda. Si algo le ocurriera en el camino, ustedes mandarían a la tumba a este hombre entristecido y canoso.

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0: Le damos la bienvenida a este su programa, La Voz de la Esperanza. Nos sentimos muy contentos de que nos pueda acompañar el día de hoy. Queremos reiterar nuestra gratitud a Dios por haber guiado nuestro programa a lo largo de tantas décadas. Desde 1942 hemos estado difundiendo por la radio mensajes de paz, seguridad y amor gracias a la misericordia de Dios y la bondad de muchos oyentes que han permitido este milagro. Y ahora iniciamos nuestro programa de hoy escuchando a nuestra nutricionista Nessie Pitau-Grieve con su segmento Buena Salud. Su tema será Cuidado con las bebidas energéticas.
1: Tomar bebidas energéticas se ha convertido en una moda, pues promueven su capacidad de aumentar la energía y mejorar el desempeño físico-mental. Sin embargo, estas bebidas contienen altos niveles de cafeína, mezclados con otras sustancias que pueden causar serias complicaciones en nuestra salud a largo plazo. Los casos de visitas a salas de emergencia vinculados con las bebidas energéticas han aumentado en forma catastrófica en los últimos años y ya se han cobrado la vida de muchos. El consumo excesivo de estas bebidas energizantes puede resultar en alta presión sanguínea, ansiedad, paro cardíaco, convulsiones múltiples e insuficiencia renal. Evita tomarlas. Y para lograr la energía que tanto buscas, el secreto está en obtener un buen descanso por la noche, alimentarte bien todos los días y mantenerte físicamente activo. Recuerda, cuida tu salud y vivirás mucho mejor. Que Dios te bendiga.

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1: Queridos amigos oyentes, en el libro de Salmo, capítulo 118 y versículo 24 nos dice: Este es el día que hizo Jehová, nos gozaremos y alegraremos en él. En el día del Señor, el Espíritu de Dios nos invita a ir a la iglesia y participar de las bendiciones y del refrigerio de la adoración. Es el día semanal sagrado, el sábado instituido por Dios, dedicado especialmente para que alabemos a nuestro Creador. El vigor espiritual se amenora si, semana tras semana, nos excluimos de las bendiciones del culto divino. La tensión que nos domina durante la semana tiende a debilitarnos espiritualmente. ¿Cuánta necesidad sentimos de ascender el día del Señor a las alturas y benevolencias de nuestro Creador y respirar la atmósfera de la fraternidad con otros hijos de Dios? Algunos no van al servicio de adoración y se justifican utilizando pretextos discutibles. ¿Estaremos entre ellos? No dejemos de ir a la reunión simplemente porque está lloviendo. Este motivo no nos suele apartar de los negocios ni de los programas sociales. No nos quedemos en casa por causa del bebé. A veces nosotros causamos más problemas que los niños. No dejemos de ir al santuario porque somos pobres. La entrada es franca y, como regalo, recibimos muchas bendiciones. No dejemos de ir a la reunión porque albergamos la idea de que los otros que asisten son imperfectos. Si por ventura halláramos una congregación perfecta y nos uniéramos a ella,

mancha, su perfección sería manchada. No dejemos de ir a la reunión porque la iglesia no nos necesita. Nunca en la historia del mundo se necesita más hombres y mujeres dispuestos a servir al Señor que en estos días. No dejemos de ir a la reunión, porque en medio de tanta gente no hacemos falta. Dios ve nuestra ausencia. No dejemos de ir a la iglesia porque el predicador carece de capacidad y talento de predicación. Dios puede tener algo que decirnos al valerse de un instrumento simple. No dejemos de ir a la reunión porque la iglesia es fría. Debemos ir y llevar la vibración de nuestro entusiasmo y el calor de nuestra esperanza. No dejemos de ir a la casa de Dios, sea cual fuere el motivo, a menos que podamos conscientemente presentar la razón a nuestro Creador. Los que pierden las bendiciones de la iglesia están en peligro de desviarse de Dios y de su palabra. No solamente ponen en riesgo su experiencia religiosa, sino que también contribuyen para debilitar la iglesia en su misión de iluminar al mundo. Los verdaderos cristianos son un pueblo alegre, irradiando contentamiento y certeza. Debilitan el argumento nocivo de Satanás de que la experiencia cristiana no pasa de una monótona y aburrida sumisión a una larga lista de prohibiciones. Da prueba irrefutable de eso la veracidad del texto que encontramos en el libro de Juan, capítulo 16 y versículo 22. Pero os volveré a ver, y se gozará vuestro corazón, y nadie os quitará vuestro gozo. La alegría constituye la nota tónica del Nuevo Testamento. Fue uno de los rasgos más atrayentes de la personalidad de Jesús. En su rostro no se veía una expresión de amargura o dolor, sino siempre de paz y serenidad. Su rostro era un manantial de vida, y donde quiera iba, llevaba descanso y paz, gozo y alegría. Camino a Cristo, página 122. En la epístola a los Filipenses, Pablo exalta la importancia del gozo en la vida cristiana. Sus palabras son como un mar de alegría bañando las playas de nuestra experiencia religiosa. Completad mi gozo. Regocijaos también vosotros conmigo. Por lo demás, hermanos, gozaos en el Señor. Regocijaos en el Señor siempre. Otra vez os digo, regocijaos. En gran manera me regocijé en el Señor. Filipenses capítulo 2, capítulo 3 y capítulo 4. En efecto, la alegría fluye abundantemente a lo largo de toda esta hermosa epístola. Es sorprendente, sin embargo, pensar que el apóstol estaba confinado dentro de una prisión cuando escribió esta carta. Aunque las circunstancias le eran adversas, compartía con los creyentes de Filipos el gozo radiante de su experiencia con Cristo. Harry Emerson Fosdick, prominente pastor y teólogo, escribió las siguientes palabras. El Nuevo Testamento es el libro más alegre del mundo. Comienza con la alegría de los pastores por el nacimiento de Jesús y termina con el majestuoso cuadro de la multitud que nadie puede contar cantando coros de aleluya. Juan describe el gozo final del pueblo de Dios en Apocalipsis 19:6. Aleluya, porque el Señor nuestro Dios todopoderoso reina. Hoy te invito a sentir el gozo del que alaba al Señor con alegría. Que Dios te bendiga.

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1: Muchísimas gracias, amigo, amiga oyente, por su atención. Dentro de una semana, por esta misma emisora y a la hora de hoy, volveremos con otro importante mensaje espiritual. Y ahora, nos despedimos de nuestros oyentes diciendo a cada uno de ellos: Dios te bendiga y te guarde. Haga resplandecer Dios su rostro sobre ti y tenga de ti misericordia. Dios alce a ti su rostro y ponga en ti paz.
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0: Esta es la hora en nuestros estudios, 9 y 57 minutos. 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

0: Esta es la hora en nuestros estudios. 10 y 56 minutos. 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

0: Esta es la hora en nuestros estudios. 11 y 25 minutos. 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
1: Hola, ¿cómo estás? Dicen que los hombres podemos estar horas sentados sin hacer ni pensar en nada y que eso nos hace felices.
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1: Las mujeres y los hombres somos muy diferentes, ya sea fisiológicamente como mentalmente. Hemos sido diseñados para ser diferentes, con características propias de cada género. Lo que los varones no entendemos, para las mujeres es lo más natural, y viceversa. Las damas suelen decir que no entienden cómo es posible que un hombre esté sentado en el sillón de su casa sin pensar en nada ni hacer nada. Este tema siempre me causa gracia porque es exactamente así. Hay actividades que parece que los hombres las llevamos a cabo en punto muerto. Una de esas actividades es la pesca. Tengo que confesarte que debo haber pescado una o dos veces en mi vida y no logré pescar absolutamente nada. Horas y horas sentado mirando el río o el mar y sin pronunciar una palabra. Suena bastante raro, pero muchos hombres viven esta experiencia y se sienten felices de vivirla. Por supuesto que si pescaste algo y podés llevarlo a tu casa para comerlo, es gratificante. Bueno, debe serlo, nunca me pasó. La pesca es una actividad milenaria y es como un arte. En cierta ocasión, en la hermosa provincia de Corrientes, bajando de un puente, vi un cartel que anunciaba que vendían una carnada especial para diferentes peces, y entonces se me abrió un mundo delante de mí. Allí descubrí que pescar es más complejo de lo que yo había pensado. Antiguamente, cuando las sociedades fueron desarrollándose, las personas descubrieron que la pesca con red era lo más efectivo que había, porque te permitía sacar más peces haciendo un poco más de esfuerzo. Sin embargo, existen hoy muchas técnicas según el pez que deseas pescar. Hay quienes usan una especie de lanza y otros usan el famoso medio mundo o el tradicional anzuelo. Fue una mañana cuando dos hermanos pescadores se encontraban limpiando sus redes que lo vieron pasar.

0: Habían escuchado hablar de él, pero no lo habían visto nunca. Los miró fijamente y les hizo una invitación. Les dijo: "Síganme, los convertiré en pescadores de hombres". Es una invitación muy interesante, ¿no te parece? Pero era muy radical. Se trataba de dejarlo todo. No había medias tintas. Era todo o nada. Él no quiso negociar. No se quedó a intentar convencerlos. Simplemente los invitó y menos mal que ellos accedieron. En ese momento no entendían bien de qué iba la cosa, pero a medida que caminaron con él y lo siguieron, se dieron cuenta de las intenciones que tenía este hombre. La historia se registra en la Biblia, en el libro de Mateo, capítulo 4, versículos 18 al 20. Cuando Jesús los invitó a seguirlo, ellos no se imaginaron que los invitaba a que ayuden a otras personas. Esta acción los convirtió en discípulos. Básicamente, un discípulo es alguien que sigue a un maestro, y Jesús fue el maestro que siempre quiso el bien para las personas, especialmente para los que sufren. Hoy, incluso si deseas seguirlo, Él te invitará a que seas una luz en el camino de otras personas.
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2: La fe no hace que las cosas sean fáciles. Hace que las cosas sean posibles.
3: 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Sometimes we don't see how anything could possibly turn out right. 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So here's a promise for everyone who loves God and lives to obey Him.
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0: que siempre fue así.
1: Bueno, aún desde el principio, algunos odiaron a Jesús, aunque Él no hizo otra cosa que amarlos, enseñarles y curarles. Ellos lo clavaron en la cruz, pensaron que lo habían matado, pero lo único que hicieron fue permitirle vivir en los corazones de gente que como tú y yo cree en el nombre de Jesús. Luego siguieron los apóstoles y la mayoría de ellos fueron muertos por hablar de Jesús. Y aunque los torturaron y los mataron y aún abandonaron sus cuerpos, la iglesia continuó creciendo, alimentada por la sangre de estos valiosos santos.
0: Pero papi, ¿ellos querían morir?
1: No, no querían morir. Muchos de ellos tenían hijos, así como tú, que no querían dejar. Pero ellos fueron forzados a hacer una elección. Podían escoger vivir esta vida aquí en la tierra y rechazar a Jesús y ser destruidos. O podían creer y vivir para siempre.
0: Yo creo que estoy entendiendo.
1: Escucha esto, tal vez te ayude a comprender mejor.

tienes que recordar que no siempre fue de este modo. Mi padre hasta podía orar en la escuela. Claro, después ellos le prohibieron hacerlo. Luego se convirtió en incorrecto para nosotros creer en la Biblia. Y después de eso, ellos quitaron nuestro derecho de adorar. Y silenciosamente permanecimos firmes. Pero hijo, yo espero que tú nunca estés en esta situación de elegir entre tu fe y tu vida. Pero si lo estuvieres, yo sé qué elección has de tomar. Mientras tanto, cuida de tu mamá. Y recuerda que Dios es el Padre.

0: Esta es la hora en nuestros estudios. 11 y 56 minutos. 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
1: Saludos, amigos radioyentes. Estamos con ustedes en su programa Conociendo la Verdad, agradeciendo al Señor la oportunidad de poder llevar este mensaje a todos ustedes, a los que nos escuchan por la radio y también por internet. Bien, entonces estamos hoy con hermano Pedro Padrón. Pedro, ¿cómo estás?
2: Un saludo, muy bien. Un saludo a todos los que nos están escuchando, qué todos bueno. Los amigos y hermanos.
1: Pedro, tú estás en la iglesia de Naguabo, ¿no?
2: Eso es correcto, la iglesia de Mariana.
1: De Mariana.
2: De Mariana.
1: En Naguabo.
2: Pastor José García.
1: Naguabo, Puerto Rico. Y ya también oficial de la iglesia también, ¿no? Y predicador.
2: Eso es correcto.
1: Y también Pedro también ha estado por la iglesia dando charlas también, dando temas también. La gente le gusta mucho escuchar estos temas bíblicos, así que ya saben ustedes que estamos bien contentos de servirles en ese sentido también. Y hoy, por una cosa, Fernando no está con nosotros hoy, ya está en el próximo programa. Así que vamos a tener el tema de hoy. Hoy vamos a hablar del tema que se titula Profecías acerca de Cristo. O sea, el Cristo que vino, Jesús que vino, él vino cumpliendo vaticinios proféticos desde hasta 700 y más años antes, hasta del tiempo del Génesis allá, o sea, Jesús. Bueno, vamos a tener una oración para comenzar. Señor, te damos gracias porque nos has permitido el gozo de poder compartir el mensaje. Y queremos que ese mismo Espíritu Santo que inspiró a los profetas y los apóstoles que escribieron la Biblia, también nos inspire a nosotros también ahora para poder tener este programa y este tema en esta ocasión. Así que bendícenos, Padre, y también a los oyentes en el nombre de Jesús.
2: Amén.
1: Amén. Bueno, Pedro, yo diríamos que la primera profecía que menciona Jesús es Génesis 3.15, que dice al diablo, ¿no? A Satanás, dice el Señor, enemistad pondré entre ti y la mujer, entre tu simiente y la simiente suya. Esta, la mujer, te dirá, la simiente de la mujer te dirá ¿dónde? En la cabeza, y tú le dirás en el calcañar. Hemos dicho en un programa anterior que el calcañar es el talón. Y uno tiene el talón, se puede, un torniquete se puede curar, pero cuando tienes en la cabeza, es mortal.
2: Vamos a ver cómo te gusta la versión moderna de la Reina Valera. Dice, enemistad pondré entre ti y la mujer, entre tus descendientes y el descendiente de ella, refiriéndose a uno, a Cristo Jesús. Tú le vas a herir en el talón, pero él te va a aplastar la cabeza.
1: Oye, está bueno eso.
2: Génesis 3.15.
1: Y la verdad es que Jesús le aplastó a esa Satanás ya al morir en la cruz del Calvario, porque Satanás, como dijimos en el programa anterior, nunca entendió cómo es posible que Jesús tiene que morir. Y estaba ahí la gente gritando, que crucifícale, pero cuando Jesús dice,

0: consumado es, oh, qué golpe para el diablo.
1: Él sabía que le quedaba poco ya.
0: Dice que ya Jesús lo hirió, ya está herido. Él es un enemigo vencido.
1: Es correcto.
0: Vencido. Pero todavía, como decía una vez el hermano Eliu Robles, en un programa que había dicho antiguamente en el programa de él, Conocer la Verdad, decía que el diablo está herido. Lo que pasa es que la serpiente, cuando tú le cortas la cabeza, empieza a menear el rabo. Y está el diablo jaleteando la cola, pero dando azote con la cola todavía. Así que ya, que está vencido ya por Cristo.
1: Está vencido.
0: Y nosotros le venceremos, dice San Pablo, el Dios de paz quebrará a Satanás preto bajo vuestros pies. Eso. Así que nosotros, como iglesia, la mujer en la iglesia también, venceremos a Satanás también si mantenemos en Cristo, por Cristo Jesús. Él ya venció, nosotros también le venceremos.
1: Eso es correcto.
0: Gloria a Dios. Bueno, Moisés habló del profeta. En Deuteronomio 18:15, ¿lo tienes por ahí, Pedro, sí, por favor?
1: Dice así: profeta de en medio de ti, de tus hermanos, como yo te levantará Jehová tu Dios, a él oiréis. En unos programas pasados habíamos mencionado que cuando llegó el momento del nacimiento de Jesús, el pueblo no estaba preparado para recibirlo. Muy pocos sabían que iba a venir. Pero no había excusa porque ya estaba escrito en el Antiguo Testamento. Creo que sobre 1000 o 1500 textos hay, sí, que hablan acerca de la venida de Jesús, que iba a venir. Y uno de ellos es este texto.
0: Este texto. Pero fíjate, el profeta, cuando Jesús, la gente preguntaba a Juan Bautista, ¿eres tú el Mesías? ¿Eres tú el profeta? Entonces, el Mesías y el profeta, como que ellos veían una diferencia entre el Mesías y el profeta, aunque realmente es el mismo. El profeta en ese quiere decir el profeta que Moisés vaticinó. Porque había muchos profetas antes de Cristo, muchísimos. Pero decir el profeta era referirse al Mesías profeta. Entonces ahora, Moisés habla de eso. Ahora, Jesús, bueno, de hecho aquí está en Hechos 3, 22-24, aquí está hablando, me parece que es Pablo, ese texto de Hechos 3, 22-24.
1: Dice así: porque Moisés dijo a los padres, el Señor vuestro Dios os levantará profeta de entre vuestros hermanos, como a mí y a todos los profetas desde Samuel en adelante. ¿Cuántos han hablado, también han anunciado estos días?
0: Sí, es decir, que está citando aquí al profeta. Ha habido muchos profetas que hablan de quién. De ese que habla de Mesías prometido, del Salvador. Pero, voy digo, decir el profeta en sí ya es un anuncio de ese específicamente. Es decir, que aquí Pedro está corroborando lo que dijo Moisés en Deuteronomio 18:15.
1: Exacto. Juan capítulo 8, versículo 56. Jesús dijo: vuestro padre Abraham se gozó en que vería mi día, lo vio y se gozó. Así que Abraham también tuvo una revelación. Jacob, antes de morir, reunió a todos los hijos y específicamente a Judá lo llamó y le dijo: tus hermanos te alabarán. Y luego sigue diciendo: no será quitado el cetro de Judá ni legislador entre tus pies hasta que venga
0: Silo.
1: A él obedecerán o escucharán las naciones.
0: O sea, ese Silo que mencionó Jacob, pues ese es el mismo Cristo.
1: Es el mismo Cristo.
0: Entonces también anunció también en Números 24:17, habla una estrella. Namán. Está hablando
1: en el caso de Balaam. Cuando Balaam fue llamado a maldecir al pueblo de Dios. Y dice: y saldrá estrella de Jacob y se levantará cetro de Israel. Antes de eso, claro, menciona: lo veré más no ahora, lo miraré más no de cerca. Saldrá estrella de Jacob y se levantará cetro de
0: Ese texto, se cree que Balaam pertenecía a una, no diríamos secta, diríamos una asociación de sabios, él pertenecía a esa, aunque fue un falso profeta, él perdió los dones de Dios por el dinero, por la mano al dinero, pero él pertenecía a esos sacerdotes profetas que había de antaño, y esa gente estaban pendientes, decía, cuando nazca el Mesías en Israel, va a aparecer una estrella nueva. Esa estrella de Belén que menciona la Biblia, que ellos siguieron, era otra estrella que anunció Jacob. Pero dice Jesús, yo soy la raíz y el linaje de David, y la estrella resplandeciente de la mañana. Apocalipsis 22:18. Es decir que Pedro, Cristo es la estrella de la mañana. Y esa estrella se cree que era un grupo de ángeles anunciando la venida, anunciando la venida de Mesías. Los mismos ángeles que aparecieron los pastores, posiblemente formaron esa estrella que vieron los sabios de Oriente. De hecho, se cree que los sabios vieron la estrella 2 años antes de ser Jesús. Pero cuando los sabios le hablaron a Herodes, le hablaron de que por 2 años estaban viendo la estrella. Así que ellos esperaban ver el niño que sea de 2 años nacido, cuando vieron era un niño recién nacido.
1: Claro.
0: Y Herodes fue tan cruel, ¿no?, que mató a un niño 2 años para abajo.
1: Para abajo.
0: Por si acaso, mataron 2 años para abajo, ¿no? Bueno,
1: David también menciona en 2 Samuel 23:4,

0: que la venida de Jesús era como la luz de la mañana o matinal, en una mañana sin nube, ¿no? Y Oseas afirma que su venida era tan segura como el alba. Malaquías 4:2 también dice que así como la luz pues va rechazando la oscuridad, dice, y nacerá el sol ¿de qué?
1: De
0: De
1: justicia.
0: justicia, y en sus
1: Ahora
0: alas
1: traerá salvación.
0: traerá salvación.
1: Qué lindo, gloria a Dios, precioso. Bueno, también habla aquí en cuando el nacimiento. Isaías 7:14. Pedro, ¿puedes leer por ahí Isaías
0: Claro,
1: 7:14?
0: dice así: He aquí que la Virgen concebirá y dará a luz un hijo, y llamará su nombre Emmanuel.
1: Esa palabra Virgen también se puede traducir una moza, una joven, concebirá. Pero
0: Emmanuel.
1: claro, está cuando se verifica ese cumplimiento, Mateo 1, 22 y 23, dice, todo esto aconteció, el nacimiento de Jesús, de la Virgen María, para que se cumpliese lo dicho por el Señor, por medio del profeta, cuando dijo, he aquí que una virgen concebirá y dará a luz un hijo, llamará su nombre Emmanuel, que traducido es Dios
0: Dios
1: con
0: con
1: nosotros.
0: nosotros.
1: Ese nombre Emmanuel, Dios con nosotros, indica ahí de nuevo la filiación divina de Jesús, porque es Dios, Dios habitando con los hombres. La autora Elena White dice que Dios hincó su tienda entre los hombres. Tienda de campaña, ¿no?
0: Sí, qué maravilloso.
1: Qué cosa linda. Él vino a convivir con nosotros. La gran condescendencia de Cristo Jesús. Es decir, que la Virgen iba a concebir. ¿Cómo se va a concebir una mujer virgen que no ha tenido relación sexual con ningún hombre pueda concebir si no hay una relación con un hombre? Bueno, en este caso no hubo relación, sino que hubo una encarnación por medio de un milagro divino.
0: Que sigue siendo un misterio.
1: Que sigue siendo un misterio. ¿Sabe qué es una cosa? Ahora que llegamos a esto, Pedro, la Iglesia Católica Romana ha hecho de la Virgen una especie de diosa, o sea, una deificación de María. La ponen a veces hasta por encima de Dios, porque si ella es madre de Dios, existe antes que Dios. Así que ella no es madre de Dios, ella es madre de Jesús humano. Pero es interesante que nadie puede probar con la Biblia que María tuvo más hijos. Nadie puede probar con la Biblia eso. Alguna gente nos oye y dice, ah, ustedes están ya siendo como los católicos. No, vamos a honrar la Biblia.
0: Es correcto.
1: La Biblia dice, menciona hermano de Jesús.
0: Hijo de
1: Pero,
0: José.
1: hermano, pero cuando buscamos capítulo 7 del libro de San Juan, vemos que esos hermanos eran mayores que Jesús porque le querían dar órdenes y lo regañaban y todo. Y
0: Es
1: eso no,
0: correcto.
1: no, ni aún hoy, ni aún hoy un hermano menor osaría a un hermano mayor darle órdenes o también regañarlo. Eso no puede. Eso, hermano, yo me acuerdo en mi casa, hermana mía mayor, en mi casa la partida fuerte en casa ella. Era la primera hija de casa. Así que siempre se respeta el hermano mayor, siempre en los hogares y en los tiempos bíblicos más todavía. Es decir, que obviamente eran mayores que Jesús. Ahora, si eran mayores que Jesús, no puede ser hijo de María. Tienen hijos entonces de José. Cuando estudiamos el Evangelio de Santiago, que es un evangelio apócrifo del siglo segundo, ese evangelio dice que José era viudo cuando se casó con María y que tenía hijos. Y la Biblia va por nombre los cuatro hermanos. Santiago, Judas, no creo con los otros, eran cuatro hermanos. Dice, y hermanas. Pues eran dos o tres hermanas también que tenía. Ahora, entonces, ese libro de Santiago dice que cuando María estaba por dar a luz, José envía a Santiago, que era el hijo mayor de él, a buscar una partera, una comadrona, para que atendiera a María. Y cuando vino con la comadrona Santiago, ya María había dado a luz. Pero demuestra entonces que sí era. Entonces, Santiago siempre se conoce con el nombre el hermano del Señor. En el libro de Gálatas,
0: Es correcto,
1: Pablo le llama el hermano del Señor, porque Santiago se mantuvo con ese nombre siempre. Porque, claro, se crió con Jesús y era hijo de José, pero como Jesús no era hijo de José, no era hermano ni de padre ni de madre. Pero se conoció con ese apodo, porque Lucas 3 dice, cuando da la genealogía, dice Jesús, dice José. Jesús, hijo de José, como se creía. Fíjate, o sea, añade esta expresión, como se creía. Claro, Lucas era un reportero, como un reportero, y era muy preciso. Y él quería hacer claro a la gente que Jesús no era hijo de José. Pone Jesús, hijo de José, como se creía, que era hijo de Elí. Y pone la genealogía de María, pero como hijo de José, pero pone la genealogía de María, no pone la de José, porque Mateo da la de José. ¿Ve? Pone hijo de José, hijo de Elí. ¿Eh? Ahora, Mateo pone otra ascendencia de Cristo, otra genealogía. Entonces, cuando Jesús está en la cruz, ¿a quién entrega a su madre?
0: A Juan,
1: A Juan,
0: discípulo amado.
1: discípulo
0: Ahí va a
1: amado.
0: ir, te iba a preguntar
1: ¿Sí?

0: de haber tenido otros hijos,
1: Menores, hijo de
0: María,
1: María.
0: María, ¿por qué no se encargaron de María o no se
1: Ni
0: le
1: siquiera tenía
0: delegó?
1: eso que decirlo.
0: Es correcto.
1: Automáticamente.
0: Es correcto.
1: Y eran menores, eran cuatro hombres por hombre, y
0: Ajá.
1: mujeres también, eran mucho menores que Jesús. Si eran hijos de María, deben tener, digamos, si tenían 33, 30, 28, 27, 25, 24, 22 años, tendrían ahí. Y tenía María suficiente gente para que la atendiera. ¿Y por qué salió Juan? Porque no, esos eran hijos de José y eran mayores que Jesús. Tenían su matrimonio, su familia, sus hijos, sus responsabilidades. Jesús vio a su madre y iba a quedar indefensa, sola, abandonada. Pues ahora Jesús le entrega a Juan para que la cuide. Y de hecho, Juan la cuidó a ella hasta que ella murió
0: Exacto, como una
1: en
0: madre.
1: Éfeso. En Éfeso, la vio como una madre. Así que esos son, demuestran por la Biblia, demuestran que María no tuvo más hijos. Ahora yo digo también otra cosa, Pedro. Si tú fueras José, y se verificaría en tu esposa ese milagro de la encarnación del Verbo, ¿tú tendrías relación con esa mujer más?
0: La
1: Digo,
0: verdad que es una pregunta difícil, ¿no?
1: pero fíjate, yo me pongo ahora, yo en el siglo XX, si me hubiera pasado a mí, y saber que Dios usó a esa mujer para ser la madre de Jesús, yo no,
0: Le tendría
1: yo creo que yo no lo haría.
0: cierta reverencia,
1: Yo,
0: cierto
1: no,
0: respeto.
1: no, no como respeto, porque si José tuvo relación con ella, podía hacerlo.
0: Ajá.
1: Podía hacerlo.
0: Porque era su esposa.
1: Porque era su esposa.
0: Exacto.
1: Pero no hay récord de que había hijos de esa relación.
0: Ajá.
1: Hay de unos hijos mayores que menciona la Biblia, pero
0: Claro.
1: no esa relación. Así que obviamente José no tuvo relación más con
0: Pero
1: María.
0: claro, el que lo tuvo o no lo tuvo, pues entraríamos en un campo especulativo
1: Sí,
0: que.
1: pero entonces lo que yo diría sería lo siguiente. Siento que esos hermanos de Jesús que menciona la Biblia y eran mayores que Jesús, pues entonces, pues obviamente María no tuvo hijos de José, entonces. En ese caso no tuvo hijos de José, porque vuelvo y digo, ellos cuidarían de María,
0: Correcto.
1: ¿entiendes? Así que no tenía por qué. Así que cuando uno comienza a atar cabos, tira los textos así, uno se da cuenta que sencillamente José y María no se juntaron como esposo y esposa, no tuvieron hijos. Porque esos hijos serían los responsables de cuidar a su madre cuando Jesús muriera en la cruz. Y no había, no hay tal cosa, no había Jesús de un particular porque no había tales hijos. Y tener relación solamente por pura relación nomás, para el hebreo no es así. Se tiene relación para tener hijos. Y obviamente pues no había hijos. No había tales hijos de María y José, de los dos. Había hijos de José, pero no hijos de María y José, completamente.
0: Lo
1: Es decir,
0: importante que debemos entender es que Dios tenía un propósito cuando eligió a José y cuando eligió a María.
1: claro.
0: Para
1: Y José era un
0: que.
1: hombre que tenía ya 38 o 40 años posiblemente. No era un viejo en sí, pero tenía hijos, podía ser que tenía hijos de 3 años, 4 años, hasta 12, 15 años quizás, cuando se casó con María. Y obviamente cuando María fue, el nacimiento de María, también buscando de los apócrifos, era que Joaquín y Ana, que eran los padres de María, pues ellos le oraron a María. Ana era estéril, no tenía hijos, y él le oró a Dios que tuvieran hijos, y que no tenía hijos, pero nació una hija en vez de un hijo. Entonces, como ella prometió entregarlo a Dios, como era una hija, lo que hizo fue que la dejó a vivir con los sacerdotes, y ahí se crió María. Los sacerdotes entonces tenían miedo de entregar a María a cualquier persona para que se casara. Así que pensaron en José como era un hombre justo y era viudo, tenía sus hijos. Pensaron que el mejor hombre para María era José. Y la casaron entonces con José. Siendo muy niña, creo que tenía 15 o 18 años, muy jovencita, le entregaron a José. Y entonces pues José la recibió. Y entonces ya era un hombre, era carpintero, tenía su profesión, tenía sus hijos, su familia allá. Pues entonces, pues sencillamente cuando vio efectuarse ese milagro en María, de que sea madre de Jesús, pues sencillamente no tuvo relaciones con ella más. Claro, la gente que lee la Biblia y quiere entonces pues especular un poquito, pues vamos a especular. Y vamos a especular. Y si vamos a especular entonces, si María tenía hijos de ella y José, pues ellos podían hacerse cargo de
0: Exacto.
1: ella cuando murió Jesús, pero no fue así. Así que obviamente entendemos entonces que no tuvo relaciones con
0: Es
1: ella, no tuvo
0: correcto.
1: hijos con ella. Y claro, no queremos con eso defender la virginidad de María, no con eso queremos defender el culto a María. No estamos de acuerdo con el culto a María. El culto a María es incorrecto y es pagano. Pero de que ella no tuvo más hijos que Jesús, eso sí lo defendemos por la Biblia. Claro, bueno, digo, la Biblia no lo dice específicamente, pero da a entender con ciertos pasajes que hemos leído ya de Lucas capítulo 3 y de Juan capítulo 7 y de Juan capítulo 21, entendemos con esos textos en la Biblia que María se mantuvo virgen, no tuvo otros hijos que Jesús y que esos hermanos de Jesús eran hijos de José, de un matrimonio anterior, que José era viudo.
0: Llegamos a esa conclusión de una forma sana.
1: Claro.
0: Usando como base la palabra de Dios.

0: Padre del Señor. Bueno, interesante esto. Bueno, vamos a seguir entonces con esta cosa interesante aquí de ¿dónde van a ser el Mesías?
1: Okay, Miqueas 5:2 dice, pero tú, Belén Efrata, pequeña para estar entre las familias de Judá, de ti me saldrá el que será Señor en Israel. Se le llama Belén Efrata, Cajiga, para diferenciarla de Belén de Zabulón. La primera vez que se menciona la palabra Belén o el pueblo de Belén en la Biblia, eso fue creo que en el capítulo 35 de Génesis, cuando Jacob iba de Betel hacia Belén, Efrata, dice la palabra Efrata, y Raquel dio a luz a su hijo que le llamó Benoni, hijo de mis dolores, y luego Jacob le cambió el nombre a Benjamín.
0: Hijo de mi diestra.
1: Y hijo de mi diestra. En el versículo 19 dice que murió Raquel cuando dio a luz a Benjamín, camino hacia Efrata. También se menciona de Belén, que era la ciudad de David. David, sí. David era.
0: ¿Y Betlehem significa la ciudad del pan, o qué?
1: Sí, diríamos hoy día la panadería.
0: La panadería.
1: Y es interesante notar cómo el pan verdadero, que es Cristo Jesús, nace en la ciudad del pan. Muchas cosas pasaron en Belén, muchas cosas. Había una mujer muy consagrada, Salvia, no sé si alguna vez escuchaste a Salvia. Tenía tres hijos, a Joab, a Abisaí y a Asael. Cuando el general Abner mató a Asael, dice la Biblia que Joab lo llevó a Belén y lo enterró. Estos tres hijos de Salvia ayudaron a David en su campaña para ser rey de Judá. También en una ocasión David quería tomar del agua de Belén.
0: Ah, esa es la historia linda.
1: De pozo. El agua de Belén era muy buena. Y tres valientes rompieron el cerco de los filisteos porque tenían a Belén rodeada. Le trajeron el agua a David, pero dice que David no la tomó, sino que la derramó ante la presencia de Jehová. Pues en la casa del pan, en Belén, nació el pan de vida, el pan verdadero.
0: Cristo. Amén. Jesús. Gloria a Dios. Precioso. Muy lindo. Bueno, también menciona la Biblia que cuando Herodes se enteró del nacimiento de Jesús y viendo que los magos no fueron a devolverle la visita para contarle dónde nació Jesús, para él también irle supuestamente a adorar, dice que se sintió lleno de ira y mandó a matar a los niños de Belén. Y fíjate que ese acto de Belén, de la muerte de los niños, también está profetizado.
1: Es correcto. Está en San Marcos 2, 16 y 18. Lo leo.
0: Sí, lee.
1: Dice, Herodes entonces, cuando se vio burlado por los magos, se enojó mucho y mandó a matar a todos los niños menores de 2 años que había en Belén y en todos sus alrededores, conforme al tiempo que había inquirido de los magos. Entonces se cumplió lo que fue dicho por el profeta Jeremías, cuando dijo, voz fue oída en Ramá, grande lamentación, lloro y gemido, Raquel que llora a sus hijos y no quiso ser consolada porque perecieron.
0: Bueno, Raquel en este caso se usa como Raquel, la esposa de Jacob, ¿no? Raquel.
1: Es correcto.
0: Se usa como el pueblo, ¿no? El pueblo de Dios. Raquel llorando por sus hijos que fueron matados. Esa fue la gran matanza esa de... Gracias a Dios que el ángel del Señor le apareció a José antes y le dijo que huyera a Egipto para salvar al niño de la ira de Herodes.
1: Entonces, estando allá en Egipto, se enteró que Herodes había muerto y en su lugar estaba Arquelao y regresó. ¿Sabes que Arquelao heredó el mismo carácter del padre? Sí. Duró muy poco, muy poco. Fue desterrado por el mismo César, Augusto, a las Galas.
0: Sí. Bueno, entonces también cuando Jesús aparece, debía aparecer lo que se llama el precursor. Y ya había dicho Isaías 43, voz que clama en el desierto, preparad el camino a Jehová, enderezad calzada en la soledad a nuestro Dios. Así que había, antes de su venir, del Mesías venir, iba a venir alguien anunciando su venida. ¿Y cómo se cumple esto? San Juan 1, 19 y 20.
1: Dice así, este es el testimonio de Juan, cuando los judíos enviaron de Jerusalén sacerdotes y levitas para que le preguntasen, ¿tú quién eres? Dijo, yo soy la voz de uno que clama en el desierto, enderezad el camino del Señor.
0: Y cuando le preguntaron, ¿esto es Mesías? Le preguntaron, ¿esto es el profeta? Él dijo, no soy, yo soy la voz que clama en el desierto, enderezad el camino del Señor. Es decir que Juan vino anunciando el nacimiento, la venida del Mesías.
1: Que muchos podríamos decir, ¿no, Cajiga? La época, el lugar, el nacimiento, el evento, creo que es lo más grandioso en la palabra de Dios, ¿no?
0: Y fíjate que Juan era primo de Jesús por María. Primo.
1: 6 meses mayor.
0: Es decir, que 6 meses antes del ministerio de Jesús, comenzó el ministerio de Juan, a los 30 años también. Porque a los 30 años el ministerio comenzaba, era mayoría de edad en esa época. Juan comenzó 6 meses antes. Y Juan anunciaba que venía, vendrá de mí antes. Y cuando

0: Jesús aparece, aparece. Juan dice, he aquí el Cordero de Dios que quita los pecados del mundo. Él sabe que era ese, él no es. Cuando Jesús se acerca para que la bautizara, dice, yo debo ser bautizado por ti, tú vienes a mí. Él sabía ya que Jesús era el Mesías, ¿no? Entonces, deja que así me esté cumplir toda justicia. Y Juan lo bautizó. Entonces, Juan había recibido la visión de Dios. Aquel sobre el cual descendía el Espíritu, ese
1: Ese,
0: es el
1: así
0: Mesías.
1: fue que lo identificó.
0: Y así, cuando Jesús nació, salió del agua, Jesús, esa voz del cielo, este es mi hijo amado. Nadie lo oyó, pero Juan lo oyó. Este es mi hijo amado, en el cual tomo complacencia. A él oí. Entonces, el Espíritu Santo viene como una paloma sobre él, y Juan ve ahí la señal. Dice, este es el Cordero de Dios que quita los pecados del mundo. Qué lindo. Bueno, hemos llegado a la conclusión del programa de hoy también. Nos quedan todas unas partitas interesantes de este tema de hoy, pero será hasta nuestro próximo tema. Entonces, que Dios les bendiga a todos, mis amigos y hermanos.
1: Que Dios los bendiga.
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0: tierra, tierra blanda, tierra hermana del cielo, de los aires, del sol y de las aguas. Tierra de donde surgen las flores y las plantas, las bestias y los hombres. Tierra santa, tú me diste la vida y a mi vida la colmas de esperanzas. Tierra buena, tú nutres mi organismo con los frutos que salen de tu entraña. Tú me llenas de gozo y a mi vista regalas el candor de las flores, el verdor de las palmas, la majestad sublime de las altas montañas, los árboles floridos y la delicadeza de las plantas. Tierra madre, tierra santa, a la postre recibirás mi cuerpo y dormiré tranquilo en tus entrañas, y el beso maternal recibiré postrero de tu alma, y mi cuerpo se deshará en partículas y otras vidas recibirán mi savia. Tierra, tierra sublime, tierra inmortal y santa, eres tan bondadosa que cuando la trompeta sea tocada, con dolor de parto se abrirán tus entrañas. Y mi cuerpo que enfermo se encontraba, víctima de la muerte y de las penas al descender a ti, me lo regalas, no ya mortal y enfermo con las horribles marcas del pecado y del mal, sino vestido por Dios en gloria santa, para gozar por siempre de la vida que dará Dios a aquellos que le aman. Pero aún allá, en la eternidad, seguirás tú por siempre, tierra amada, dando vida a todas las criaturas redimidas por Cristo y por Él salvas. Estará allí el árbol de la vida, con sus frutas doradas y miles de otros árboles frondosos cargados con el pan de tus entrañas. Y así, con todos los que habiten salvos, también tú serás salva.
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2: Esta es la hora en nuestros estudios, 12 y 33 minutos. 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
3: El libro de Génesis, capítulo 43. El hambre seguía azotando

0: la tierra de Canaán. Cuando el grano que habían traído de Egipto estaba por acabarse, Jacob dijo a sus hijos:
1: «Vuelvan y compren un poco más de alimento para nosotros».
0: Pero Judá dijo:
2: «El hombre hablaba en serio cuando nos advirtió: no volverán a ver mi rostro,
3: a menos que su hermano venga con ustedes.
2: Si envías a Benjamín con nosotros, descenderemos y compraremos más alimento. Pero si no dejas que Benjamín vaya, nosotros tampoco iremos. Recuerda que el hombre dijo: no volverán a ver mi rostro a menos que su hermano venga con ustedes».
1: ¿Por qué fueron ustedes tan crueles conmigo? ¿Por qué le dijeron que tenían otro hermano?
4: El hombre no dejaba de hacernos preguntas sobre nuestra familia. Nos preguntó: ¿su padre todavía vive? ¿Tienen ustedes otro hermano? Y nosotros contestamos sus preguntas.
5: ¿Cómo íbamos a saber que nos diría: traigan aquí a su hermano?
0: Judá le dijo a su padre:
2: envía al muchacho conmigo y nos iremos ahora mismo. De no ser así, todos moriremos de hambre. Y no solamente nosotros, sino tú y nuestros hijos. Yo garantizo personalmente su seguridad. Puedes hacerme responsable a mí si no te lo traigo de regreso. Entonces, cargaré con la culpa para siempre. Si no hubiéramos perdido todo este tiempo, ya habríamos ido y vuelto dos veces.
0: Entonces su padre Jacob finalmente les dijo:
1: si no queda otro remedio, entonces al menos hagan esto. Carguen sus costales con los mejores productos de esta tierra: bálsamo, miel, resinas aromáticas, pistachos y almendras. Llévenselos al hombre como regalo. Tomen también el doble del dinero que les devolvieron, ya que probablemente alguien se equivocó. Después, tomen a su hermano y regresen a ver al hombre. Que el Dios Todopoderoso les muestre misericordia cuando estén delante del hombre, para que ponga a Simeón en libertad y permita que Benjamín regrese. Pero si tengo que perder a mis hijos, que así sea.
0: Así que los hombres cargaron los regalos de Jacob, tomaron el doble de dinero y emprendieron el viaje con Benjamín. Finalmente llegaron a Egipto y se presentaron ante José. Cuando José vio a Benjamín con ellos, le dijo al administrador de su casa:
6: esos hombres comerán conmigo hoy al mediodía. Llévalos dentro del palacio, Luego mata un animal y prepara un gran banquete.
0: El hombre hizo conforme a lo que José le dijo y los llevó al palacio de José. Los hermanos estaban aterrados al ver que los llevaban a la casa de José y decían:
5: es por el dinero que alguien puso en nuestros costales la última vez que estuvimos aquí.
4: Él piensa hacer como que nosotros lo robamos. Luego nos apresará, nos hará esclavos y se llevará nuestros burros.
0: Los hermanos se acercaron al administrador de la casa de José y hablaron con él en la entrada del palacio.
4: Señor, ya vinimos a Egipto una vez a comprar alimento. Pero cuando íbamos de regreso a nuestra casa, nos detuvimos a pasar la noche y abrimos nuestros costales. Entonces, descubrimos que el dinero de cada uno de nosotros, la cantidad exacta que habíamos pagado, estaba en la parte superior de cada costal. ¡Aquí está! ¡Lo hemos traído con nosotros!
5: También trajimos más dinero para comprar más alimento. No tenemos idea de quién puso el dinero en nuestros costales.
0: Les dijo el administrador:
7: tranquilos, no tengan miedo. El Dios de ustedes, el Dios de su padre, debe de haber puesto ese tesoro en sus costales. Me consta que recibí el pago que hicieron.
0: Después soltó a Simeón y lo llevó a donde estaban ellos. Luego el administrador acompañó a los hombres hasta el palacio de José. Les dio agua para que se lavaran los pies y alimento para sus burros. Ellos prepararon sus regalos para la llegada de José a mediodía.

0: porque les dijeron que comerían allí. Cuando José volvió a casa, le entregaron los regalos que le habían traído y luego se postraron hasta el suelo delante de él. Después de saludarlos, él les preguntó:
1: ¿Cómo está su padre, el anciano del que me hablaron? ¿Todavía vive?
2: Sí, nuestro padre, siervo de usted, sigue con vida y está bien.
0: Y volvieron a postrarse. Entonces José miró a su hermano Benjamín, hijo de su misma madre.
1: ¿Es este su hermano menor del que me hablaron? Que Dios te bendiga, hijo mío.
0: Entonces José se apresuró a salir de la habitación, porque la emoción de ver a su hermano lo había vencido. Entró en su cuarto privado, donde perdió el control y se echó a llorar. Después de lavarse la cara, volvió a salir, ya más controlado. Entonces ordenó:
1: traigan la comida.
0: Los camareros sirvieron a José en su propia mesa, y sus hermanos fueron servidos en una mesa aparte. Los egipcios que comían con José se sentaron en su propia mesa, porque los egipcios desprecian a los hebreos y se niegan a comer con ellos. José indicó a cada uno de sus hermanos dónde sentarse, y para sorpresa de ellos los sentó según sus edades, desde el mayor hasta el menor. También llenó sus platos con comida de su propia mesa y le dio a Benjamín 5 veces más que a los demás. Entonces festejaron y bebieron libremente con José.

Esta es la hora en nuestros estudios, 12 y 57 minutos. 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

0: esa bendición ha aterrizado aquí en este instante en Arrancando en Familia.
1: Amén.
0: ¡Buenos días! Hace tiempo no alabábamos a Dios.
1: Así es, y es bonito poder cantar estos coritos. De hecho, eso de corito está inspirado en un salmo.
0: Sí.
1: El salmo 133:1, si no me equivoco. Sí. Salmo 133:1, que dice: mira cuán bueno y cuán delicioso es habitar los hermanos juntos en armonía, como comienza el corito.
0: Exacto, y cuando cantamos, esos versículos como que se fijan en la mente y están ahí repitiéndose todo el día. Y eso me hace vivir en la presencia de Dios cuando alabamos a Dios.
1: Amén, amén. Qué bonito es alabar a Dios, qué bonito es poder recordar cuán maravilloso es ese Cristo.
0: Así es.
1: Cuán maravilloso es ese Dios.
0: Amén.
1: Y lo bueno que es, el grande en misericordia, lento para la ira.
0: Y grande en misericordia y verdad. ¿Y estás bien, Seba?
1: Estamos bien, gracias a Dios, contento de que el Señor nos regale un día más de poder compartir con todos estos amigos que nos escuchan.
0: ¿Y cómo estarán ellos, verdad? Del otro lado de la pantalla que estamos mirando, ¿verdad?
1: Sí.
0: ¿Cómo estarán? Déjenos saber. Gracias por acompañarnos en este recorrido de una hora y que son parte de la familia de Radio Sol.
1: Así es, así es. Me llena de alegría. Veo a alguien por ahí que dice desde Nicaragua. Ah, Estéreo Amanecer.
0: Estéreo Amanecer. Muchas bendiciones para ustedes allá en Nicaragua. Déjennos saber cómo está la temperatura por allá en Centroamérica, en Nicaragua, si está lloviendo, si está soleado. Nos encantaría saber. Reciban un fuerte abrazo, ¿verdad?
1: Así es, y a todos esos amigos que quizás nos están escuchando desde allá de Nicaragua, también le enviamos un abrazo desde aquí, desde la islita de Puerto Rico.
0: ¿Qué tal si los abrazamos desde aquí, extendiendo las manos de lado a lado, o si los quiere extender para el frente, pues todo es válido? Y entonces, la cierra sobre su pecho, y así abrazamos a la gente hermosa de Nicaragua.
1: Así es. Qué bonito que a través de las plataformas sociales podemos conectar con personas de otras partes del mundo.
0: No hay palabras, ¿verdad? Lo menos que uno se imagina es que lo que uno está conversando aquí, hay más personas que son testigos de esa conversación, ¿verdad?
1: Hilda, ¿no te he preguntado cómo te encuentras tú?
0: Me encuentro sentada y bien.
1: Qué bueno, qué
0: Estoy
1: bueno.
0: Estoy muy bien, por la gracia de Dios. Y ¿sabes que estaba leyendo una noticia que quiero compartir? Mira, no hemos saludado a Segui. ¿Cómo no, se nos ha olvidado?
1: No hemos saludado a Segui. Espero que se encuentre bien.
2: Los estoy velando.
0: Sí, ajá. A través del cristal.
2: Están calientes los dos.
0: ¿Por qué, Javier? ¿Por qué?
2: Me habían dejado atrás.
0: Pero yo te dije por qué. Yo no estaba por todos estos... estos sitios. Estaba en un sitio que no puedo decir, pero estaba presente.
2: Apúntenla.
0: Claro que tú no lo sabías.
1: Hilda, ¿qué nos ibas a contar?
0: Ah, bueno, me pongo los espejuelos. Y es que encontré una noticia que llamó mi atención, que la quizás tú la viste, ¿verdad? Mira el titular: alta identidad religiosa, pero menos práctica institucional en Puerto Rico.
1: Ah, mira qué interesante. Suena.

0: 34% de los puertorriqueños se identifican como cristianos, pero la noticia lo que resalta es que no necesariamente, aunque se identifiquen como cristianos, son practicantes de su religión.
1: Mira qué interesante, sería bueno preguntarle a nuestra audiencia qué opinan
0: sobre esta noticia, ¿sí?
1: Sobre esta noticia, porque abre un abanico de posibilidades, porque pensaríamos que estamos frente a una población que no conoce, pero la noticia me presenta que sí conocen.
0: Así es.
1: La mayoría.
0: Hay un 94% de la población que se identifica como que es cristiano. Y he notado, por lo menos en estos últimos años, después de lo que fue la pandemia, que uno de esos renglones donde quizás las personas han dejado de ser un poquito practicantes de la religión es en las asistencias a las iglesias.
1: Qué interesante, ¿verdad? Es muy interesante porque precisamente, ¿qué es ser un cristiano? Pregunto yo.
0: En términos básicos, un seguidor de Cristo.
1: Entonces, ¿cómo puedo ser un cristiano sin seguir los pasos de Jesús?
0: Muy buena pregunta, muy buena pregunta. Y cuando yo leía esta noticia...
1: Y no es para seguirlo, la estoy haciendo para que meditemos.
0: Así es.
1: Porque la noticia está diciendo que de ese 94% no necesariamente siguen los pasos de Jesús.
0: Así es, y es muy preocupante porque... Cuando yo leí la noticia rápido, me ubiqué en la Biblia y por lo menos en eso que estoy mencionando de congregarse a las iglesias, he notado, por lo menos esta ha sido mi percepción, que hay muchas personas que luego de que estuvimos en esa época donde las reuniones eran por Zoom, que todo era a través de los teléfonos, a las personas se les ha hecho un poquito más difícil regresar a las iglesias. A veces se nutren con YouTube o otros lugares donde sí se encuentran predicaciones o incluso transmisiones en vivo de diferentes iglesias, pero ese paso de regresar a las iglesias como que ha sido un poquito lento.
1: Sabes que hemos hablado aquí mismo en este espacio acerca de cómo nos hemos ensimismado, cómo la humanidad se ha... ¿Cómo podemos decir socializado? Sí, lo podemos decir de esa manera con un dispositivo.
2: Perdón, yo me atrevería a decir que se han aislado.
1: Aislado podría ser. Y entonces ahora la socialización es a través de una aplicación, a través de un dispositivo. Y me pregunto cómo una persona se puede nutrir de esa manera.
0: Muy buena pregunta, pero la Biblia habla de estas cosas. Por ejemplo, hay personas, y no estoy juzgando a nadie, es solamente compartiendo el dato de lo que dice la Biblia, que no encuentran importancia a llegar hasta una iglesia. Sí. Pero podemos ver, por ejemplo, Hebreos capítulo 10, versos 24 y 25, dice, y consideremos unos a otros para estimularnos al amor y a las buenas obras, no dejando de congregarnos como algunos tienen por costumbre, sino exhortándonos, y tanto más cuanto visteis que aquel día se acerca.
1: Se acerca. ¿Estamos cerca de la venida de Cristo?
0: Más cerca cada día.
1: 100%. Entonces, por lo tanto, no obstante, ahí está la conclusión. La manera en que yo me puedo relacionar con los demás me va construyendo ese carácter semejante a Cristo, porque Cristo se relacionaba con 12 de forma inmediata.
0: Así es.
1: Y con algunos más que con otros, ¿verdad? Tenían una afinidad especial. Por ejemplo, el apóstol Juan era uno de ellos.
0: Así es. Y toco esta parte de congregarse a las iglesias porque esto tiene raíz para otras cosas que pueden llevarnos a poco a poco irnos fuera de la línea, si lo puedo decir de esta manera, de ese norte de nosotros que es seguir a Cristo. Y es que primero comenzamos dejando de congregarnos. La Biblia nos advierte que debemos congregarnos. Otro ejemplo de los que nos menciona la Biblia es Eclesiastés capítulo 4, versos 9 y 10. Y mira lo que dice Eclesiastés. Mejores son dos que uno, porque tienen mejor.

0: mejor paga de su trabajo, porque si cayeren, el uno levantará a su compañero, pero ay del solo, que cuando cayere no habrá un segundo que lo levante.
1: Me encanta el énfasis de ese versículo porque está hablando de levantar, de construir. Todo es positivo.
0: Todo es positivo. Y nos advierte que cuando nosotros nos quedamos en nuestros hogares, nos quedamos, se podría decir, aislados, como estaban hablando. Uh-huh. Eso es peligroso porque cuando nosotros pasamos por un momento difícil, al estar solos, no tenemos quien nos levante. Ahí nos está hablando, menciona el trabajo, pero nos está hablando que es bueno estar unidos. ¿Y dónde estamos más unidos que en la iglesia?
1: Exacto.
0: Porque cuando yo estoy en una debilidad, tengo un hermano, un amigo, un uh-huh. compañero uh-huh. que me puede ayudar a levantarme, que está conmigo, me ve, si yo estoy en una situación difícil, se puede acercar, darme un abrazo, una sonrisa. El simple hecho de poder llegar a ese lugar y que la persona te diga, voy a estar orando por ti.
1: O que te dé un abrazo, Seba, porque una de las cosas que perdimos con la pandemia fue la capacidad de abrazarnos. Porque tenías miedo de que esa persona estuviera contagiada. Pero ahora las cosas han ido cambiando poco a poco. Y ahora sí, cuando llegamos, podemos abrazar, podemos... Alguien quizá necesita de nuestro abrazo, de un gesto de amor, de qué bueno verte, siempre es bueno verte. O sea, eso.
0: Así
1: y
0: es.
1: Eso se, no podemos dejarlo caer, no podemos dejarlo desaparecer.
0: Cuando nosotros estamos hablando de prácticas cristianas, comencé con la congregación, porque eso nos puede llevar a otras cosas. Por ejemplo, cuando uno no se congrega, puede ser un poquito más fácil dejar de estudiar la palabra de Dios. Porque aunque nosotros estamos escuchando predicaciones de otros pastores o evangelistas, muchas veces o estamos haciendo algo en la casa o estamos entretenidos en otras cosas y a veces se nos olvida revisar eso que el pastor está mencionando, el evangelista. Y muchas veces tenemos buenas intenciones de lo que estamos mencionando, pero sin querer decimos una palabra mal. O sin querer se nos quedó alguna coma y eso puede cambiar el sentido completo de lo que ese versículo nos quería traer. No tan solo es congregarse, es estudiar la palabra, es orar.
1: Exacto, y es tomar tiempo intencional.
0: Es tomar tiempo intencional.
1: Para conocer a Dios, para conocer qué piensa de mí, qué quiere, cuál es su propósito conmigo, incluso para alabarle. Cantar y que la presencia del Espíritu se deleite porque lo estoy invitando a mi casa, a mi espacio, mi entorno. Y entonces todo comienza uno el día tan diferente.
0: Amén, amén.
1: Y yo insto, esto es una forma personal que me gusta hacerlo, madrugar. Madrugar para hablar con Dios donde hay un silencio, eso me puede ayudar. Y tenemos, seguimos, está haciendo señas que tenemos una llamadita en línea. Buenos días, ¿con quién hablamos?
2: Buenos días, mis hermanos, con Zaida Martínez, como siempre.
1: Zaida, Dios te bendiga mucho.
2: Ya me vas a conocer algún día. Muy bien, gracias.
1: Qué bueno.
2: Pues, oyendo, ¿verdad?, escuchando su prédica, por decirlo de esta manera, ¿verdad?, yo digo, no es lo mismo creer en Dios que creerle a Dios, porque cuando usted le cree a Dios, usted sigue los pasos, lo que dejó establecido. Hay veces que nosotros queremos, y que digo, yo no sé, ¿verdad?, pero yo quisiera oír la voz de Dios, pero realmente, ¿estamos preparados? Eso no es así porque sí, ¿verdad?, como uno dice, la voz de Dios, para eso, desde el cielo cuando se creó, ¿verdad? Pues la humanidad, la palabra de Dios te habla. Yo no sé, ¿verdad?, algunos hermanos, pero yo cuando me... Y hay que buscar, y por eso dice la palabra, ¿verdad?, escudriñar las escrituras. Porque ahí me parece, ¿verdad?, que está la vida. Aquí te dejé todo, te dejé todo establecido. Dios no deja cabos sueltos.
1: Amén. Amén. Ni dejas puertas entreabiertas tampoco. Las abre a la sierra.
2: Las abre a la sierra, él dice, estoy a la puerta, si tú tocas yo te voy a abrir, porque él es todo un caballero.

0: pero, ¿verdad?
1: Amén, gloria
0: Hay
1: a
0: veces que
1: Dios.
0: no tiene, hay veces que no tiene que tirar con un ladrillo para ganar la atención de él. No,
1: Bendito ladrillo.
0: realmente. Sí, no tiene que tirar con el ladrillo, lo aprende usted en una reflexión. Y yo digo, no, mira, tú te tienes que congregar, tú eres la iglesia. Pues sí, además la palabra lo establece, hay que
1: Amén,
0: congregarse.
1: amén.
0: ¿Cómo vamos a saber como ustedes están diciendo, en tu casa solito, quién te va a ayudar? ¿Sabes? Dios está ahí, ¿no? Eso no hay que dudarlo. Por eso es que no es creer, es creerle a Dios.
1: Amén,
0: Así
1: amén.
0: que hay que buscar, hay que reunirse. ¿Qué pasó en el aposento alto? Todos
1: Así es.
0: unidos en ruego y oración. Y de repente cayó el Espíritu Santo. Pues tenemos que seguir. Ese evento que pasó allí en aquellos momentos, desde ahí sale entonces la creación y por todo el mundo, y predicar este evangelio. La gente
1: Amén.
0: piensa que uno, de verdad, mientras más tú te instruyas y te verses en la palabra, perfecto, vas a seguir aprendiendo, ¿verdad? Y qué bueno. Pero el Señor ha dejado bien claro y bien light, como yo digo, ir por todo el mundo y predicar esta palabra. Mira, cuando yo voy a las oficinas de donde sea, lo primero que yo hago cuando salgo, Dios les bendiga y que todo salga bien. Y todo el mundo a coro te
1: Amén.
0: dicen amén. Porque
1: Es cierto.
0: por eso vuelvo otra vez. No es creerle. O sea, no es creer en Dios, es creerle. Pero gloria a Dios que por lo menos tienen esa noción de nada, porque hay otros que se quedan
1: Sí que no
0: petrificados. Así que.
1: contestan.
0: Ajá, exacto. Pero tú con decirle a una persona, Dios te bendiga, ya tú estás predicándole. Y ya sabe que tú eres una persona que practicas o crees en Dios realmente. Porque a veces no nos atrevemos a abrir la boca.
1: Sí.
0: En lugares, ¿verdad? Que cuando tú vas, como yo digo, ¿verdad? Con decir gloria a Dios y con decirle buenos días, Dios les bendiga, yo creo que ya, ¿verdad? Hice la parte de lo que me dice ir por todo el mundo y predicar este evangelio. Claro, es un poquito más allá, pero
1: Sí,
0: por lo
1: sí,
0: menos
1: sí,
0: con algo
1: sí.
0: se empieza. Dios te bendiga.
1: Amén. Amén. Gracias, Aida. Dios te bendiga a ti y a tu familia siempre. Interesante, ¿verdad? Lo
0: Amén.
1: que Zaida nos está diciendo y
0: Así es,
1: compartiendo.
0: así es. Mientras ella hablaba, a mí me hacía pensar en diferentes textos bíblicos sobre la importancia de estudiar la palabra de Dios y de orar. Por ejemplo, cuando estoy hablando de estudiar la palabra de Dios, mira lo que nos dice Segunda de Timoteo, capítulo 3, versos 16 y 17. Nos dice: toda la escritura es inspirada por Dios y útil para enseñar, para redarguir, para corregir y para instruir en justicia, a fin que el hombre de Dios sea perfecto, enteramente preparado para toda buena obra.
1: Ese versículo es tan completo.
0: Así es.
1: Me quedo sin palabras porque Dios sabe establecer una idea, desarrollarla y concluirla. Como dijo ella, Él no deja cabos sueltos. Él le interesa el corazón, le interesa la mente, le interesa ser el centro de tu vida, estar en todos los detalles.
0: De hecho, lo que estás mencionando, prácticamente estás diciendo lo que nos menciona Filipenses 4, 6 y 7, que dice: por nada estéis afanosos, sino sean conocidas vuestras peticiones delante de Dios en toda oración y ruego con acción de gracias. Y la paz de Dios, que sobrepasa todo entendimiento, guardará vuestros corazones y vuestro pensamiento en Cristo Jesús.
1: Amén, amén y amén.
0: Amén. Así que la intención de esta mañana, más allá de considerarnos cristianos solamente porque lo conocimos de nuestros padres, hay que buscar y ser intencional de nosotros mismos conocer a ese Cristo que menciona la palabra de Dios.
1: Así es.
0: ¿Cómo nosotros podemos hacer esto? Leyendo la Biblia, porque la Biblia es palabra de Dios. Orando para que el Espíritu Santo toque nuestros corazones y que podamos comprender eso que está mencionándonos la Biblia. Y como comencé congregándonos en las iglesias, no estoy hablando de religión, Estoy hablando de una acción porque, como nos mencionaba la Biblia, en la iglesia es como un cuerpo, el cuerpo de Cristo, se podría decir. Cada persona dentro de la iglesia tiene una función en particular. No todos tenemos los mismos dones, no todos tenemos los mismos talentos.
1: ¿Tú te imaginas que todos fuéramos oídos? ¿O nariz?
0: Como lo estás mencionando, no todos hacemos lo mismo dentro de la iglesia, pero sí cuando nosotros estamos en esos momentos de debilidad, es un buen lugar donde las personas que están a nuestro alrededor nos pueden ayudar a levantarnos, nos pueden, como mencionaste, darnos un abrazo, brindarnos una sonrisa.
1: Qué hermoso.
0: Orar por uno.
1: Así es.
0: Y eso nos nutre y nos llena.
1: Y si a eso le añadimos una sonrisa, ¡ay! No hay nada más espectacularmente que podamos utilizar para evangelizar a alguien.
0: Amén,
1: amén. Porque la persona ve que lo estamos viviendo.
0: Sí, muchas veces llegamos a una iglesia y me vino esto a la mente y quizás salimos un poco tristes. Quizás salimos buscando algo y no lo encontramos en esa iglesia. La realidad es que dentro de las iglesias todos somos humanos. También cometemos errores. Y si en algún momento.
1: Enfermos, todos.
0: Y si en algún momento has llegado a una iglesia y no te has sentido bien por lo que sucedió allí, en nombre de esa iglesia, no conozco la iglesia, yo te pido perdón. Pero te insto a que le des una oportunidad más a Cristo.
1: Amén.
0: Porque dentro de la iglesia, como mencionaste, las iglesias son como hospitales. Estamos todos enfermos. Jesús dijo: ¿quién necesita el hospital? ¿El que está sano o el que está enfermo? Asimismo, el cristiano, ¿quién necesita estar en la iglesia? El que necesita de Cristo.
1: Y todos lo necesitamos.
0: Y todos lo necesitamos. Así que espero que podamos cada día más buscar al Señor. Cristo viene pronto.
1: Amén.
0: Y Él viene a buscar, como dice la palabra, Él viene a buscarse a sí mismo. Cuando Él dice esto, es buscar personas que reflejen su carácter.
1: Amén. Amén. Empezamos cantando y nos vamos a la pausa cantando. Está.

0: Y ya está con nosotros la amiga, ya es parte de la familia.
1: Oh, sí, ya yo preparé mi bolígrafo.
0: Pero ella, vamos a presentarla como Dios manda. No está la presentación, no está la presentación. Pero está Ilka, y eso es lo importante.
2: Ahora sí.
0: Sí, llegó.
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1: Es que la presentación iba entrando por la Juliandino.
0: Ilka, buenos días. Ya la contagiamos. ¿Estás buenos bien, días. Ilka? ¿Cómo estás?
3: Gracias a Dios, muy bien. El Señor es bueno.
0: Amén.
3: Y nos da todo más bien de lo que nosotros merecemos. Así que agradecemos, sí, a Dios, porque está atento siempre a nosotros. ¿Cómo están ustedes?
0: Estamos felices de verte, de estar contigo debajo de ese árbol. Y que podamos recibir bendición.
3: Mira, yo le comentaba a mi esposo ayer que ese árbol no se puede cortar, no da fruto, porque es un árbol de mango, pero como estamos en área fría, no da fruto. Ya viví, ya llevamos aquí 3 años, salen las florecitas y se caen. Pero da una sombra que eso vale 1 millón. Ayer escuchaba una persona que decía, ay, yo sembré que vive acá en Calle también, un arbolito de mango y estaba creciendo, creciendo, creciendo, y como no dio fruto, lo corté. Y yo, uy, a mí no, sí, eso sí. No puede ser.
0: Qué cosa, que ¿verdad?
3: De la sombrita de ese árbol. Saludos a Hilda, saludos a Adrián, saludos a Héctor, a Vivian, que sé que debe estar por ahí también. Espero en Dios que estén bien. Espero que hayan pasado bien el fin de semana.
0: Así es.
3: Gracias a Dios por la compañía de la familia y de disfrutar, ¿verdad?, unos con otros.
1: Amén.
3: Bueno, la pregunta, Hilda.
0: Sí, sí, porque ya las papilas gustativas se están preparando.
1: ¿Qué nos trae para hoy?
0: Es que así siempre mismo trae unas delicias.
3: Bueno, ¿qué tenemos para hoy? Pues miren, les voy a dar un adelanto antes de dar el texto inicial. Es un pan de zanahoria y dátiles. Buenísimo. Y les digo ya mismo de qué se trata. Vamos a compartir el verso bíblico de hoy que se encuentra en Proverbios, capítulo 4. Los versículos son 20 al 22. Y dice, hijo mío, está atento a mis palabras. ¿Y cuáles son mis palabras? Pues la Biblia, ¿verdad?
1: Así es.
3: Inclina

0: tu oído a mis razones. Se sigue refiriendo a la palabra de Dios, ¿verdad? A la Biblia. Uh-huh. Inclina tu oído. Nuevamente, ahí dice, está atento al principio, pero inclina tu oído. Es como estar más cerca, más atento. Así es. Presta más atención a lo que estás escuchando, a lo que estás leyendo, a lo que estás entendiendo. Que no se aparten tus ojos. Mantente sus ojos puestos en la palabra de Dios. Guárdalas en lo profundo de tu corazón. Y cuando nosotros hablamos de corazón, en la Biblia, perdón, se refiere a tu mente, ¿ya? A tus pensamientos, así a tu razonamiento. ¿Por qué debes estar guardado profundo en los corazones? Porque son vida. El estudiar la palabra de Dios es vida. Ustedes hablaban ahorita. Así para es. Los que las hayan, nosotros estudiamos diariamente la palabra de Dios, pues ese empeño ponemos, ¿verdad?, para conectarnos y conocer a Dios. Y además de todo eso que hemos hablado, son vida, son medicina para todo su cuerpo. O sea, que nos sana también, nos sana emocionalmente, nos sana físicamente. Uh-huh. De todos los aspectos de la vida, la palabra de Dios nos sana. En los pensamientos, ¿verdad? Aquellos pensamientos que quizás a veces hay ansiedad y que no nos sentimos bien emocionalmente, la palabra de Dios también es sanación para el alma, para todo nuestro cuerpo. Cuando decimos el alma, nos referimos a nuestro cuerpo. No es un espíritu que sale o que está, no. Sí. Es nuestro cuerpo. Nos sana completamente. Conocí una persona muy cercana que tenía una situación emocional muy fuerte y le recomendé que leyera la Biblia y con ella leía la Biblia y leía y el cambio en sus ojos, en su actitud, en su forma de hablar fue como una sanación inmediata. Así que les exhortamos, así como Hilda y Adrián estaba recomendando esta mañana o hace un ratito, a estudiar la palabra de Dios, a conocer a Dios. Si quieres sanidad, aunque no veamos quizás la sanidad física, pero sí tenemos la sanidad mental, tenemos la sanidad espiritual, porque mientras vivamos en este mundo, por más que nos cuidemos, hay la posibilidad de tener enfermedades. Sí, y si está en nosotros evitarlo lo vamos a hacer. Pero si llega, estar seguros de que el Señor nos va a sanar mental, física, emocional y todos los aspectos de nuestra vida, el Señor nos va a dar esa medicina para estar bien, estar sano, saludable.
1: Bueno, amén, me encanta.
0: Les presento entonces hoy el pan de zanahoria y dátiles. Lo aprendí en una aplicación que se llama Back to the Garden. Es una doctora y junto a su esposo, que si lo buscan en YouTube, Back to the Garden, ellos son puertorriqueños y tienen unas enseñanzas muy parecidas a las que nosotros enseñamos también. Ellos tienen 7 pilares de la salud. Hay unos que son igual que lo que nosotros enseñamos acerca de los 8 remedios. Ellos tienen también una finca donde hay personas que van allá y tienen unos ayunos solo de agua. Bueno, hay unas cosas que yo estoy de acuerdo y otras que no. Claro, ellos tienen seguimiento médico porque ambos son doctores y hay personas que se sienten muy bien. Se que han dado su testimonio. Dentro de esa aplicación Back to the Garden, BTG, pues hay recetas que son gratis y hay otras que hay que pagar y tú te puedes... Yo aprovecho todas las que sean gratis.
1: Exacto.
0: Y esta receta, ella la compartió hace un poquito de tiempo, pero ya no está gratis. Ya pues hay que pagar para poderla obtener, así que yo se la voy a compartir, pero obviamente le doy el crédito porque no es mía, yo la imité, ¿verdad? Y gracias a Dios que me quedó muy bien. Entonces, rinde para 8 a 10 rebanadas. El hornearla es como 45 a 50 minutos. Ahora, el tiempo para enfriar es de 2 a 3 horas porque la consistencia entonces se pone mucho más durita, podemos decir, para poder entonces cortar en rebanadas. No se puede cortar rebanadas tan pronto sale del horno, porque se desbarata, entonces no puedes tener una rebanada. Es un bien particular este pan, yo lo comí también como postre y más adelante les voy a compartir. ¿Qué necesitamos? Pues miren, necesitamos

Tazas y cucharas de medir, como siempre les solicito, les pido, ¿verdad? Y les recomiendo. También un molde, puede ser un molde pequeño de esos de pan. También el papel para hornear o parchment paper. Y un bowl grande y obviamente cucharas y eso para poder mover la mezcla. Ingredientes, vamos a comenzar con esos ingredientes secos. Va a tener o va a conseguir 1 1/2 taza de harina de avena. Y les digo, yo no tengo harina de avena, pero sí tengo harina integral en hojuelas. Y como aquellos que están con nosotros a través de Facebook Live, pues ven una imagen que dice harina de avena, ¿cómo hacerla? Pues usted tiene, les voy a explicar rapidito. Esa 1 1/2 taza de harina de avena la coloca en la licuadora y allí entonces obviamente lo va a licuar o moler hasta que el grano parezca harina. Entonces se recomienda que después de que tenga esa harina la pase por un cernidor porque va a tener un granito bien pequeñito que recomiendan que lo pueda eliminar para que la harina sea más suave. Yo la primera vez que lo hice, pues sí, la cerní, pero la segunda vez no. Así que usted decide cómo hacerla, si quiere todo el grano, pues lo deja así, si no, pues lo puede cernir para que entonces elimine esa pajita que pueda quedar. Pero a mí me gusta así. También va a añadir 3/4 cucharadita de polvo de hornear o baking powder. Yo recomiendo uno que no tenga tanto el baking powder como el baking soda, que es un media cucharadita de de bicarbonato de sodio, que sea sin aluminio. Cuesta un poquito más, pero vale la pena porque no tiene esos ingredientes que no debiéramos consumir. Además, una cucharadita de canela en polvo. Si a usted no le gusta o le irrita, pues lo puede dejar, ¿verdad? Sería opcional. Pero a aquellos que les gusta ese saborcito a canela, una cucharadita de canela en polvo. Son muchos ingredientes, ¿sabe? Pero yo estoy segura que la mayoría los tenemos en la casa. Otro de los ingredientes secos, 1/4 cucharadita de nuez moscada. Hay quienes no recomiendan este ingrediente. Yo no lo uso regularmente, lo tengo porque vino en un kit y estaba ahí, no es que yo lo haya comprado. Y lo busqué, lo tuve y se lo añadí. Pero hay quienes tampoco recomiendan que te coma la nuez moscada porque puede ser irritante también para el estómago. Y media cucharadita de jengibre en polvo. Esos son los ingredientes secos. Vamos entonces a los otros ingredientes. Son como 12 ingredientes. 3/4 taza de leche de almendra. Ya yo les mostré cómo hacer la leche de almendra. Si la puede hacer mejor, si no, pues la que venden comercialmente. 1 taza de dátiles mejol sin semilla, porque mejol es un tipo de, ya yo les he dicho anteriormente, un tipo de dátil que es más grande y es más carnoso. Así que se recomienda esa, porque vienen otros que ya no tienen la semillita, pero son más pequeños. Pero les recomendamos ese. Y si no encuentra más ninguno, puede usar el otro. 1 taza de dátiles. 1 cucharadita de vainilla. Una cucharadita de vainilla. También 1 taza de zanahoria rallada. 1/4 de jugo de naranja. Y si no tienes jugo de naranja, pues yo no uso jugo. 1/4 taza de agua. Tiene por allí reservado también. 1/4 taza de nueces picadas. Y 1/3 taza de puré de manzana sin azúcar. Tiene que estar pendiente a eso. O guineo majado, 1/3 taza de guineo majado. Yo no tenía puré de manzana, busqué de los que tenía ahí de la finca y tenía unos guineitos maduros, así que los majé 1/3 taza y eso fue lo que utilicé. ¿Cuál es entonces el procedimiento? Bueno, precaliente el horno a 350 grados Fahrenheit o aquellos que utilizan centígrados 180. Forra un molde con papel parchment, papel. Pica un pedazo de ese papel y lo acomoda, ¿verdad?, en todas sus orillitas para que quede bien cubierto el molde. Y ahí entonces va, después de eso, va a hidratar los dátiles. Pero hay un detalle: ¿cómo lo va a hidratar? ¿Cómo los va a hidratar?
caliente la leche. La leche de almendra la va a calentar.

fermentar el jugo de naranja o el agua y eso lo va a vertir encima de los dátiles. Lo va a tener los dátiles en un envase, en un platito hondo y ahí entonces va a echarle la leche caliente y lo va a dejar reposar 10 minutos. ¿Y esto para qué es? Para que ablande entonces los dátiles, porque a veces si uno los tiene en la nevera, porque recomienda que uno los coloque en la nevera después de abrirlo, se pone un poquito más duro que si uno los tuviera fuera de la nevera. Es para esto, hidratarlos y se pongan más blandos. Bueno, va a mezclar los ingredientes secos, así que en un bowl grande va a echar la harina de avena, el bicarbonato de sodio, el polvo de hornear y las especias, que esa era la palabra que iba a decir ahorita y no la encontré. Especias, todas las otras que les mencioné anteriormente. El cuarto paso va a añadir la zanahoria y las nueces y esto lo va a mezclar ligeramente. Luego va a licuar los dátiles con el líquido hasta formar una crema espesa. Y eso se lo va a integrar a la mezcla. Esa crema de dátiles va a agregar el puré de manzana, el guineo y la vainilla y eso lo va entonces a mezclar suavemente. Después va todo eso, claro, todo eso lo va a colocar en el molde, lo va a acomodar bien sobre el papel parchment y va a hornear de 35 a 45 minutos. Yo tuve que hornearlo un poquito más hasta que al insertar un palillo salga limpio, un palillo de dientes. ¿Por qué le digo esto? Porque no le va a quedar completamente seco. Tiene unos cuantos ingredientes que no va a permitir que esté seco. Deje enfriar 10 minutos en el molde, luego lo va a sacar, saca el pan y va a dejar reposar de 2 a 3 horas antes de cortarlo. Yo lo que hice es saqué el papel, lo coloqué encima del counter y obviamente pues lo cubrí con el papel para que nada lo tocara si hubiese por ahí. Y después lo dejé más de 3 horas. Y entonces después podía estar mucho más consistente para cortarlo en rebanadas. Importante que tenga esto en cuenta. Les voy a compartir unas notas importantes. Este pan queda más húmedo y denso. Es normal, pero va a quedar más húmedo y denso que cualquier pan que usted tenga. ¿Por qué? Porque no lleva aceite. No lleva aceite. No es la razón, es que el pan no lleva aceite, tampoco lleva azúcar y tampoco lleva sal. Los dátiles van a aportar a que sea dulce y le van a dar estructura. Entonces, el puré de manzana o el guineo majado van a reemplazar la grasa sin afectar demasiado la textura. Quiero decir que este pan no tiene azúcar, no tiene sal y no tiene aceite. Todos esos ingredientes que le pusimos van a sustituir esto. Y usted dice, bueno, pues, ¿y cómo entonces? Bueno, pues por eso están los dátiles, el guineo o la manzana. Todo eso va a aportar para que tenga un sabor agradable, porque usted no se comería algo que no tuviera sabor, ¿verdad? No se lo comería. Así que mientras más reposo también, mejor textura va a tener para que lo pueda rebanar. Y aquí entonces le presento el resultado final, el de la izquierda. Aquellos que nos están viendo, el pancito, así queda, ¿verdad? Se le ven los pedacitos de zanahoria, de nueces. El segundo que hice le eché coco rallado, que estaba bueno también. La foto del medio fue cuando lo rebané. Y la foto de la derecha fue que aunque me lo comí, con mango, manzana, a ver qué otro fruta le eché, al platito con que lo acompañé, y nueces, ya sea eran pecanas, almendras, semillas de calabaza y tenía también raisin, las pasas. Y ese fue mi desayuno y sabe que estuve bien satisfecha, muy bueno. El sabor dulce, como si uno lo hubiese endulzado con cualquier edulcorante. Buenísimo. Así que les recomiendo que lo hagan porque es muy bueno, tiene muy buen sabor, muy bueno. Y entonces, como les dije, creo que ese fue uno de los beneficios por el cual les comparto ahora, pues que no tiene azúcar, sal ni aceite. Consumes pan saludable con solamente esos ingredientes. Hay otros panes que tienen un listado de ingredientes que uno ni lo sabe.

0: pronunciar, como a veces uno escucha, pues esos panes no son saludables. El pan que uno debe comer, ¿verdad? Este, porque uno sabe los ingredientes que le echa y son todos muy saludables. Si es comercial, no debe tener tres o cuatro ingredientes de harina, mejor sería harina integral, aceite y sal, más nada. No debe tener azúcar, ningún pan, porque eso contribuye a que nuestro azúcar pues, se pueda desbalancear. También puedes disfrutar sin cargos de conciencia ninguno, porque no tiene ninguno de esos ingredientes que nos hacen daño. Obviamente, como todo, hay que mantener la prudencia y no comer exageradamente, comer solamente lo que te satisfaga y guardar para más adelante, ¿verdad? Y como les comenté, se puede usar también como un postre porque el sabor es tan bueno que se puede comer como un bizcochito de zanahoria también. Que les recomiendo que lo traten, vayan buscando los ingredientes poquito a poco y en un tiempito que tenga, que después que tenga los ingredientes, no es complicado hacerlo. Les comparto el pensamiento para hoy, que fue tomado del libro Los 10 Talentos. Y tiene dentro de ese libro 10 Talentos del linaje de White un pensamiento que es de consejo sobre el régimen alimenticio, que nos dice de esta manera: el organismo viviente es propiedad de Dios. ¿Cuál es el organismo viviente? Este que está aquí. Nosotros somos propiedad de Dios.
1: Amén.
0: Mire lo que me impactó. Cuando fallamos en cuidar esta máquina viviente, es un insulto al Creador. Él lo hizo, nos dio las recomendaciones para cuidarlo, es nuestra responsabilidad. No los estamos obligando porque ni Dios obliga. Estamos persuadiendo, estamos enviando un mensaje.
1: Sí.
0: Que lo cuidemos. Recordemos que es propiedad de Dios y no queremos, porque amamos a Dios, insultar a Dios bajo ninguna circunstancia. Es por eso que en esta sección les recomendamos, ¿verdad?, comer saludable. Y para esta y otras recetas pueden enviar un mensaje a través de WhatsApp 787-685-1866 o a través de las redes YouTube Radio Sol 98.3 o Facebook, que ahí puede ir paso a paso 98.3. También Radio Sol 98.3 FM. Les digo que tenemos un drive. Se nos ha hecho un poquito difícil compartirlo. Yo puedo entrar, sigo buscando formas de que al compartirlo, todas las personas que tengan el enlace puedan entrar y ver todas las recetas que hemos compartido. Estoy en el proceso, así que dennos paciencia, téngannos paciencia, pero si quiere alguna receta me la puede pedir y yo se la envío con mucho gusto. Y como siempre concluimos, buena nutrición, mejor salud, porque queremos no insultar, ¿verdad? Y no
1: Amén.
0: que nuestra forma de hacer las cosas no insulte a nuestro Dios.
1: Amén.
2: Amén.
1: Gracias, Ilka, como siempre, por compartir tanta información valiosa.
0: A la orden siempre.
1: Te
0: Dios
1: enviamos
0: les
1: un
0: bendiga.
1: abrazo. Dios te
0: Claro que
1: bendiga.
0: sí, igualmente ustedes. Muchas bendiciones, lindo día.
1: Amén.
2: Amén.
1: Y de esto
2: Amén.
1: pasamos al otro menú porque ya llegó también.
2: Llegó el menú.
1: Sí, ya está con nosotros, así
2: Con
1: que vamos a
2: razón.
1: compartirlo con la
2: Con
1: audiencia.
2: razón, ya yo tenía hambre.
1: ¿Verdad? Te sonaron las tripas, lo sé todo.
2: Así es, y es que en el menú de Nutri Sabroso para el día de hoy tienen arroz. Para acompañar ese arroz tienen lentejas,
1: Qué
2: pero eso no es todo lo
1: rico.
2: que tienen.
1: Bueno.
2: No, además tienen tofu, pastelón de papas, guineitos en escabeche, sopas y ensalada verde.
1: Súper completo ese almuerzo.
2: Así es. Para el que le gusta el postre, tienen cheesecake.
1: También.
2: Así es. Y todavía le quedan algunas al pasteles de masa de soya por docenas
1: Ay,
2: mientras duren.
1: riquísimo, riquísimo. Pues ya lo saben, no hay que cocinar. Y de esta comida, como siempre, queremos dejar otro tipo de comida, ¿verdad? En la mente de nuestros amigos,
2: Así
1: para que
2: es.
1: se queden con ellos durante el día.
2: Y mira lo que dice esta reflexión. Dios sabe lo que hace aunque tú no lo comprendas. Él es tu fortaleza en tiempos de aflicción. Así
1: Gloria a
2: que
1: Dios, qué
2: ese
1: lindo.
2: mensaje es hermoso para cada uno de ustedes. Y como estaba hablando Ilka también, él desea que nosotros.

0: nosotros estemos bien, que tengamos salud. Por ejemplo, el texto, uno de los favoritos del doctor Elmo, tercera de Juan, el versículo 2, porque solamente tiene un capítulo. Amado, yo deseo que seas prosperado en todas las cosas y que tengas salud, así como prospera tu alma.
1: Gloria a Dios, qué bonito. Y de esta forma concluimos entonces, dejando a nuestros amigos en la guagua así con es. Radio Sol, y nosotros bajándonos. Gracias, Egui.
2: Bye bye.
0: Bye bye.
1: Hasta mañana, chaito. Mañana tenemos invitados. Acompáñenos.

0: Esta es la hora en nuestros estudios. 1:57. 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

protección y seguridad del agua y los alimentos en caso de un huracán, falta de electricidad e inundaciones. ¿Todo esto le es familiar cuando anuncian un huracán? Bueno, hoy en Clínica Abierta vamos a estar hablando sobre este interesante tema, así que nos concierne a todos escuchar. Bienvenidos amigos a nuestro programa de Clínica

0: Abierta para compartir con ustedes esta que les saluda su amiga Lorraine Vázquez junto al doctor Elmo Rodríguez y nuestro equipo de trabajo que gustosamente estamos aquí durante esta hora para compartir y llevarles a ustedes información al día sobre la salud. Y hoy vamos a tener un tema sumamente interesante, pero antes queremos saludar a todos aquellos amigos que nos escuchan en el estado de Nueva York, allá en la Gran Manzana, a través de la Voz de la Verdad. Así que a aquellos amigos que nos sintonizan, esperamos que puedan disfrutar del programa de hoy. Un gran abrazo para todos. Y sabemos que hay muchas personas a través de todos los Estados Unidos también que nos sintonizan en la internet. Así que gracias por acompañarnos. Vamos a comenzar en esta ocasión con el pensamiento saludable del día.
1: Nuestro trabajo en esta vida es una preparación para la vida eterna. La educación empezada aquí no se completará en esta vida, sino que ha de continuar por toda la eternidad, progresando siempre, nunca completa. ¡Cuán vasto campo se abre ante nosotros! Podemos tener el privilegio de tener aquí en esta tierra una capacidad mental, una capacidad de aprendizaje excelente. Pero aquí no finaliza. Hay tanto que aprender. El Señor quiere enseñarnos tanto de las maravillas, de los secretos que Él tiene en la naturaleza, que tiene en los astros, que tiene a todo nuestro alrededor. ¿Cuándo se concluirá? En realidad no tiene fin. El conocimiento de las cosas de Dios cada vez nos asombrará aún más. Podemos entonces pensar: qué asombroso es nuestro cerebro, qué capacidad para siempre estar aprendiendo y nunca dejar de aprender. El Señor hará esta gran maravilla con cada uno de nosotros si nosotros le permitimos en este momento hacer su trabajo en nuestra vida. Nos garantiza un aprendizaje eterno.
0: Bien, vamos a comenzar entonces con nuestro tema para hoy. Las emergencias pueden suceder y para enfrentarlas cuando surjan, la mejor estrategia es tener un plan previsto. Esto incluye saber cuáles son las precauciones adecuadas que se deben tomar para la protección y seguridad del agua, de los alimentos también, ante una amenaza de un huracán, el corte de energía eléctrica o inundaciones. Y usted preguntará, bueno, ¿qué tiene que ver todo esto con la salud? Es importante orientarse, ¿verdad? Porque a la larga nuestra salud se puede ver afectada. ¿Y cómo? Usted lo va a ver a través del transcurso del programa. Doctor, ¿por qué hay que estar preparado para enfrentar estas emergencias?
1: Diariamente, cuando usted abre el periódico, escucha las noticias en la radio o las ve en el televisor o tal vez en la internet, usted debe estar consciente de la gran cantidad de situaciones de emergencia por trastornos climáticos que están sucediendo en todo el mundo. Pero precisamente aquí en Interamérica hemos sido testigos de cómo recientemente el país de México fue azotado por dos huracanes al mismo tiempo. Y muchos otros lugares han estado sufriendo también las escorrentías, deslaves, cuántos tipos de emergencias, sencillamente por condiciones del clima. Usted debe tener en mente que durante el desarrollo de estos procesos atmosféricos, su salud también se puede afectar. Y hay formas mediante las cuales usted puede estar preparado para enfrentar esta emergencia. En primer lugar, usted debe tratar de adquirir dos termómetros. Sería muy útil que usted lo hiciera. Usted debe tenerlos para sus equipos electrodomésticos, especialmente el refrigerador y el congelador. Estos dos termómetros van a permitir que usted pueda comprobar la temperatura del congelador, que esté en 0 grados Fahrenheit por debajo, y que la del refrigerador esté en aproximadamente 40 grados Fahrenheit o por debajo. Esto le garantiza a usted que el alimento se va a conservar en una forma adecuada, que va usted a tener la mínima oportunidad de que las bacterias puedan reproducirse y puedan entonces realizar alguna

0: ya sea por el huracán, que lo hacen en forma preventiva, algunas horas antes de que pase el huracán, o sencillamente porque los vientos huracanados sencillamente derribaron el tendido eléctrico y no se puede garantizar la seguridad de las personas nuevamente energizando las líneas, porque se podrían electrocutar muchas personas a consecuencia de la caída del tendido eléctrico y la gran cantidad de agua que habría diseminada. Por lo tanto, el que usted conserve dentro del congelador cierta cantidad de contenedores, no tienen que ser muy grandes, incluso hasta los mismos envases que se utilizan de refrescos o de leche. Usted los puede llenar de agua, los puede lavar muy bien, llenarlos de agua. Y en caso de que se vaya la electricidad, ya esos contenedores están ahí, principalmente en la parte de abajo, y pueden ayudar a conservar más fría la temperatura, por lo menos en lo que transcurren algunas horas, evitando de esta manera que se eche a perder el alimento que ya usted tiene comprado y que lo va a necesitar a lo largo de ese periodo de emergencias.
1: Y en ese caso, algo que podemos añadir y que podemos hacer es también congelar los productos que ya están refrigerados.
0: Sí, es probable que usted pueda hacer, digamos, aquellos alimentos o sobrantes que usted ha tenido del alimento que usted ha confeccionado durante la semana. Digamos que la leche, la carne, si usted ya sabe que por su área, según la trayectoria de los meteorólogos, le va a usted a afectar directamente los vientos de algún huracán, o que definitivamente va a haber un corte de energía eléctrica, va a haber inundaciones. Usted con anticipación no lo puede hacer después que ya ha sobrevenido la situación de urgencia. Tiene usted que congelar la leche, la carne, si tiene pollo fresco también, y los sobrantes de alimentos. Y esto le permite a usted conservarlo durante mucho más tiempo que si sencillamente usted lo deja en la parte del refrigerador. Se van a descomponer, se van a echar a perder más rápidamente.
1: Otra cosa que podemos hacer es agrupar los alimentos en el congelador.
0: Bueno, esto en sí lo que va a hacer es ayudar para que se conserven fríos por un periodo de tiempo mayor. Si usted hace esto, especialmente aquellos alimentos que se pueden descomponer porque tienen generalmente algún ingrediente de procedencia animal, el congelarlo con anticipación va a evitar que se descomponga mucho más rápido.
1: Es importante tener también neveras a mano para conservar frío los alimentos refrigerados.
0: Probablemente muchas personas no han pensado en este ángulo del beneficio. Si usted tiene ahí en su hogar este tipo de neveras que se utilizan cuando usted va de pasadía, cuando usted va a ir a la playa, que usted compra algunas bolsas de hielo y las vacía ahí para conservar sus bebidas favoritas frías, usted puede hacer lo mismo con anticipación. Puede usted llenar estas neveras de tal manera que usted pueda conservar fríos aquellos alimentos refrigerados en caso de que vaya a faltar la electricidad por más de 4 horas. El tener este beneficio le garantiza a usted un espacio adicional que usted puede utilizar y una conservación de aquellos productos que necesariamente usted no tiene que utilizar inmediatamente ni consumirlos, porque pueden quedar ahí encerrados recibiendo el frío, conservándose, sin necesidad de que usted esté abriendo y cerrando el refrigerador o la nevera de su hogar, de tal manera que se escape la cantidad de frío que ya usted tiene acumulada.
1: También se recomienda comprar o hacer cubitos de hielo con mucha anticipación.
0: Claro, esa es la clave. Cuán anticipadamente usted puede comenzar a tomar estas medidas y el que usted diga, bueno, según la trayectoria de este fenómeno climatológico, vamos a ser directamente impactados. Si ya usted puede 24 horas antes comenzar a preparar una mayor cantidad de cubitos de hielo, almacenarlos en el congelador o sencillamente agruparlos ahí dentro de una nevera de estas portátiles, usted puede entonces congelar con anticipación también algunos de estos productos y si usted tiene el beneficio.

0: de tener este tipo de productos que se pueden conseguir actualmente. Son unos paquetes, unos ladrillos de gel refrigerante que ayuda a que se conserve el frío en las neveras. Usted tiene ahora una ayuda adicional para usted poder conservar por un tiempo adicional esos alimentos que usted va a necesitar, porque probablemente no vayan a estar disponibles a consecuencia de los cortes eléctricos y de los daños que pudiera ocasionar cualquier fenómeno climatológico. Usted tiene ya una provisión para usted y su familia.
1: Doctor, también se puede utilizar hielo seco o bloques de hielo.
0: Sí. Algunas personas pueden comprar barras de hielo grandes, esos bloques de hielo grandes, que todavía tardan mucho más tiempo en derretirse y conservan si usted los guarda, ya sea en estas neveras portátiles o los pone en su congelador. Ayuda a conservar la temperatura mucho más fría. Recuerde que por eso iniciamos indicando que sería muy útil que usted pudiera adquirir estos dos termómetros para que ubicara uno. Esto es muy diferente del termostato que tienen estos equipos electrodomésticos. Hay un termostato que regula la temperatura del congelador y un termostato que regula la temperatura del refrigerador, de la nevera. Independientemente de eso, usted puede comprar dos termómetros, uno para el congelador y otro para la sección del refrigerador o nevera, para que usted sepa hasta qué punto usted está conservando durante un periodo de urgencia o emergencia en el que se ocurra una avería eléctrica y ya usted tenga ese corte eléctrico que no le va a permitir utilizar por mucho tiempo el beneficio de conservar los alimentos. Y usted sepa hasta cuándo estos alimentos se van a conservar en la condición más saludable para usted. Por lo tanto, el tener estos bloques de hielo, tener hielo seco, tener estas neveras adicionales le puede ser de gran ayuda para conservar alimento por más tiempo.
1: Vamos a hacer nuestra primera pausa. Al regreso vamos a continuar hablando, ¿verdad?, de esa preparación que usted debe tener para poder enfrentar este tipo de emergencias.
0: La armonía de la creación depende del perfecto acuerdo de todos los seres y las cosas animadas e inanimadas con la ley del Creador. No solo ha dispuesto Dios leyes para el gobierno de los seres vivientes, sino también para todas las operaciones de la naturaleza. Todo obedece a leyes fijas que no pueden eludirse. Pero mientras que en la naturaleza todo está gobernado por leyes naturales, solamente el hombre, entre todos los moradores de la tierra, está sujeto a la ley moral.
2: Los niños tienen más necesidad de modelos que de críticos.

0: Cuando uno se enfrenta a este tipo de emergencias, que no hay energía eléctrica, ocurren inundaciones, cosas que usted necesita saber y que a veces parecen sencillas, pero al momento de enfrentar este tipo de emergencias, si no estamos preparados, pues podemos tener graves consecuencias. Doctor, entre los preparativos que se deben realizar, ya hemos hablado, ¿verdad?, de cómo agrupar los alimentos, de cómo congelar agua, buscar cubitos de hielo, tener neveras a mano. Otra cosa importante es almacenar los alimentos en estantes, pero que estos estén fuera, ¿verdad?, digamos, de una posible inundación.
1: Es correcto. Muchas personas no toman esto en cuenta y algunas veces tienden a almacenar el alimento ahí justamente, digamos, en los gabinetes, en la sección que está debajo ahí del fregadero, de estas regiones más bajas, porque usted dice, bueno, no me puedo levantar para y estirarme, agarrar los diferentes envases de la sección de los gabinetes que quedan ya ahí empotrados en la pared. Y usted dirá, bueno, la alacena prefiero almacenar en áreas bajas. Pues trate en momentos así de hacer todo lo contrario. Es preferible tener ollas, calderos, envases en las regiones bajas y entonces usted cambiar y tener el alimento que esté fuera del posible alcance de aguas contaminadas en caso de una inundación, especialmente si usted vive en regiones que son bajas, cercanas a cuerpos de agua que pudieran desbordarse y puedan llegar hasta su hogar.
0: Bien, también es importante el agua embotellada. Tenemos que tener ese suministro de agua embotellada disponible.
1: Bueno, sí, miren, ustedes pueden pensar de que mientras usted tiene, digamos, algún evento como una inundación, aun cuando usted está rodeado de agua, esa agua va a estar contaminada. Así es, literalmente. Usted debe asegurarse de tener un suministro de agua embotellada que usted la pueda almacenar en un lugar que esté lo más protegido posible si ocurriera una inundación. No deseamos que se vaya a contaminar esa agua potable que usted pudiera recibir para el sustento de su vida, porque va a ser muy difícil que usted pueda llegar a utilizar del agua que está inundando su hogar. Recuerde que cuando esto ocurre, pues se inunda el patio, se inunda prácticamente toda la casa, el área del baño, el área, toda la casa, y no va a ser posible que usted pueda tener ese tipo de acceso a obtener agua que sea útil para usted. Recuerde que en muchos casos hasta el suministro de agua se ve impedido en llegar a los hogares porque en estos momentos tan difíciles, si hay algún corte eléctrico, la compañía que se encarga de utilizar bombas para enviar con presión el agua hasta su hogar probablemente no va a darle ese tipo de servicio. Y usted notará que al abrir la llave del agua, el grifo, notará que sale muy delgadita, muy escasamente, y si todo el mundo piensa lo mismo, ¿qué cantidad de agua usted va a tener? Apenas, tal vez para lavarse las manos, si acaso. Pero es probable que usted sí tenga que cuidar muy bien el suministro de agua embotellada, porque lo va a necesitar durante un periodo de emergencia.
0: Ya entonces, cuando se va la energía eléctrica, hay un corte de energía eléctrica, ¿qué es importante durante y después de esto?
1: Bien, cuando se vaya la electricidad, podemos darle a ustedes algunos consejos básicos para que usted pueda proteger los alimentos. En primer lugar, mantenga la puerta tanto del refrigerador como la del congelador cerradas. Si usted comienza a abrir y cerrar para dame ahora una botellita de agua, sácame unas galletitas, búscame aquel otro producto, usted solo estará buscándose problemas. Mientras más veces usted abra tanto el refrigerador como el congelador, usted permite que la temperatura vaya ascendiendo. No se va a poder conservar fría. Y esta región es indispensable para que usted pueda entonces conservar esos alimentos.
0: También, doctor, cuando un congelador está lleno, ¿cuánto es más o menos lo que puede durar la temperatura bastante frío?
1: Mire, el congelador lleno,

0: mantendrá la temperatura durante aproximadamente 48 horas si la puerta permanece cerrada. Esa temperatura de esos alimentos básicamente va a estar constante aun cuando no haya suministro eléctrico, casi por 2 días si usted no lo abre. Igualmente, si usted no abre el refrigerador, conservará fríos los alimentos durante alrededor de 4 horas. Estoy hablando ahora del refrigerador. Si usted no lo abre 4 horas, usted puede tener la seguridad de conservar esos alimentos. 48 horas, 2 días, el congelador, si usted no lo abre, para nada. Esto le permite a usted tener a su disposición una mayor cantidad de alimento disponible sin que éste haya empezado a descomponerse. Recuerde, si no abre el refrigerador, usted tiene 4 horas para conservar fríos los alimentos. Si usted no abre el congelador para nada y lo mantiene lleno, usted va a tener básicamente 48 horas, 2 días, para conservar los alimentos que ya estén congelados.
1: ¿Qué pasa si la familia o las personas que viven en este hogar consumen carne, pollo, pescado o huevos?
0: Si usted piensa comer carne, pollo, pescado, huevos que estén refrigerados o congelados, que aún se conservan a temperaturas seguras, por eso hablamos del termómetro al inicio del programa, es importante que cada uno de estos productos se cocine muy bien a la temperatura adecuada. Y estamos hablando básicamente de la primera hora después de las primeras 4 horas que usted conservó cerrado, digamos ya en la 5ª hora. Si usted conservó cerrado el refrigerador y usted dice, pero allí hay, tengo unos 3-4 huevos que todavía puedo consumir, los podemos preparar, o tengo tal vez allí una carne, dentro de esas primeras 4 horas de estar en el refrigerador, usted la puede consumir, ya sabe que va a estar bien 4 horas. De la 4ª en adelante, inmediatamente ya usted puede utilizarla, pero no va a estar por mucho tiempo. Recuerde que la temperatura va a ir variando. Si usted compra hielo seco, si compró los bloques de hielo para mantener el refrigerador lo más frío posible, si la electricidad va a faltar por un periodo de tiempo prolongado, más o menos 50 libras de hielo, estamos hablando casi de unos 20 kilos aproximadamente, de hielo seco, deben mantener frío un congelador de 18 pies cúbicos bien lleno, básicamente por 2 días. Miren cómo nosotros podemos beneficiarnos. Así que usted, al comenzar ahora a utilizar ya, digamos, la carne, el pollo, el pescado, los huevos, tiene que cocinarlos muy bien a la temperatura adecuada correspondiente para que usted se asegure de que se destruya cualquier posible bacteria que tiene el mismo alimento. Sin embargo, si en algún momento el alimento estuvo a una temperatura por encima de esos 40 grados Fahrenheit por un periodo de 2 horas o más, usted tiene que desecharlo. Si ya pasaron esas primeras 4 horas en el refrigerador y ahora usted se le olvidó y se puso a comer otras cosas y ya por lo menos usted se desentendió y se acordó. Ya han pasado 6 horas desde que hubo el corte eléctrico. Ya usted no puede utilizar ese alimento. Usted pone su salud en riesgo.
1: ¿Qué debemos hacer con las frutas y los vegetales?
0: Respecto a la fruta y los vegetales, estos deben lavarse bien, especialmente con agua que proceda de una fuente que sea segura, antes de que usted pueda comerlos. Lávelos bien. Para los niños pequeños, trate usted de usar fórmulas para bebés que estén preparadas y enlatadas, a las que usted no tenga que agregarles agua. Recuerde que estos son momentos de emergencia. Usted puede hacer esta previsión, donde usted con anticipación dice, mira, si ocurre esto, es preferible tener este tipo de fórmula para niños o leche maternizada. Voy a comprar tanta cantidad de latas o frascos de la leche para tenerlos ahí disponibles, de tal manera

0: manera que no sea necesario reconstituirla con agua. Ya está lista, tal vez le salga un poco más costosa, pero usted puede asegurar la salud y la alimentación del niño. Y tenga ese tipo de provisión donde usted consigue una buena cantidad de agua. Cuando usted vaya a usar fórmulas que sean concentradas, fórmulas que sean en polvo, prepárelas con agua embotellada, si hay riesgo de que el suministro de agua local ahí pudiera estar contaminado. Recuerde que estamos tratando de darle ciertos lineamientos que le puedan resultar a usted útiles, en este caso, cuando se vaya la electricidad, cuando haya un corte eléctrico, que usted va a hacer durante ese periodo que no va a haber electricidad.
1: Vamos a hacer nuestra próxima pausa y al regreso vamos a hablar de cuando se restaure la electricidad, que usted debe estar pendiente.
2: El régimen alimentario. Combinar los alimentos de manera que contengan todos los nutrientes. Carbohidratos, 50% de lo que ingerimos. Grasas, especialmente de origen vegetal, un 30%. Proteínas, preferiblemente sin grasa animal, un 20%. Sales minerales y vitaminas. Balancear la alimentación de modo que incluya granos, cereales, verduras, frutas y oleaginosas como nueces, almendras y otros.
3: ¿Calor o frío? Hola, les habla Gaby Zabalúa Godard con la edición de hoy de Segunda Juventud en la radio, auspiciada por AARP. Suponte que te has lastimado el codo. Te aplicas calor o frío en las articulaciones. Inmediatamente piensas que una almohadilla caliente te haría sentir bien. Pero ¿qué sucedería si en cambio fuese frío lo que necesitaras? Los atletas saben que si se lastiman inmediatamente, deben aplicarse hielo sobre la lesión. El frío reduce la hinchazón y el dolor. El hielo contrae los vasos sanguíneos y disminuye el sangrado. El calor entonces se aplica cuando no hay inflamación, puesto que estimula el fluir de la sangre y relaja las contracturas musculares. Las articulaciones y los músculos doloridos se alivian cuando se les aplica calor. Para una herida reciente hay que aplicar frío. Para el dolor crónico se aplica el calor. Para la aplicación de frío, la Clínica Mayo recomienda que te untes la piel con una capa de aceite mineral para protegerla y luego que envuelvas en una bolsita de hielo o en una toalla. Apoya entonces la bolsa de hielo. Hazlo por no más de 20 minutos y luego descansa. Repite el procedimiento varias veces. Para el calor, los mejores métodos son la ducha o el baño caliente. Si vas a usar una almohadilla térmica, protégete del calor directo con toallas. 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
1: Ya estamos de vuelta en Clínica Abierta. Hoy estamos hablando de la preparación que usted debe hacer cuando se enfrenta uno a una emergencia como lo es un huracán, la falta de energía eléctrica e inundaciones. Y estamos hablando acerca, ¿verdad?, de cómo usted debe estar preparado para enfrentar estas emergencias y también, pues, cuando hay corte de energía eléctrica durante. Y ahora vamos a hablar después, ¿verdad? Ya cuando se restaura entonces la electricidad, que usted debe estar pendiente. ¿Qué hay que comprobar en cuanto a la temperatura, doctor?
0: Mire, inmediatamente, si usted mantuvo ese termómetro para equipos como la nevera o el refrigerador y el congelador, compruebe qué temperatura tiene, cuándo regresa precisamente la electricidad. Si la lectura del termómetro del congelador y está, vamos a decir, mayor a los 40 grados Fahrenheit, entonces usted sabe que esto va a tener un poco de problemas. Usted tiene que conservarlas para nuestros amigos que usan también centígrados. 40 grados Fahrenheit equivale a 5 grados centígrados. Para aquellos que están pendientes, en el congelador usted debe asegurarse, decíamos, que esté a 0 grados Fahrenheit. Es lo mismo que negativo 18 grados centígrados o Celsius. Y en la sección del refrigerador habíamos hablado de que debía conservarse por debajo de 40 grados Fahrenheit o su equivalente a 5 grados centígrados o grados

0: Celsius. Esto le ayudará para que usted sepa cómo está la calidad de ese tipo de alimentos, si la lectura del termómetro del congelador y también de la zona de refrigerador están por debajo de estas dos parámetros que acabamos de darles a ustedes. Los alimentos están en buenas condiciones y usted los puede volver a congelar, los puede volver a utilizar. Esto es un detalle muy importante. Ahora, si usted no mantuvo un termómetro en el congelador, revise cada paquete de alimentos para determinar si está en buenas condiciones. Esto es un trabajo que usted tiene que realizar individualmente. No es así de que, ah, mira, sí, salió este, se ve bien. Ah, pues todo está bien. No, usted no haga eso. Usted no puede confiarse por su aspecto o por su olor. Si los alimentos todavía tienen pedacitos de hielo o están a una temperatura de 40 grados Fahrenheit o menos en el refrigerador, estamos hablando de 5 grados centígrados, usted tiene una buena opción de saber que están en buenas condiciones y usted los puede volver a congelar o los puede utilizar en la cocina en sí para utilizarlos de alimento inmediatamente. Los alimentos refrigerados deben mantenerse en buenas condiciones siempre que la electricidad no haya faltado por más de 4 horas y que la puerta del refrigerador haya permanecido cerrada. Recuerde que si usted la abre y la cierra, la abre y la cierra, la temperatura no se va a mantener por debajo de esa cantidad. Lo que va a hacer es elevarse y esto pone en riesgo. Por lo tanto, deseche cualquier alimento perecedero, tales como las carnes, el pollo, el pescado, huevos o cualquier sobrante que haya permanecido a una temperatura por encima de los 40 grados Fahrenheit o 5 grados centígrados. Estos ya se habrán echado a perder si ya han transcurrido más de 2 horas sin que usted haya abierto el refrigerador por las 4 horas, digamos, del corte eléctrico que ocurrió y ya han pasado esas 2 horas adicionales, ya usted sabe que no debe utilizar esos productos.
1: Bien, también algo importante que deben tener en cuenta nuestros amigos es que si van a consumir los alimentos perecederos como la carne, el pollo, los mariscos, deben estar bien pendientes a que hayan estado adecuadamente refrigerados o congelados, porque si no se pueden enfermar.
0: Exactamente, van a causar enfermedades si se consumen. No es cuestión de que usted diga, ah, pues yo creo, mira, a lo mejor puede ser. No, si usted sabe que estuvo cerrado la puerta, ya sea del refri o del congelador, la de refrigerador, dijimos, por lo menos 4 horas sin abrir. Y la del congelador, por lo menos 48 horas sin abrir, le conserva la temperatura interna. Pero si usted comenzó a abrirla y a cerrarla, va a tener problemas. Y se va a echar a perder mucho antes el alimento, especialmente los de procedencia animal. No los consuma. Aunque usted los cocine bien, le van a hacer daño.
1: Cuando ocurre una inundación, ¿por qué es importante proteger el agua?
0: Bueno, usted sabe que el agua que usted protege durante y después de una inundación le va a asegurar a usted una buena salud. Si usted tiene disponible, use agua embotellada que no haya estado expuesta a las aguas de la inundación. Si usted no tiene agua embotellada, debe hervir el agua para usted hacerla potable. Al hervirse el agua, se muere la mayor parte de los tipos de organismos que causan enfermedades que pudieran estar presentes ahí directamente. Si usted nota que el agua todavía, la que sale del grifo, la que sale de la llave, todavía está turbia, fíltrela. Pásela a través de paños limpios o sencillamente deje que se asiente y luego extraiga el agua transparente. El agua que está en la región, el sobrenadante, arriba, para que usted esa agua que se ve más limpia, ahora la va a proceder a hervir. Deje que el agua hierva durante 1 minuto, espere a que se enfríe y entonces échela en recipientes que estén limpios y con tapaderas.
1: Tenemos una pregunta de Netstali.

0: de República Dominicana. Dice que cuáles serían los alimentos que deberíamos tener por prioridad en caso de una emergencia por huracán.
1: Bien, recuerden que en las emergencias en caso de huracán es útil, por ejemplo, si usted tiene la oportunidad de comprar algunos alimentos que sean enlatados o secos. Esto le permite a usted tener a su disposición cierta cantidad de productos que le van a ser útiles. El tener cierta cantidad de frutas va también a serle muy útil porque usted sabe, por ejemplo, las manzanas duran varios días sin que se echen a perder. Los plátanos, guineos, tal vez le pueden durar unas 24 horas, 48 horas, no más de eso. El hecho, si usted tiene, digamos, uvas pasas, ciruelas pasas, estas le pueden durar mucho más tiempo todavía sin que se echen a perder. Aquellos productos que son enlatados, recuerden que es una emergencia, no es lo que usted utiliza comúnmente. Usted se está preparando para una eventualidad y tener algunos productos que sean enlatados puede ayudarle a usted en un proceso de esta índole que en algunos lugares puede llegar a tener el corte eléctrico, digamos, unos 4 días, 5 días, 7 días, que usted no va a tener si usted tiene una estufa eléctrica. No va a tener la oportunidad de cocinar su alimento. Y en muchos casos, como dijimos, si ya excede el periodo de tiempo que estábamos hablando, se le van a echar a perder. El tener, por ejemplo, garbanzos, legumbres secas, también va a ser de mucha utilidad porque usted las puede hervir y puede preparar un tipo de potaje, sopa. Puede hacer las mismas legumbres directamente, el arroz, si usted tiene ese arroz ya, digamos, precocido. Son momentos de urgencia. Usted puede llegar a beneficiarse si usted tiene, además de esto, digamos, algún pequeño tanque de gas. Ese gas que se usa para la mayor parte de los hogares en toda Interamérica le puede dar a usted esa oportunidad de tener que cocinar sin necesidad de utilizar energía eléctrica. Y este beneficio, ese gas propano, es de mucha ayuda, ¿verdad? Si usted ha hecho provisión y tener en caso de corte eléctrico algún tipo de hornilla o estufa pequeña de una o dos hornillas que puedan servir para estos fines, usted puede tener cierta cantidad de alimentos secos y enlatados que le pueden ayudar porque van a ser los que le permitirán a usted pasar el tiempo que transcurra en lo que se restaura todo a la normalidad.
0: Tenemos a Lucy que nos llama de New York. Adelante, Lucy.
2: Sí.
0: Bienvenida.
2: Bien, gracias. La pregunta es sencillita. Estoy confundida porque nosotros le llamamos a la parte de arriba de la nevera freezer. Y cuando él dice congelador y refrigerador, pues eso nos tiene un poquito confundidos. ¿Podríamos explicarnos de la parte de arriba o la parte de abajo?
1: ¿Cómo no? Eso es
2: Sí.
1: asumiendo que su electrodoméstico tiene en la parte de arriba el congelador, el freezer, y en la parte de abajo, que es el refrigerador, la nevera en sí. Pero aquellos que tienen su electrodoméstico, que es de dos puertas, hay uno que lo tienen del lado izquierdo, casi siempre el congelador, el freezer, y del lado derecho tienen el refrigerador o la nevera. Así que hay que saber, ¿verdad?, el tipo de electrodoméstico que usted tiene, pero es cuestión nada más del término para que usted esté segura de qué compartimento nos estamos refiriendo.
0: ¿Qué podemos hacer para desinfectar el agua en caso de que no podamos hervirla?
1: Bien, esto es muy útil y nuestros amigos hacen bien en tomar nota de esta información. Si usted no puede hervir el agua, usted la puede desinfectar usando cloro doméstico. Así que una botella de cloro doméstico va a ser muy útil para usted en caso de este tipo de emergencias. El cloro matará algunos tipos, aunque no todos, de organismos que pueden causar enfermedades que pudieran haber en el agua. Si el agua está turbia, escuche bien las instrucciones, fíltrela pasando a través de paños limpios o deje que sea así.

0: y luego usted va a utilizar el agua que está arriba, el sobrenadante, la parte de arriba, esa agua que está transparente. Esa agua es la que usted va a desinfectar y lo va a hacer de la siguiente forma. Va a agregar un octavo de cucharadita o su equivalente, 8 gotas de cloro líquido doméstico normal, de ese que no tiene aroma ni nada de eso, solamente cloro, por cada galón de agua. 8 gotas por cada 4 litros. O podemos decir, para que no se le olvide, 2 gotas de cloro por cada litro de agua. Así sencillo. Si usted lo entiende más bien en galones, pues 8 gotas por cada galón. Si lo hace por litro, 2 gotas por cada litro. Revuelva bien el agua con el cloro y espere por lo menos 30 minutos antes de usarla. ¿Ya? ¿Tuvo bien las direcciones? Recuerde, estamos hablando si usted no puede hervir el agua, no tiene energía eléctrica, no tiene alguna otra fuente de energía para usted poder hervir agua. Ahora usted puede entonces proceder a desinfectarla usando cloro doméstico. Este cloro matará algunos tipos de bacterias, aunque no todos. Y lo que va a hacer es, si el agua está turbia, fíltrela pasando a través de paños limpios o deje que se asiente y luego extraiga el agua transparente, la de arriba, no la que tiene el cieno, el barro, el lodo que está en el fondo. Usted va a usar la parte de arriba. Esta es la que usted ahora va a proceder a desinfectar y va a hacerlo de la siguiente forma. Por cada galón de agua, estamos hablando de añadir 8 gotas de cloro líquido doméstico normal que no tiene aroma ni ningún otro ingrediente. Más o menos el equivalente de 8 gotas por cada 4 litros. Si aún así a usted se le olvida, usted recuerde, 2 gotas por cada litro de agua. Y esto le garantizará, por lo menos, si usted la deja reposar después que añade el cloro, por lo menos 30 minutos antes de usarla, le garantizará que usted pueda estar básicamente libre de cualquier enfermedad que pudiera transmitirse a través del agua.
1: Doctor, ¿qué sucedería si alguien que nos escucha, por ejemplo, tuviera un pozo y este se ha inundado?
0: Bueno, esto sería algo muy lamentable. Esta persona tendría que hacerle pruebas al agua y desinfectarla después que las aguas de la inundación se retiren. Mientras el agua de inundación esté todavía presente y no haya bajado su nivel, no tiene sentido. Si usted sospecha que las aguas de su pozo podrían estar contaminadas, comuníquese con el Departamento de Salud local o estatal, o con su agente de extensión agrícola para que le asesore en su caso específico. Y hay un detalle importante: cuando estábamos hablando del agua desinfectada utilizando el cloro doméstico, una vez ya usted ha esperado por lo menos 30 minutos, guarde ahora el agua desinfectada en un recipiente limpio y que tenga alguna tapadera. De esta manera usted la puede utilizar mientras esté ocurriendo todavía ese periodo de emergencia, que no se haya restituido el servicio potable de agua. Por lo tanto, usted todavía cuídese, una vez la haya desinfectado, evite que se contamine.
1: Cuando ocurre una inundación, debemos proteger los alimentos. ¿Por qué no debemos ingerir un alimento que obviamente haya estado en contacto con aguas de inundación?
0: Sencillamente la probabilidad que usted tendrá de que una buena cantidad de bacterias puedan haberlo contaminado, aunque sea un alimento seco, lamentablemente tendrá que descartarlo, desecharlo, porque la probabilidad de que usted se pueda enfermar y ponga en riesgo su salud es muy elevada.
1: Hay que desechar entonces cualquier alimento que no esté en un contenedor impermeabilizado.
0: Es correcto, hay que descartarlo. Una buena inversión que usted puede hacer es tener en su hogar este tipo de bolsas, bien de diversos tamaños, que usted puede sellar herméticamente aún con los dos dedos, con el índice y el pulgar, ese tipo de bolsas tipo Ziploc. de que tienen un cierre así de cremallera de presión.

0: sencillo. Usted puede tener de algunos tamaños ahí en la alacena. En una eventualidad de esta, usted puede utilizarla especialmente para envasar alimento seco y la puede guardar ahí, porque esto le garantizará a usted la impermeabilización, de tal manera que usted no permita que pueda estar en contacto con aguas de inundación. Entre los contenedores de alimentos que son impermeables se incluyen aquellos también que tienen tapas de roscas, los que tienen unas tapas que se abren a presión, y aquellos que tienen tapas que se alan, y los de tapas plegadas. O sea que hay diversos, no solamente este tipo de bolsas que estábamos hablando. Deseche también aquellas cajas de cartón, por ejemplo, de jugos, leche, fórmulas para bebés y los alimentos que usted haya guardado en latas, escuche bien, si han estado en contacto con las aguas de la inundación, porque no se pueden limpiar e higienizar adecuadamente. Repetimos, si las aguas de la inundación han estado en contacto con alimentos que estén en cajas de cartón, por ejemplo, digamos, algunos jugos, leche, leche en polvo principalmente, fórmulas para bebés y los alimentos que se hayan guardado en latas, si estas han estado en contacto con las aguas de la inundación y no se pueden limpiar e higienizar bien, descártelos, no trate de aprovecharlos, se va a enfermar.
1: Doctor, es importante también esos alimentos, ¿verdad?, que están preparados comercialmente en latas de metal y en envases que son flexibles, que no estén dañados.
0: Mire, es importante que usted inspeccione bien los alimentos enlatados y deseche cualquier alimento que esté en latas dañadas. Si sabe si una lata dañada, si tiene un abultamiento, algún derrame, algún pinchazo, alguna perforación, si usted ve oxidación profunda y extensa o aplastamiento, abolladura lo suficientemente grave como para impedir que se apile normalmente o que se pueda abrir con un abridor de lata manual, usted sencillamente descártelas. Aquellos alimentos preparados comercialmente en latas todas de metal y en envases flexibles que no estén dañados, digamos como estos envases flexibles para jugos o mariscos que se pueden colocar con estabilidad en los estantes, se pueden salvar si se sigue el siguiente procedimiento. Escuche con atención. Quítele la etiqueta, si es del tipo que se puede quitar, ya que las etiquetas mismas pueden albergar impurezas y bacterias. Estamos hablando ahora de las latas de metal y envases flexibles que no estén dañados. Cepille o limpie con un paño cualquier suciedad o sedimento que haya. Limpie bien las latas o envases flexibles con agua y jabón, usando agua caliente si está a su alcance. Enjuague bien las latas o envases flexibles con agua que sea potable, si usted ya la tiene. Recuerde que la suciedad o el residuo de jabón reduciría la efectividad de la higienización con cloro. Y ahora usted puede higienizar las latas o los envases flexibles de una de las dos siguientes maneras. Escuche bien lo que usted puede hacer. Sumérjalos en agua y deje que el agua hierva durante 2 minutos. O puede hacer lo siguiente también. Sumergirlos dentro de una solución acabada de preparar, consistente en una cucharada de cloro líquido sin aroma por cada galón de agua, por cada 4 litros de agua que sea potable o el agua más limpia y transparente que usted tenga, y manténgalos sumergidos durante 15 minutos.
1: Bien, es importante entonces que realice todo esto. También tiene que dejar las latas o envases flexibles que se sequen al aire durante 1 hora como mínimo.
0: Así es, por lo menos antes de que usted los proceda a abrir o a guardar. Si usted pudo quitar las etiquetas, entonces identifique el contenido de las latas o los envases flexibles con un marcador, incluyendo la fecha de vencimiento, que casi siempre está ahí en la etiqueta de las latas. Aquellos alimentos en latas o envases flexibles reacondicionados se deben usar lo más pronto posible, y cualquier fórmula concentrada para bebés que se encuentre en contenedores todos de metal reacondicionados se debe

0: diluir en agua potable limpia.
1: Doctor, ¿por qué es importante que lavemos bien con agua y jabón las cacerolas metálicas?
0: Es importante que usted haga esto, exactamente, Lorraine, porque usted al hacer este tipo de procedimiento los va a higienizar si usted los deja hervir en agua limpia o los sumerge durante 15 minutos en una solución que tenga una cucharada de cloro líquido sin aroma por cada galón o cada 4 litros. Recuerde que esta otra proporción de cloro es para higienizar, no es para tomar. La diferencia, noten bien, cuando usted la va a ingerir son 8 gotas por cada galón, 8 gotas por cada 4 litros. Pero cuando usted va a higienizar es una cucharada por cada galón, una cucharada por cada 4 litros. Hay diferencia de concentración. Y estamos hablando de cómo higienizar este tipo de envases que le van a ser a usted muy útiles.
1: ¿Por qué se debe usar el agua caliente para esto?
0: Es necesario que sea así. Recuerde que el agua caliente, y si hay jabón, le permite a usted también poder erradicar una buena cantidad de bacterias.
1: Bien, entonces ya una vez que hemos usado el agua caliente para limpiar la superficie de la cocina y también estos utensilios, ¿qué vamos a obtener con esto?
0: Bien, ahora usted lo que va a hacer es esperar que se sequen bien y realmente ya usted ha podido completar básicamente el mantener una buena higiene en medio de la situación de emergencia. Esto le garantizará a usted poder conservar la salud de su familia y la suya propia en la mejor condición posible a pesar de la emergencia climática que esté sucediendo.
1: Bien, ya hemos llegado al final de nuestro programa. Agradecemos a todos la sintonía en el día de hoy. Esperamos que nos acompañen mañana en nuestra edición donde usted puede hacer su pregunta. Así que les invitamos a ser parte de nuestro programa en el día de mañana. Y antes de despedirnos, entonces compartimos el siguiente pensamiento para meditar.
0: Dice Romanos capítulo 6, el versículo 5. Porque si fuimos plantados juntamente con Cristo en la semejanza de su muerte, así también lo seremos en la de su resurrección. Recuerden que el emblema que se utiliza en el cristianismo para asemejar la muerte de Cristo, el cristiano participa de ese emblema, es el bautismo por inmersión. Y en este procedimiento, en este rito, donde el cuerpo del cristiano se sumerge completamente, no es el bautismo por aspersión, no es que a usted le echen agüita en la cabeza, es que a usted lo sumerjan. Esto tiene un simbolismo bíblico que se lo dio Jesús mismo. Simboliza la muerte del cristiano a su vieja vida. Ya usted no va a seguir siendo igual. Así cuando este cristiano emerge del agua, es un símbolo de la resurrección de Cristo. Ahora usted es otra persona. Cristo ahora dominará en su vida, en su voluntad, en su mente. Le dirigirá. Y este rito público es una señal de que ahora ya usted no es el mismo que era. Ahora usted ha cedido el control de su mente, de su voluntad, de su carácter a Cristo. Ha pasado usted ya por este rito del bautismo por inmersión. ¿Desea usted aprender más en relación a cómo prepararse para este rito? ¿Y desea practicarlo? Comuníquese con una iglesia adventista. Hay una cerca de usted. Con mucho gusto le pueden enseñar qué tipo de temas usted debe conocer respecto a Cristo y su iglesia para que usted pueda entonces formar parte del cuerpo de Cristo a través del proceso del rito del bautismo. Semejanza de la muerte y resurrección de Cristo, semejanza de la muerte y resurrección espiritual del cristiano.
1: Nosotros nos despedimos, agradecemos a todos por su sintonía y compartieron con mucho gusto
0: el doctor Elmo Rodríguez Sosa
1: y Lorraine Vázquez. Hasta la próxima.

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1: Esta es la hora en nuestros estudios. 2:56. 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
4: Un día como hoy, 13 de mayo, pero de 1861, se registró legalmente la que se considera primera iglesia adventista de los guardadores del sábado, en Parkville, Michigan. Ninguna otra iglesia sino la de Parkville, Michigan, puede ostentar el privilegio de ser identificada como la primera iglesia adventista de los guardadores del sábado alrededor del mundo y en toda la historia de la iglesia adventista. En agosto, los pastores J.N. Loughborough y J.N. Andrews montaron una carpa evangelística en Parkville, Michigan. En esa ocasión, un grupo de 20 personas aceptaron el sábado como el séptimo día dedicado a la oración. En enero de 1861 fue dedicada sin haber sido construida, ya que esta congregación, para poder tener propiedades de una manera legal, se organizó antes de erigir un edificio. Los archivos dicen lo siguiente: nosotros, los abajo firmantes, nos asociamos como una iglesia con el nombre de Segunda Iglesia Adventista de Cristo en Parkville. Tomamos a la Biblia como nuestra regla de fe y disciplina. Esta fue una iglesia muy importante históricamente hablando, aunque el nombre de Adventistas del Séptimo Día ya había sido reconocido eclesiástica y legalmente por asuntos relacionados con la compra de la prensa para las publicaciones. La iglesia, como organización religiosa, fue reconocida hasta 1863. Sin embargo, la iglesia de Parkville fue registrada legalmente antes de lo que lo fuera la Asociación General. El edificio era una típica iglesia del siglo XIX, con fachada de madera blanca.

0: que la hacían lucir muy bien. Techo de dos aguas debido a la cantidad de nieve que cae en los inviernos en esos lugares del norte de los Estados Unidos. Tenía tres ventanas laterales y dos puertas al frente. Las dos puertas se debían a la herencia de los grupos pietistas que fundaron la nación norteamericana, que acostumbraban, a fin de mantener el orden de la casa de Dios, que los hombres entraran por un lado y las mujeres por otro. Cabe mencionar que fue en esta iglesia donde Elena G. de White tuvo su primera visión acerca de la guerra civil de los Estados Unidos. Una réplica de la iglesia de Parkville se puede apreciar hoy en la Villa Adventista de Battle Creek, Michigan. Lección para hoy. La influencia de una casa de culto es grandemente necesaria, no solo en Melbourne, sino en nuestras otras iglesias. Un edificio sencillo, hermoso, cómodo y de dimensiones adecuadas llenaría sus corazones de gratitud y brindaría a los que no son de nuestra fe una oportunidad de entrar a nuestras reuniones y escuchar las palabras de vida.
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¿Te abruma la ansiedad? ¿Anhelas que Dios te hable en cuanto a algo urgente y específico? A veces Dios te llevará al borde de la desesperación para que te apoyes en Él y te muestres receptivo a lo que Él te diga. Como ves, la dependencia del Padre y el sometimiento a su voluntad van mano a mano. Por eso debes convencerte de que Él tiene el mejor plan. Y por lo general, eso significa llegar a darse cuenta de que no hay nada que puedas hacer para mejorar tu situación. No es sino cuando su fuerza se acaba y te rindes que Él puede guiarte a la seguridad. Hasta entonces, será como quien está ahogándose, batallando y dando manotazos al aire contra las aguas que lo amenazan y luchando inadvertidamente contra aquel que está tratando de rescatarte. Así que deja de oponerte, apóyate en el poder, la sabiduría y el amor de Dios y ríndete al plan de tu rescatador. Permite que tu desesperación te conduzca a depender de Él, porque esa es la senda para tu liberación segura. Segunda de Samuel 22:17 nos dice, Él extendió la mano desde el cielo y me rescató, me sacó de aguas profundas. 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

0: Esta es la hora en nuestros estudios. 3 y 27 minutos. 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
2: Saludos, amados y amadas de Dios. Que el Señor les bendiga de una manera rica, abundante y especial. Quien te habla es el pastor Ricardo Durán, y en esta hora te damos la bienvenida a este tu programa Buscando su Presencia. Es un honor cada vez que podemos entrar a tu hogar, al trabajo, a diferentes lugares donde te encuentres, trayendo alguna disertación reflexiva acerca de temas que tienen que ver con nuestra vida, nuestra conducta y sobre todo nuestro destino final. En los próximos programas queremos dedicar la temática y va a estar dirigida precisamente a lo que conocemos como el fruto del Espíritu. Hay una serie de palabras que se enumeran dentro de lo que es el fruto del Espíritu. Y encontramos que en Gálatas capítulo 5, versos del 22 al 23, se nos enumeran esos frutos del Espíritu. Sin embargo, queremos hablar del primer fruto del Espíritu, o característica del fruto del Espíritu, debo decir. Y es el amor. Así que te invito para que oremos y podamos disertar acerca de esta palabra tan hermosa que encontramos allí, amor, en lo que es el contexto del ágape, lo que es el amor de Dios. Querido Señor, te agradecemos el amor tuyo que es perfecto. No tenemos, Señor, nada de qué gloriarnos, porque sencillamente todo lo que tenemos y hacemos es porque tanto el querer como el hacer viene por tu buena voluntad. Así que lo que haya bueno en nosotros, Señor, como fruto del Espíritu, deseamos, Padre querido, que lo reconozcamos como algo tuyo y no como algo que nosotros producimos. En el nombre de Jesús. Amén. Bien, queridos, el apóstol Pablo escribe a la iglesia de los Gálatas y le presenta un contraste un tanto radical entre lo que son las obras de la carne y las obras del Espíritu. Y particularmente, Pablo no habla de lo que se llama fruto en plural, sino que habla en singular, y al hablar en singular comienza a denotar una serie de características de ese fruto, tanto de lo que es el fruto de la carne como el fruto del Espíritu. ¿Por qué Pablo hace esto? Porque sencillamente es la procedencia de una vida la cual se identifica, ya sea con el pecado o ya sea con la justicia. Pablo no está hablando en plural, sino que habla de un solo fruto en el Espíritu con múltiples manifestaciones. Y la primera y la más fundamental de ellas es el amor. En 1 Corintios capítulo 4 se nos esboza allí el mismo apóstol Pablo lo que es el significado del amor, hasta dónde debe estar dispuesto a llegar y cuáles son esas cualidades específicas que tiene lo que se llama el verdadero amor. Así que, queridos, el amor no es simplemente el primero en orden, sino que Pablo lo menciona de esta forma, porque sino que lo pone como el fundamento para todos los demás. O sea que no tenemos que ver el amor como lo que es la conclusión de algo, sino que es el fundamento específico de algo que va a concluir en el ser humano, que se llama fruto del Espíritu. Sin amor, todo lo demás pierde su esencia. Y ya les dije en 1 Corintios capítulo 13, encontramos, ¿verdad?, esta definición. Ahora, Pablo dice más, el fruto del Espíritu es amor. Y la palabra fruto se deriva del griego karpos. Y esta palabra específicamente tiene una singularidad. O sea, que habla de lo que es una unidad. No está hablando de una fragmentación. el ser humano pudiera vivir fragmentado en una serie de sentimientos, pensamientos o ideas que no necesariamente muestran lo que es unidad. Pudiera parecer tal vez uniformidad, tal vez haya cierto grado de ser uniforme en sus criterios, pero la realidad de todo es que no hay unidad en lo que representa el hombre. Sin embargo, en Dios ocurre todo lo contrario. Dios manifiesta todo lo que es unidad. Por eso, no son cualidades separadas lo que Pablo está aquí definiendo como la obra integral del Espíritu, sino que es una unidad de características que provienen de una misma persona, de un mismo lugar. Y esto implica que esto crece de manera orgánica y no se produce, debo decir, de manera artificial. Porque cuando Pablo dice el fruto del Espíritu, hay una palabra, neumatos, dice que es que procede del Espíritu Santo. Esta palabra, neumatos, específicamente habla de la procedencia, que es del Espíritu Santo. ¿Por qué tengo que dar énfasis a las palabras en su idioma original? Porque, queridos, no hay otra manera entonces en que podamos entenderlo. Porque las versiones que encontramos de las Escrituras no es que sean malas ni sean diabólicas, pero tienen cierto grado de incoherencia en lo que es la manifestación del lenguaje actual, porque no se familiariza o no se relaciona directamente con lo que es el sentir del escritor bíblico. Por eso, tenemos que ver que el fruto del Espíritu no procede de lo que es el esfuerzo humano. Esto es la evidencia de una vida espiritual auténtica. Y cuando hablas del amor, la palabra que usa allí es ágape. Y estamos hablando, queridos, que no es un amor emocional como lo es el amor eros. Tampoco el afectivo como es filos o filia. Así que el amor del cual Dios está hablando aquí y que Pablo describe en sus palabras es un amor sacrificial. Un amor que está dispuesto a pasar por alto la circunstancia que sea por hacer el bien a los demás. Y creo que la iglesia del siglo XXI, los seres humanos en el siglo XXI, debemos aprender a redefinir lo que es precisamente el amor. No es el hecho de sentimientos, porque hay muchos movimientos que ponen el amor en el contexto de lo que ellos quisieran que fuera. Sin embargo, cuando vamos a la esencia misma de lo que es la creación, de cómo el ser humano cayó en pecado y el mismo cielo entra en lo que es el amor sacrificial, en la vida de Cristo vemos realizado y materializado lo que es ese deseo de amar de una manera genuina y que nosotros lleguemos a emular ese tipo de amor y comportamiento. Ese amor sacrificial, mis queridos y mis queridas, es un amor que es incondicional. Es un amor no pasivo, sino que es un amor que constantemente se pasa en acción, o sea que es activo. Es un amor que busca el bien de las demás personas aún a costa propia. ¡Wow! ¡Qué manera tan hermosa de Pablo describir lo que debería ser la manera de amar! Así que esto redefine lo que debería ser la relación en un matrimonio, la relación de los padres con los hijos e inclusive la relación obrero-patronal. Porque lo que es el sacrificio, queridos, por el bienestar de las demás personas debe estar presente. Y a medida que voy haciendo lo que es mi deber y cumpliendo con mi deber, puedo entonces vivir de manera tranquila sabiendo que mis esfuerzos no fueron para mi egoísmo, sino para bendecir

a una persona, sector o entidad. La palabra querido ágape en el contexto del Nuevo Testamento adquiere un significado sumamente revolucionario. Porque en el griego clásico, esta palabra era poco común. Sin embargo, el Nuevo Testamento se eleva para describir lo que es el amor de Dios. Y ahora no depende del valor del objeto amado, sino que depende ahora de la naturaleza de la persona que ama. Las características, queridos, de ese amor ágape es que es un amor volitivo, es un amor de decisión, no es un amor de emoción. Es un amor que llega al punto del sacrificio. Juan capítulo 3, verso 16 nos explica precisamente eso. Porque de tal manera Dios amó al mundo que dio a su Hijo unigénito para que todo aquel que en él crea no se pierda, mas tenga vida eterna. Vemos ahora entonces que el amor es un amor incondicional. La paga del pecado, queridos, es la muerte, pero la dádiva de Dios es la vida eterna en Cristo Jesús. Y vemos que al final de todo, lo que busca simplemente es llevar al ser humano a una transformación, porque el amor ágape es un amor transformador. Así que para yo poder tener, querido, lo que es la interpretación en el contexto de cómo la Biblia me presenta el amor, tengo que ver que la iglesia de Galacia estaba siendo influenciada por un legalismo judaizante. Pablo, obviamente, responde enseñando que la vida cristiana no se basa en la ley. No se basa, queridos, en la ley, sino en el Espíritu. La ley, obviamente, tiene su función en lo que es regular, lo que pudiera ser el sentido de desconocimiento de una persona en cuanto a lo que son sus deberes, o inclusive su cuidado y el cuidado de las demás personas. Por eso tenemos que entender que en el contexto literario, querido, Pablo está enseñando que la vida cristiana se basa en el Espíritu, porque las obras de la carne proceden precisamente de eso, de la carne. Usted puede leer esto en Gálatas capítulo 5, versos del 19 al 21. Sin embargo, me llamó la atención que dos textos antes comienza a hablar Pablo acerca de una lucha que hay entre la carne y el Espíritu. Y esto ocurre para que usted no haga lo que usted le parece o lo que usted quiera. Por eso cuando menciona manifiestas son las obras de la carne y comienza a decir cada una de sus características. Pero de igual forma, Pablo comienza entonces a hablar ahora del fruto del Espíritu y manifiesta lo que son las características de ese amor o de ese fruto del Espíritu o característica del fruto del Espíritu. El amor, mis queridos, aparece como una antítesis directa de lo que es el egoísmo carnal. Porque la obra de la carne, la manifestación de lo que son los frutos en la carne o el fruto en la carne, es precisamente una base del egoísmo, donde solamente se contempla el bienestar del individuo, pero no el bienestar de la otra persona a quien estamos entonces volcando lo que son nuestras pasiones carnales. Mis queridos, ¿cuántas esposas han sido y cuántos esposos también víctimas de personas que simplemente abusan en nombre del amor? ¿Cuántos hijos han sufrido golpes, traumas, abusos en nombre de supuestamente un amor? Y a veces te dicen, no, pero es que esta es mi forma de amar. No, querido, esa es tu forma de simplemente expresar lo que son tus frustraciones. Yo recuerdo que cuando pequeño nos corregían en sílabas. Te dije que no lo hicieras. Y por cada sílaba era un golpe. Y nos decían, no, pero es que yo tengo que hacerte esto para que corregirte. Y obviamente nuestros padres tal vez no entendían el contexto de sus acciones, pero queridos, ellos simplemente estaban descargando su enojo contra nosotros. Y no hay manera de poder entender el amor real si no hay una manifestación en lo que tiene que ver, querido, con el bienestar de otra persona. Yo nunca recuerdo, queridos, haber tenido que levantar la mano para ninguno de mis hijos. Cuando tenía que hablar con ellos, simplemente dialogaba, les decía, y ellos sabían que su acción, sí, conllevaba una consecuencia, pero el maltrato físico nunca estuvo en mi lenguaje para con ellos, ni para con ellos, ni para con la familia. ¿Por qué, queridos? Porque usted y yo tenemos que buscar la forma de cómo sacar de en medio lo que es ese egoísmo carnal que tenemos. El amor, querido, no es una opción. El amor, teológicamente, es una evidencia de salvación. Por eso, primera de Juan 4.

8 dice que el que no ama no ha conocido a Dios, porque Dios es amor. Y cuando dice que Dios es amor, Dios es el ágape. Dios es la base del amor, el fundamento del amor, la razón por la cual el universo existe y cada persona, a pesar de lo que es, Dios sigue pensando en ella, la ama y sigue dando evidencias de que quiere salvarlo y que lo quiere transformar. Así que, mis queridos, el amor podemos verlo como la esencia del carácter de Dios. Dios es amor. Ahora, esto no significa que el amor sea simplemente un atributo más, sino que define específicamente la naturaleza de Dios. Porque la manifestación del amor de Dios la vimos en la creación. Y ve Dios que todo lo que había hecho era bueno, y bueno en gran manera. O sea, que había un gozo implícito y explícito dentro de lo que era esa obra creadora de Dios. También lo vemos, queridos, en lo que es la etapa de la redención, cuando se nos muestra, a través de lo que es el tabernáculo, el deseo de Dios de quitar la mancha del pecado del ser humano a través de símbolos que iban a prefigurar lo que sucedería después en la cruz. La manifestación más grande de amor que jamás se haya visto en todo el universo ocurrió precisamente allí, donde en un lugar de maldición, con un instrumento de maldición, un instrumento de ejecución para culpables, muere entonces un inocente. Así que el mayor ejemplo, querido, del amor ágape es el amor de Cristo. Juan 15:13 dice que nadie tiene mayor amor que este, que aquel que da su vida por sus amigos. Así que el amor, querido, queda en nosotros como una evidencia del Espíritu. Queda en nosotros como una evidencia de la realidad inherente de que tenemos a un Padre Celestial, a un Dios amoroso, que se goza en beneficiar a los seres humanos que buscan servirle, porque Él los llamó al servicio. Así que el amor, queridos, es la primera evidencia visible de una vida transformada. Una persona que no tenga amor, sencillamente, queridos, no ha sido transformado. Y tristemente, una vida que no tenga amor es una vida que vive sin Dios. Y si vive sin Dios, vive sin esperanza, vive inclusive sin salvación. Encontramos, queridos, en Deuteronomios 6:5, que tiene que haber un amor hacia Dios, y no es un amor ritual, es un amor de relación. Encontramos en Mateo 22:39 que tiene que haber amor al prójimo. Y estamos hablando de que esto incluye a nuestros enemigos, Mateo 5:44. Cuando Jesús habla de la ética del reino, cuando Pablo inclusive utiliza la carta a los Romanos en el capítulo 12, comienza a hablarnos de que la actitud de nosotros hacia las personas que se consideran nuestros enemigos tiene que ser una de conciliación, porque en cuanto dependa de vosotros, estad en paz con todos los hombres. Y si tu enemigo tiene hambre, dale de comer. Y si te pide que camine contigo una milla, ve con él dos. Y si te pide que le des algo para cubrirse, no le des solamente tu capa, sino que también le des inclusive tu túnica. Y esto tiene que manifestarse luego, queridos, en lo que es el amor dentro de la iglesia. En Juan capítulo 13, verso 35, se señala lo que es una característica distintiva del discípulo. Porque Jesús dijo: en esto conocerán que sois mis discípulos, si tuvieres amor los unos por los otros. Así que el amor, querido, viene a ser ahora lo que se llama el cumplimiento de la ley. ¿Y la ley de qué? La ley que está en Romanos capítulo 13, verso 10. Porque el amor precisamente es el cumplimiento de la ley, porque Cristo por amor llevó la carga de tu pecado, cumplió todos los requisitos de la ley para que hoy tuvieras la oportunidad de ser libre y expresar tu corazón y tu necesidad delante del Padre. Obviamente el amor no reemplaza a la ley. El amor lo que hace es cumplir en su esencia lo que son las demandas de la ley. Y precisamente Cristo vino a cumplir con eso, porque usted y yo no podemos. Por eso cuando la Escritura dice en San Juan 14:6, yo soy el camino, la verdad y la vida, y nadie llega al Padre si no es por mí, es porque obviamente el amor del Padre es el Hijo. Es un amor perfecto. Es un amor que se goza en la obediencia, se goza en el cumplimiento. Pero eso no nos exime a nosotros de cumplir con lo que tiene que ver con los requisitos.

de la ley también, porque si mato, tengo que pagar con cárcel. Si robo, tengo que devolver y cumplir con lo que robé. De igual forma, cuando violento mi cuerpo, cuando le hago daño a mi cuerpo, estoy destruyendo el templo del Espíritu Santo. Porque usted piensa que el sábado solamente se refiere a lo que es la ceremonialidad de un día específico. Déjeme decirle que ha vivido equivocado toda la vida. Porque el sábado no solamente nos ayuda a nosotros cesar de lo que son los apegos a las cosas nuestras, sino que también nos pone límites durante los días para que a cierta hora descansemos y podamos reponer fuerzas. En eso se basa precisamente el descanso del Shabbat. En yo honrar a Dios en ese periodo de descanso, donde considero que todo lo que Él me dio, tengo que ser un buen administrador, pero también que una persona agradecida. Hay ciertos obstáculos, queridos, que se van a presentar en lo que es la manifestación del amor. Y en esto encontramos el egoísmo. Vamos a encontrar el orgullo. Usted va a encontrar, querido, la falta de perdón. Y tristemente, una vida en la carne. El amor del Espíritu, mis queridos y mis queridas, confronta lo que son estas barreras que están delante de nosotros. Ahora, la gran pregunta es, ¿cómo puedo obtener ese fruto o esa característica del fruto del Espíritu? Primero, querido, quiero que sepas que las características que están dentro del fruto del Espíritu no se fabrican, sino que se cultivan. ¿Cómo lo puedo hacer? En Juan 15 se me insta a que yo permanezca en Cristo. Una denominación, una iglesia que no tenga la doctrina de Cristo, que no persevere en la doctrina de Cristo, que no haga la doctrina de Cristo, es el tipo de iglesia, persona, individuo o institución que va camino al colapso y al fracaso. Por más que quiera predicar ley, por más que quiera predicar dogma, si no hay amor, queridos, no hay nada. Y por eso tengo que estar apegado a Cristo, porque Cristo es el mejor modelo de amor que existe en todo el universo. Tengo que tener comunión con el Espíritu. Y aquí vienen los momentos de oración, los momentos de soledad, los momentos en los cuales tanto usted como yo deberíamos tener en mente y tener en cuenta que Dios quiere relacionarse con nosotros. Dios no desea alejarse de nosotros. Por tanto, si a usted le viene el pensamiento de que Dios se quiere alejar de usted y que Dios lo vigila para castigarlo, eso es una patraña del diablo. Tenemos que tener, querido, todos los días renovación de la mente. ¿Y cómo tengo renovación de la mente? ¿Con qué limpiar al joven su camino? Con guardar tu palabra. Así que la palabra de Dios nos da a nosotros, queridos, el contexto real sobre cómo debo renovar mi mente y por consiguiente llegar a lo que se llama la obediencia, porque en la obediencia es donde se manifiesta el verdadero amor. Por eso en el Nuevo Testamento se nos dice que Cristo, por el sufrimiento y por la prueba, aprendió la obediencia. Y el cristiano de hoy día no se va a liberar de sufrimiento, de situaciones, porque tiene que aprender lo que es la obediencia, pero también aprender a amar a Dios a pesar de lo que es esa falta de obediencia que tenemos en nosotros. Tenemos que pasar por procesos para que seamos enseñados y educados. Porque, querido, ¿de qué sirve amar solamente a los que nos aman? ¿Eso lo hacen los inconversos? Tu amor no puede depender, querido, de las circunstancias. ¿Acaso estás reflejando el carácter de Cristo en tu vida? Quiero decirte, para ir cerrando ya, que el verdadero amor, querido, perdona. El verdadero amor sirve. El verdadero amor da sin esperar. Así que el amor, querido, que nos está presentando Pablo, no es un amor que es opcional. No se trata de que me traten bien o me traten mal. No se trata de que si me gusta, que si es lindo, que si es feo, que si es alto, que si es bajito. No, no se trata de eso. Se trata de un amor que es esencial. Un amor que va más allá de lo que es superficial. Porque es un amor sobrenatural. Un amor que no es humano. Pero aquello divino se humanizó y vino a estar entre nosotros y nos mostró la verdadera dimensión de lo que es el amor divino. Así que sin amor, querido, no hay fruto del Espíritu. Podrás tener ciertas características, pero si no tienes el fundamento de lo que debe ser ese fruto, estás en el camino equivocado. Sin fruto, querido, no hay evidencia entonces del Espíritu. El amor que Dios demanda hoy, querido,
es el mismo que él

0: ofrece.
1: Y Cristo, obviamente, es la máxima expresión de ese amor, porque murió por los pecadores, ofrece salvación y transforma corazones. Así que hoy puedes recibir ese amor y puedes comenzar a dar ese fruto en el Espíritu cuando realmente entiendes que por el Espíritu somos sellados, queridos, para salvación. El amor de Dios ha sido derramado en nuestros corazones por el Espíritu Santo, Romanos 5:5. Por eso es tan importante que usted y yo en el día de hoy entendamos que el verdadero amor es aquel, querido, que es sacrificial. Aquel que está dispuesto a perdonar, a pasar por alto las faltas y sobre todo a servir a los intereses de su Señor aún por encima del egoísmo de los hombres. Te invito para que oremos. Querido Señor y Padre que estás en los cielos, te queremos agradecer por tu amor, porque nunca nos ha faltado ni nos has dejado solos. Tu amor es perfecto y nos mostraste, Señor, a través de tu Hijo, que necesitamos volvernos a ti para entender el verdadero amor, que es el amor ágape. Por tanto, Padre, en el día de hoy te abrimos la puerta de nuestro corazón y nuestra vida, y cada cual en la necesidad, Señor, te expresaremos lo que queremos en ti. Gracias por cuidarnos y gracias por darnos este espacio. En el nombre de Jesús. Amén. Jehová te bendiga y te guarde. Jehová haga resplandecer su rostro sobre ti y tenga de ti misericordia. Que Dios alce a ti su rostro y ponga en ti paz. Queremos invitarte para que en la próxima edición de este programa Buscando su Presencia, aquí en el mismo horario, en tu emisora favorita, puedas sintonizarnos para compartir un poco más acerca de lo que será la temática del fruto del Espíritu. También queremos decirte que a través de Facebook Live estamos transmitiendo a las 7 de la mañana los martes y los jueves, y los domingos a las 8 de la mañana. También estaremos compartiendo reflexiones escritas lunes, miércoles y viernes. Y si quieres que visitemos tu congregación, simplemente contáctanos a través del 787-519-7325. 787-519-7325. Te deseamos el mejor de tus días. Deseamos sobre todas las cosas que el fruto del Espíritu sea en ti. Y recuerda, la primera característica o fundamento para el fruto del Espíritu se llama el amor ágape, el cual es el amor de Dios, por cual el amor de Cristo nos constriñe y siempre nos lleva a toda verdad para hacer la voluntad de aquel que lo envió a rescatar a una humanidad totalmente perdida y desesperada. Que tengas un feliz día. Que Dios te bendiga. Y hasta la próxima, querida y querida. Que el Señor te bendiga, rica, abundante y especialmente en este día y siempre.
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0: Esta es la hora en nuestros estudios. 3:57. 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

La oración es uno de los privilegios más grandes que Dios ha concedido al ser humano. A través de la oración, no solamente podemos presentar nuestras necesidades a Dios, sino que también podemos desarrollar una relación viva, profunda, con nuestro Creador. La Biblia muestra que los hombres y mujeres de fe hablaron con Dios en diferentes circunstancias. Lo hicieron en momentos de alegría, en momentos de dolor, en momentos de victoria, pero también en momentos de temor, en momentos de esperanza. Dentro de la vida de oración existen cuatro elementos fundamentales que fortalecen nuestra comunión con Dios. Estos son la alabanza, la confesión, los pedidos y la gratitud. Cuando alabamos a Dios, reconocemos

0: ¿Quién es Dios? ¿Cuáles son sus atributos? Exaltamos su grandeza, exaltamos su amor, su poder, su justicia, su misericordia. Cuando confesamos, vamos delante de Dios a reconocer nuestras faltas y a buscar sinceramente el perdón divino. ¿Quién no ha pecado? ¿Quién no ha cometido alguna falta contra los preceptos de Dios? Pues debemos ir a Dios suplicantes, confesando esas faltas y de todo corazón deseando apartarnos de ellas. Los pedidos, por otro lado, expresan nuestra dependencia de Dios, nuestra confianza en que Él escucha y responde conforme a su voluntad, no a la nuestra. Cuando pedimos, reconocemos que Dios es soberano y que Él puede responder sí, no, espera. La gratitud, qué maravilloso es sentirnos agradecidos por lo que Dios ha hecho en nuestro favor. Así que la gratitud nos ayuda a recordar los beneficios y las bendiciones que Dios ha derramado sobre nosotros. Nos ayuda también a desarrollar un corazón humilde y agradecido, reconociendo que todo lo que tenemos, todo lo bueno, viene de Dios. Estos cuatro aspectos hacen que la oración sea equilibrada y transformadora. No se trata solamente de pedir, porque si usted cree que la oración solo es para pedir, hay un desbalance. También la oración es para entrar en una completa relación con Dios, donde lo adoramos, donde abrimos nuestro corazón, confiamos nuestras necesidades y le agradecemos constantemente por su cuidado. A medida que practicamos esa forma de oración, nuestra fe madura, nuestra vida espiritual se fortalece. Con esa introducción queremos extender una sincera y cordial bienvenida a todos los amigos y hermanos que semana a semana se unen a nosotros en este su espacio radiofónico, la Universidad Bíblica del Aire. Tanto para el profesor y pastor Javier Díaz, como para este servidor Juan Valera, es un inmenso gozo y privilegio poder compartir con ustedes las maravillosas enseñanzas de la palabra de Dios. Agradecemos al Señor por su cuidado, por su protección cada día, cada semana. Agradecemos también al Señor por todas las emisoras que permiten que este programa llegue hasta cada uno de ustedes y que proclaman el pronto advenimiento de Jesús. Antes de proseguir, quiero suplicar al pastor Javier Díaz que nos dé su saludo acostumbrado y que nos eleve al trono de la gracia en una palabra de oración. Por favor, pastor.
1: Hola y saludos, hermanos y amigos. Siempre es un santo privilegio el poder unirnos a ustedes en el estudio de la palabra de Dios desde esta plataforma del programa y el currículo de la escuela sabática. Y damos gracias al Señor por permitirnos alcanzar la mitad de la semana para continuar estudiando esta importante lección número 7, que nos habla de cuáles son los elementos básicos de la oración y, muy importante, nuestra actitud al orar. Por eso, como ha anticipado el profesor Valera, en esta ocasión continuamos analizando la estructura de la oración y sus cuatro elementos esenciales que debemos tomar en consideración. Y bien, antes de adentrarnos a nuestro análisis para hoy, les invito para que nos dirijamos a Dios en oración. Oremos, bondadoso Padre Celestial, tú que eres todopoderoso, omnisciente y omnipresente, ante ti nos presentamos para reconocer tu grandeza y tu misericordia manifestada en favor del hombre pecador. Gracias, Señor, porque en tu palabra podemos aprender a cómo hablar contigo. Acompáñanos en esta hora, Padre, y ayúdanos a reconocer que sin ti

0: y gratitud. Y es que a lo largo de esta semana hemos estado estudiando el tópico la oración. Y el texto principal está en Salmos 62:8. Pueblos, esperen en Él, en Dios, todo tiempo. Derramen ante Él su corazón. Dios es nuestro refugio. Qué maravilloso es recordar que nuestro escudo, que nuestro amigo, que nuestro creador, nuestro salvador es Dios. Y debemos reflexionar en cómo estamos llevando adelante nuestra vida de oración. Oramos con frecuencia. ¿Con cuánto fervor lo hacemos? ¿Qué expectativas reales tenemos cuando nos acercamos a Dios? Oramos a diario. Oramos de mañana, antes de comer, o quizás a lo largo de un día ajetreado. Todo eso va a moldear nuestro carácter. Todo eso va a moldear nuestra relación con Dios. ¿Has experimentado alguna vez ese poder de la oración, esa presencia transformadora de Dios en nuestras vidas? Si así lo hemos hecho, alabado sea el nombre de Dios. Estamos agradecidos por su bondad, por su misericordia. El día domingo estudiamos Elías, la oración en medio de la crisis. Definitivamente que Elías le tocó vivir en momentos históricamente difíciles. El rey Acab, casado con Jezabel, la inicua reina, hija del dios sacerdote de los sidonios, había implantado en Israel un sistema idolátrico sostenido por el Estado. Era Jezabel la que promovía la idolatría y Acab la respaldaba. Tal vez Israel había llegado a su momento de apostasía más profundo, y allí surge el profeta de Dios, Elías, quien viene a traer dramáticos cambios, a confrontar a la nación con sus pecados. Y allí en el monte Carmelo él retó a todos los cientos de profetas de Baal y Asera que Jezabel había instituido en Israel y que comían de la mesa del rey. Así que Elías ora y confía en Dios, el fuego desciende, consume su ofrenda y luego acaba con los profetas. Sin embargo, luego del monte Carmelo, también el profeta tiene una experiencia en el monte Horeb y allí Dios le responde de una manera diferente, trata con él de una manera particular. Y eso nos recuerda que las respuestas de Dios a veces debemos esperarlas. Pareciera, dice el día lunes, que a veces no hay respuesta, pero recuerda que la respuesta puede ser sí o no o espera. Y es que debemos entonces meditar si lo que estamos pidiendo en realidad está alineado con la voluntad de Dios. ¿Cuáles son los motivos que nos impulsan a pedir esto? Debemos asegurar no estar acariciando pecados ocultos. Debemos permanecer en Dios y en su palabra, orar con fe y considerar que la humildad debe permear nuestro corazón cuando oramos al Dios del cielo. Hoy, miércoles, vamos a seguir con la temática y lo haremos con alabanza, confesión, pedidos y gratitud. Pastor Díaz, cuando leemos la oración de Daniel en Daniel 9, 4 al 19, ¿qué identificamos en las diferentes partes de esa oración?
1: Precisamente, profesor Valera, cuando leemos con detenimiento este vaciamiento del corazón sincero de Daniel ante su Dios, podemos identificar que esta extensa oración contiene esos cuatro pasos que debemos también incluir cuando nos dirigimos a Dios en oración. Por ejemplo, veamos entonces que a partir del versículo 4 de Daniel 9 hasta el verso 19,

0: Aquí vemos esas partes fundamentales que son, en primer lugar, como dice el versículo 4, la alabanza. Así lo podemos identificar cuando Daniel dice, y oré a Jehová mi Dios, e hice confesión diciendo, ahora Señor, Dios grande, digno de ser temido, que guardas el pacto y la misericordia con los que te aman y guardan tus mandamientos. Así que aquí Daniel lo primero que hace es expresar su reconocimiento de Dios como un Dios de misericordia, de bondad, y que Él es el Dios omnipotente que está a nuestra disposición en todo momento. Así que Daniel es consciente de que Dios es digno de ser respetado porque Él es fiel en guardar su pacto con su pueblo y es misericordioso con todos aquellos que le aman y guardan sus mandamientos. En segundo lugar, entonces, encontramos la confesión y petición de perdón cuando leemos los versículos del 5 al 15. Y un detalle que nos llama la atención aquí es que Daniel no solamente expresa el pueblo ha pecado y ha roto el pacto contigo, no te ha buscado, se ha apartado de tus preceptos y ha cometido el pecado de la idolatría al adorar otros dioses, sino que el profeta también se incluye con el pueblo cuando expresa hemos pecado, hemos cometido iniquidad, hemos hecho impíamente y hemos sido rebeldes y nos hemos apartado de tus mandamientos y de tus enseñanzas. En pocas palabras, Daniel reconoce que como pueblo de Dios ellos lo han traicionado y desobedecido. Él también se reconoce como pecador. Y en tercer lugar, podemos entonces, después de esa confesión, él presenta sus peticiones al Señor en los versículos del 16 al 19. Aquí sus peticiones son específicas, rogándole a Dios que Él aparte su ira del pueblo, como también de la ciudad y del santuario, ya que ellos no han sido fieles al pacto del Señor. Así que la petición es parte integral de nuestra oración. Y por supuesto, el cuarto punto importante que debe incluir toda oración es una acción de gratitud por el amor de Dios en atender nuestras oraciones a su tiempo y según su voluntad. Así lo dice el apóstol en Filipenses 4:6, cuando nos dice, por nada estéis afanosos si no sean conocidas vuestras peticiones delante de Dios en toda oración y ruego con acción de gracias. Sigamos, por lo tanto, el ejemplo de Daniel y del apóstol Pablo.
1: Totalmente de acuerdo con usted, Pastor Díaz. La oración del libro de Daniel, capítulo 9, versos 4 al 19, es tal vez uno de los ejemplos más completos de oración intercesora en la Biblia. En ella pueden identificarse claramente todas las partes: alabanza, confesión, pedidos, gratitud y confianza. Daniel no ora solamente por sí mismo, ora por toda la nación. Él alaba a Dios, ah Señor, Dios grande y digno de ser temido, que guardas el pacto y la misericordia con los que te aman. Allí está reconociendo la grandeza de Dios, la fidelidad, la misericordia, su relación con el pueblo del pacto. Daniel inicia enfocándose primero en quién es Dios antes de hablar de problemas humanos. Confesión de pecados, porque Daniel reconoce en su oración que el pueblo ha pecado. Él dice, hemos pecado, hemos cometido iniquidad, nos hemos rebelado. Él no dice, el pueblo pecó, el pueblo se rebeló, el pueblo cometió iniquidad, sino que él se incluye dentro de la oración como uno más del pueblo. También reconoce que el castigo, que el exilio eran justos, porque Israel había desobedecido.

0: agradecido a Dios. Él está reconociendo entonces la justicia divina. Dios había actuado justamente. La vergüenza era del pueblo por sus faltas, pero la justicia recta venía de Dios, porque Dios es justo. Esto muestra una humildad verdadera. Daniel no culpa a Dios. Daniel no se justifica. Daniel no minimiza el pecado del pueblo, sino que él reconoce delante de Dios la condición del pueblo y él reconoce que Dios ha actuado con justicia, incluso con misericordia. También hay una parte de petición. ¿Qué pide Daniel? Daniel pide misericordia. Daniel pide perdón. Restauración de Jerusalén. Daniel pide que Dios aparte su ira, escuche la oración, que vuelva a fortalecer a su pueblo. Así que él dice, oye Señor, perdona, inclina tu oído, hazlo por amor de ti mismo. Daniel no basa sus pedidos en los méritos humanos, sino en la misericordia de Dios, su nombre y su compasión. Así que la oración de Daniel está muy bien enfocada. También hay gratitud, aunque no aparece una sección explícita de agradecimiento como en los Salmos. La oración de Daniel refleja confianza en la fidelidad divina, esperanza en la restauración y sobre todo el reconocimiento de la misericordia de Dios. Daniel ora convencido de que Dios es misericordioso y que Dios escucha la oración. ¡Qué maravillosa oración la del profeta Daniel! Y ahora, Pastor Díaz, considerando de nuevo el aspecto de la gratitud, de la acción de gracias, ¿qué nos dice Filipenses 4:6? Y cuando, Pastor, pensamos en las bendiciones que Dios nos ha derramado, damos gracias. Pero quizás solo vienen a nuestra mente cosas importantes. ¿Qué decir acerca de las pequeñas cosas que a menudo damos por sentadas?
1: Sí, profesor y hermanos, debemos considerar que cada una de estas cuatro partes que constituyen la correcta manera de orar a Dios y acercarnos a su presencia, este análisis de Daniel 9 y de otros pasajes de la Biblia, no solamente lo analizamos como un ejercicio teológico, disectando cada parte del texto y cómo Daniel, en su propia experiencia, manifestó su alabanza a Dios, confesó sus pecados y pidió perdón, así como también le presentó sus peticiones, y ahora, como dice Pablo, mostró agradecimiento a Dios por todo lo que él ha hecho por él y por su pueblo, y continúa haciéndolo. Lo importante de cada uno de estos pasos o partes de la oración es que lo practiquemos nosotros en nuestra vida devocional, en nuestra experiencia y relación con Dios. Vamos a expresar en nuestras oraciones, comencemos alabando a nuestro Dios y reconociendo su grandeza. También reconozcamos que muchas veces las cosas que padecemos o experimentamos son el resultado de nuestras malas decisiones y a veces de apartarnos de los parámetros que Dios ha establecido para todos. Por eso, como Daniel, debemos confesar y reconocer en lo que hemos fallado y pedir perdón a Dios. Así entonces estamos preparados para presentar al Señor nuestras peticiones particulares y específicas, de manera que reconocemos que Dios es el único dador y solucionador a nuestros problemas. Y esta última parte, profesor Valera, como indicamos anteriormente, nos insta en Filipenses 4:6 a que no nos olvidemos de expresar nuestra gratitud a Dios por lo que ha hecho, por lo que hace, y también creyendo por la fe en lo que hará.

0: Esa acción de gracias debe ser parte integral de nuestra oración al Dios proveedor. Y profesor Valera, como intima tu pregunta aquí, también debemos recordar que no solamente agradecemos al Señor por las grandes bendiciones recibidas y también por esas pequeñas que Él a diario realiza en nuestro favor. De hecho, somos receptáculos constantes de las misericordias de Dios en nuestro favor. Sin embargo, cuán poca gratitud expresamos por la provisión del oxígeno, del sol, de la lluvia, del agua, del alimento y todas esas cosas que ya damos por sentadas porque son rutinarias. Recordemos, como dice el salmista, que todo, Señor, es tuyo y de lo recibido de tu mano te damos y te agradecemos.
1: Coincido con usted, Pastor Díaz. Sean conocidas vuestras peticiones delante de Dios en toda oración y ruego, con acción de gracias. Este versículo nos enseña que la gratitud debe acompañar la oración. Muchas veces acudimos a Dios principalmente para pedir, pero Pablo nos recuerda la importancia de reconocer las bendiciones que ya hemos recibido. Normalmente pensamos en grandes bendiciones. Salud es lo más importante, la familia, el trabajo, la provisión, las oportunidades, la protección divina. Pero a veces no damos gracias por las cosas pequeñas. Despertar cada día, abrir nuestros ojos, poder respirar, tener agua para beber, escuchar la voz de un ser amado, de nuestros hijos, de nuestras esposas, caminar, aprender, tener paz por momentos en el día, disfrutar del silencio delante de Dios, recibir palabras amables, disfrutar una comida sencilla, contar con la capacidad de pensar y recordar, y la oportunidad de orar con libertad. ¡Qué bendiciones tan extraordinarias que a veces pasan desapercibidas y que no damos gracias a Dios por ellas! Recuerda que todo lo bueno viene de Dios y solamente en Dios podemos alcanzar la verdadera felicidad. Finalmente, Pastor Díaz, ¿por qué deberíamos alabar a Dios? ¿Qué necesitamos confesarle, pedirle, agradecerle? ¿Por qué no hacerlo ahora?
0: Indudablemente, profesor, que debiéramos de ahora en adelante tomar nota de que cuando oremos no sigamos siendo simplemente rutinarios y repetitivos, sino que podamos orar a Dios con conciencia, reconociendo su grandeza, alabándolo, confesando nuestras faltas, así como también pedirle específicamente por aquellas cosas que más necesitamos, principalmente en el plano espiritual. Y por supuesto, como acabamos de indicar, no debemos olvidar que el agradecimiento es una gran medicina emocional, espiritual y hasta física. Porque cuando agradecemos al Señor, todo nuestro ser experimenta esa paz y esto redunda en mejor salud mental, emocional y, por supuesto, espiritual. Así que pidamos a Dios nos dé esa conciencia para que oremos correctamente ante nuestro Creador. ¿Y por qué, como intima la pregunta, no comenzamos desde este momento? Que así nos ayude nuestro buen Dios.
1: Así es, Pastor Díaz. Vamos a reconocer que Dios nos ama, que es paciente y misericordioso con nosotros. ¿Y por qué no? Vamos a orar en este momento agradeciendo a Dios por todo lo que de su mano hemos recibido. Padre Santo que estás en el cielo, gracias Señor porque perdonas nuestros pecados. Gracias Señor porque aún con actitudes incorrectas, como orgullo, ansiedad o incluso a veces falta de fe, Señor, tú tocas nuestras vidas.

0: nos levantas cada mañana, nos permites seguir adelante en esta lucha espiritual. Agradecidos, Señor, estamos por la sabiduría en la toma de decisiones que muchas veces nos has dado. Gracias por la fortaleza en las luchas. Gracias por la dirección que tu palabra, Señor, nos guía y nos muestra siempre la senda correcta. Gracias, Señor, por la transformación que has hecho en nuestras vidas. Ayúdanos, Señor, cada día a reconocer que necesitamos más y más de ti. Bendice, alma mía, a Jehová, y no olvides ninguno de sus beneficios. En el nombre de Jesús, tu Hijo amado. Amén.
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Verónica conoció el Evangelio ya en la edad adulta. Su fe no nació de una tradición heredada, sino de una convicción nacida del corazón. Cuando fue bautizada, enfrentó una fuerte oposición de su esposo y de sus dos hijas adolescentes. Aunque la amaban, no compartían su fe. Con el tiempo, la familia aprendió a respetar sus convicciones, pero ninguno sintió deseo de acompañarla a la iglesia. Verónica se mantuvo fiel, sin presionar, amaba incondicionalmente y oraba con paciencia. 15 años después, una enfermedad grave marcó sus últimos días y antes de morir dejó una carta, una última súplica llena de amor, que buscaran a Jesús, una mujer en cama escribiendo una carta con esfuerzo. Luego un funeral discreto, el pastor leyendo la carta ante la familia y la iglesia. Después del funeral, el esposo y las hijas se acercaron al pastor. Querían estudiar la Biblia. La muerte de Verónica se convirtió en una semilla de esperanza. Sí, hay una esperanza más allá de la muerte. La Biblia no habla de espíritus que vagan ni de almas que nos observan. Habla de resurrección, de vida eterna, de un reencuentro glorioso. Y el testimonio es este, que Dios nos ha dado vida eterna y esa vida está en Jesús, su Hijo. Primera de Juan 5:11. Dios nos creó para vivir, no para morir. El sufrimiento y la muerte entraron con el pecado, pero no tienen la última palabra. El plan de Dios sigue en pie. Él no nos abandonó. ¿Es la muerte el final? No, Jesús dijo, yo soy la resurrección y la vida. El que cree en mí, aunque esté muerto, vivirá. Juan 11:25. El plan de salvación anuncia una verdad que transforma el corazón, la resurrección de todos los hombres, porque así como en Adán todos mueren, así también en Cristo todos serán vivificados. Primera de Corintios 15:22. La resurrección física de la humanidad será una de las obras más asombrosas de Dios. Es una joya del Evangelio, una promesa que late en el corazón de los que creen. Imagina a alguien al borde de la muerte, frágil, pero con una esperanza ardiente en su corazón. Cree a pesar del dolor que pronto vivirá con un cuerpo nuevo, libre de enfermedad. La resurrección borra toda enfermedad, del dolor, del sufrimiento y la debilidad quedarán atrás. Las lágrimas se transformarán en gozo eterno. Quien murió en fe volverá a respirar, pero esta vez para nunca más morir. Y lo más hermoso es que no perderemos nuestra identidad, seremos nosotros mismos. Tu ángel te reconocerá, serás tú renovado, glorificado, sin corrupción, sin cansancio. La resurrección preserva lo mejor de quienes somos y lo perfecciona. Si no fuéramos nosotros, ¿qué sentido tendría la vida eterna? Tendremos cuerpos nuevos, cuerpos que pueden moverse libremente. Seremos arrebatados al encuentro del Señor en el aire y estaremos siempre con Él. Primera de Tesalonicenses 4:17. De niños no queríamos naves espaciales, queríamos volar. La resurrección nos dará algo más grande que tecnología, libertad real, el universo, la vida eterna, la compañía de Cristo. Esa es nuestra herencia. Yo soy la resurrección y la vida. El que cree en mí, aunque esté muerto, vivirá. Juan 11:25. El ser humano se siente limitado en la tierra porque no puede volar como los pájaros. La gravedad y las restricciones de la vida cotidiana pueden resultar agobiantes. Nos encontramos rodeados de montañas, de valles, ciudades, smog que a veces nos hacen sentir atrapados. Anhelamos la libertad, queremos liberarnos de las cadenas físicas y explorar los vastos alcances del universo, visitar planetas como Saturno, Venus y otros mundos fascinantes. La resurrección nos ofrece una solución, la capacidad de levitación, un regalo de la inmortalidad. Imagina qué maravilloso será ser capaz de viajar sin restricciones por el cosmos. Una maravilla de la resurrección será la duplicación del milagro que trajo a Moisés de la tumba, al hijo de la viuda de Sarepta de regreso a su madre, a Lázaro a la vida de Betania, al hijo de la viuda de Naín de regreso a ella, a la hija de Jairo a su padre y a Dorcas, la trabajadora social, de regreso a sus amigos. Cada uno abandonó la tumba a través de la puerta de la luz y volvió a la vida.
tú y yo quizás tengamos la misma experiencia. Todo es parte de su historia, es una maravilla de la resurrección. Es real, no una fábula ni una falsa esperanza. Otra maravilla de la resurrección es que la disfrutamos ahora. Somos sepultados juntamente con Él para muerte por el bautismo, para que así como Cristo resucitó de los muertos por la gloria del Padre, así también nosotros andemos en novedad de vida. Romanos 6:4. La regeneración espiritual es una vida completamente nueva. De la misma manera, el cuerpo resucitado es un cuerpo completamente nuevo, no una modificación del viejo. Es material nuevo, una nueva creación de mejor calidad. Moisés fue el primero en salir de la tumba y ser trasladado. Luego lo vemos al lado de Cristo en el monte de la transfiguración con Elías. Ahí estaba un símbolo, los muertos que resucitarán y los santos vivos que serán trasladados. Cuando Cristo murió y exclamó, "Consumado es", un grupo de tumbas se sacudió y devolvió a la vida a muchos. Fue la primera resurrección grupal, un anuncio de lo que vendrá para los que duermen en el Señor Jesús. La vida eterna no se agota, no es como los años que se concedieron a Ezequías, que pasaron y se fueron. La eternidad estará siempre delante de nosotros como una esperanza real y alcanzable. Novedad de vida. Esta es una maravilla de la resurrección, una experiencia de despertar hoy y todos los días, sabiendo que en Cristo somos nuevas criaturas. La resurrección es el milagro más maravilloso del Evangelio. Es presente y futura. Es esperanza, restauración y nueva vida. El que cree en mí, aunque esté muerto, vivirá. Juan 11:25. Entonces la resurrección es ahora. Si alguno está en Cristo, nueva criatura es. Las cosas viejas pasaron, he aquí todas son hechas nuevas. 2 Corintios 5:17. Ahora, es un hombre resucitado, una experiencia diaria de despertar porque el llamado a la conversión es todos los días. Moisés fue el primero en salir de la tumba históricamente. La providencia dispuso su reaparición junto a Elías en el monte de la transfiguración. Un símbolo poderoso, Moisés representa a los muertos que resucitarán, Elías a los que serán transformados sin ver muerte. Moisés fue el comienzo de la cosecha, Elías la gran consumación. Y cuando Cristo exhaló en la cruz, consumado es, las tumbas temblaron y un grupo se levantó. Fue aquella maravillosa resurrección grupal y poderosa. Primero aparecieron en la tierra, después en el cielo, donde son vistos como ancianos alrededor del trono. Una maravilla suprema de la resurrección es esta. La vida siempre estará a nuestro alcance. Ezequías oró por más vida y se le dieron 15 años. Pero la eternidad no tiene fin. Nunca disminuirá su valor, nunca se perderá su sentido. Será una realidad perpetua. El momento más emocionante de la resurrección será el

encuentro de esposos y esposas abrazándose, padres e hijos sonriendo, los salvados agradeciendo a quienes compartieron con ellos las palabras de vida. Y Dios enjugará toda lágrima de sus ojos, y no habrá más muerte, ni llanto, ni clamor, ni dolor, porque las primeras cosas pasaron. Apocalipsis 21:4. Señor, apresura ese día maravilloso. La vida como la conocemos dejará de existir. Ya no habrá médicos, ni entierros, ni guerra, ni cárceles. No habrá más impuestos, ni inviernos fríos, calles peligrosas o huracanes. No habrá crimen ni dolor, solo vida perfecta, vida en plenitud, vida como fue en el Edén, o mejor aún. La resurrección es el milagro supremo que hace todo esto posible. Por eso hoy podemos decir con esperanza: la muerte no tiene la última palabra, Cristo la venció. Esta es la maravilla de la resurrección y está a tu alcance. Solo necesitas estar en Cristo. Y así, mientras los hombres de ciencia celebran los avances de inteligencia artificial, los viajes interplanetarios y las promesas de una nueva era tecnológica, observemos algo. Ninguno puede ofrecer la maravilla suprema que el cristianismo anuncia: la vida de la resurrección. Esta es la recompensa del Cristo, la bendita esperanza, el regalo que Dios ofrece por medio de su Hijo. Y esta promesa no es una metáfora, es real, es la semilla que florece cada primavera, es la flor que anuncia que, porque Él vive, también nosotros viviremos. La muerte, ese enemigo que nos ha robado tantas lágrimas, también tendrá su entierro. Sí, habrá un día en que la muerte morirá. Jesús lo dijo: yo soy la resurrección y la vida, el que cree en mí, aunque esté muerto, vivirá. ¿Pero qué significa esto hoy? La muerte no siempre se manifiesta en un ataúd. Muchas veces respiramos, pero estamos muertos por dentro. Relaciones rotas, sueños enterrados, fe apagada, alegría perdida,

Si sientes que tu vida está sepultada bajo el peso del remordimiento, si el rencor, la ansiedad o la soledad te han apagado, escucha bien, Jesús puede resucitar todo eso. Él no solo promete levantar tu cuerpo en el futuro, promete levantar tu alma ahora, resucitar tus ganas de vivir, tu propósito, tu esperanza. La resurrección no es solo un evento que vendrá, es una experiencia que comienza cuando lo dejas entrar en tu vida. Y es en los momentos más oscuros, cuando el dolor parece no tener fin, que la luz de Cristo brilla con más fuerza. Allí, justo allí, la resurrección comienza a obrar su milagro. No estamos destinados a una vida de sufrimiento y desesperanza. No, fuimos creados para vida, para gozo, para plenitud. Jesús lo dijo con toda claridad: yo he venido para que tengan vida y para que la tengan en abundancia. Juan 10:10. Esta abundancia no se mide por posesiones, sino por paz en medio de la tormenta, por fe en medio de la prueba, por esperanza en medio de la pérdida. Muy pronto llegará el funeral de la muerte, y aunque es un evento futuro, su eco ya se siente en el corazón de quienes viven en Cristo. Cada vez que perdonas, resucita el amor. Cada vez que te levantas, resucita la fe. Cada vez que te sanas, resucita la esperanza. La resurrección ya está obrando en ti. Si perdiste a alguien, si una silla quedó vacía, si el silencio llenó tu hogar, escucha esta verdad. La separación es temporal. Nos volveremos a ver en gloria, en eternidad, en presencia de Dios. Jesús no solo levanta cuerpo, Jesús restaura matrimonios, amistades, familias rotas. Él reconcilia, sana, transforma. Su amor nos da fuerza para amar y perdonar de verdad. Este es el mensaje final. No importa cuán rota esté tu historia, no importa cuán lejos te hayas ido, Jesús puede hacer todo de nuevo. Hoy es el día, hoy es el momento. Abre tu corazón a Jesús. Deja que su poder de resurrección transforme tu vida. Él quiere sanar tus heridas, renovar tus fuerzas, llenarte de paz. La vida en Cristo no es solo una promesa futura, es una realidad presente. Y cuando Él regrese, seremos transformados en gloria y nunca más habrá muerte. Y la muerte no será más.

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Por la misericordia de Jehová no hemos sido consumidos, porque nunca decayeron sus misericordias. Nuevas son cada mañana, grande es tu fidelidad.

0: Esta es la hora en nuestros estudios. 4 y 58 minutos. 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
11: Segundo libro de Crónicas, capítulos 10 al 13.
12: Capítulo 10. Roboam fue a Siquem, porque en Siquem se había reunido todo Israel para hacerlo rey. Y cuando lo oyó Jeroboam, hijo de Nabat, el cual estaba en Egipto, a donde había huido a causa del rey Salomón, volvió de Egipto. Y enviaron y le llamaron. Vino pues Jeroboam y todo Israel, y hablaron a Roboam, diciendo, «Tu padre agravó nuestro yugo. Ahora alivia algo de la dura servidumbre y del pesado yugo con que tu padre nos apremió, y te serviremos». Y él les dijo, «Volved a mí de aquí a 3 días». Y el pueblo se fue. Entonces el rey Roboam tomó consejo de los ancianos que habían estado delante de Salomón su padre cuando vivía, y les dijo, «¿Cómo aconsejáis vosotros que responda a este pueblo?». Y ellos le contestaron diciendo, Si te condujeres humanamente con este pueblo, y les agradares y les hablares buenas palabras, ellos te servirán siempre. Mas él, dejando el consejo que le dieron los ancianos, tomó consejo con los jóvenes que se habían criado con él y que estaban a su servicio. Y les dijo, ¿qué aconsejáis vosotros que respondamos a este pueblo que me ha hablado diciendo, alivia algo del yugo que tu padre puso sobre nosotros? Entonces los jóvenes que se habían criado con él le contestaron, así dirás al pueblo que te ha hablado diciendo, tu padre agravó nuestro yugo, mas tú disminuye nuestra carga. Así les dirás, mi dedo más pequeño es más grueso que los lomos de mi padre. Así que si mi padre os cargó de yugo pesado, yo añadiré a vuestro yugo. Mi padre os castigó con azotes, y yo con escorpiones. Vino pues Jeroboam con todo el pueblo a Roboam al tercer día, según el rey les había mandado, diciendo, volved a mí de aquí a 3 días. Y el rey les respondió ásperamente, pues dejó el rey Roboam el consejo de los ancianos, y les habló conforme al consejo de los jóvenes, diciendo, mi padre hizo pesado vuestro yugo, pero yo añadiré a vuestro yugo. Mi padre os castigó con azotes, mas yo con escorpiones. Y no escuchó el rey al pueblo, porque la causa era de Dios para que Jehová cumpliera la palabra que había hablado por ahí a Silonita, a Jeroboam, hijo de Nabat. Y viendo todo Israel que el rey no les había oído, respondió el pueblo al rey diciendo, ¿qué parte tenemos nosotros con David? No tenemos herencia en el hijo de Isaí. Israel, cada uno a sus tiendas. David, mira ahora por tu casa. Así se fue todo Israel a sus tiendas. Mas reinó Roboam sobre los hijos de Israel que habitaban en las ciudades de Judá. Envió luego el rey Roboam a Adoram, que tenía cargo de los tributos, pero le apedrearon los hijos de Israel y murió. Entonces se apresuró el rey Roboam y subiendo en su carro huyó a Jerusalén. Así se apartó Israel de la casa de David hasta hoy. Capítulo 11. Cuando vino Roboam a Jerusalén, reunió de la casa de Judá y de Benjamín a 180,000 hombres escogidos de guerra para pelear contra Israel y hacer volver el reino a Roboam. Mas vino palabra de Jehová a Semaías, varón de Dios, diciendo, habla a Roboam, hijo de Salomón, rey de Judá, y a todos los israelitas en Judá y Benjamín, diciéndoles, así ha dicho Jehová, no subáis ni peleéis contra vuestros hermanos, vuélvase cada uno a su casa, porque yo he hecho esto. Y ellos oyeron la palabra de Jehová, y se volvieron, y no fueron contra Jeroboam. Y habitó Roboam en Jerusalén, y edificó ciudades para fortificar a Judá. Edificó Belén, Etam, Tecoa, Betzur, Soco, Adulam, Gat, Maresa, Sif, Adoraim, Laquis, Aseca, Sora, Ajalón y Hebrón, que eran ciudades fortificadas de Judá y Benjamín. Reforzó también las fortalezas y puso en ellas capitanes y provisiones, vino y aceite, y en todas las ciudades puso escudos y lanzas. Las fortificó pues en gran manera,

y confirmaron a Roboam, hijo de Salomón, por 3 años, porque 3 años anduvieron en el camino de David y de Salomón. Y tomó Roboam por mujer a Maalat, hija de Jerimot, hijo de David, y de Abiail, hija de Eliab, hijo de Isaí, la cual le dio a luz estos hijos: Jeús, Semarías y Saam. Isaac, rey de Egipto, contra Jerusalén, con 1200 carros y con 60,000 hombres de a caballo. Mas el pueblo que venía con él de Egipto, esto es, de libios, suquienos y etíopes, no tenía número. Y tomó las ciudades fortificadas de Judá y llegó hasta Jerusalén. Entonces vino el profeta Semaías a Roboam y a los príncipes de Judá que estaban reunidos en Jerusalén por causa de Sisac, y les dijo: Así ha dicho Jehová, vosotros me habéis dejado, y yo también os he dejado en manos de Sisac. Y los príncipes de Israel y el rey se humillaron y dijeron: Justo es Jehová. Y cuando Jehová vio que se habían humillado, vino palabra de Jehová a Semaías diciendo: Se han humillado, no los destruiré, antes los salvaré en breve, y no se derramará mi ira contra Jerusalén por mano de Sisac. Pero serán sus siervos, para que sepan lo que es servirme a mí y qué es servir a los reinos de las naciones. Subió pues Sisac, rey de Egipto, a Jerusalén, y tomó los tesoros de la casa de Jehová y los tesoros de la casa del rey. Todo lo llevó y tomó los escudos de oro que Salomón había hecho. Y en lugar de ellos hizo el rey Roboam escudos de bronce y los entregó a los jefes de la guardia, los cuales custodiaban la entrada de la casa del rey. Cuando el rey iba a la casa de Jehová, venían los de la guardia y los llevaban, y después los volvían a la cámara de la guardia. Y cuando él se humilló, la ira de Jehová se apartó de él para no destruirlo del todo. Y también en Judá las cosas fueron bien. Fortalecido pues Roboam, reinó en Jerusalén. Y era Roboam de 41 años cuando comenzó a reinar, y 17 años reinó en Jerusalén, ciudad que escogió Jehová de todas las tribus de Israel para poner en ella su nombre. Y el nombre de la madre de Roboam fue Naama Amonita. E hizo lo malo, porque no dispuso su corazón para buscar a Jehová. Las cosas de Roboam, primeras y postreras, no están escritas en los libros del profeta Semaías y del vidente Ido en el registro de las familias. Y entre Roboam y Jeroboam hubo guerra constante. Y durmió Roboam con sus padres y fue sepultado en la ciudad de David, y reinó en su lugar Abía su hijo. Capítulo 13. A los 18 años del rey Jeroboam reinó Abía sobre Judá y reinó 3 años en Jerusalén. El nombre de su madre fue Micaías, hija de Uriel de Gabaa, y hubo guerra entre Abías y Jeroboam. Entonces Abías ordenó batalla con un ejército de 400,000 hombres de guerra, valerosos y escogidos, y Jeroboam ordenó batalla contra él con 800,000 hombres escogidos, fuertes y valerosos. Y se levantó Abías sobre el monte de Semaraim, que está en los montes de Efraín, y dijo: Oídme, Jeroboam y todo Israel. ¿No sabéis vosotros que Jehová, Dios de Israel, dio el reino a David sobre Israel para siempre, a él y a sus hijos, bajo pacto de sal? Pero Jeroboam, hijo de Nabat, siervo de Salomón, hijo de David, se levantó y rebeló contra su señor. Y se juntaron con él hombres vanos y perversos, y pudieron más que Roboam, hijo de Salomón, porque Roboam era joven y pusilánime, y no se defendió de ellos. Y ahora vosotros tratáis de resistir al reino de Jehová en mano de los hijos de David, porque sois muchos, y tenéis con vosotros los becerros de oro que Jeroboam os hizo por dioses. ¿No habéis arrojado vosotros a los sacerdotes de Jehová, a los hijos de Aarón y a los levitas, y os habéis designado sacerdotes a la manera de los pueblos de otras tierras, para que cualquiera venga a consagrarse con un becerro y 7 carneros, y así sea sacerdote de los que no son dioses? Mas en cuanto a nosotros, Jehová es nuestro Dios, y no le hemos dejado. Y los sacerdotes que ministran delante de Jehová son los hijos de Aarón, y los que están en la obra son levitas, los cuales queman para Jehová los holocaustos cada mañana y cada tarde, y el incienso aromático, y ponen los panes sobre la mesa limpia, y el candelero de oro con sus lámparas para que ardan cada tarde, porque nosotros guardamos la ordenanza de Jehová nuestro Dios, mas vosotros le habéis dejado. Y he aquí Dios está con nosotros por jefe, y sus sacerdotes con las trompetas de júbilo para que suenen contra vosotros. Oh hijos de Israel, no peleéis contra Jehová el Dios de vuestros padres, porque no prosperaréis. Pero Jeroboam hizo tender una emboscada para venir a ellos por la espalda, y estando así delante de ellos, la emboscada estaba a espaldas de Judá. Y cuando miró Judá, he aquí que tenía batalla por delante y a las espaldas, por lo que clamaron a Jehová y los sacerdotes tocaron las trompetas.

0: Entonces los de Judá gritaron con fuerza, y así que ellos alzaron el grito, Dios desbarató a Jeroboam y a todo Israel delante de Abías y de Judá. Y huyeron los hijos de Israel delante de Judá, y Dios los entregó en sus manos. Y Abías y su gente hicieron en ellos una gran matanza, y cayeron heridos de Israel 500,000 hombres escogidos. Así fueron humillados los hijos de Israel en aquel tiempo, y los hijos de Judá prevalecieron, porque se apoyaban en Jehová, el Dios de sus padres. Y siguió Abías a Jeroboam, y le tomó algunas ciudades, a Betel con sus aldeas, a Gesana con sus aldeas, y a Efaín con sus aldeas. Y nunca más tuvo Jeroboam poder en los días de Abías, y Jehová lo hirió y murió. Pero Abías se hizo más poderoso. Tomó 14 mujeres y engendró 22 hijos y 16 hijas. Los demás hechos de Abías, sus caminos y sus dichos, están escritos en la historia de Ido, profeta.
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0: Esta es la hora en nuestros estudios, 5 y 30 minutos. 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
1: Bienvenidos a Lecciones de la Biblia, un espacio para estudiar y para entender la palabra de Dios. En el tema de hoy, titulado Alabanza, Confesión, Pedidos y Gratitud, se encuentra una de mis oraciones favoritas, la del profeta Daniel en un malentendido que él tuvo en una visión. Es la visión de las 70 semanas y el ángel bien clarito le dijo 3 veces, esta oración es para el tiempo del fin, esta visión es para el tiempo del fin, esta visión es para muchos días. Daniel entendió que era para sus días y creyó que los 70 años de cautiverio en Babilonia se iban a convertir en 2.300 años presos en Babilonia. Entonces él hace una oración maravillosa que hoy nos va a servir de modelo cómo deberíamos hacer nuestras oraciones.
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1: Oremos. Gracias, oh Señor, por la bendición de tener estas historias. Ayúdanos a aprender en la oración de Daniel un esquema para orar. En el nombre de Jesús. Amén. Historia de hoy está en Daniel 9, del 3 al 5. Me volví entonces mi rostro a Dios y al Señor para pedirle su ayuda con oración y ruego. Me puse a ayunar, me cubrí de cilicio y de ceniza, y esta fue mi oración al Señor Dios, esta fue mi confesión. Señor Dios grande, digno de ser temido, que cumples tu pacto y tu misericordia con los que te aman y cumplen tus mandamientos. Hemos pecado, hemos hecho lo malo, hemos sido impíos y rebeldes. Nos hemos apartado de tus leyes y mandamientos. Yo le recomiendo que se lea toda la oración, que es el capítulo que va del 9 hasta el versículo 19. Repase la oración y va a ver que hay un esquema que les quiero compartir ahora. Primera parte del esquema. Lo primero que

hace Daniel es alabar a Dios. Es el reconocimiento de que cuando usted empieza la oración, reconoce con reverencia delante de quién estamos, de la majestad del universo, que nos da audiencia en el minuto en que usted se arrodille, ahí hay audiencia. Jamás estará ocupado. Por eso acércate a él con reverencia, reconociendo que es la grandeza de este universo. Luego, en el punto 2 viene la confesión y el perdón. Entonces, después de que reconozcas la grandeza de Dios, pidamos perdón por nuestros pecados. Pidamos perdón por los pecados de nuestros hijos, como hacía Job. Pidamos perdón y limpieza. Luego hay un tercer paso. Haga sus peticiones. Daniel hizo sus peticiones, sus peticiones, sus peticiones. Señor, no nos abandones, líbranos de aquí. Pida lo que quiera y pídale al Espíritu Santo que obre en esa oración que le diga al Señor, pero que se haga también la voluntad de Dios. Finalice la oración con dos cosas. Primero, pida en el nombre de Jesús. Todo lo que pidan en mi nombre, yo se lo voy a responder. Yo se lo voy a responder. Y tenga en cuenta, en este último punto, la oración como acción de gracias. Es decir, agradezca de una vez porque Dios va a responder. Gracias porque guiarás nuestro viaje. Gracias porque en este negocio nos va a ir bien. Gracias porque tú cumplirás tu palabra. Acción de gracias. Eso me ayuda a aumentar mi fe y a creer en un Dios todopoderoso. Señor, te alabo y glorifico en la oración. Soy Daniel Herrera y deseo para todos un día lleno de bendiciones.

Existen tres cosas: la fe, la esperanza y el amor. Pero la más grande de todas es el amor.

El Espíritu Santo para mí es fortaleza, paz. Me da mansedumbre y me ayuda a escuchar mejor la voz de Dios. La caricia del Espíritu Santo es como brisa suave cuando da al alma. Penetra y deja una suave sensación de esperanza, paz.

0: Esta es la hora en nuestros estudios. 6 en punto. 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

0: Buenos días amigos, qué bueno saludarte, qué bueno que estás ahí con nosotros tempranito en la mañana. Mira, esperamos que la bendición de Dios hoy te alcance donde quiera que te encuentres. Buenos días, Litza.
1: Buenos días, amigos. Qué bendición que el Señor nos permite, mira, abrir los ojos hoy miércoles 13 de mayo, por si estás desubicado en tiempo y espacio. Es miércoles, así que levántate que hoy será un gran día con el favor de Dios. Buenos días, Pastor.
2: Buenos días, Litza. Buenos días a cada uno de nuestros amigos. Hoy sí es miércoles. Ayer me confundí, ayer dije que era miércoles, pero no. Hoy sí es miércoles 13. Así que dale gracias a Dios por esas bendiciones que Dios nos da cada día. El que con sabios anda, dice el proverbio, sabio se vuelve. Así que anda con gente inteligente, anda con gente sabia. Y si estás con nosotros, vas bien. Así que dale para adelante. David, brother, ¿cómo estás?
3: Gracias a Dios, estoy bien y contento de estar con nuestros amigos nuevamente por el 98.3 FM y 93.3 FM de Radio Sol. También saludando a nuestros amigos por las páginas de Facebook, por YouTube y por Instagram. También, si nos sintonizas por el canal 22.1 en Antena Digital, gracias por estar con nosotros. Sea como sea que nos estés escuchando, bienvenido a Morningstar y gracias por ser parte de la gran familia de Radio Sol. Que Dios te bendiga. Buenos días, Mr. Kelvin. ¿Cómo estás?
4: Buenos días, David. Escuchando que esto es una gran familia que bendice a mucha gente. Así que los que nos escuchan sean bendecidos hoy. Que Dios le acompañe. Y ya está el verano ahí. So que el verano llegó en un parpadear. Eso es así. Pensé que estábamos empezando. Ya estamos a mitad del año. Y dentro de muy poco se acabó el año. Así que si usted tiene planes, vaya haciéndolo porque el año va rapidito.
1: Definitivamente. Así que amigos, queremos juntos saber qué Dios quiere hablar a nuestro corazón esta mañana. Así que no te lo pierdas. Quédate conectado, conectada con nosotros que regresamos en breve entre tostadas.

En 1 Timoteo capítulo 3, versículo 16, Pablo presenta lo que antes algunos eruditos pueden considerar como un himno de la época, un himno antiguo de la iglesia. Algunos eruditos dicen que esta expresión de Pablo era un himno donde él trataba, ¿verdad? Él expresó en este texto. Obviamente no se sabe, pero el texto

Dios se da a conocer. Y por eso es que Él habla en parábolas, porque da cosas, o se da a entender, o se quiere dar a conocer a los hombres, cosas que ellos no entendían desde la fundación del mundo. Y no solamente las dice en parábolas, sino que Él mismo se da a conocer a nosotros. So, ahora ese misterio que estaba antes escondido, ahora se da a conocer, se quiere presentar a nosotros de una manera tangible, física, que nosotros podemos verlo. Por eso los discípulos decían, las cosas que hemos visto, las cosas que hemos oído, las cosas que palparon nuestras manos, eso os anunciamos, porque ahora Dios se dio a conocer. Pero es interesante que nosotros los seres humanos, aunque Jesús haya hecho todas estas cosas para salvar a la raza humana, es importante que nosotros tenemos que definir claramente lo que es la fe. Porque cuando vemos la fe de Jesús, la manera en cómo Él vivió, cómo Él hizo todo lo que hizo, que totalmente dependió del Padre, nos damos cuenta que nuestra fe también debe ser fundamentada en Jesucristo. Nuestra fe no debe estar fundamentada en el consejo de otro hombre, fundamentada en cualquier cosa que podamos leer o en cualquier tema de motivación. Nuestra fe tiene que estar dirigida, fundamentada y cimentada en la fe de Jesucristo. A veces erramos por no conocer el misterio de la revelación de Jesucristo. No conocer por qué Dios dio a conocer a Jesucristo. Hay muchas preguntas que pudiéramos hacernos, que pudiéramos dedicarle toda la vida a contestarla. ¿Por qué tuvo que Jesucristo darse a conocer? ¿Por qué Dios quiso darlo a conocer? ¿Por qué no fue un ángel? ¿Por qué simplemente fue Él? ¿Por qué Él tuvo que hacer lo que hizo? ¿Por qué lo hizo para salvarte a ti? Esas preguntas nos pueden envolver toda la vida hasta la muerte. Inclusive, esas cuestiones de la Biblia existen porque no le dedicamos tiempo a estudiar la persona de Jesucristo. Cuando estudiamos la persona de Jesucristo, este gran misterio, dice, me gusta porque Él lo presenta de una manera prácticamente artística. Dice, e indiscutiblemente, no hay manera de discutirlo, es certero, no hay forma de refutar esto. Grande es el misterio de la piedad. Cuando ves esa palabra grande, que no tiene una medida, no tiene una forma de medirse, solamente dice, grande es el misterio de la piedad. Y comienza a hablar de esta trayectoria que Jesús tuvo en la tierra. Te das cuenta de que hay mucho aquí que sale del marco teórico, que pudiera practicarse en la vida diaria. Y esto es lo que transforma los corazones. Cuando la gente comienza a entender este misterio, cuando la gente comienza a comprender a la persona de Jesucristo, los corazones comienzan a cambiar. Comienza uno a entender que Dios quiere más que lo que nosotros pensábamos que Él quería de nosotros, que Él quiere más cosas o que Él espera cosas o que simplemente no es algo que nosotros podemos entender cabalmente actualmente. Pero cuando lees, por ejemplo, en mi caso, yo me acuerdo que cuando yo empezaba a leer las frases de Jesús en la Biblia, en el Nuevo Testamento, yo decía, porque toda mi vida había escuchado que Jesús había muerto en la cruz. Eso era, aquí el que no cree en Dios o el que cree en Dios, el que no importa quién tú seas, que vivas en la tierra, en algún momento tú has escuchado que había un tipo que se llamaba Jesús que murió en la cruz. Y ese conocimiento aparece ser un conocimiento general de todo el mundo. Pero ese conocimiento era el que yo tenía. Yo sabía que había alguien que había muerto en la cruz. ¿Por qué? No sé. Porque quizás, no sé. Pero sabía que había muerto en la cruz porque a lo mejor habíamos hecho cosas muy malas y Él necesitaba reparar eso. Y ese conocimiento era bastante, bastante simple y quizás superficial. Cuando comienzo a abrir la Biblia, que llegó este chamaco a mi casa y nos reunía a todos, y yo empezaba a leer las palabras de Jesús, los misterios de la Biblia, y empezaba a leer cómo estas palabras ahora están tocando las puertas de mi casa y alumbrando mi casa. Y yo decía, y él me decía, pero léelo tú. Y yo, no, sí, yo, dame léelo. Y después me decía, pero léelo en tu Biblia. Y yo, sí, es la

0: Mira que lo voy a leer, por si acaso tú me mientes, me engañas, me dices algo que no tenga que ver. Y cuando yo lo leí en mi Biblia, una Biblia que había en casa que tenía no sé cuántos años, porque a mami se la habían regalado, eso ya era vieja cuando estaba. Así que toda mi niñez la vi y crecí con esa Biblia allí y era la única que había. No era como que una Biblia personal mía, era la Biblia que estaba en la casa. Y yo estoy seguro que en cada casa hay una Biblia que tiene la familia que nadie... ¿verdad? Que nadie dice, bueno, esa es mía o esa es la Biblia de la casa. Y aunque no seas cristiano o no importa tu procedencia, el mundo moderno está impactado por el sacrificio de Jesús indirectamente y la gente no se da cuenta de la magnitud de este sacrificio o de la magnitud de este misterio revelado. Y yo me acuerdo que cuando yo abrí esa Biblia de letra grande, que empezaba a leer estas cosas en el Nuevo Testamento, yo decía... Pero Dios mío, ¿qué es esto? Esta Biblia siempre estuvo en mi casa y yo nunca supe a ciencia cierta qué era lo que decía. Y ahora ese misterio que Dios había revelado cuando vino Jesús se estaba dando a conocer en mi casa. Y yo me acuerdo que cuando leíamos esas palabras nos quedábamos maravillados porque una cosa es lo que decía el tipo aquel que fue a mi casa. Otra cosa era lo que decían por ahí la gente y otra cosa era lo que decía la palabra de Dios. Y ahora nosotros, impactados por la palabra de Dios, un día decidimos bautizarnos, una locura. Y mami decía, aquí nos vamos a bautizar los cuatro, no se bautiza nadie. Y nosotros como que, oh, parecía que nos estaban obligando, pero mentira, porque nadie se había bautizado en mi casa, ni siquiera ella. Y yo después descubrí que era como que... Ella no quería bautizarse sola después. Decía, no, aquí no bautizamos los cuatro. Y llegamos a un consenso en la casa. Eso era algo privado entre nosotros. Y dijimos, bueno, la verdad es que todo lo que se nos ha presentado, creemos que no hay nada más que pudiéramos buscar. Y decidimos bautizarnos los cuatro. Había uno más chiquito, que yo no sé si estaba muy claro en lo que estaban presentando, porque tenía como 9 años o 10. O 13 por ahí. Pero la realidad es que cuando la palabra de Dios se abre en las casas, cuando la palabra de Dios se abre frente al corazón humano, se comienzan a revelar cosas que estaban escondidas para tu vida. Y ahora esas cosas quieren transformar tu corazón. Tienes que darle el permiso para hacerlo. Y por eso es que estudiar la persona de Jesucristo es tan importante. No permitir que lo que la gente diga, la fe de los otros, pueda marchar tu trayectoria en la vida cristiana o en la vida regular, sino dejar que Dios mismo sea manifestado en la vida tuya para que puedas comprender junto con todos los santos la anchura, la magnitud, la profundidad y la altura y de comprender a Jesucristo y al amor que excede a todo conocimiento. ¿Qué ustedes creen de este misterio que Pablo habla que se dio a conocer por medio de Jesucristo?
1: Es uno de los misterios que vamos a estar estudiando por toda la eternidad. Uh-huh. Hay dos misterios que son muy interesantes. Este misterio de la iniquidad y es como un ser perfecto se pudo hallar en mar. Y eso es un misterio que muchas veces la gente que se mete ahí quiere tratar de justificar el pecado y todo eso. Y literalmente siempre es un misterio. Es un misterio. Uh-huh. Yeah. Y el otro es este misterio de la piedad. Y es el que vamos a estar estudiando por toda la eternidad. Si usted se siente que hay cosas que usted no puede comprender, y especialmente este es uno de los temas, no se preocupe, porque lo vamos a estar estudiando. Es tan así de que los ángeles y nosotros lo vamos a estar estudiando porque los mismos ángeles no lo comprendían. Uh-huh. Y a mí me llama la atención, mencionaste el libro de Timoteo, pero ya Juan había hablado de esto, ya Pablo había hablado de esto, y es como él comienza su libro. Cuando tú lees Génesis, dice, en el principio creó Dios los cielos y la tierra, y esto y lo otro. Pero Juan quiso ir aún mucho más atrás, y él decía, en el principio era el Verbo. O sea, si tú quieres saber quién creó el mundo, Dios, entonces la gente dice, pero ¿quién creó a Dios? No hay insistencia, porque desde el principio era el Verbo, ya existía el Verbo era con Dios y el Verbo era Dios. y este Dios era desde el

0: principio y empieza a decir lo grande, lo que hizo y todo lo que hay. Y aquí empieza la parte que es lo que le vuela la cabeza a todo el mundo. Este verbo se hizo carne, versículo 14 de Juan, y habitó entre nosotros. Se hizo hombre. Y es prácticamente algo que tú estabas mencionando en el libro de Timoteo. Timoteo 3, era, ¿verdad?
1: Uh-huh,
0: 3.16. De que empieza a decir el mismo verbo que se hizo carne y habitó entre nosotros, Dios se manifestó en carne, justificado en el Espíritu, visto de los ángeles, predicado a los gentiles, creído en todo el mundo para recibirlo en gloria. Era algo como este ser que nos creó a todos, que es el Dios omnipotente, que sobre él no hay nada en este mundo, se puede hacer uno como nosotros. Eso es un misterio. Y ahí uno puede ver literalmente el amor de Dios hacia nosotros. Por eso cuando Juan habla, Juan 3.16, este versículo sumamente famoso. Porque de tal manera amó Dios al mundo, que ha dado a su Hijo. Y cuando la Biblia menciona a su Hijo, no se refiere a alguien menor. Quizás en nuestra mente es un poquito difícil poder comprender esto. No es menor, es alguien que es igual a él. Es alguien que son iguales, que son idénticos, que no son alguien es mayor ni menor, sino que son idénticos. Se hizo carne y habitó entre nosotros. Porque de tal manera amó Dios al mundo que ha dado a su Hijo unigénito, para que todo aquel que en él crea no se pierda, mas tenga vida eterna. El amor de Dios hacia con nosotros es algo especial que ni los ángeles comprenden, que vamos a estar estudiando por toda la eternidad en el cielo, para poder entender, aunque sea un poquito, del maravilloso amor y sacrificio que hizo nuestro Padre Celestial, el cual estuvo dispuesto a quedarse con nuestra, a ser carne, a perder, por decir, esta omnipresencia, para que pueda estar con nosotros.
2: Wow, yo creo que nosotros estamos como tan acostumbrados a escuchar, ¿verdad?, de cómo Jesús se hizo hombre, que no somos conscientes de la magnitud de lo que eso implica realmente. Y yo me imagino ese momento cuando esta decisión fue tomada en el cielo, y de hecho hemos hablado en otros momentos, ¿no?, de libros que hablan acerca de ese momento. El shock que tiene que haber sido, por ejemplo, para los ángeles enterarse de que iba a suceder una cosa como esa. Y yo me imagino muchos de ellos pensando, pero es que, ¿cómo es posible? Pero es que no puede ser. O sea, que Dios,
1: nuestro general en
2: que se va a hacer carne, que se va a hacer como uno de esos que creó. Y para colmo, ¿por qué? Porque ellos decidieron pecar y bueno, dice la Biblia que todos ya estaban destituidos de la gloria de Dios. Pero nosotros estamos tan acostumbrados a escucharlo que realmente se nos pierde a veces la importancia, la grandeza, la magnitud, el valor de lo que eso representó. Jesús se hizo hombre. Eso significa, ¿verdad?, además de todo lo que implica, que Él quería estar cerca de nosotros y que hoy nosotros no tenemos ni siquiera excusa de decir que Él no entiende, porque Él entiende precisamente el dolor, el cansancio, la traición, las luchas humanas, porque Él las vivió y fue tentado en todo. Así que Dios no es un Dios distante, es un Dios cercano. Y por eso, ¿verdad? Hoy que Jesús sea el centro de nuestra fe, ¿verdad? No una fe que se trate de reglas, de tradiciones, no. Una fe donde el centro sea Jesús, donde recordemos que esto se trata de una relación con Él. Que mucha gente conoce la iglesia, pero tal vez no conocen a Cristo. Y hoy es el día de recordar esto y de que podamos entender que no fue cualquier cosa, sino que fue este misterio fue un regalo muy grande.
3: De hecho, este misterio no es un secreto que tal vez tú tengas que resolver o un crucigrama que tú tengas que buscar, sino que debes entender la presencia, el conocer a la persona de Jesús. Jesús es el Dios que decidió dejar de

0: ser un concepto para convertirse en alguien que podamos tocar cuando vino aquí a la tierra, que podamos escuchar y que podamos seguir? O sea, dejó de estar en una distancia para convertirse en parte realmente de nosotros. Es importante que con este misterio podamos entender que Jesús es el centro de toda nuestra existencia, ¿verdad? Cuando el verbo dice, el verso dice que se manifestó en carne, ¿verdad? Rompe la barrera de lo que es sagrado a lo que es la rutina. Básicamente, a veces las personas entienden que Jesús simplemente fue un hombre común y corriente, pero se nos olvida que él fue, ¿verdad? Salió de lo sagrado a la rutina diaria de nosotros por estar cerca de nosotros y poder otorgarnos esa maravillosa salvación. Así que yo creo que día a día este misterio de la piedad nos lleva realmente a entender cómo Jesús se convirtió en algo, en alguien para estar cerca de nosotros, poder entendernos, poder, cuando nos perdona, poder decir, mira, yo te entiendo, yo estuve allí, ¿verdad? Jesús, al hacerse carne, lo que hizo fue que trató de que nosotros pudiéramos entender cuál era su presencia. Trató de que nosotros pudiéramos entender que, mira, sí, yo te entiendo. Yo voy a bajar donde tú estás realmente para yo poder entenderte, para yo poder escucharte, para yo poder, poder hacerme presente en la vida diaria tuya. Así que es tan sencillo como poder reconocerlo diariamente en la vida de nosotros, reconocerlo diariamente, reconocer su presencia con nosotros. Él vino a predicarle a todo el mundo, para que todo el mundo lo conociera, gentiles, a todo el mundo, a todas las culturas, a toda raza, tribu, lengua y pueblo, que conociera quién verdaderamente era Dios. Así que es un privilegio para nosotros poder decir, Señor, yo quiero estar diariamente ante tu presencia, yo quiero conocerte, yo quiero escudriñarte, yo quiero que ya que tú decidiste bajar aquí, yo quiero dedicar parte de mi vida o mi vida entera para poder conocerte. Y como dice el pastor, esto es algo que nunca vamos a terminar de hacerlo. Creo que cuando lleguemos al cielo, ahí verdaderamente se hará concreto, ¿verdad? Esa presencia de Jesús diariamente en nosotros. Así que en el día de hoy te invitamos a que hagas de Jesús el centro de tu vida, el control de lo que tengas que hacer en tu vida, que Él pueda ser parte de tus planes, que Él pueda ser parte de tu día a día, y que no intentes descubrir algo que tal vez no está para nosotros poder entender, sino solamente poder reconocer y decir, Señor, gracias, porque tu sacrificio fue grande y yo reconozco que tu presencia en mi vida hace la diferencia.
1: Eso es así. Así que la fe de Jesús quizás no es comprendida a plenitud. Pero en la mañana de hoy queremos invitarte a que puedas centrarte siempre en Dios, en ese sacrificio que Él hizo. Medita en cómo Dios quiso darse a conocer a través de Jesucristo, porque antes no lo conocíamos como lo conocemos ahora. Hoy podemos gozarnos y decir, ah, Jesús era así o Dios es así, porque vimos a Jesús caminar y lo vemos a través de las Escrituras. Pero antes los antiguos no vieron a Jesús caminar. Por eso Jesús decía, ustedes están viendo y viviendo cosas que los que vivieron antes desearían vivir o desearían ver. Pero la realidad es que ellos tuvieron la experiencia, los discípulos, pero a nosotros nos llega a través de las Escrituras. Así que disfrutemos la palabra de Dios, podamos comprender la figura de Jesucristo a través de la palabra de Dios y seamos motivados hoy a que si usted tiene la Biblia media polvoreada o la del teléfono tiene una telaraña con una arañita ahí, deberían ponerle eso a las aplicaciones cuando tú no las usas, que te salga ahí, te chotee, de que hey, no la estás usando hace mucho. Pues deberíamos abrirla y empezar otra vez a comprender las maravillas de Dios. Dios es muy maravilloso. Así que vamos a orar en la mañana de hoy para que estas cosas sean reales en nuestra vida. Y Samari, ¿quieres orar?
2: Oremos. Señor, gracias por tomar una decisión tan grande por amor a nosotros. Gracias por hacerte hombre y poner tu vida para perdón de cada uno de nuestros pecados, Señor. Pero hoy no queremos que las cosas de este mundo, Señor, nos desvíen, nos estorben, nos muevan de ese propósito de tener nuestra mirada fija en ti, Señor. Y no queremos que ese sacrificio tan grande y ese misterio tan maravilloso sea en vano en nuestra vida. Queremos que tú seas lo primero, que tú seas el centro y que podamos entregarte todos los días y a cada minuto, momento, segundo, nuestro corazón de manera intencional, consciente y a propósito, Señor.

0: Así que ayúdanos a vivir agarrados de ti, Señor, confiados en ti, entregados a ti, y que podamos estar todos los días, Señor, teniendo una relación profunda contigo. Te lo pedimos en el nombre de Jesús. Amén.
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0: En Morningstar, la hora 6:34 de la mañana. Gracias por estar con nosotros. Viendo las imágenes de, en cuanto al tránsito se refiere, vemos en el Expreso 52, antes de llegar a la plaza de peaje de Caguas Norte, vemos que hay un flujo tranquilo en cuanto al tránsito se refiere. No hay tapón como tal en esa zona. Al igual que al lado de la rampa hacia centro, hacia la PR-177, debo decir, en dirección hacia San Juan. Este es antes de entrar al Expreso Las Américas. Está fluyendo con bastante normalidad. Vemos también que hay un buen flujo de vehículos en la PR-26, la Valdoriotti de Castro, a la altura de Villamar. Esa zona está fluyendo bien, aunque el volumen vehicular está moderado, pero vemos que está un poco más pesado a la altura de los elevados de la PR-26, así que tenga paciencia en esa zona. Vemos en el Expreso de las Américas, luego del Centro Comprensivo de Cáncer, en dirección hacia el sur, que está fluyendo también con bastante tranquilidad a esta hora, el sol saliendo, brillando fuertemente en esa área, y muy liviano el tránsito al lado de la rampa hacia Centro Médico. Así que hasta el momento, para la mayoría de las vías, el tránsito luce bastante tranquilo, ¿verdad? Ya están culminando lo que son las clases, exámenes finales y ese tipo de cosas, así que debe haber menos tránsito a los que nos acercamos al verano.
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el Morning Star, la hora 6:36 de la mañana. 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Hablando del radar Doppler, vemos que hay algunos aguaceros que están entrando en la zona este, lo que es el área de Yabucoa, cerca de San Lorenzo, y también algunos entrando en el área del sur, cerca a Ponce. Pero por lo general, Puerto Rico está bastante despejado en cuanto a lluvias se refiere. Eso sí, tenemos un poco de polvo del Sahara, ya estamos de vuelta a lo que es el clima o el tiempo para ese polvo que viene del Sahara. Ya hay que estar pendientes hacia el este, hacia África. Durante lo que era Navidades y esa época, estuvimos pendientes los Estados Unidos para los frentes. Ahora hay que estar mirando hacia el área este, hacia África, porque ya están volviendo a encenderse lo que son las ondas tropicales. Ya han salido varias ondas tropicales, ninguna viene para Puerto Rico, pero aún así debemos estar muy pendientes. Para hoy se esperan temperaturas de entre 86 a 89 grados, con los índices de calor que pueden pasar de 100 grados entre las 9, 10 de la mañana hasta las 4 de la tarde aproximadamente. Así que por favor, tenga su agua, tenga su botella de agua, manténgase hidratado, use ropa ligera, busque ventilación y trate de no hacer algunos trabajos que sean muy extenuantes, ¿verdad? Que no vaya a tener algún golpe de

calor. Las mínimas de 75 a 77 grados y las condiciones parcialmente nubladas para básicamente todo Puerto Rico, aunque en Humacao se esperan algunos aguaceros en horas de la noche, pero nada de qué preocuparse, simplemente para refrescar el ambiente, pero para el resto de la isla luce parcialmente nublado y excelentes condiciones. El amanecer para hoy fue a las 5:51 de la mañana y la puesta del sol para hoy es a las 6:50 de la tarde. El oleaje se mantiene de 4 a 6 pies en el Atlántico y de 3 a 5 pies en el Mar Caribe. Y la luna estará en su fase nueva el 16 de mayo. Aquellos que desean visitar las playas del norte y este tengan mucha precaución porque hay riesgo de corrientes submarinas. Así que por favor, tome las debidas precauciones y si puede evitar entrar en esas aguas, mejor todavía. Busque aguas que no tengan ese riesgo de corrientes submarinas, ¿verdad? Queremos proteger, queremos que usted se cuide. Hasta aquí este informe tanto de tiempo como de tránsito. Más adelante tocaremos el tiempo para los Estados Unidos. Y ahora continuamos en Morningstar a las 6:40 de la mañana contra el reloj.

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1: La noticia de hoy es una noticia bastante interesante que estoy segura que a nuestros amigos les va a gustar mucho, y es porque un caballero, ¿verdad? Un caballero llamado Donald Miller, es un hombre de 61 años, residente de Ohio, y él está viviendo una situación insólita. Aunque estaba físicamente vivo y sentado frente a un juez, legalmente seguía siendo considerado un hombre muerto. La historia comenzó en el 1986, cuando Mr. Miller perdió su trabajo y decidió abandonar a su familia. Dejó atrás a su esposa Robin y a sus dos hijos, además de múltiples problemas económicos y una deuda de más de $25,000 en pagos de manutención infantil, lo que llamamos aquí asume, ¿verdad? Durante años nadie volvió a saber de él. Él se desapareció completamente, dejando a su familia, ¿verdad?, con todas estas deudas, con todos los problemas económicos que tenía la familia, con dos hijos. Él desapareció y su familia asumió que algo grave le había ocurrido a Donald Miller. Después de 8 años sin noticias de este caballero, en el 1994, un tribunal de Ohio lo declaró oficialmente muerto. Gracias a esa decisión legal, su esposa pudo recibir beneficios del Seguro Social para poder ayudar económicamente a sus hijos como si fuera una viuda. O sea, que eso suele suceder. Sin embargo, la sorpresa llegó en el 2005, cuando Donald Miller reapareció nada más y nada menos que vivito y coleando, como decimos por acá. Había estado viviendo de manera errante en distintos lugares de Estados Unidos y explicó que simplemente se fue alejando más de lo que esperaba. Su situación salió a la luz cuando intentó obtener una licencia de conducir y descubrió que, según los registros oficiales, él estaba muerto. El caso llegó nuevamente a los tribunales, donde el juez Alan Davis reconoció lo absurdo de la situación. ¿Por qué? Porque el magistrado afirmó que era evidente que Miller estaba vivo y en buen estado de salud, pero explicó que la ley de Ohio establece que una declaración de muerte solo puede ser anulada dentro de un plazo de 3 años.
2: Okay.
1: Como ese límite había pasado hacía ya mucho tiempo, legalmente no podía revocar la declaración. El juez incluso comentó: no sé dónde lo deja esto, pero para la ley usted sigue estando muerto. La decisión también evitó posibles complicaciones económicas para la exesposa de

0: Miller, ya que no tendría que devolver el dinero recibido del Seguro Social durante esos años. Además, no estaba claro si Miller podría haber sido obligado a pagar nuevamente la manutención atrasada si hubiese sido declarado oficialmente vivo. El caso llamó la atención internacional porque mostró cómo un vacío legal puede llevar a una persona viva a quedar atrapada oficialmente como fallecida ante el gobierno. O sea que no se pudo revocar el asunto y para los efectos legales él sigue muerto.
1: Pero qué cosa tan absurda. Aunque a él yo me imagino que le convenía seguir legalmente muerto.
0: Sí, pero imagínate.
1: Pero a la misma vez qué absurdo, ¿no? Porque qué mayor evidencia de que tú me estás viendo necesitas para que sepas que está vivo.
2: Sí, pero era mejor que se quedara, que lo dejaran así. O sea,
1: que lo dejaran como a él le convenía,
2: A él le convenía, a la esposa le convenía, porque claro, si no tener que devolver todo ese dinero que fueron prácticamente casi como 40 años.
0: Mm. Aquí el detalle es, tendría que cambiar de nombre, ¿no? ¿Cuál será el proceso, ¿no?, que va después?
1: Pero ¿cómo le pueden dar una identidad si ya estaba legalmente muerto?
0: No. Te digo que, bueno, es que tendrían que cambiarle el nombre. Es que no hay de otra manera.
2: Pues,
0: me encantaría saber qué piensa nuestra audiencia. ¿Cómo resolverías este caso? Mira, llámanos al 787-303-0202.
2: Pero
0: Déjanos saber. ¿Tú sabes por qué? Porque es que hay gente también que por evitar el pagar pensiones,
2: exacto, sí,
0: se hace de unos inventos tan grandes.
1: Mira, yo no sabía que esto de fingir la muerte para evitar pagar deudas o manutenciones o cosas así es algo que hay mucha gente que lo ha hecho.
2: Pero yo me pongo a pensar en el caso de este hombre. La situación es en Ohio. Si él se muda, no hay ningún problema.
0: Ah, esa es una buena pregunta, pero yo imagino que eso ya lo han considerado. Porque él aparece muerto en el estado, en ese estado.
2: Ajá. Entonces,
0: ahí sí que tendríamos que preguntarle a alguien, algún asesor legal que nos pueda explicar.
1: Que lleve todos los documentos, menos el de defunción.
2: Me mudo de lugar, estoy en Ohio, pues, ajá, qué sé yo, me mudo para Pensilvania, que está al ladito, no está muy lejos. Para Pensilvania o Illinois.
0: Lo que pasa es que volvemos a lo mismo. La gente con tal de no asumir sus responsabilidades es capaz de poder mentir de una manera totalmente descabellada.
2: Sí, yo me mudo de país. Me mudo de los Estados Unidos, me voy a otro lugar, a Canadá, que está ahí al ladito de ellos, y hago mi vida, o si no, México.
0: Lo que pasa es que ponte a analizar, él está vivo, es chévere, pero entonces él no va a recibir ningún tipo de beneficio, o sea, no va a recibir
1: nada,
0: no puede recibir seguro social, no puede recibir nada,
1: no puede enviar.
2: Me voy del país, es como que me voy del país, me voy a Canadá, me voy a México, rehago mi vida y el que me quiera ver, pues estoy allá.
1: Aunque total, puede guiar y si le dan un ticket que lo pague el muerto.
0: Bueno, pues, si fuera el ticket nada más, pero y si hace algo pues, mayor, imagínate.
2: Estoy muerto.
0: Mira, hay
1: pero qué cosa tan insólita.
0: No, de verdad que la gente con tal de llevar a cabo una... de verdad que... También yo no sé si tal vez la esposa se adelantó mucho en declararlo muerto.
2: Pero
0: pudo haberle declarado desaparecido, tal vez no. Lo que pasa es que ella lo declaró muerto para poder recibir el ingreso del Seguro Social, definitivamente.
2: Pero esto fue en el 86, por ahí habían mencionado. Uh-huh. El 86. Apareció en el 2025.
1: No, pero es que es demasiado.
0: No, fueron 8 años, 2005.
2: Ah, en 2005, ok. No, se fue en el 86, 1986, y salió en el 2005. Ahí son unos cuantos años.
0: Uh-huh. La realidad del caso es que no sé cómo él habrá resuelto su vida, pero no podrá recibir ningún tipo de beneficio. Tiene que comenzar de cero, me imagino que con un nombre nuevo, con un número de seguro social nuevo, y no sé si eso se puede hacer o no. Yo no creo que eso sea tan fácil, porque es ahí es que marca tu verdadera identidad. Pues mira, sí, hubo un caso similar. Esta fue una situación que ocurrió en el estado de Odisha, en el estado de la India. Ha generado un gran impacto por lo extremo de la situación y por la falla de comunicación entre los sistemas bancarios y la ciudadanía. Todo comenzó cuando un hombre identificado como Yetu Munda, perteneciente a la comunidad tribal con bajo nivel de alfabetización, intentó retirar el dinero de la cuenta de su hermana fallecida en una sucursal de la India, de Overseas Bank. La mujer había muerto aproximadamente 2 meses antes y había dejado unos ahorros equivalentes a unos 19.300 rupias, que son aproximadamente $200. Según su testimonio, el hombre acudió varias veces al banco para solicitar el retiro del dinero. Sin embargo, los empleados le explicaron que no podía acceder a los fondos sin la presencia de

0: la titular de la cuenta o sin un acta de defunción oficial. Munda, al no comprender completamente los requisitos legales y administrativos, insistió en que su hermana había fallecido, pero no tenía documentos, ¿verdad?, que lo acreditara. En medio de la frustración y la confusión, y según reportes policiales, el hombre había estado bajo efecto del alcohol cuando tomó la decisión de desenterrar el cuerpo de su hermana al cementerio familiar. Luego trasladó los restos hasta la sucursal bancaria prueba de su muerte, creyendo que así podría resolver el trámite.
1: Él quería ir al banco a sacar un dinero de su hermana que estaba muerta. El banco no le creía y le pedía evidencia. Y él, como no tenía ninguna, llevó el esqueleto. Eso es lo que tú estás diciendo.
2: Llevó el cuerpo. Se llevó el muerto ahí. Ay, no, tierra y todo eso.
0: Llevó el esqueleto, llevó los restos hasta la sucursal bancaria como prueba de su muerte, creyendo que así podría resolver el trámite. El hecho causó alarma inmediata en el banco, cuyos empleados llamaron a la policía local, y las autoridades llegaron al lugar, retiraron el cuerpo y mediaron en la situación. Posteriormente, el hombre volvió a enterrar nuevamente los restos de su hermana. El banco emitió un comunicado aclarando que nunca solicitó la presencia física de la persona fallecida, sino únicamente el certificado de defunción, que es el procedimiento legal estándar para este tipo de casos. Y también defendió que los protocolos existen para proteger los fondos de los clientes y así poder evitar fraudes.
1: Para que no pase lo que pasó con el otro.
2: Claro.
0: Definitivamente, por lo menos en este caso, la policía señaló que el hombre no actuó con intención criminal, sino por desconocimiento del proceso legal. Incluso lo describieron como alguien confundido que no comprendía que debía presentar documentos oficiales para este tipo de situaciones. Finalmente, las autoridades locales están ayudando a Munda a obtener un certificado de defunción de su hermana para que pueda acceder a los fondos, que aunque era una suma pequeña, representaba un recurso sumamente importante para su familia. El caso, ¿verdad?, ha abierto la burocracia, ¿verdad?, de la falta de educación financiera en zonas rurales y las dificultades que enfrentan comunidades vulnerables para poder acceder a servicios básicos. Aquí, pues, obviamente tiene mucho que ver su analfabetización, o sea, era una persona que no tenía mucho conocimiento. Pero bueno, imagínate.
1: Wow. Yo me imagino que la gente pensó que eso era de mentira.
2: Llévate un momento para que veas que se murió. No, búscate a alguien, Dios mío.
0: ¿Qué piensa nuestra audiencia de estas dos locuras? Déjanos saber en las redes sociales y cuéntanos qué tú piensas de esto. De verdad que a veces las personas asumen que porque tú conozcas unos procedimientos, todo el mundo lo ve igual.
1: Pero fíjate,
0: y asumimos
1: también
0: que todo el mundo tiene el mismo nivel de conocimiento y esa no es la realidad.
1: Pero también habla realmente cuando una persona fallece, tú sabes que le congelan todas las cuentas del banco. Cierto. Y ya luego el proceso es bastante tedioso y, como bien dice la noticia, la burocracia es una cosa bien fuerte. Y entonces ahí tienen que entrar en los procesos de ver si hay un testamento, abogados, los herederos y todo ese revolú. Y a veces la persona no tiene ni mucho. Realmente es un dinerito que a lo mejor utilizan para el mismo funeral de la persona, pero ciertamente los procesos burocráticos son diferentes. Mira, dice, tenemos varios comentarios en las redes en cuanto al caso anterior y este. Mira, del caso anterior nos están diciendo que tuvieron un cuñado que se cambió el número de seguro social para evadir pagar pensiones. Yo ni sabía si eso era posible.
0: Exacto.
1: Pero no den ideas. Dice la doctora Sai que su esposo dice que se vaya a México y allá puede hacer todo.
2: Sí, viste. Sí,
0: que cambie de país.
2: Sí, lo mejor que puede hacer el señor es cambiarse de país y de ahí y tiene un montón. O sea, Estados Unidos no es el centro del mundo, tiene Canadá, tiene México, tiene varios que puede vivir su vida feliz.
1: Y en el caso de la noticia anterior también preguntan aquí, pero no le hicieron la autopsia para saber si estaba muerto. Eso es algo que a mí también yo me lo pregunté porque, o sea, que antes tú podías decir se murió y ya lo declaraban muerto.
0: Lo que pasa es que estaba desaparecido, no puedes hacer autopsia si está desaparecido. Exacto, al estar desaparecido completamente, pues no. Yo lo que pienso es que debieron haber esperado más tiempo antes de declararlo realmente muerto y que el Estado solamente te declare muerto en los primeros tres años. También creo que es poco tiempo.
1: Y dice Leticia, mira, pero eso no sería un caso para que el Estado analizara enmendar esa ley, ¿verdad? Claro. Y devolverle la identidad a ese hombre, ¿o es que las leyes de Ohio están escritas en piedra?
2: Eso es por eso fue que yo pregunté si se muda de Ohio, por decir a Pensilvania o a Illinois, si a lo mejor si eso se resuelve.
1: A lo mejor le devuelven su identidad.
0: No sé. Habría que ver para efectos de otros estados cuánto tiempo te declaran muerto. Okay. Bueno, está complicado el caso. Me da gracia el comentario de Elda porque me dice, Aleida, eso es real. ¿Qué cosa más descabellada y totalmente absurda e ilógica? Sí, Elda, es completamente cierto. Tenemos una llamada.
1: Buenos días, ¿quién nos habla?
0: Buenos días.
1: Ay, se nos fue. Llama de nuevo al 787-303-0202. Pero tú sabes que estos no son los únicos casos. Precisamente uno de los países que mencionaron ahí, México, sucedió algo bastante parecido. Okay. Pero tenemos otra llamada en línea. Buenos días. ¿Con quién hablamos?
3: Hablamos con Ángel Luis López Rosario de Barranquita.
1: Cuéntanos. Esas
3: cosas curiosas que ustedes están hablando. Yo estaba en los baños de Cuamo y ahí los comentarios que estaban las personas hablando, había una persona que llevaba a su hermano a veterano.
0: Sí, te escuchamos. Se le cayó la llamada. Buen día.
1: Ay, se nos fue. Nos quedamos a mitad de historia.
2: Algo de los baños de Cuamo.
1: Tenemos otra llamada en línea. Buenos días. ¿Con quién hablamos?
4: Con su compañera de cabina virtual.
1: Cuéntanos.
4: Okay. Pues mira, yo tuve hace muchos años una vecina, pero que no puedo dar mucho dato, ¿verdad? Pero claro, sí sé que le pasó algo igual aquí en Puerto Rico. Y no fue que ella fue a reclamar, es que el Seguro Social vino donde ella. Uh-huh. Lo que normalmente tú tienes que rogarle al Estado, pues uh-huh, el Estado vino a rogarle a ella. Y le pasó lo mismo, el hombre muerto y toda la vida cogiendo Seguro Social y al final del camino, para hacerte, ¿verdad?, el cuento corto, pero sí se da, porque no hay nada escrito en piedra, como uno dice. Al final del camino, pues mira, no estaba muerto. Wow. Claro, después con los años murió, pero no le pudieron adjudicar ningún tipo de negligencia, ni de fraude, ni nada por el estilo. Porque a ella yo creo que lo que la salvó fue que realmente él está, el ¿cómo se llama?, el mismo Seguro Social fue quien le dejó saber cómo pasó de verdad, pero sí pasó.
2: Wow. Aquí.
1: Qué interesante. Sí. Ya vemos que hasta aquí en Puerto Rico ha pasado.
4: Sí, yo creo, y a lo mejor habrán pasado un montón de cosas más así, pero pues, uh-huh, como uno no sabe realmente, pero yo sé, me consta.
1: Yeah. Mira, para allá.
4: Mi amiga toda la vida. Wow.
1: Tenemos otra llamada, gracias amada. Buenos días, ¿con quién hablamos?
5: Con el que estaba hablando.
1: Ajá, nos quedamos en veterano.
0: Sí, no se escucha muy bien. No sé si puedas tal vez bajar el radio, pero no se escucha muy bien lo que quieres decirnos.
5: Ah, pues, dos hermanos y una hermana llevaba a otro veterano. Entonces, se murió el hermano, que era veterano, y él siguió poniendo viendo la cita y tuvo a veterano.
1: ¿No era veterano?
5: Uno era veterano y el otro no. Y se murió el veterano y entonces él siguió cogiendo los servicios del veterano muerto.
0: Mira, wow, ¿cómo es posible?
2: Wow.
0: Pero eso es para que tú veas que realmente las compañías no se conectan. No. Se supone que cuando mueres hoy en día, la funeraria reporta al Seguro Social que tú has fallecido. Uh-huh. Y ahí se entera el banco y Raimundo y todo el mundo.
2: Exacto.
5: Uh-huh. Pues muchas gracias.
1: Gracias a ti por la llamada. Mira, pues algo parecido sucedió en México, en un hecho que la gente dice que, mira, pueden hacer una película de comedia con eso. Un hombre de 48 años que organizó un funeral propio.
2: Ajá.
1: Pero la cosa es que aquí la familia fueron cómplices y todo.
2: Okay.
1: Con el objetivo de evadir las múltiples deudas financieras que tenía desde hace varios meses, pero fue descubierto con vida dentro de su propio ataúd.
0: Sí. Ay, de verdad que la gente puede llegar a ese extremo.
2: ¿Tú te imaginas que alguien se haya hecho el muerto?
1: O sea, él hizo el teatrito, compraron arreglos de flores, allí hicieron a la reunión de los familiares, él se metió en la caja y todo.
0: Ajá.
1: Pero él estaba, tú sabes, vivo y estaba...
0: ¿El que estornudó?
1: Bueno, pues que uno así de los prestamistas, uno de los acreedores de la deuda más alta que él tenía, le estuvo raro que de repente se muriera así, como que sin ningún motivo.
2: Ajá.
1: Y entonces dijo que iba a ir al funeral. Claro. Y ahí se dio cuenta que había movimiento en la caja. Oh. Y entonces decidieron abrirla y ver que estaba vivo.
0: Pero como la gente está dispuesta a hacer ese tipo de papelón.
1: No sé, de verdad. Si vas a actuar, pues mínimo actúa bien.
2: Exacto.
0: La realidad del caso es que, mira, es que la honradez está tan limitada en el mundo que estamos viviendo.

0: Cuán lindo es poder vivir una vida de honradez y que tú no tengas que tener el peso de la mentira sobre tus hombros, porque el detalle del caso es que tienes que mantener eso por mucho tiempo.
1: Así mismo. Y déjame decirte, yo he aprendido, y hay un refrán que dice, y yo lo he visto, tu pecado te va a alcanzar.
0: Sí.
1: Tarde o temprano, tus engaños, tus situaciones, va a pasar algo. Que todo sale a la luz y va a ser peor. Así que mejor sé honesto desde el principio y trata de evitar cualquier engaño o situación, porque al final todo, te lo digo, todo sale a la luz.
2: Y tú sabes que es lo más terrible, que en ese caso hasta la familia, digo, yo puedo entender que a lo mejor tenían unas deudas exorbitantes y no sabían cómo salir de ese asunto, pero cometer una mentira tan grande, sí, como incluso hasta inventarse un funeral. Mira lo que gastaron en flores, lo hubieran puesto en la deuda.
1: Así mismo.
0: Y en el ataúd también, que nada de barato que son. Y adicionar a eso, también me toca el caso de la persona que desapareció por no pagar las deudas de su familia, dejando a sus hijos desprovistos, a su esposa desprovista. O sea, hasta que cierto punto el nivel de tolerancia de la gente está tan mínima que sencillamente... cierro la puerta y me voy, olvidándome de mi familia, de mis hijos, de que ellos también comen. O sea, ¿dónde está el nivel de responsabilidad? ¿Dónde está la empatía? ¿Dónde está ese proceso de que mi familia depende de mí?
1: Así mismo.
0: Y sencillamente cerrar las puertas e irte. O sea, ¿dónde está la honestidad de la gente? ¿Dónde está el amor hacia el ser humano? O sea, si tú eres como persona, logras hacer eso a tus hijos, ¿cuánto más eres capaz de hacer? De decir, mira, yo me voy porque no tengo cómo pagarle el nivel de deuda, sí, así que ustedes resuélvanse como pueda.
2: No, y yo creo que todo puertorriqueño ha escuchado en algún momento a alguien que ha dicho, yo quisiera desaparecerme. ¿Verdad? Pero
1: piénselo dos veces.
2: Sí, mira, ¿verdad? Es que a veces ese tipo de frases se expresa cuando hay situaciones en las que uno no ve salida, y a lo mejor las deudas eran tan grandes para estas personas y la desesperación, que esto fue como que el camino que vieron. Pero queremos recordarte que en Dios siempre hay salida. Amen. Siempre. No hay que recurrir a actos deshonestos, a soluciones, ¿verdad?, que no son buenas, para que entonces nosotros podamos resolver nuestros problemas. Mira, ponlo en las manos de Dios, pídele a Dios que te ayude, ve con la verdad por delante. Dicen que con la verdad al frente uno llega bien lejos.
0: Eso es así. Claro que sí.
2: Y el Señor te va a ayudar.
0: La realidad del caso es que mira lo que nos dice Proverbios 12:22, nos dice, los labios mentirosos son abominación al Señor, pero los que actúan con verdad son su deleite. Qué lindo, ¿verdad?, que la honestidad no es algo que es opcional. La honestidad es algo que agrada a Dios y que debería ser, ¿verdad?, el baluarte de cada individuo, ser honestos en todo lo que hagamos.
1: Cuando nosotros somos honestos, Dios obra de una manera especial. Yes. Pero hay que ser honestos primero para entonces uno poder ver esa bendición.
0: El detalle del caso es que a veces queremos recibir bendición cuando vivimos una vida totalmente de deshonestidad. Cuando vivimos una vida donde no somos capaces de poder ser presentes en la vida en que tenemos y ser intencionales en hacer lo correcto ante los ojos del Señor.
1: Yes.
0: ¿Quieres recibir bendición? Quiero que sepas que hay algunas bendiciones que están condicionadas.
2: Sí.
0: Y eso requiere de nosotros la valentía de poder enfrentar los problemas que tengamos de frente.
1: Así
0: que vamos a ser honestos, ¿verdad? En Lucas 16:10 nos dice, el que es fiel en lo muy poco, también en lo más es fiel. Te invitamos en la mañana de hoy a que seas honestos, a que seas fiel y que recuerdes que podrás mentir por dos o tres días o dos o tres horas, pero la verdad siempre, siempre va a salir hacia la luz, y yo glorifico a Dios por eso, ¿verdad? Porque la verdad nos hace libres.
1: Amén.
0: ¿Okay? Así que amigos, gracias por comentar de las noticias de esta mañana. No te retires, que hay mucho más en Morning Start.

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0: Buenos días, amigos. Qué bueno saludarte en esta segunda hora. Mira, si te has levantado ahora, eres privilegiado. Yes. Pero sabes que estamos aquí desde las 6 de la mañana, mira, trayendo información valiosa para que puedas empezar un día con la bendición y con la alegría del día. Mira, no estamos para tener problemas y situaciones. Hoy es un día para estar contento, no para estar en la tristeza. Así que levante el ánimo.
1: Yes, eso es así. Miércoles 13.
0: 13 de mayo.
1: Así que si en esta semana tú cumples años, muchas felicidades para ti y para toda tu familia.
2: Hoy cumple alguien especial en mi familia.
1: ¿En serio quién cumple?
2: Mi sobrino, uno de los pollitos de Titi.
0: Ah, no.
2: Así que ya mismo Titi Culeca lo felicita.
0: Ya mismo Titi le lanza con un regalo, porque los sobrinos les encantan los regalos de las Titi, así que ponte pálida.
2: No, claro, eso mira, monetario se tiene que enviar porque está en otro lugar.
1: Ah, pues.
0: Qué chévere. Pues tú sabes que, no sé si a ustedes les ha pasado, pero yo tengo la sensación de que alguien que yo conozco cumpleaños, no sé quién, ¿no les ha pasado que sabes como que sientes que algo pasa en esta semana, los días, cada vez los números te dicen algo y como que dicen, ¿qué será? ¿Algún día me enteraré?
2: Bueno, pues bueno. Si usted conoce Leida y usted cumple en esta semana, déjeselo saber porque ella tiene como ese
0: feeling, ¿verdad? De que alguien cumple en esta semana. Así que si usted ve que no le felicito, es por eso.
1: Déjame preguntarte, ¿es tu esposo?
0: No, eso está cuadrado. Ese no es él.
1: Ni ninguna de tus hijas.
0: Tampoco.
1: Ni tu mamá.
0: Tampoco.
1: Ni tu hermano.
0: No, nadie. No, de la familia no es. Por eso pues es que dice que
2: hay alguien que cumple esta semana.
0: Sabrá Dios, es alguno de nuestros oyentes. Mira,
2: pero
0: ahí.
2: No lo tiene en la agenda.
0: No creo, porque sí.
2: Tú sabes lo que a mí sí me pasa con una amiga, y yo me siento tan mal todos los años. Yo no sé por qué, yo escribí su cumpleaños en dos fechas del año, en febrero 10 y en mayo 10.
1: Okay.
2: La cosa es que en febrero no la felicité, y en mayo 10 la felicité por su cumpleaños y por el Día de las Madres a la misma vez. Y le digo, amiga, ya tú sabes que todos los años, no sé, te felicito dos veces o no sé cuál de las dos es. Y me dice, era la de febrero.
0: Mira, dale, hay un botoncito que se llama delete. Edit, delete.
1: Sí, exacto.
2: Nunca me había pasado, pero ya lo borré la de mayo.
1: Okay. ¿Y tú no la tienes en Facebook?
2: Ella ya no tiene Facebook.
0: Exacto, Facebook siempre delata, pero como no, son muy fanáticos. Pero mira, ¿sabes que hoy se celebra el Día del Hummus? ¿A quién le gusta el hummus?
2: Ay, sabe bueno.
0: A mí me encanta el hummus.
1: Tú sabes que lo probé allá.
0: Y les recomendé a los chicos un hummus especial, más te vale que lo hayas probado.
1: No, pero lo probé allá, a mí me gusta el hummus, pero lo probé allá en Turquía.
0: Y me imagino que buenísimo.
1: Yo ahí me di cuenta de que lo que yo probaba aquí
0: no es hummus.
1: Ahí me di cuenta, porque yo digo, pero es que el hummus allá sabe distinto, y es que es fresco, es natural, claro. Es una cosa, entonces si yo puedo ver de acá, yo, esto no es hummus.
0: Mira,
1: es.
0: Pero te tengo que decir que hay hummus que son bien buenos.
2: El hummus que te recomendó Aleida, que no has querido probar, pruébalo, porque ya yo lo probé.
0: Y es una cosa fuera de ese mundo. Okay.
2: Sí. Es que nuestra amiga Aleida nos trae recomendaciones de diferentes tiendas. Ella cualquiera diría que le pagan por marketing, sí, pero no. Y nos dice, prueben esto de aquí, prueben esto de allá, y entonces el pastor no le cree, yo lo intento, funciona, y después le traigo la recomendación.
0: Eso es evidencia que el marketing mouth to mouth, de boca a boca, es el más eficiente.
1: No,
0: es el más eficiente. Bueno, así que mira, recomiéndanos por ahí algo que te guste de comida, no sé por qué redundamos en comida, pero si hay algo que tú encuentras que es sabrosísimo, que tenemos que probar, pues tú no lo dejas saber allí. Yo creo que ampliaría el hambre que tenemos, pero no importa, no pasa nada.
1: Oigan, chicas, ¿saben qué es? Este domingo hay un 5K.
2: Ajá.
1: Que estábamos hablando de
0: hacer ejercicio.
1: Todavía no.
2: Pero lo está pensando, yo creo.
1: Lo estoy pensando porque tenía un compromiso.

0: Y ya él dijo que cuando tuviera tenis, y ya los tiene.
1: Y ya las tiene, así que, ¿qué impide? ¿Qué impide que lo hagas?
2: Pero sería bueno ir los tres.
0: Pero mira, yo iba a empezar a hacer ejercicio, pero me salió un dolor de rodilla. Y entonces, ya, pues, esta casita. No, es verdad, ustedes me han visto cojeando 3 semanas.
1: Vamos
0: no,
1: a cambiar sí, el tema, me han visto. Porque se están tirando a los leones. Mira, hoy también se celebra el Día del Niño Hospitalizado. Mira, damos un abrazo a esos niños que están hospitalizados y que, mira, que reciban sanidad, que el Señor, mira, se acerque a cada hospital y que todos queden sanos con solamente llegar allí. Así que hoy se celebra ese día, así que está cerca, mira, llévale algún regalito a un niño que esté hospitalizado, que sepas, ¿verdad? Y sobre todo ora, porque la oración para nuestros niños siempre trae bendición.
0: Definitivamente, no nos gusta ver a nadie hospitalizado, pero los niños se nos quiebra el corazón. Así que si hay alguno de nuestros amiguitos que está en el hospital, le enviamos un abrazo bien especial hasta allá. Y hablando de nuestros amiguitos, tú sabes que se están acabando las clases y todo eso, pero siempre durante el año escolar, todos recuerdan alguna maestra o maestro de manera especial. ¿Ustedes recuerdan algún maestro en su vida que les haya marcado la diferencia?
1: Sí, pero no positivamente.
2: Exacto, sí, no, sí, pero eso sí, no. Yo también.
0: Sí, lo que pasa que haber existido una buena maestra.
1: ¿Tú sabes qué es lo que pasa? Que yo no sé por qué el ser humano recuerda la maestra mala y no la buena.
2: ¿Verdad que sí?
1: Digo, no es el caso de todo el mundo, pero a veces uno recuerda maestros particulares, sí. No necesariamente el que tal vez hizo algo agradable para uno. Y yo creo que eso uno lo escoge, es como que el cerebro se inclina hacia eso.
2: Sí, yo me acuerdo, yo tengo un maestro de octavo grado, ya me marcó. Literalmente me marcó.
0: Y después es como te pregunto. Sí.
1: Pero nuestros niños tienen negativo. Maestros buenos.
0: Sí, segura que sí, que mis amiguitos tienen, mira, maestras muy buenas, maestros maravillosos. Así que yo quiero preguntarle, mira, entre todos los maestros, ¿quién es esa maestra especial, ese maestro bueno que te ayuda, que te encanta su clase, que bien, ¿verdad? Tiene algo ahí especial ese maestro o esa maestra. Yo quiero que tú me llames y me digas su nombre al 787-303-0202. Y si no me quieres decir el nombre, pues dime cuál es la clase que te da. Llama al 787-303-0202. Luego de esta alabanza, para que me cuentes quién es ese maestro o esa maestra que marcó positivamente este año escolar.
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1: Oye, ¿cómo están mis amiguitos y amiguitas, los niños y niñas que escuchan Morning Start? Yo les quiero preguntar, ¿quién es esa maestra o maestro especial? Mira, un maestro que te guste mucho porque te enseña, ¿verdad? Porque es amoroso, amorosa, porque mira, siempre te da lecciones de aprendizaje. Llama al 787-303-0202 para que me cuentes. Y ya tenemos algunas llamadas en línea. Buenos días, ¿con quién hablamos? Buenos días, ¿quién me habla?
2: Joseph.
1: Joseph, mi amigo, qué alegría cada vez que te escucho. Joseph, ¿tú tienes algún maestro o una maestra muy especial?
2: Una maestra.
1: ¿Cómo se llama?
2: No sé.
3: Missy Dávila.
1: ¿Y qué clase te da?
2: Segundo.
3: Español.
1: Segundo grado en español.
3: Español.
1: ¿Y por qué Mrs. Dávila es especial?
3: Porque es buena.
2: Ella, las matemáticas y ella está embarazada.
1: Ay, está embarazada. Y te da clases y te enseña muchas cosas.
2: Sí.
1: Ay, qué bonito. Y por eso te gustan tanto las matemáticas, ¿ves? Que ella te enseña bien. Me encanta saber eso, Joseph, que tienes una buena maestra. Pues mira, quédate pendiente que voy a hablar pronto del mejor de los maestros. Así que quédate escuchando. Gracias por llamar, amiguito. Que tengas lindo día. Tenemos otra llamada en línea. Buenos días. ¿Con quién hablamos?
4: Con Denise.
1: Denise, mi amiga, ¿cómo estás?
4: Bien.
1: Qué bueno escucharte, Denise. ¿Tienes algún maestro o maestra especial?
4: Sí.
1: ¿Cómo maestra. Se llama? ¿Cómo?
4: Lisette.
1: ¿Y qué clase te da?
4: Casa de niños.
1: Ok. Mira, ¿y por qué ella es tan especial?

0: Pues qué buena.
1: Es muy buena, qué lindo, Denise. Qué bueno que tienes una buena maestra, eso me alegra mucho. Gracias por llamar, amiguita, que tengas lindo día.
0: Igual.
1: Gracias, tenemos otra llamada. Buenos días, ¿quién me habla? Mira, ¿tú tienes algún maestro o maestra que sea muy especial? ¿Cómo se llama? Ay, ¿y por qué es tan especial? Ay, qué bonito, qué bueno es cuando tenemos buenos maestros y maestros bien especiales, ¿verdad que sí? Pues mira, que tengas un lindo día. Gracias a los tres amiguitos que nos llamaron por contarme. A mí me hace feliz. Yo estoy segura que todos mis amiguitos y amiguitas tienen algún maestro o maestra que les enseñaba con paciencia, que es buena, como me dijeron ellos, que hacía divertida la clase. O que creyó en ellos cuando nadie más lo hacía. Pero tú sabes que en la Biblia también nos habla de un maestro muy bueno y perfecto. ¿Sabes quién es ese maestro? Es Jesús. Jesús no solamente enseñaba información, sino que enseña transformación. Mira, caminaba con la gente, escuchando sus preguntas, entendiendo cuando a veces pasaban por momentos difíciles y hablando a su corazón. Sabes, Jesús es el mejor maestro porque enseñó amor perdonando, enseñó humildad sirviendo, enseñó fe aún en medio de las tormentas, enseñó valor defendiendo a los rechazados, enseñó obediencia haciendo la voluntad del Padre. Y sabes, el salón de clases de Jesús podía ser en una montaña, en una barca, en una mesa, comiendo entre amigos, pero siempre, siempre Jesús nos da lecciones eternas. Oye, tengo que decir que sus discípulos, los que aprenden de él, mira, no eran muy perfectos, eran pescadores, impulsivos, inseguros y asimismo a veces nos pasa que somos nosotros también. Pero Jesús, siendo el mejor maestro, vio el mejor potencial donde otros solamente veían limitaciones. Y ese es el tipo de maestros que cambia nuestra vida. Así como mis amiguitos contaron que tienen maestros muy buenos. Así es Jesús, no solo ve quién eres hoy, sino quién puedes llegar a ser en Él. Así que Él siempre hacía preguntas, ¿por qué tienen miedo? ¿Quién dices tú que soy? ¿Qué quieres que haga por ti? Preguntas que todavía siguen tocando y enseñando corazones. Así que hoy recuerda decirle a tu maestra y a tu maestro porque es especial, pero sobre todo hablar con Jesús y decirle a Jesús que te enseñe. Así que hoy nuestra gema es muy especial.
2: La gema de hoy es...
1: Oye, amiguito, amiguita, así como hay buenos maestros en la escuela que nos enseñan con tanto amor y que son tan buenos con nosotros, quiero recordarte que Jesús es el mejor de los maestros y Él quiere enseñarnos muchas cosas maravillosas para que nosotros podamos aprender, no solamente para ahora, sino para la vida eterna. Que tengas un lindo día, amiguito, amiguita, y nos encontraremos con el favor de Dios mañana descubriendo muchos más tesoros sagrados.
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En el tiempo de Jesús, el concepto de la gracia se malinterpretó bastante. Y es que en aquel tiempo la gente entendía que para poder adquirir algo, especialmente la aprobación de Dios, tenía que hacer cosas, tenía que hacer diferentes acciones para entonces mantener contento a Dios.

El problema de esto, que esto es un pensar que muchas religiones paganas también tienen. Ellos ofrendan con el propósito de que Dios los escucha. Los griegos tenían este pensamiento, ellos hacían diferentes sacrificios o regalaban diferentes cosas para que en su pensamiento ellos entendían es que si hacemos esto, nuestro Dios nos va a escuchar y nos va a proteger. Este tipo de pensamiento es bien peligroso porque entonces se basa y ponemos nuestro esfuerzo en lo que hacemos y no en lo que Dios hizo. Por eso es tan interesante el concepto de la gracia cuando Jesús lo trae a este mundo. Porque rompe todos los paradigmas, rompe todos los esquemas, rompe todos los pensamientos que la gente tenía en aquel momento. Si la salvación pudiese ganarse o pudiese comprarse, alguno de nosotros ya estaríamos presentando hasta los comprobantes. Mira, yo hice esto. O no entendiste, yo hice más que esta persona. Dime cuánto tú hiciste, dime cuánto cuesta para poderlo pagar. Y en un momento en la historia se trató de comprar hasta el perdón de los pecados. Y eso nunca fue el plan de Dios. Eso es precisamente lo que Dios eliminó de la ecuación. La salvación es un regalo. No se gana ni puedes pagarla. Un regalo, ¿qué es lo que tú haces? Lo recibes y punto. Una vez que lo recibes, ahí es que empieza el cambio. Y eso fue lo que Jesús quiso traer a este mundo. Una vez que tú recibes esa gracia, cambia tu manera en que vives. Cuando tú te relacionas con Cristo, es esa relación que es real, tu vida no puede seguir igual. Y ahí es que está el cambio. Quedas, y de una manera especial, quedas impregnado por la gracia, por el amor y por lo que Dios da a cada uno de nosotros, que entonces tú y yo comenzamos a cambiar. En 2 de Corintios capítulo 5 versículo 17 dice: por lo tanto, si alguno está en Cristo, una nueva creación es. Las cosas viejas ya pasaron, todas son hechas nuevas. La gracia no solo te salva, la gracia de Dios te transforma. Y ese siempre había sido el propósito de Jesús cuando vino a este mundo. Mostrar esa gracia transformadora, mostrar ese regalo de parte de Dios, que fue lo que hizo Jesús a venir a este mundo, para que la paga del pecado que simbolizaba la muerte, tú y yo no la pagáramos, sino que la pagó Jesús. El Dios del universo no quiere que no quiere ni tu esfuerzo ni tus comprobantes por las buenas obras que estás haciendo. Él lo que quiere, y realmente lo que quiere, es tu corazón. La salvación no es una recompensa por la buena conducta. Es un regalo para las personas quebrantadas que saben que lo necesitan. Y ahí está la clave. Efesios 2:8 nos dice: porque por gracia ustedes han sido salvos mediante la fe. Esto no procede de ustedes, sino que es un don de Dios. La gracia y el regalo de Dios, ¿qué tenemos que hacer? Recibirla. Y cuando la recibimos, tú y yo empezamos a vivir como si fuésemos salvos. Y cuando tú y yo vivimos como si fuésemos salvos, entonces nuestra conducta cambia. Nuestras acciones cambian. ¿Por qué? Porque no somos iguales. Una persona que entiende el concepto de la gracia y entiende el concepto de la salvación no camina igual. ¿Por qué? Porque ahí tú empiezas a entender el maravilloso amor de Dios y las bendiciones que Dios nos quiere dar a cada uno de nosotros. Porque Dios tiene un propósito especial para tu vida y Él quiere que ese propósito se pueda cumplir en ti y tú puedas ser de bendición para otras personas. Hoy te invito a que puedas aceptar ese regalo de la salvación, a que puedas aceptar ese regalo de la gracia, para que el propósito que Dios tiene contigo se pueda realizar de una manera poderosa y tú puedas ser de bendición para las personas que te rodean. Te invito a orar. Buen Dios y buen Padre, Señor.

0: En la mañana de hoy queremos aceptar ese regalo especial, ese regalo de la gracia tuya, Señor, ese regalo de la salvación. Ayúdanos, por favor, a cada día podernos acercar más hacia ti para que ese acercamiento pueda transformar nuestras vidas y ese propósito que tú tienes para cada uno de nosotros se pueda realizar. Gracias por todo lo que haces por nosotros. Te lo pedimos en el nombre de Jesús. Amén.
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0: En Morningstar, la hora 7:31 de la mañana. Viendo las imágenes del tránsito, vemos en el Expreso 52, en el área de Caguas, vemos que ya el tapón se está poniendo bastante fuerte antes de llegar a la plaza de peaje de Caguas Norte. Vemos que el tapón está bastante reñido en esa zona. Viendo más adelante, al lado de la rampa de la PR-177 en dirección hacia San Juan, ahí está un poco más tranquilo, se ha mantenido bastante fijo en cuanto al tránsito se refiere, pero el volumen vehicular está ya llegando a pesado en esa zona antes de llegar al Expreso Las Américas. Viendo la PR-26, la Valdoriotti de Castro, a la altura de Villamar, vemos que está también bastante congestionado a esta hora de la mañana. Vemos en todo su apogeo el tránsito también a la altura de los elevados y también luego del Centro Comprensivo de Cáncer en dirección hacia el sur. Los que vienen de Caguas hacia San Juan, vemos que hay muchos que vienen en esa zona, es el Expreso Las Américas, pero hay menos los que están saliendo hacia el área de Caguas. Pero aún así, el flujo es bastante fuerte, al igual que al lado de la rampa hacia el Centro Médico. Así que ya el tapón está en todo su apogeo. Trate de salir lo más temprano que pueda para llegar a tiempo a su destino.
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En Morningstar, la hora 7:33 de la mañana. Tocando nuevamente las imágenes de radar Doppler del Servicio Nacional de Meteorología para los Estados Unidos, vemos que hay un frente, un sistema de mal tiempo, afectando la zona del noreste de los Estados Unidos, lo que es básicamente todo el estado de Nueva York está siendo arropado en estos momentos por lluvias. También Pensilvania y Massachusetts y también New Jersey está también cogiendo bastante lluvia a esta hora de la mañana. Vemos también algo de precipitación que estuvo afectando el sureste, pero ya se ha ido despegando, ya está en la costa de Georgia, y algunos aguaceros afectando lo que es la Florida. También otro frente entrando al noroeste en el área de Seattle, en Washington, en el estado de Washington. Vemos algo de precipitación que está entrando también. Así que tenemos esas zonas de mal tiempo. Fuera parte de eso, luce bastante despejado la nación americana. En cuanto al tiempo para ciertas ciudades, en la ciudad de Nueva York, como acaban de ver aquellos que pudieron ver las imágenes, el día se espera que sea lluvioso durante todo el día, con una máxima de 71 grados y una mínima de 56. En Miami se esperan condiciones parcialmente nubladas, pero se esperan que puedan entrar algunos aguaceros y hasta tronadas en horas de la tarde, con una máxima de 88 y una mínima de 75 grados. En Dallas, Texas, la máxima está en 91 grados, bastante caluroso, con una mínima de 67 y completamente despejado. Así que esa zona

de Dallas también estará muy, muy, muy, muy lindo en cuanto a estar despejado, pero muy caluroso también. Y en Los Ángeles, la máxima estará en 74 grados y una mínima de 57 y condiciones parcialmente nubladas. Recuerde, si usted va a viajar, comuníquese con su aerolínea para saber si hay algún tipo de retraso o cancelación de vuelo y trate de llegar por lo menos 3 horas antes para hacer todo el proceso de check-in, TSA, todo lo que hay que hacer de manera rápida y eficaz. Hasta aquí este informe, tanto de tiempo como de tránsito. Mañana, Dios mediante, estaré con ustedes con los informes más actualizados. Hablando de viajes, vamos a pasar con un invitado muy especial, ¿verdad? De la casa en la proteína del día.

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1: La mañana de hoy en nuestra sección de la proteína está con nosotros el pastor Ángel Rodríguez. Pastor, ¿cómo estás? Gracias por estar con nosotros en esta mañana.
2: Pues mira, gracias a Dios estamos bien. Y aquí, ¿verdad? Pues nuevamente compartiendo algunas cositas de lo que uno hace cuando uno tiene, ¿verdad? Pues su pedazo de tiempo para compartir. Así que aquí estamos.
1: Mira, ¿de qué nos vas a hablar hoy en la mañana de hoy? ¿Cuál es el tema o hacia dónde nos vamos a dirigir hoy?
2: Bueno, hoy tenemos doble tema, pero ¿verdad? Para hablar primeramente es que no sé si ustedes se acuerdan de un suceso acerca de José Piculín Ortiz. Sí. Que de hecho voy a compartir una visualización. Déjame quitarle el volumen. Ok. La cosa es que, ¿verdad? Pues no, el 5 de mayo nos enteramos, ¿verdad?, de la triste noticia de José Piculín Ortiz. Sí. En cual pues fue un gran ser humano, el centro de, ¿verdad?, del baloncesto aquí en Puerto Rico, en la cual llevó a clasificar a Puerto Rico y ganar varios eventos en cuestión del deporte. Lo quiero traer, ¿verdad?, porque pues yo hice un video acerca de él, acerca de, ¿verdad?, de su participación y sobre todo, ¿verdad?, cómo llevó Puerto Rico a ganar de Estados Unidos. Uh-huh. Así es que, pues lamentablemente, ¿verdad?, pues recordamos a José Piculín Ortiz, a sus 72 años, ¿verdad? Tuvo una lucha contra el cáncer que, pues, en ese momento, pues, la perdió. Pero, sin embargo, ¿verdad?, pues nosotros recordamos a ese gran baloncelista como, ¿verdad?, como un gran ser humano, ¿verdad?, que quiso, pues, llevar a Puerto Rico a lo alto. Entre otras cosas, ¿verdad?, pues, ahora vamos a ver cómo lo hacemos aquí. Dejamos de compartir. Pero, entre otras cosas, lo que nosotros podemos ver es que también fuimos a Ponce. Ahora cambiando un poco del tema, fuimos a Ponce y en Ponce nos encontramos varias cosas interesantes. De hecho, hacía tiempo yo no había ido a Ponce, pero en ese lugar prácticamente lo que nosotros cubrimos fue el área de la plaza donde está lo que es el centro o el parque de bombas, que es un parque histórico que a lo mejor muchos de ustedes lo han visto porque pasan por la plaza a ver el parque de bombas y lo vieron y siguieron. Pero sin embargo, esto tiene una historia bien interesante que yo no sabía, pero entonces al encontrarme con una guía turística de allí mismo de Ponce, nos explicó, ¿verdad?, los sucesos que pasaron para que hoy en día ese lugar fuera un museo de los bomberos de Ponce. De hecho, ese museo es reconocido por

0: todo el mundo, mucha gente, bomberos de otros estados, de afuera, del oriente, de toda parte del mundo, le envían, ¿verdad? Como un sello de bomberos de su pueblo, de su país, para este lugar, para que, ¿verdad? Como en representación, ¿verdad? De que los bomberos están unidos. Este parque de bombas, aunque dice, ¿verdad? Que fue en 1883 que fue, ¿verdad? Pues este hecho, pero eso comenzó desde 1882. Tiene su historia, ¿verdad? De un lugar en que también hubo un gran fuego en Ponce, donde ellos tuvieron parte. Y no solamente, ¿verdad? Pues me quiero enfocar en esa estación de bomberos, sino que también hay otros lugares. De hecho, al lado mismo de la estación de bomberos, hay como un cajoncito. Y yo decía, ¿pero qué será ese cajón que hay ahí? Pues mira, un mini teatro donde tú te montas en un carrito, en ese carrito se mueve, estilo Disney World, un pequeño teatro, de hecho dice Aventura en Ponce, y ahí entonces te dan como un recorrido montadito, ¿verdad? En ese carrito, pero te dan una visualización en como un teatro y de verdad que está interesante porque se mueve todo y si eso pasa por el agua, tú sientes que te moja. Muy interesante, nunca había haberla cogido, yo no sabía que eso era un mini teatro, tiene su costo a la entrada, entiendo que son $5, pero de verdad que si tú vas a Ponce, te recomiendo que tú vayas tanto, ¿verdad? A ver la historia, que eso sí es gratuito, entrar en el Parque de Bombas, eso es gratis, pero también está el teatrito al lado donde se cobra sus $5, pero mira, lo puedes aprovechar, cerca tienes ahí. Lugares como helado, comida, o sea que tú puedes pasar un día tranquilo con tu familia en esa área de la Plaza de Ponce donde encuentras historia, alrededor muchos edificios con su verdad histórico y sobre todo con esa estructura especial y también, ¿verdad? Pues entramos en un lugar que aunque es un lugar que yo no voy a compartir mucho porque es un lugar donde regularmente pues venden bebidas alcohólicas, pero sí, en ese lugar nos llevaron a un sitio donde hay una bóveda que era antes de un banco, pues ahora lo tienen ese, ¿verdad? Ese sitio de bebida, pero esa bóveda es una puerta con un grosor bien grande, a mí me dejó sorprendido, yo dije, pero mira, de verdad, no sé cómo ponen en las películas que se robaban los bancos, porque la verdad que para pasar esta puerta se necesita. Así que hay muchas cosas entre lo que es la historia, ¿verdad? Pues de José Picolín Ortiz y lo que es Ponce, la historia de Ponce, hay muchas cosas que compartir, que ustedes pueden ir allá, disfrutar y de verdad que en familia es lo mejor.
1: Oye, Pastor, me estaba curioso, no pensé de que ahí en el lo de los bomberos, eso era prácticamente un simulador, ¿no?
0: Prácticamente, pero ahí viene la historia. De hecho, hay, en ese mismo edificio donde está ese parque de los bomberos,
1: El parque del
0: hay un
1: bombero, sí.
0: área donde yo vi como un pozo. Y cuando yo me asomo al pozo, pues parece que a la gente le gusta tirar su monedita, su billetito. Ustedes saben que cada cual, ¿verdad?, tiene su pensamiento sobre eso. Pero me dicen que en ese pozo que había ahí era donde ellos mantenían eso lleno de agua. Y cuando llegaban el momento de apagar los incendios, de ahí extraían el agua
1: Okay.
0: para entonces ir a apagar los incendios, los fuegos, ¿verdad? Que surgieran. Pero sí, esto es real. De hecho, tiene dos partes. Está la parte baja y la parte alta. La parte alta tiene un sinnúmero de cuadros de todo, ¿verdad? De esos grandes bomberos que pasaron por ahí. De hecho, había un grupo de bomberos, que eran como 10 bomberos, que eran que fueron bien conocidos porque hasta se buscaron ir preso como tal, porque ellos pues estaban clamando por algo en ese tiempo y se metieron en lío. Pero sin embargo son considerados como héroes de los bomberos para aquel tiempo. En ese segundo nivel podemos ver que hay hasta ropa, instrumentos, cascos que los bomberos utilizaban. Y de verdad fue impresionante porque yo había pasado tantas veces por ahí, pero nunca me dio por entrar. Y esta vez que entré, yo dije, mira, de verdad que lo que yo me estaba perdiendo.
2: Definitivamente, pastor. Oye, y quiero preguntarle, ¿verdad? Porque yo sé que recientemente con todo esto de Picolín, mucha gente habló de él y todo, pero tal vez hay una generación más joven que no sabe quién era él. Si le puede contar así resumidamente.

0: a nuestros jóvenes, ¿verdad? ¿Quién era él?
1: Pues mira, José Piculín Ortiz, él de hecho nacido en el pueblo de Aibonito, dice el registro que él nació en el pueblo de Aibonito, pero entonces dice que la historia de su vida, él comenzó desde joven a participar en lo que es el deporte del baloncesto. Él siguió creciendo y de hecho, además de crecer, era un hombre muy alto. Él mayormente en los equipos, él fue centro de los equipos, él estuvo también hasta jugando con los Utah, con los Jazz de Utah, y vemos, ¿verdad?, que José Piculín Ortiz fue un centro en el Partido Nacional de aquí de Puerto Rico, en la cual él llevó a ganar campeonato. Fue un gran jugador. A veces, de hecho, él es comparado, para que los jóvenes sepan, él es comparado con el Jordan. O sea, él sería el Jordan de Puerto Rico. Uh-huh. Pero sí, muy buen jugador y buen ser humano. Pues como todo ser humano, ¿verdad? Pues en el camino tuvo sus conflictos. Claro. Y entonces, pues llegó, ¿verdad?, a la enfermedad colorectal, que entonces ahí fue que fue decayendo, lamentablemente.
0: Y sí, de hecho, tenemos también que aprender de eso, que las caídas no te tienen que definir. Él, ¿verdad?, tuvo sus situaciones, pero volvió a levantarse. Eso le enseña mucho a los jóvenes también.
2: Eso es algo que estaban recalcando mucho en estos días, como José Piculín Ortiz, a pesar de sus caídas, ha sido de los que estuvo en altas, uh-huh, estuvo en bajas y volvió a subir de una manera impresionante. Lo que empezó a dejar, empezaron a descubrir cosas interesantes de él, que era un excelente entrevistador. Uh-huh. Él empezó a realizar un podcast que yo lo vi en dos ocasiones y déjame decirte, era un buen podcast.
0: Sí.
2: Tenía muy buenos invitados y hacía muy buenas preguntas y era muy entretenido el podcast. Así que ha sido una pérdida bien, bien triste para José Piculín, la muerte de José Piculín Ortiz, un astro boricua en el deporte, alguien icónico. Uh-huh. Yo creo que hubo generaciones que marcaron ciertos deportistas. Uh-huh. Estuvo la generación de los 70, que era prácticamente, y los 60, el pelotero Roberto Clemente. Y el otro ícono súper especial de Puerto Rico es José Piculín Ortiz, que han sido gente que han marcado una diferencia en cada uno de los deportes. Así que
0: tanto el video de Piculín como el de esta aventura que tuvo el pastor en Ponce, ¿dónde lo puede ver nuestra gente?
1: Pues mira, lo pueden buscar por el canal de YouTube en PR Ángel Rodríguez. Ahí entonces aparezco, ¿verdad?, con ciertos muchos videos. Ahí tú puedes buscar tanto, ¿verdad?, lo que es el video, la historia de José Piculín Ortiz, porque eso prácticamente fue un resumen, aunque un resumen, ¿verdad?, pues de 8 minutos más o menos. Pero sin embargo, vas a ver también lo que es el video de la historia, ¿verdad?, del parque de bomba en Ponce y muchas cositas más que a lo mejor, pues, por el tiempo, ¿verdad?, no nos da la oportunidad de hablarlo, pero tú puedes ver. De hecho, ahora mismo yo estoy viendo, ¿verdad?, acerca del video, de un lugar que un caballero se estaciona y pone cosas antiguas, como armas antiguas, como bicicletas antiguas y entre otras cosas. Pero muchas cosas se pueden encontrar en Ponce, no solamente en la plaza, sino fuera de la plaza. También hay un trencito donde tú, si quieres, te puedes montar. También tiene su costo, dar una vueltita, ¿verdad?, por la ciudad de Ponce y disfrutar con tu familia. De hecho, antes que, ¿verdad?, que yo siga, quiero compartir un texto bíblico que dice Romanos 10:13, porque todo aquel que invocare el nombre del Señor será salvo. Y yo digo amén por eso, ¿verdad?, porque tenemos que, a pesar de las situaciones, dificultades y a veces enfermedades, pues mira, invocar el nombre del Señor.
0: Así es. Oye, y Ponce tiene muchos lugares icónicos para visitar, además de los que nos trajo el pastor, ¿verdad?, como el Parque de Bombas y todo eso. Ahí está lo que te gusta a ti, Aleida, los museos.
3: Sí, yo creo que es uno de los museos más bellos que yo he ido, es el Museo de Arte de Ponce, que también las personas, además, yo creo que cuando vas a viajar a Ponce, deberías aprovechar, como un poquito lejito para nosotros, aprovechar y ver los diferentes lugares. Y yo creo que el museo es un lugar que usted no puede salir del perímetro de Ponce sin visitarlo.
0: Es y de hermoso. Hecho, no es cualquier museo, es uno de los más importantes del Caribe.
3: Es hermoso.
1: Y realmente. El Castillo Serralles.
0: Así Serralles es. También la cruceta del Vigía, ¿verdad?
1: Eso, sí. Ahí, el jardín es japonés.
0: Unas vistas espectaculares. Me preguntaron recientemente, pero creo que está cerrado la Guancha.
3: Sí, está cerrado, sí. Y está bastante abandonado.
1: Y disculpen, verdad, que interrumpa, pero la Guancha en Ponce ya la están demoliendo.
0: Okay.
1: Este,

0: Estaba yo viendo a ver de un compañero que dijo que iba a pedir la autorización a ver si nos dejaba entrar, porque eso es algo histórico también. La Guancha en Ponce, algo muy turístico. Pero ahora mismo entiendo que están en la fase de demolición porque lo van a reconstruir.
1: Sí.
2: Ok. Sí. Bueno, si lo van a reconstruir, bueno, hay buenas noticias.
3: No es un lugar para ir ahora.
1: No, pero qué buenísimo eso que lo vayan a hacer y la reconstruir, porque después del huracán María eso...
2: Lleva demasiado tiempo. Sí.
3: No, yo creo que y los temblores también.
1: Cierto.
2: Pero ciertamente Ponce tiene muchísimos lugares que puede visitar y al final, mira, termina en una de las playitas de Ponce y aprovecha el viaje.
1: Exacto.
3: Un lugar que me gustó mucho también es la Hacienda Buenavista, también es muy linda allá en Ponce. Uh-huh. Hay muchos lugares hermosos, así que mire, móntese ahí en el carro y antes de llegar a Ponce, tírese una foto en una de las letras también.
1: ¿Y tú sabes que
3: eso es algo que puedes hacer también?
1: Próximamente, quizás en el mes de junio y julio, usted va a ver por allí la gente vendiendo quenepas, que es uno de los lugares
3: que... Así
1: mismo. Prácticamente en casi todo Ponce usted va a ver gente vendiendo quenepas, así que aproveche esa oportunidad en la autopista.
3: Y mire cómo la situación ahora mismo, la verdad, está tan difícil para poder viajar y muchas cosas. Mire, haga su itinerario porque el verano una vez se acaban las clases, prácticamente llegó el verano para los muchachos, así que para que no le vacíen la nevera, haga lo posible por a visitar la isla, que sobre todo Ponce, que es un pueblo hermoso.
1: Eso es así.
2: Excelente, Pastor. Gracias por traernos, ¿verdad?, toda esta información.
0: Seguro que sí, a la orden siempre. Y ya saben, PR en el Rodríguez por YouTube, búscalo por ahí.
1: Gracias, Pastor. Gracias por estar con nosotros.
2: Definitivamente. A los que les gusta, mira, pasear, hay que sacar ese tiempo y hacerlo. Mira, yo sé que la gasolina está un poquito cariñosa, pero... A hacer el presupuesto para pasear por la isla.
3: Claro, se lleva su lonchera, lo que gastas en gasolina, pues no lo gastes en comida, te llevas tu loncherita, una sillita para que te sientes debajo de un árbol y comas allí. O sea, hay maneras de poder hacerlo, así que haga planes y no se quede encerrado en su casa este verano porque bastante calor que está haciendo.
2: ¿Será que tenemos que retomar la costumbre puertorriqueña de viajar con el caldero en el carro?
3: Yo creo que ya llegó el momento del caldero. Eso llegó hace tiempo.
1: ¿Tú llegaste a ir a la playa con el caldero?
2: Claro.
3: Bueno, mi mamá me llevaba con caldero de espaguetis.
1: ¿En serio?
3: Con pan con ajo. Espaguetis
2: nunca lo había visto.
3: Espaguetis con pan con ajo, querida.
1: Pues yo llegué a la playa, a las pocitas que a mí me llevaban. Ajá. El caldero de arroz y todo lo que se le echaba al arroz y todas esas cosas ahí.
3: Pero eso regresó porque las cosas están muy caras. Hay que llevarse todo eso para la playa.
2: Ya lo saben.
3: No le dé vergüenza. Yo sé que a los adolescentes dicen que tú vas a llevar el caldero para donde usted no le haga caso, lleve el caldero en el
1: baúl.
2: Y es la mejor comida.
1: Sí, déjame decirte. Ese calderito de arroz, que a veces le cae un poquito de arena que flotaba por... Falta de sazón no tenía.
3: Bueno, la situación económica nos está llevando a eso, así que yo sé que sus adolescentes y sus jóvenes no la van a ver bien cuando ven el caldero montarse en el baúl. Yo se lo garantizo, por experiencia, no van a ver bien el caldero, pero usted no le haga caso.
1: Es verdad.
2: Mira, pero no hay mejor experiencia que después tú crecer y recordar esos momentos.
1: Ese momento,
2: la verdad. Y no hay mejor comida que la que se hace en casa, como dicen por ahí. Mira, pero tenemos unos oyentes diciéndonos por aquí, tenemos un oyente diciendo que fue el domingo a la Guancha. El tablado está en construcción y cerrado al paso, pero hay un área pequeña de muelle accesible y todas las áreas comunes de parque están accesibles y los artesanos y kioscos están.
3: Ah, pues qué bueno. Eso es buena noticia.
1: Eso es bueno.
2: Sí, justamente fue el domingo. Gracias por dejarnos saber.
3: Pero qué bueno que la van a remodelar porque eso es un área hermosa. Antes del huracán eso era un lugar espectacular para visitar. Para los niños, tirarle pancitos a los peces. De verdad que era un área muy linda. Así que esperemos que esa reconstrucción haya... Que este tiempo que hemos esperado valga la pena.
2: Nos menciona Beli también el famoso Castillo Serrallés,
3: hermoso,
2: donde tantas bodas hermosas y actividades se han hecho. Realmente Ponce es bastante grande y Ponce es bello.
3: Y es diverso, o sea, tú vas a Ponce y aprovechas el tiempo, así que hágalo propio para visitar la isla y eso es un excelente lugar.
1: Por eso es que la gente de Ponce dice, tiene su frase particular.
2: No, pero hasta ahí
3: llegamos.
2: Pues, mira, para los amigos que nos escuchan de otros países que no saben cuál es la frase famosa de los ponceños.
1: Los de Ponce.
3: Mira, escríbelo ahí en las redes sociales si sabes cuál es la frase de nuestros amigos de Ponce. De hecho, frase que nosotros no estamos de acuerdo, pero...
1: Imagínate, te lo dice una de Bayamón.
3: No,
2: va a dejar
3: ella. No, no.

0: Estamos de acuerdo, pero eso es parte de la tradición de Puerto Rico. Si escribe por ahí cuál es la frase de Ponce que a ningún otro pueblo le gusta, no te creas, a ningún no, otro claro. pueblo le gusta
1: Solo
0: escuchar.
1: A los ponceños.
0: Y a los de Caguas no le gusta que le digan eso tampoco.
1: Mira, nos dicen por aquí, no quieren ver el caldero al montarlo, pero cuando el hambre ataca,
0: eso es así, eso es así. Así que usted no le haga caso, porque mire, a los adolescentes les gusta ir a la playa más que con la silla y vámonos. Y nosotros nos gusta llevar todo, toda la lonchera. Así que no le haga caso, que la situación económica lo amerita.
1: Así mismo es. Bueno, ¿será que nadie sabe cuál es la frase?
0: La frase de Ponce. ¿Cómo es posible que nadie sepa esa frase?
1: La frase famosa que dicen nuestros amigos.
0: ¿Será que tenemos que darles un la a la gente? No
1: ¿Habrá
0: creo.
1: ¿Habrá que algún ponceño por ahí escuchándonos?
0: No.
1: Que nos llame bueno, para decir.
0: Si nos llama, no va a atender muy bien.
1: Dicen que Ponce es...
0: Ah, ya, y alguien lo escribió, ya, Elda lo puso.
1: Elda lo dijo, Ponce es Ponce y lo demás es parking, dicen ellos. No, tampoco no. así.
2: Que la gente de Ponce son, son orgullosos con su pueblo.
0: Claro. Son orgullosos, exactamente.
1: Pero la gente de Bayamón también.
0: Sí, pero el resto de los 77 municipios no está de acuerdo con esa frase.
1: Claro, y yo creo que al que le gusta su pueblo lo defiende.
2: Claro.
0: ¿Por qué no?
1: ¿De qué pueblo te identificas, pastor?
2: Yo, diache, es que yo soy nacido en San Juan.
1: Ok.
2: Yo me siento...
1: Tú defiendes a San Juan.
2: Yo me siento sanjuanero, aunque vivo entre Gurabo y Juncos, así que yo vivo...
1: Tienes ahí un problema.
2: Sí, sí. Y yo lo digo así, yo vivo literalmente...
0: En la colindancia.
2: En la colindancia de Gurabo y Juncos.
1: No te sientes de ninguno de los dos. No.
0: Pues mira lo que nos dice Negrín. Recuerden que todo Puerto Rico se llamó San Juan en un momento dado.
2: Así
1: y mira
2: mismo.
1: Lo que dice Beli, pero los cagüeños dicen el país de Caguas.
0: Por eso te dije que los de Caguas no están muy de acuerdo. Así es que... Es que ninguno de los 77 municipios está de acuerdo con esa frase de Ponce, pero vamos a dejarlos que sean felices,
1: sí,
0: ¿verdad?
1: Claro
0: no pasa
1: sí.
0: nada, sea feliz. Ahora, tengo que reconocer que esas letras de Ponce son tan bellas.
1: Son bellos, son que Ponce tiene sitios
0: Cuando
1: bellos.
0: Usted está entrando por... Mira, de verdad que yo sé que hay muchos puertorriqueños que están fuera del país, pero mire, usted va entrando por ese pueblo de Ponce y ve esas letras monumentales.
2: Sí,
0: de verdad que es precioso.
2: Impresionante.
0: Aparte de que la vista hacia Ponce es bella, esas montañas... Mm. Espectacular.
1: Y Ponce tiene una gran diversidad, realmente.
2: Sí, porque la gente piensa como que Ponce es la costa.
1: No.
2: Y no, Ponce tiene sus montañas.
1: Y es bien grande.
2: Es grandísimo.
0: Bueno, el pastor dice que nada mejor que Calle.
2: Bueno.
1: No, pues yo tengo que defender a las piedras.
0: Pero no hay nadie que defienda otros pueblos. Vamos a ver, hay gente ahí que no sabe otros pueblos.
1: Mira, dice Mary López, Caguas es corazón y centro de Puerto Rico.
2: Caguas es bonito.
0: Ah, bueno, bonito. Y vayamos a la ciudad de la ciencia, de la tecnología y de los adelantos.
1: Bueno, yo creo que si seguimos aquí no vamos a terminar.
2: Nahuabo tiene su área de encanto.
1: Defendiendo a Nahuabo. Los feligreses.
0: No,
2: claro, estamos allá ahora, así que Nahuabo tiene sus lugares de encanto, especialmente el malecón.
1: A los enchumbados.
2: Que es buenísimo allí
0: quién,
2: para
0: imagínate,
2: ir a comer.
0: Imagínate, ¿quién no ha ido al malecón de Nahuabo?
2: Si usted no ha ido, pase, que hay muchos lugares para comer
0: bien
2: de
0: lindo.
2: Diversidad.
1: La deliciosa comida.
0: Sobre todo
1: mejores
0: la comida. Esos tostones
2: Oye,
0: de allí.
2: Oye, sí, esas arepitas de coco, buenísimas.
1: Sí. Pero ya definitivamente es hora de desayunar, amigos. Así que esperamos que usted haya desayunado y si no, mira, acompáñenos que llegó la hora. Gracias por habernos acompañado durante estas 2 horas, amigos. Quédese conectado porque Radio Sol continúa con mucho más y nosotros te esperamos con el favor de Dios mañana a las 6 de la mañana en otra edición de tu programa
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0: Teresita Otero, que es la mamá de nuestro hermano mayor. Arnold, ella es una fiel oyente de Radio Sol.
1: Oh.
0: Igualmente la hermana Caridad de la Iglesia de Santurce, otra fiel oyente de Radio Sol. Así que a ustedes los abrazamos.
1: Así
0: y que
1: es.
0: Hoy van a recibir bendición del cielo.
1: Pues de la misma manera yo quisiera aprovechar y saludar a Miguel Ramírez, que es de esas personas que nos escuchan a través de las frecuencias radiales. Yo sé que están ahí.
0: Así que un
1: abrazo enorme desde acá, desde los estudios de Radio Sol.
0: Así es, así que prepárese, porque hoy estamos de pláceme, Seba. A mi lado izquierdo está Mariluz González.
2: Saludos.
0: Ahorita ella va a hablar de quién es y de dónde nos visita. Y del lado derecho está nuestro siempre joven pastor, Max Martínez. Buenos días, pastor.
3: Buenos días y saludos a todos esos fieles radio oyentes.
0: Así es, ustedes son ya un matrimonio, aunque estén uno a cada esquina.
2: Ajá.
0: ¿Hace cuánto ya?
2: 21 años.
0: Ay,
2: se cumplen 22 ahora pronto.
0: 22, y yo crecí entre el pastor Ismael Pérez Maisonet y el pastor Max Martínez.
1: Oh.
0: Así que de los dos cogí lo mejor de ¿verdad? Que uno puede ser bendecido en ese tiempo.
1: Pero yo quisiera comenzar preguntando eso mismo, porque quizás no todos tuvimos esa oportunidad de poder compartir cercano a ellos. Yo quisiera saber quién es el pastor Max Martínez y quién es Mariluz González.
0: Exactamente.
3: Pues el pastor Max Martínez es el hijo de Carmen Nieves. Ella descansa en el Señor. Estuve trabajando aquí en la Asociación Adventista del Este desde el 1984. Cuando salido recién del colegio, empezamos a trabajar en la Iglesia de Santurce como pastor asociado.
0: Yo allí, estaba chiquita, pastor.
3: Allí el pastor Eddie Walker era el pastor. Y es interesante que en aquel entonces había un jovencito que apenas tenía 10 años, David Sebastián.
0: Ah, claro, mi compañerito de la escuela bíblica.
3: Así que quién iba, ¿verdad?, a pensar que esos niños en el futuro iban a ser mis jefes después de mucho tiempo. Así que estuvimos trabajando allí en Santurce, estuvimos trabajando como capellán en la Academia Metropolitana y Primaria, estuvimos en la Iglesia de Trujillo Alto, de Metrópolis, Ramón T. Colón. También estuvimos en el equipo evangelístico cuando estaba Carmelo Rivera.
0: Wow.
3: Así que tuvimos la experiencia de estar como director de jóvenes después de que saliera el pastor Ismael Pérez Maisonet.
0: Sí.
3: Así estuvimos también, volvimos otra vez a la Academia Metropolitana, después estuvimos en la Iglesia de Ciudad Universitaria. De allí fuimos a la Iglesia de Tua Baja cuando todavía era del este de Puerto Rico. Y allí pues me vuelven a llamar como director de jóvenes de la Asociación del Este.
0: Y eso sin contar que acá en la academia también a cada rato lo capturaban para llevar mensaje a los más jovencitos.
3: Así que hemos estado toda una vida, 32 años estuvimos aquí.
0: Eso
3: en
0: es
3: el
0: casi
3: este.
0: Nada, eso fue ayer, pastor.
3: Eso es así, hasta que finalmente pues tuve que entonces moverme al área del norte, porque pues mis suegros estaban ya enfermito y había que estar más cerca de ellos.
0: Claro.
3: Así que nos movimos acá y llevamos 10 años acá en el norte. Estamos en la iglesia de Vega Alta, una iglesia poderosa. Amén. Es como tener unas Río Piedras en el norte.
0: Okay.
3: Y tenemos también que dirigir los jóvenes de todo el norte.
0: Okay.
3: Así que tenemos trabajo en cantidad allí.
0: Pero lo bueno es que usted se lo disfruta siempre y sabe cómo llegar a todos los corazones.
1: Eso es lo bonito. Mientras él iba hablando, para los amigos que quizás nos está escuchando a través de la radio y no lo logran ver, él está contando todo esto con una sonrisa en su rostro. Que se nota que disfrutó todos esos años de servicio y sigue disfrutándolos.
0: Lo sigue disfrutando, tú lo has dicho.
3: Sí, no, estoy muy contento. Ahora mismo en la iglesia de Vega Alta pues tenemos más que 57 conquistadores.
0: Casi nada.
3: Creo que es el club más grande de todo Puerto Rico.
0: Así es.
3: Tenemos 27 aventureros.
0: Wow.
3: Un departamento de ministerio infantil sumamente poderoso. Y mi esposa es la que dirige el Departamento de Ministerio Infantil de la Asociación Adventista del Norte, así que la dejo esa parte con ella.
0: Sí, no.

0: Y le conviene, pastor. Ah.
1: Yo soy la dichosa esposa de un pastor.
0: Qué bueno.
1: Hay personas que me preguntan, ¿y cómo es eso? Pues es de lo mejor que me ha pasado en mi vida.
0: Amén.
1: Estar, ser parte de este ministerio tan maravilloso. Y voy, quiero mencionar un dato curioso, es que me crié en un hogar cristiano, gracias al Señor. Mi mamita aceptó a Dios y a mis 9 años fui bautizada. Y desde entonces persevero en este mensaje tan hermoso. Pero nunca tuve la oportunidad de ir a un campamento de verano, nunca. Así que, siendo el Señor hizo provisión en el futuro, siendo esposa de un líder de jóvenes, pues me he disfrutado cada momento allí. He visto los milagros y las cosas que suceden. Y creo que fue un regalo de Dios, en verdad, de ser parte de esto. Amo la niñez. Desde que era una niña, me vislumbraba siempre con los niños, siempre me deseaba hacer algo por ellos. Así que en la actualidad tengo el honor de ser la directora del Norte, del Departamento de Niños. Y ambos tenemos un peso muy grande sobre nuestros hombros porque hay 2 departamentos de peso en nuestro hogar, más la iglesia de Vega Alta. Pero estamos felices, yo me siento muy feliz, muy agradecida al Señor. Tuve un tiempo que trabajé aquí en la Metro como maestra de arte. Estuvimos unos 4 años, me parece que fueron. Y así Dios me ha posicionado en lugares donde jamás pensé y me ha permitido realizar cosas que nunca soñé. Y creo que, o quizás las soñé, pero no las veía como una realidad.
0: Exacto.
1: Pero entonces queda claro que todo en Cristo es posible.
0: Amén.
1: Es posible. Amén. Y agradezco este momento que nos conceden.
0: Pues, ¿qué le parece si comenzamos entonces a indagar un poquito en el trabajo que usted realiza y por qué está aquí hoy? Porque pareciera que todo ha sido color de rosa en su vida, pero entendemos que no es así.
1: No.
0: Y desde allá usted tiene muchos dones que están evidenciados a nuestro alrededor.
1: Sí.
0: Hay obra de sus manos, ¿verdad?
1: Sí. Sí, el Señor me ha regalado, y siempre que las personas, ¿verdad?, hasta cierto punto muestran admiración por lo que hago, me siento muy honrada porque siempre tengo el pensamiento de que no es mío, de que es de verdad directamente Dios el que me da lo que tengo. Me gusta trabajar en muchas cosas y por muchos años estuve en escenografía para obras que nosotros mismos presentábamos, pero escenografías que se presentaron aquí en el Centro Juvenil, sí, por muchos años. Así que mi gran pasión después de Dios y mi familia es el arte. Esa es mi gran pasión. Supuesto.
0: Aquí a mano izquierda vemos una obra que es muy significativa para usted.
1: Sí, sí. Nosotros como familia sufrimos una tragedia. Como familia pasamos por un valle de sombra, literal, como lo dice la palabra. Y en aquel momento hubo una neblina que no veíamos. Ese sol, y estuve por un tiempo prácticamente con mis manos dormidas, como que no podía volver a hacer lo que, y Dios me regaló eso, así que Él
0: tuvo paciencia.
1: Sí, Él tuvo mucha paciencia para conmigo y para con nosotros. No sé si presento la situación desde ya.
0: Como usted,
1: ¿sí?,
0: hasta donde usted entienda que se puede compartir.
1: Sí. Nosotros, para un día cualquiera, yo me encontraba en mi hogar. Nosotros, por lo general, mi esposo y yo siempre estamos juntos.
0: Amén.
1: Siempre. Y con excepciones, ¿verdad?, que son normales, no es que estamos literalmente, pero por lo general estamos juntos. Y ese día él había salido a algo breve de mi hogar, y entonces yo me preparaba para ir a buscar a mis padres. Me arrodillé, como siempre, y me arrodillé. Cuando digo como siempre es porque literalmente dedico un espacio para presentarle a Dios mis hijos. Ese día le recuerdo, nunca olvidaré una expresión que le hice a Dios. Le dije, Dios, mi hijo se encontraba lejos de Puerto Rico, o sea, estaba en Jacksonville.
0: Okay.
1: Viviendo por allá, trabajando por allá, jovencito de 30 años. Y ese día yo dije, Señor,

0: que alguien haga para con mi hijo lo que yo hago y lo que Max hace para con otros jóvenes. Esa fue mi petición. Así que termino de orar. Cuando me levanto, pues estoy preparándome y recibo la fatídica llamada de que a mi hijo le habían dado un disparo.
1: Oh, wow.
0: Una persona, él vivía en un lugar maravilloso que llamábamos el Edén, era un sitio hermoso y él siempre me decía, mamita, de aquí no me voy a mover, solamente sería para Puerto Rico, ya teníamos unos planes. Y entonces, pues esa persona viene huyendo de la policía, atraviesa todo un bosque y va a tener al lugar en donde él vive. Él era una persona muy, muy servicial y muy amorosa. Si hubiese estado aquí, te hubiese abrazado ya. Así era él. Y entonces esta persona aparentemente o hizo ruido o disparó. La cosa es que mi hijo, que estaba en comunicación con nosotros a través de un chat, dejó de escribir. Así que asumimos que se había dormido porque era su día libre de trabajo, pero no. Él escuchó a su vecino gritar y él salió para encontrarse con la escena de que no hay nadie, absolutamente nadie afuera, solo una persona escondida, y le disparó.
1: Oh, wow.
0: Un solo
1: Sí.
0: disparo atravesó su cuello. Él falleció. Nosotros no. La historia
1: Claro.
0: tiene muchos detalles que quizás en otra ocasión
1: Sí,
0: pudiésemos
1: claro.
0: hablar de esto en particular, porque hay una evidencia grande de un Dios real,
1: Amén.
0: de un Dios real. Y
1: Amén.
0: yo quisiera que el mundo sepa que Dios sigue estando aún en medio del valle de sombra, literalmente lo ha estado en nuestras vidas. Y
1: Admiro su fortaleza, Marilu, cómo Dios la ha capacitado para poder hablar acerca de esto. Pero sobre eso, usted siempre ensalza a Cristo. Y eso es lo más admirable. ¿Cómo puede, aún en medio del dolor, mostrar una sonrisa, abrazar, mostrar amor?
0: ha sido Dios y únicamente Dios. No podemos decir otra cosa porque no todos los días fueron fáciles, no lo serán nunca jamás. Nuestra vida es diferente.
1: Claro.
0: Vivimos, no sobrevivimos, quiero aclarar. Cada día lo vivimos.
1: Amén.
0: En la presencia de Dios, en su poder y en su ayuda, vivimos cada día. No podemos negar que nos tomó posiblemente más de un año poder retomar algunas cosas, darme tiempo.
1: Aproximadamente,
0: Llevan
1: ¿qué
0: tres
1: tiempo?
0: años, nada
1: Tres
0: más.
1: años,
0: 3 años.
1: relativamente
0: Sí,
1: reciente, sí.
0: es reciente. O sea, para
1: Okay.
0: nosotros, cualquier día puede ser el día número uno, porque es un impacto que llega, ¿no? Y nos queda una fortaleza linda y maravillosa que Dios nos hace justicia, porque, por ejemplo, cuando fuimos allá, este caso, pues estaban federales trabajándolo, y una de las cosas que yo contemplo ahora, cuando miro hacia atrás, es que no tenía por qué haber sucedido lo que sucedió con los federales. Ellos nos reunieron, esto estoy hablando al día siguiente de la muerte de él, y ellos, por lo general, no muestran sensibilidad. Pero ese día, yo estaba sentada y ese oficial vino y se arrodilló frente a mí, se arrodilló literalmente y me dijo, señora, quiero decirle que nosotros como tuvimos que investigar la vida de su hijo y quiero decirle que la comunidad completa decía la misma frase, que se había ido la luz de aquel lugar. Yo no tenía por qué saberlo, es algo muy propio de ellos. Pero Dios en su misericordia, no solo en eso, sino en muchas otras cosas, que más adelante, en algún otro momento, pudiera explicar
1: Claro.
0: la grandeza de Dios para fortaleza de aquellos que pasan por este camino.
1: Y yo creo
0: Amén.
1: que esas palabras han sido, ¿verdad?, que es suficiente para entender acerca un poco de la grandeza y la gracia de nuestro Salvador.
2: Pero
1: Sí.
2: eso me trae a mí una pregunta y quisiera preguntársela a ambos, y es que ¿cómo se puede permanecer diariamente en Cristo cuando el dolor parece apagar la fe y las fuerzas?
3: Permanecer en Cristo.

0: Es mantener una relación íntima, constante y vital con Jesús.
1: Amén.
0: Es clave. Textos bíblicos que nos pueden ayudar a entender es cuando Jesús dice que Él es la vid y nosotros somos los pámpanos.
1: Juan 15.
0: Hay que mantenerse conectados. Y entender que en el mundo en que vivimos vamos a tener aflicción.
1: Así es.
0: Y hemos experimentado una aflicción que nos pudo haber sacado del camino. Porque aflicción hemos tenido. Llevamos ya más de 40 años trabajando y uno se encuentra tantas cosas con las que hay que trabajar en la iglesia. Pero esta situación básicamente nos sacudió.
1: Claro.
0: Nos sacudió porque siempre hemos estado orando a Dios para que proteja a los jóvenes, orando a Dios para que pueda cubrir a nuestros hijos, así como estamos cubriendo a los hijos de los hermanos de la iglesia. Y encontrarnos con esta situación, pues muchas preguntas surgieron, muchas situaciones. Y máxime cuando tú estás en una iglesia que hablamos mucho de la resurrección, que hablamos mucho de la segunda venida de Jesús. Así que cada vez que se tocan esos temas, vuelve otra vez a temblar nuestra vida. Pero confiando en sus promesas, sabemos que Dios es justo, fiel y verdadero. Y lo que estamos es esperando que Jesús venga.
1: Gloria
0: para
1: a Dios.
0: Volvernos a reunir con nuestros seres queridos.
1: Que entendemos va a ser en breve.
0: Uh-huh. Sí. Así.
1: Va a ser en breve y todo lo indica.
2: Sí. Así es. Así es.
3: Yo quiero mencionar algo y es que siempre le pido a Dios que no permita que nuestra mente divague. Que no, y esto es, lo digo para bienestar de todos aquellos que pasan por o están pasando en esta hora. Yo desconozco quién está escuchando, pero Dios sí. Me parece que cualquiera que esté escuchando en esta hora y esté pasando por un valle de sombra, cualquiera sea, no permitir, es mi consejo, que la mente divague. Uh-huh. Que rumiar constantemente el dolor y el asunto no es de Dios.
1: De hecho, tú encontraste, y disculpa que te llame de tú, pero
3: claro que sí,
1: amerita,
3: pues, gracias.
1: Encontraste una manera de lidiar con ese rumiar de sentimientos que era lógico. ¿Cómo lo trabajaste?
3: ¿Y cómo lo sigo trabajando?
1: ¿Y cómo lo sigues trabajando?
3: Porque el enemigo sigue también. O sea, el enemigo pensó a nosotros como pareja y como familia, porque mi hija está devastada todavía. Mi hija sigue luchando, sigue trabajando, sigue hacia adelante, pero hay un dolor, claro. Un dolor terrible. Ella a veces me ha dicho, no me encuentro sin él.
1: Claro.
3: Pero la clave en esto ha sido identificar el momento en que te estás sintiendo así. Hay momentos en que de la nada puedo sentir una pesadumbre y, por supuesto, el dolor y el recuerdo y la necesidad, especialmente un día de madres, correcto. Levantarte con el deseo y la sed de besar a tu hijo.
1: Uh-huh.
3: Y pudiera ser devastador, pero lo identifico y voy al que todo lo puede. No hay fuerza uh-huh. humana, no hay palabra, no hay libro, no hay nada que pueda sustentar el corazón de una madre uh-huh. o de un padre o de una hija, una hermana, que no sea basado en la fe de un Dios real. Es que no hay forma de hacerlo. Y una de las cosas que siempre he querido que el Señor me mantenga es que no me permita anhelar el cielo por mi hijo.
1: Amén.
3: Que no me permita desear estar allí por mi hijo. Porque quien me dio mi hijo es mi Salvador.
1: Amén.
3: Y a él le doy la gloria. Y quiero anhelar el cielo para besar los pies de aquel que me regaló a mi hijo.
1: Gloria a Dios.
3: Y eso es lo que siempre entonces buscamos en Isaías 26:13. El versículo es mío. Dios, uh-huh. Dios me lo dio, porque tú guardarás en completa paz a aquel cuyo pensamiento en ti persevera, porque en ti ha confiado.
1: De verdad que es admirable y sobre todo la importancia de usted vivir un día a la vez.
3: Correcto.

0: un día a la vez abrazando al Salvador en medio de su dolor.
1: Uh-huh. Así es, un día a la vez. No se puede vivir un poco más allá porque lo demás está oculto en nuestra vida. Nosotros no sabemos lo que pasará. ¿Qué me iba a imaginar? Que aquel día, habiéndole dicho a Dios que alguien haga por mi hijo lo que yo hago por los niños, una fe, no una fe, no conocer a Dios, no me hubiese permitido seguirle creyendo.
0: Así es.
1: Si a, ¿qué hubiese dicho, verdad? Yo, Señor, pero no te acabo de pedir que...
0: Ajá.
1: Sin embargo...
0: Tenía unos argumentos, sin embargo, uh-huh. eso sacudió sus argumentos y algo... trató de robarle la fe en ese momento.
1: Sí, sí, sí. Fue desde el mismo momento que eso es insólito a la vida, eso es algo abstracto. Yo no puedo, todavía me impacta pensar que el corazón de mi hijo no late.
0: Sí.
1: Así que todo eso puede arrastrarme. No es que no lo hizo o no lo puede hacer, todavía puede hacerlo.
0: Gloria.
1: Quiere decir que cada día yo tengo que depender y mi esposo tenemos que depender uh-huh. del Señor.
0: Amén.
1: Pero Él promete, Él cumple y yo le
0: Amén.
1: Creo.
0: ¿Y qué papel juega entonces el arte en estos momentos que usted está describiendo?
1: Bueno, el arte ha sido, como dije anteriormente, siempre ha sido una gran pasión. Llena muchas partes de mi vida. Porque yo admiro y soy apasionada de la naturaleza y siempre fui paisajista. Pero en medio de este dolor, inicialmente, y hablando con toda la honestidad, a mí se me murieron las manos. Yo no pude volver a pintar. Okay. No podía, porque habían unos planes. Mi hijo venía, él era un gran artista. Era okay. súper polifacético, tenía una voz maravillosa. Y... yo tenía planes con él, teníamos planes de él venir a Puerto Rico y dar clases juntos. Así que mis manos se me murieron, pero tengo una amiga artista y ella estuvo insistiendo, Mari, ven a casa, ven a casa. Así estuvo por mucho tiempo hasta que un día fui a su casa y tenía un lienzo abierto sobre una mesa para que yo pintara. No pude hacerlo ese día, inicié, pero no pude hacerlo. Pero después de todo este evento, hay una obra de ese momento que se encuentra en México en exposiciones, porque representó mi dolor, aquella obra hermosa, porque Dios me la regala, por eso puedo decir que es hermosa, no me doy absolutamente nada de crédito, Dios es el que regala esto.
0: Amén.
1: Y desde entonces inicié nuevamente el arte y entonces me he especializado un poco más que la naturaleza en rostros. Así que he trabajado en rostros y a través del arte puedo llegar al corazón de otras personas. No he iniciado las clases como tal, pero ya están en agenda. Ya vamos a iniciar con la ayuda de Dios. Y cada clase me brinda la oportunidad de hablarles a esas personas de Él y de lo que Él puede hacer. Entonces, mis manos simplemente son su instrumento.
0: Y vaya instrumento, porque por ejemplo, el cuadro que vemos a mi mano izquierda, algo que me impacta mucho es la expresión que usted logra capturar de Jesús abrazando a ese niñito, de ambos, la expresión de ambos, sonriendo y abrazando con amor uno al otro.
2: Yo quería preguntarle, porque me llamó la atención que mencionó que comenzó con el paisajismo. ¿Qué mensaje querías transmitir a través de esta obra de arte que es, no es paisaje, es Jesús abrazando un niño?
1: Pues quiero decirles que ese es mi hijo. Ese es mi hijo. Yo estuve una de esas noches, tuve un sueño. Y creo que Dios permite cosas para enfatizarnos de que Él tiene un plan.
0: Amén.
1: Él tiene un plan y dentro de ese plan está el salvarte.
0: Amén.
1: Y esa noche yo tuve un sueño. Soñé y ese es mi sueño, esto que ves aquí.
0: Ok, es el sueño plasmado.
1: Yo me levanto esa mañana bastante estremecida por lo que vi en el sueño.

0: vi a mi hijo en la Santa Ciudad. Todo eso dorado representa sí. Mar de Cristal, la Santa Ciudad. Y vi a mi hijo en ese lugar encontrándose con mi nieto. Así que yo corrí de mi cama así en pijamas y fui alocadamente a mi cuartito de arte y busqué ese canvas y lo puse en el caballete y comencé a pintar. Pinto rostros hace un tiempo, pero nunca un rostro se logra en un día. Uh-huh. O sea, si lo quieres realista, no se logra tan fácilmente. Uh-huh. Pero ese día mi esposo se levanta y pasa y dice, ¿qué hace? ¿Qué vas a hacer? Voy a pintar. Pero él no se dio cuenta, estaba llorando. Uh-huh. Y puse las cosas y comencé a pintar. Y al rato cuando él pasa, dice, ¿qué? ¿Ya tú hiciste eso? Es Steven. Uh-huh. Y yo le dije, sí, porque no soy yo. Dios me lo está regalando. Y así fue. Dios me regaló uh-huh. esta obra completa. Y yo no había dado los últimos detalles y yo viajo los viernes a Sidra con un artista en particular y ese artista cuando vio mi obra me dijo, la quiero para la exposición. Había una exposición para esos días y yo le dije, pero no está lista. Él dice, sí está lista, me dijo. Así que allá en la exposición tuve el honor de presentar esa junto con cuatro obras más y allí las personas se detenían frente a esta obra. Todos los artistas, éramos como 15 o 16 artistas, todos estábamos por allí. Así que yo estaba casualmente cerca de, no casual, porque en Dios no hay casualidad, en Dios hay causa. Amén. Y Dios causa ese momento, yo estoy cerca y esta persona está parada frente a mi obra. Y noté que estaba llorando. Entonces yo me quedé así cerca y ella se voltea y me dice, qué hermoso Jesús. Uh-huh, dijo. Uh-huh. Es exactamente el Jesús que tengo en mi mente. Y le dije, no es Jesús, uh-huh. es mi hijo. Y ella empezó a llorar más y me dijo, pero si ese es el Jesús que yo tengo en mi mente. Le dije, ¿sabe qué es lo que pasa? Que la sonrisa de mi hijo siempre para mí fue la sonrisa de Jesús. Una sonrisa dulce, un corazón noble. Uh-huh. Y ella me abrazó y tuve la oportunidad de testificar.
1: En medio del dolor.
0: En medio del dolor. Y Dios utiliza, ¿verdad? Nosotros decidimos. Cada día de la vida es una decisión. O decido hundirme en el dolor o decido utilizar el dolor para bendecir.
1: Gloria a Dios. Qué testimonio tan poderoso. Porque quien está detrás es la intención de salvar, de colocar bendición, de ministrar a otros.
0: Así mismo.
1: Y eso uno no alcanza a emocionarse, ¿no? De ver la realidad que es Dios en nuestra vida, en medio del dolor.
2: Así es, me llamó mucho la atención porque yo tuve la misma impresión de que era Jesús sí. abrazando un niño sí. y conocer que...
0: Ese es mi nieto.
2: Y conocer que en realidad es su hijo abrazando a su nieto.
0: A mi nieto.
1: Wow, y yo pensé que era Jesús también.
0: Sí, es lo que pasa constantemente. Yo quiero aclarar que dentro de esta situación que he hablado, alguien sumamente importante fue mi esposo.
1: Amén.
0: Y no sé si él tenga que decir, pero algo importante en mi vida ha sido la paciencia que me tuvo. Cómo trabajó mano a mano. Cómo fue usado por Dios durante Amén. Las noches. Porque cuando llega la noche todavía pasa, pero no con la intensidad de aquellas noches. Yo estuve durante mucho tiempo, meses, sí. que cuando llegaba la noche llegaba una bruma, algo uh-huh. que era tan terrible y tan fuerte que cuando él me veía correr a ponerme mis tenis, él sabía que tenía que buscar los suyos porque yo me iba corriendo de mi casa todas las noches, a veces 9, 10 de la noche, uh-huh. corriendo, buscando aire, buscando a Dios, pero siempre buscando a Dios. Nunca permití que divagara mi mente sin buscando a Dios. Y corría y corría y corría hasta que terminaba sin darme cuenta en el mismo punto. Un circuito de máquinas de ejercicio que están al aire libre y en el centro. Uh-huh. Yo sentía que Dios bajaba hacia mí. Yo sentía su poder, su calma, su paz. Veía las estrellas. Y eso ocurrió por mucho tiempo, pero él sí.

0: esposo estuvo ahí. De verdad que sí, se queda uno sin palabra. Así porque es. Ve cómo Dios puede abrazarnos en medio de esa situación.
1: Así es. Es bonito ver cómo cuando Dios es centro de un matrimonio, podemos Amén. Ver cómo ese matrimonio funciona de la manera correcta. Y quisiera conocer qué pasaba por la mente del pastor mientras todo esto sucedía, porque es hijo de ambos. Las madres tienden a sentir ese dolor un poco más fuerte por el hecho de que ellas fueron las que tuvieron que cargar a ese hijo, pero no quita el hecho de que el padre también siente esa pérdida.
2: Sí, es sumamente difícil. Como pastor, pues uno tiene que ser esa columna. Que aunque uno esté destruido, tiene uno que Exacto. mantenerse como si todo no hubiera pasado. Y de esa manera, pues, fuimos trabajando juntos, consolándonos, usando las palabras que el Señor ponía en la mente, el caminar juntos y el de buscar la razón por la cual teníamos que pasar por esa experiencia. Así que fuimos entendiendo en el caminar que lo que Dios hacía era preparándonos para poder ayudar a otros que iban a tener pérdidas similares a las nuestras. Por esa razón, cuando murió el hijo del doctor Efraín Velázquez, inmediatamente fuimos allá.
0: Correcto, porque ustedes sintieron ese dolor.
2: Correcto. Y saber que su esposa nos dijo, ustedes son los únicos que nos pueden hablar en este momento. Así que al poco tiempo después, hubo otra situación donde esta maestra de la Academia de Bucarabones, que es gemela, también
0: pasó
2: al descanso. Así que
0: jovencita.
2: Tuvimos que ir allí a la casa de la mamá de Gladys y Reyito a también traer palabra de consuelo. ¿Ve? Y entendemos que Dios lo que hacía era preparándonos para poder ministrar a estas personas, a la misma vez que a través de esa administración, a esas personas, Dios nos estaba ministrando a nosotros.
0: Sí, sí.
2: Así que de esa manera es que pues Dios nos ha fortalecido y seguimos adelante.
0: Y seguirá.
3: Y seguiremos adelante, sí. El proceso no se acaba en esta tierra. El proceso terminará cuando Cristo venga. Por eso cada día de nuestra vida tenemos que estar dependiendo de Él y sentir que aún en medio del proceso más difícil y profundo de la vida, cuando te mantienes mirando a Cristo, le encuentras propósito. Amén. Y es terrible pensar que la muerte de mi hijo pudiera tener un propósito, pero nosotros hemos visto en la marcha cómo esta situación hizo que personas se volvieran a Dios. En medio de este dolor tan terrible, hubo compañeros que se volvieron a Dios, compañeros de él. Hubo llamadas de allá afuera. Era increíble lo que pasaba, porque nosotros, Steven era un puntito, un granito de arena allí en Jacksonville, un desconocido. Llevaba ya unos, no recuerdo cuántos años, y unos 5 o 6 o un poco más. Y él era bastante conservador en sus cosas, y él iba a su casa, trabajaba, era feliz con lo que hacía, y that's it. Pero, sin embargo, él nunca lo va a saber en la eternidad, pero nunca supo la estela de luz que él dejó. Nosotros recibimos un día, más bien mi sobrino, el hijo de mi hermana, recibe un mensaje diciendo, ustedes son la familia de Galo, le decían Galo, el nombre artístico de él. Y entonces descubre que mi sobrino puso una foto de Steven en las redes y esa persona andaba buscando la familia de Steven porque sus compañeros de Amazon no tuvieron un cierre emocional. Y en cuanto a la muerte de él, la muerte fue noticia porque pues el Estado siente que nos falló porque venía la policía persiguiendo a esa

0: persona, Steven, no tenía nada que ver y perdió la vida. Y entonces esta familia de Amazon, todas estas personas hicieron un plan de hablar con nosotros y de vernos. En esos días estaba bien intenso lo del COVID. Uh-huh, así que uh-huh. Se hizo, esto fue para el 2022, uh-huh. Se hizo una reunión online y yo no sabía qué esperar. Yo estaba bien nerviosa. Uh-huh. Cuando se abre la pantalla, allí yo veo un sinnúmero de personas, muchas personas, todas con ramos de flores en las manos, amarillas. Y entonces una muchacha pasa adelante a decirnos que habían planificado esto porque ellos amaban a Steven. Y porque ellos querían decirnos a nosotros lo que él significaba. Y entonces cada uno pasaba con su arreglo de flores y expresaba lo que era él. Y entraba al mar y colocaban las flores en el mar. Y así fueron cada uno hasta que una muchacha comenzó a llorar y tres veces se fue y tres veces regresó, no podía expresar, pero ella dijo lo siguiente cuando pudo hablar. Un día llegué, yo soy extranjera, llegué a este país buscando mejorar y mi vida fue empeorando. Y yo llegué al trabajo molesta ese día y dije, tengo dos niños, estoy viviendo sola, es una lucha. Y ese día molesta dije, voy a hacerme tal tatuaje. Y su hijo brincó de donde él estaba y dijo, what's up, ¿cómo te vas a hacer un tatuaje si tú no puedes hacer eso? ¿Y por qué no puedo hacerlo? Él le dice, porque tú eres un templo del Espíritu Santo, tú eres un templo de Dios. Y si Dios hubiese querido ponerte ese sello en tu brazo, lo habría hecho. Y eso me dijo tanto a mí. Y le dijo a ella, ¿cuándo tú has visto que un Rolls Royce le ponen un bumper sticker? Eres mucho más que eso. Y eso yo no tenía por qué saberlo. Pero Dios movió cada pieza, movió personas. Y ese día esas personas, una joven llorando, dijo, mira mi obra de arte, la hice porque su hijo me inspiró a volver al arte. Y así muchas cosas pasaron y colocaban sus flores en el mar. Y estaban ese día brindando con donas de vainilla o algo así, porque esa era la dona preferida de él. Significa que de alguna manera algo hicimos bien.
1: Déjame. Claro, y Dios les estaba confirmando. Sí. Yo tengo el control de las situaciones y de las personas, de mis hijos.
0: Sí.
1: Yo tengo el control. No así. Pierdan no den lugar a dudar de mi amor, de mi cuidado, de mi protección.
0: Sí, la fe.
1: La fe, exacto. De forma personal, y así están comentando nuestros amigos, pueden voltear y ver los comentarios allí. Han sido de bendición definitivamente, Mónica, Arnold. Hay mucha gente que se ha identificado con este testimonio.
0: Gloria
1: y
0: a
1: lo
0: Dios.
1: Pueden entender así.
0: Gloria a Dios.
1: En Nicaragua nos están escuchando. Sabe Dios cuántas personas estén atravesando por una situación parecida, donde haya una oportunidad de dudar y hoy Dios les está diciendo, yo soy el control, yo llevo el timón y te amo.
2: Así es. Eso mismo quería preguntarles, y es ese consejo que le darían a esas personas que están pasando por una situación quizás no a ese extremo, pero bastante similar, en donde quizás han perdido la esperanza de que Dios es un Dios lleno de amor, un Dios que nos brinda esperanza. Yo quisiera saber qué ustedes le pudieran decir a estas personas.
3: No es fácil. Bueno, déjame hablarte de antes del suceso y después. Desde el 1984 yo era el que corría todos los funerales de Santurce. El pastor Eddie Walker le decía, es para que practique. Okay. Así que fueron muchas, y he participado en muchos funerales donde ha habido jovencitos que han perdido la vida, donde ha habido personas mayores. Y uno como pastor, pues ya uno tiene un sermón, o tiene varios sermones, y uno los predica, y habla de las promesas, y todo muy bonito. Pero cuando tú pasas por la experiencia,
1: Es distinto,
3: ya mi sermón cambió. Porque no hay palabras,

0: manera de poder llegar a ese corazón y traerlo de vuelta porque está pasando por el sufrimiento. Y cuando una persona pasa por ese sufrimiento, muchas cosas aún físicas y fisiológicas están trabajando en el cuerpo del que uno desconoce.
1: Sí.
0: Y a veces el decirle a una persona, yo sé por lo que tú estás pasando, más que bien lo que hace es daño. Porque la persona no necesita escuchar eso. Lo que necesita es presencia, colocar la mano sobre el hombro y no decir muchas palabras. Y el trabajo que se hace no es allí en la funeraria ni en el cementerio. Hay un trabajo que ahora se hace tiempo después.
1: ¿Acompañamiento será?
0: Acompañamiento en fecha importante para esas personas, donde uno puede hacer acto de presencia y poder decir, aquí estoy, estoy contigo. No puedo consolarte, pero estoy aquí presente.
1: Y es lo que he visto, porque Dios, de la misma manera en que ustedes se les abrió las puertas para llegar a hogares que habían perdido también, solo ustedes pudieron llegar allí. Nadie más, solo ustedes. Y eso es un hermoso privilegio que Dios les da de llegar a hogares donde nadie más puede llegar y tocar el hombro de alguien más y decir, yo te entiendo, estoy pasando por esto. Eso cambia completamente el panorama. Y poder decirle a esa persona, este es Jesús, y te lo presento en medio de mi pérdida. Eso vale más que un sermón.
2: Sí, aún así, nosotros tenemos nuestra vivencia, pero aún así tenemos mucho cuidado cuando vamos a otros seres que, ¿verdad?, otras personas que han perdido seres queridos, porque independientemente de si se trata de lo mismo, de perder a un hijo, todo es diferente en cada familia, diferente totalmente. Antes yo pensaba que solo por ser madre podía sentir en mi pecho el dolor de la pérdida de un hijo, podía entenderlo, yo pensaba. Hasta que viví una experiencia, nosotros tuvimos al tío del pastor Sebastián, se me olvida el nombre de él. Él era miembro de una de nuestras iglesias.
0: Dorado.
2: De la iglesia de Dorado. Y ese hermano perdió a su hijo. Era un amor idílico el que ellos tenían, muy hermoso. Y su hijo llegó del trabajo y en la misma marquesina, un carjacking, perdió la vida. Nosotros empatizamos con aquel hermano. No habíamos pasado por el dolor que él estaba pasando. Pero fuimos allí, estuvimos en todo el proceso con él, en todo hasta el final, allí con él. Poco tiempo después, nos sobreviene la desgracia también. Y allá, el hermano apareció. Cuando yo lo vi, yo me levanté, fui corriendo, lo abracé y le dije, nunca te entendí. Nunca entendí tu dolor. Por más que lloré contigo, yo nunca entendí tu dolor. Así que desde entonces, cuando vamos a tocar el corazón de alguien, lo hacemos con un respeto, porque nunca podemos decir, yo entiendo tu dolor. Yo entiendo el mío.
1: Claro. ¿No?
2: Yo sé lo que he vivido y sé hasta dónde. Pero trato con respeto a cada persona y tampoco me siento a pensar que soy la más que ha sufrido.
1: Sí.
2: Porque simultáneo a lo que a mí me sucedió, que me recibieron en la Florida, en esa casa, su vecina contigua acababa de perder un jovencito con cáncer y su hermana no lo toleró y en la ducha cayó muerta de un infarto.
1: Wow.
2: La madre perdió dos hijos en el mismo día. Así que siempre tenemos que pensar que alguien sufre más.
3: Así es.
2: Y Cristo sufrió más. Y no podemos desvirtuar eso. No podemos sentarnos en el banco de la autocompasión. Y lo hacemos. Naturalmente, la humanidad lo hace. Nosotros lo podemos hacer, pero tenemos que

0: abrir los ojos, siempre decir, Dios estará conmigo.
1: Amén.
0: Dios
1: Amén.
0: Estará conmigo. Y si fuese a dejar un último mensaje, no sé si queda, quiero sí, decir algo, porque durante esos días de dolor, muchas personas preciosas, todas con lindas intenciones, nos ayudaron. Y mucho recibí muchos libros relacionados al tema de la pérdida, libros que he leído, que en algún momento es algo de verdad, esta historia debe escribirse, porque son tantos y tantos los detalles que ves la mano de Dios. Y un libro se titulaba Ponte la flor en el pelo.
2: Cuando sí,
0: yo
2: lo tengo.
0: Sí, pues ese libro alguien me lo dio. Y yo no lo quise leer, no podía, porque yo emocionalmente decía, no me voy a poner la flor en el pelo. Tenía mucho dolor. Pero es porque el día en que pasó y recibí la noticia, yo acababa de ponerme una flor, literalmente, en mi pelo. Yo me había recogido el pelo, regularmente lo tengo suelto. Y ese día me puse una flor, iba a buscar a mi mamita. Y cuando aquel dolor, yo recuerdo haber arrancado la flor y tirarla en el piso y gritar de dolor. Y cuando me entregan ese libro, recordé ese momento. Claro. Pero más adelante ese libro lo leí, fue una bendición. Uh-huh. Otro libro que me regalaron hermoso, que se titula En la oscuridad resplandece. Ese libro es precioso, es Christy Mueller, que lo escribió. Pues quiero dejarles con esto que se encuentra en el prólogo, que dice que la oruga no necesita un milagro para volar. La oruga no necesita un milagro para volar. Necesita experimentar el proceso o ese proceso transformador en la oscuridad de la crisálida.
2: ¡Wow!
1: ¡Wow!
0: Y ese mensaje tan pequeño tocó mi vida. Y de la misma manera que la oruga no necesita el milagro, nosotros como hijos de Dios no necesitamos el milagro para ser lo que Dios quiere que seamos. Nosotros necesitamos permitirle a Dios que nos acompañe en el proceso de oscuridad, que es un proceso doloroso, no podemos negarlo. Es un proceso donde a veces viene la incertidumbre a tu mente y nubla la razón. Puede ocurrir eso. Debemos permitir que allí en lo oculto, en el valle de sombra, en la oscuridad, el Señor nos dé las alas como la oruga de la libertad y de la paz.
1: Amén.
2: Amén.
1: Amén.
2: Gloria a Dios.
1: Así es. Hilda, esta historia está demasiado interesante.
2: Y
1: pero
2: las puertas de esta emisora están abiertas para ustedes cuando quieran conversar. Este sofá se extiende, se encoge, se extiende. Esta es su casa.
0: Gracias.
2: Hoy, para bendecir a más gente.
1: Por hoy el tiempo se nos ha acabado, pero espero que al igual que fue emocionante para nosotros estar aquí uh-huh. con ellos, espero que haya llegado a los corazones de todas esas personas que están escuchando este programa.
2: Y así fue.
1: Y que podamos comprender que en medio de ese dolor no estamos solos. Dios está con nosotros.
2: Amén.
1: Y para esas personas que tenemos muchas veces la intención de hacer algo bueno y queremos hacer mucho, muchas veces el silencio también es valioso.
2: Amén.
1: Estar ahí y demostrarle a la persona que estamos ahí es valioso para ellos. Así que yo diría que esto es uno de los mejores consejos que le podemos dar en esta mañana.
2: Amén.
1: Y
2: amén.
1: Ahora sí, ya el reloj nos marca que son las 9 de la mañana.
2: ¿Pudiera despedirnos en oración, pastor?
3: Claro que sí, vamos a orar. Querido Padre, en esta mañana nos has dado el privilegio de poder compartir las bendiciones que tú nos has dado.
2: Gracias, Señor.
3: Sabemos que hay muchas personas, oh Dios, que necesitan también de tu bendición. Por eso queremos que en esta mañana tu mano, oh Dios,
2: amén,
3: alcance a cada una de esas personas.
2: Así sea, amén.
3: Y que puedan sentir el alivio que solo tú sabes
2: amén.
3: Dar. Que puedan sentir tu presencia.
2: Amén.
3: Y que pueda, oh Dios, ser motivados a desarrollar una fe fuerte a través del estudio de tu palabra. Y poder confiar en cada una de tus promesas. Y poder tener la fuerza y la valentía de cumplir la misión por la cual tú nos has llamado.
2: Amén.

0: Así que en tus manos quedamos. Acompáñanos en este día, en el nombre de Jesús.
1: Amén.
2: Amén. Amén. Amén. Los esperamos mañana, amigos. Gracias a ambos por estar con nosotros. Dios los bendiga. Chaito. Amén.

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3: Cierto día, un niño recibe un regalo de Navidad. Estaba muy emocionado porque era lo que siempre había pedido durante todo el año para tener en esa fecha especial. Sin embargo, él recibe este regalo con una simple condición. Tienes que cuidarlo hasta el día en que yo vaya al descanso. Esas fueron las palabras de su padre y de su madre. El niño, muy emocionado, abrió su paquete, sacó el regalo, lo puso en un estante y salió corriendo con la caja del juguete a disfrutar con sus amigos. Los padres, al ver la conducta, se preguntaron, ¿será que no le gustó? ¿Será que cambió de opinión durante todo el periodo de tiempo que estuvo deseándolo? Cuando el niño llega entonces en la tarde, de jugar con sus amigos en el barrio, los padres intrigados le preguntan, hijo, ¿acaso te gustó el juguete que te compramos? Y él le dice, sí papá, sí mamá, me encanta muchísimo. Pero, ¿y por qué no te lo llevaste contigo y decidiste llevarte la caja? Y le dijo, bueno papá, mamá, ¿de qué me sirve tener un regalo el cual tengo que conservar, pero no puedo compartirlo con mis amigos? Wow. Tremenda historia, tremenda lección. Eso fue lo que mis padres recibieron precisamente un día de Navidad, cuando me trajeron un regalo, el cual yo no podía compartir con mis amigos porque tenía que guardarlo hasta el día que mis padres fueran al descanso. Aunque no fueron sus palabras literales, simplemente me dijo, cuídalo mientras dependa de ti. Pero queridos, ¿de qué sirve tener un regalo al cual a nosotros simplemente nos guste, pero no podamos compartirlo con nadie más? Saludos y bienvenidos a este tu programa Buscando su Presencia. Quien te habla es el pastor Ricardo Durán y hoy, queridos, queremos hablar de la segunda característica del fruto del Espíritu, el cual es el gozo o simplemente la alegría. El gozo del Espíritu, mis amados, es algo que trasciende lo que son las circunstancias. El gozo del Espíritu es algo que beneficia a los demás. Y de igual forma, cuando vemos a los demás beneficiados con nuestro gozo, recibimos entonces la paga por nuestra generosidad.

¿Pero qué te parece si oramos y comenzamos a disertar de esta segunda parte del tema, el fruto del Espíritu? Querido Señor, gracias porque lecciones como las que a veces nuestros hijos nos dan y le damos a nuestros padres son parte del crecimiento. Sin embargo, la iglesia primitiva recibió un regalo, el cual decidió compartir con todo el mundo y podía disfrutarlo desde el momento en que eran hermanos en la fe. Así que enséñanos, Señor, hoy a través del gozo, del fruto del Espíritu, el poder compartir y dar a los demás la alegría que también nosotros recibimos. En el nombre de Jesús. Amén. Bien, mis queridos, Gálatas capítulo 5, verso 22 nos dice: mas el fruto del Espíritu es amor, gozo. En el último tema estuvimos hablando precisamente del amor, la base, la trascendencia y lo que es la permanencia en cuanto a lo que es la esencia de Dios mismo. Hoy queremos hablar, querido, de algo que el mundo está perdiendo: el gozo. No es lo mismo decir estoy alegre que decir estoy gozoso. Porque la alegría puede ser algo que quizá dependa de una circunstancia. Pero el gozo, queridos, depende de la esencia de quienes somos e inclusive de cuánto percibimos que eso nos beneficia y beneficia a otras personas más. Usted y yo vivimos en una cultura que confunde el gozo con lo que son emociones pasajeras. Para muchos, la alegría depende de circunstancias favorables. Sin embargo, el gozo del Espíritu no es una reacción. Es simplemente el producto de una naturaleza transformada. Porque, queridos, el gozo no depende de lo que pasa afuera, la alegría sí. El gozo depende no del que habita afuera, sino del que habita dentro de nosotros. Ahora, algunos se preguntarán, pastor, ¿qué quiere decir usted con esto de gozo y alegría? Porque a mí me han enseñado que es exactamente lo mismo. Mis queridos, cuando hacemos la etimología de cada una de las palabras en el contexto donde se nos presenta, vamos a ver una gran diferencia. Y cuando digo etimología, estoy hablando de lo que es el estudio de la palabra como tal para ver cuál es su significado. Y vemos que en el original se usa una palabra llamada chairo. Y chairo es regocijarse, o sea, volver a tener gozo o simplemente estar gozoso en la base de por sí. Y esto descansa, mis queridos, en lo que es la base de esta palabra, que es charis. Y charis es gracia. O sea, chairo viene de charis y es gracia. O sea, estar gozoso en la gracia. Y esto significa que cuando conozco a Cristo, me gozo en que su gracia me haya alcanzado. Me gozo en que su amor y su perdón están presentes y que no depende, querido, de si el tiempo está bueno o si está malo. La Escritura nos dice, estad siempre gozosos. Y estar gozoso, querido, no es sonreír, no es tirar una carcajada. Estar gozoso es tener la seguridad de que todo va a estar bien, aun a pesar de que todo se plantee o se vea como que está mal. Así que esto revela, querido, una verdad sumamente profunda, porque el gozo es ese resultado de la gracia experimentada en Cristo Jesús. No depende, querido, de qué iglesia perteneces,

sino que esto, querido, es una obra divina en el corazón humano como resultado de esa gracia que Cristo derramó en la cruz por nosotros. El gozo, querido, como fruto, viene a decirnos que no es un esfuerzo, es simplemente un resultado inmediato de lo que es, querido, ese singular, como te dije, fruto, que es carpos. Y nos dice que es algo orgánico, que es algo natural y que tiene un resultado, obviamente, de permanencia, porque lo que es artificial, usted no puede reproducirlo de manera orgánica. Lo que es un sabor artificial, pues puede crearse en un laboratorio. Y le pongo, por ejemplo, una bebida de X o Y sabor. Usted compra una marca muy famosa de 4 letras, que yo la consumía mucho cuando pequeño, y en el momento pues yo sentía tal vez, ¿verdad?, ese gusto en el instante de haber recibido esa marca, y que mis papilas gustativas pudieran definir como que, ok, es un sabor parecido a la china, a la fruta, parecido a lo que es el limón y los diferentes sabores que promovían. Ahora, yo no podía coger ese polvillo, sembrarlo en la tierra, para que entonces ese polvillo me reprodujera envases o frascos con los cuales yo pudiera seguir disfrutando del sabor de eso. Cuando hablamos de algo orgánico, es que en sí mismo tiene, querido, la capacidad de tener vida. Usted toma una naranja, una china, de cualquier árbol, de un cítrico, y usted la gusta, y dentro va a encontrar una pepita o una semilla. Esa semilla usted con intención la siembra, y en los futuros años, de eso que una vez le produjo satisfacción, usted va a cosechar un fruto, porque es algo natural, es orgánico. De la misma forma, Pablo nos dice que el gozo no se fabrica, se produce cuando usted y yo permanecemos en el Espíritu. En el contexto, mis amados, de Gálatas capítulo 5, Pablo otra vez vuelve a contrastar, como te dije la última vez, la carne y el Espíritu. Y el gozo de una evidencia gobernada por el Espíritu no da los frutos de la carne. Dentro de lo que es la narrativa bíblica, podemos encontrar en Juan 15:11. Jesús dijo: estas cosas os he hablado para que mi gozo esté en vosotros. Y usted dirá, pero ¿cómo que el gozo? ¿Cómo es eso posible? O sea, que en medio de las aflicciones, ¿es posible experimentar gozo? Sí, mis queridos. Por antinatural que le pueda parecer lo que le digo ahora, quizá por inverosímil, tal vez contradictorio, es posible experimentar gozo en medio de las aflicciones de este mundo. ¿Por qué? Porque es bueno saber que en medio de mis circunstancias yo no tengo de qué preocuparme, porque hay alguien que se preocupa por mí. Y lo digo en el buen sentido de que no estoy enajenándome de lo que está pasando a mi alrededor, sino que confío en una presencia que está por encima de lo que es mi existencia. Y esa presencia me está diciendo que cuando yo creo en ese que me dijo, estas cosas les digo para que tengan gozo en mí, estamos hablando del contexto de lo que es saber que tenemos salvación. Del contexto de saber que no hay absolutamente nada que se desaparezcan de la vista de Dios, y que Dios no note ni siquiera un ápice de movimiento en esto donde Él tiene su interés puesto. Así que Cristo nos viene a decir que en un ambiente de oposición, Él tiene que ser nuestro gozo. Que en un ambiente de alegría o de tal vez de acuerdo entre unos y otros, Él tiene que ser el motivo de la alegría. Entonces, el gozo a mí me revela, queridos, que no es la ausencia del dolor, sino la presencia de Dios. He conocido personas en medio de sus enfermedades que han experimentado momentos de conversión, mire, trascendentales. Que ni siquiera el festival o el concierto o el culto han podido hacer en la vida de alguien, salvo que no sea en esa soledad o en esa intimidad que se tiene con Dios en momentos donde recapacitamos quiénes somos. En cierto momento dado, después de la Segunda Guerra Mundial, una mujer pasaba por el cuarto de un hombre, el cual había salido del campo de guerra muy mal herido. Se le hicieron unos exámenes,

y el hombre se le descubrió que tenía cáncer. Tras que tenía también sus heridas físicas, las heridas emocionales de la guerra, tenía ahora que también cargar con lo que era su sentencia de muerte por una enfermedad. Sin embargo, este hombre, todos los días que ya pasaba, le daba gracias a Dios por la enfermedad. Y él decía, gracias Dios por el cáncer que tengo. Gracias Dios por la enfermedad que me ha tocado. Y en algún momento dado, la muchacha se sintió inquieta para ir donde estaba este veterano de guerra y le pregunta, oiga, ¿le puedo hacer una pregunta? Y él le dijo, claro, niña, ¿cuál es tu pregunta? ¿Por qué, si usted tiene tantas heridas por el combate, si tiene tantos dolores por haber sido lastimado y perder compañeros, amigos de regimiento, ¿por qué le da gracias a Dios por una enfermedad? A lo que él responde, si no hubiera sido niña por la enfermedad, jamás hubiese conocido a mi Salvador. Porque precisamente en el campo de guerra había un capellán, un hombre que fue a luchar sin armamentos, fue a luchar sin ningún tipo de arma en su mano, pero simplemente iba con la fe y con la Biblia en la mano para sostener a aquellos que estaban heridos y presentarles a Cristo como la única alternativa después del combate de guerra. No fue parte de la historia de Desmond II, pero sí fue parte de la acción de la cual Desmond II siempre decía, Señor, permíteme rescatar a uno más. Cuando cada persona entiende lo que es su papel en la tierra, cuando cada uno de nosotros entendemos cuáles son nuestras prioridades y prerrogativas en lo que es el Señor, el gozo de vivir en Él se hace presente. Y no tenemos, querido, ningún ápice de remordimiento en haber aceptado a Cristo. ¿Por qué? Porque el gozo propicia en nosotros lo que se llama una fortaleza espiritual. En Nehemías capítulo 8, verso 10 nos dice que el gozo de Jehová es nuestra fuerza. Y cuando yo busco en el hebreo, fuerza es majos, que significa refugio o fortaleza. O sea, el gozo, queridos, no es una emoción. Esto le podemos llamar que es energía espiritual para resistir. Es la capacidad que pone Dios para que tengamos una resiliencia y una madurez espiritual y emocional, que se llama luego inteligencia espiritual o inteligencia también emocional. La iglesia primitiva, queridos, experimentó este tipo de gozo porque, a pesar de las aflicciones de la persecución romana y de todo lo que fue esa campaña de desprestigio y demagogia que hubo contra Cristo y sus seguidores, en Hechos 15:13-52, se nos dice, y los discípulos estaban llenos de gozo y llenos del Espíritu Santo. O sea, queridos, esto ahora me dice que esto no es opcional. Me dice que esto es una evidencia. Y yo pregunto, ¿la iglesia de hoy día estará viviendo en esa misma alegría, en ese gozo? ¿Estará la iglesia de hoy día llena del Espíritu Santo o simplemente está llena de prejuicios, persecuciones, de molestias, de malas interpretaciones que simplemente lo que hacen es amargar, querido, el corazón de los que con sinceridad buscan a Dios? Tenemos que saber, mis queridos, que el gozo no depende de las circunstancias que son ajenas a nosotros. Filipenses capítulo 4, verso 4 nos dice, regocijaos en el Señor siempre. Y lo que a usted le va a parecer tal vez un poco extraño es que cuando el apóstol Pablo declara esto, lo hace desde la prisión. Está haciéndolo en medio de lo que es la incertidumbre, querido. Y quiero decirte que sentir gozo, el gozo cristiano, el gozo genuino, es una decisión basada en una realidad eterna, sabiendo que lo que estamos viviendo en el momento no es nuestra realidad permanente. Una temporada no es toda nuestra vida. Una temporada puede marcar el punto de comienzo, de inflexión o de convergencia en cualquier asunto de fe, pero existencialmente nos ayuda a entender que hasta ahí el Señor nos ha acompañado. El gozo, mis queridos, es una señal del reino de Dios.

Romanos 14, 17 nos dice que el reino de Dios es justicia, paz y gozo en el Espíritu Santo. Así que donde Dios reina, hay orden, porque hay justicia. Hay estabilidad, porque hay paz. Hay celebración, querido, interna, porque hay gozo. El gozo se cultiva en la comunión con Dios. No se cultiva, querido, en la comunión de un culto vacío, en lo que tiene que ver tal vez con hacer una obra social y estar publicando en las redes: estuve en tal sitio, visité a fulano, en el cementerio con este, en la funeraria con este otro. No, ese no es el tipo de gozo, querido. Cuando buscamos adulación de los hombres, cuando comenzamos a buscar nuestros propios intereses, la intencionalidad del gozo se pierde, porque entonces estás usando el dolor de otra persona para sentirte contento tú. Y hay personas que ven esto, se molestan, pero no dicen nada porque, pues, como usted estuvo ahí en ese momento y tal vez le ayudó hoy. Pero, queridos, donde está Dios, hay justicia, y la justicia no se hace en público, se hace en privado. Donde está Dios, querido, hay paz, porque precisamente no necesito de lo que se llaman los espaldarazos públicos o de los comentarios de las personas para sentir la paz interior que se llama Cristo. Y tengo celebración interna, ¿sabes por qué? Porque lo que hago en secreto, Dios lo recompensará en público. Y tengo que estar gozoso, porque aun cuando no se me reconozca a mí como persona o la obra que estoy haciendo, Dios sí lo va a hacer. El Salmo 16:11 nos dice: en tu presencia hay plenitud de gozo. Y el gozo, queridos, no se busca directamente, se busca en la presencia de Dios. Se busca, como decimos, cuando estamos buscando su presencia. Honor al programa. Por eso, mis queridos, hay diferentes tipos de alegrías, pero está lo que es el gozo verdadero. Está el tipo de alegría emocional, cuya fuente son las circunstancias y es de duración temporal. Encontramos, querido, el tipo de alegría psicológica, porque son los logros personales, pero tienen una duración un tanto inestable. Pero la alegría, el gozo espiritual real, es ese chará que proviene del Espíritu Santo, que procede de la gracia y es de índole permanente. Ahora, así como según experimentamos, querido, lo que son los pasos para tener un buen gozo, también encontramos lo que son los obstáculos, al igual que en el amor, encontramos obstáculos para el gozo. Y quiero decirte que no hay cosa que seque más los corazones que un pecado no confesado. Salmo 51:12. David, cuando confiesa sus pecados, hace una confesión sin precedentes. Cuando hay desconexión de la presencia de Dios, el gozo se va. Por eso él dijo: no quites de mí tu Santo Espíritu. Él no pidió: no me quites el reino. Él no dijo: no me quites la corona. Él no dijo: no me quites la familia. Él dijo: no dejes, no permitas que esté separado de tu espíritu. Devuélveme el gozo de mi salvación. Por eso David confesó, porque se dio cuenta que estaba desconectado de la presencia de Dios. David no estaba dando un enfoque excesivo a lo que son las circunstancias, sino que estaba enfocándose en la circunstancia que él vivía emocionalmente. ¿Por qué? Porque el espíritu ya no sentía lo mismo. Estuvo un año escondiendo su pecado y fue ingrato, porque él sabía que podía confesar a Dios, porque antes del Salmo 51 está el Salmo 23 y él dice: Jehová es mi pastor y nada me faltará, y comienza a enunciar una serie de características para obtener esa seguridad y gozo de Dios. Así que tal vez algunos nos preguntamos: pastor, ¿cómo se produce el gozo? Simplemente permanece en Cristo. Juan 15, 4 al 5. Vive en la obediencia, querido, según Juan 15, 10 al 11. Sé lleno del Espíritu, de acuerdo a Efesios 5, 18. Y practica la gratitud, como lo dice Primera de Tesalonicenses, capítulo 5, verso 16 al 18. Quiero decirte que Cristo es la fuente suprema del gozo. Y en Hebreos 12, 12 dice que por el gozo puesto delante de él, sufrió la cruz. ¿El gozo de qué? El gozo de ir más allá de lo

0: que es el dolor y ver a sus hijos salvos en su nombre. Él se enfocó en la redención, así como la iglesia hoy día tiene que enfocarse en la redención de las personas a quienes le habla, de la familia a quien quiere salvar, de la esposa a la que ama, de los hijos a los que ama. Tienes que enfocarte para redefinir lo que es tu sentido del gozo. Mis queridos, redefinir el gozo es tener la visión eterna en medio del sufrimiento presente. Y saber que el gozo se presenta como una evidencia de lo que es esa transformación que hay en el corazón humano. El gozo del espíritu, querido, no depende de emociones. El gozo del espíritu no depende de circunstancias. El gozo del espíritu no depende de personas. Depende de una sola cosa: la presencia activa del Espíritu Santo en la vida del creyente. Hay personas, querido, que sonríen por fuera, pero viven vacíos por dentro. Tal vez el mundo les ofreció en un momento dado una felicidad, pero se dieron cuenta de que detrás de esa felicidad perdieron demasiado. Solo Dios produce el verdadero gozo. ¿Y sabes qué? Hoy puedes recibir ese gozo no como una emoción, sino como una transformación, como ese fruto del Espíritu. Porque el gozo no se busca. Se recibe cuando Cristo gobierna el corazón. Cuando Cristo mantiene el control de tu vida, te das cuenta que el verdadero gozo en ti no depende de si tienes dinero o no lo tienes, de si tienes trabajo o no lo tienes, de si tienes comida o no la tienes, que si tienes un plasma o no lo tienes. De eso no depende, querido, el gozo. Eso es felicidad pasajera. Eso es algo que es efímero, algo que no tiene permanencia ni tampoco tiene trascendencia. Es algo que simplemente nos va destruyendo poco a poco y nos va llevando por el camino, queridos, de Balaam, de querer obtener ganancias a costa de la maldición que se profiere hacia otro. Mis amados, a veces el ángel está al frente con espada empuñada en mano para detenernos y no lo vemos, porque simplemente nos hemos desviado del camino, y otros que tal vez no tengan la misma visión de fe que tú tienes te tienen que advertir y decirte: mira, ¿acaso no ves que el ángel está ahí al frente y quiere impedir tu destrucción? Así que hoy le estoy hablando a un corazón que tal vez se sienta dolido, que buscó la felicidad en la religión y no la encontró. Quiero decirte que donde estés, encuentra a Cristo. Y una vez encuentres a Cristo, encontrarás el camino, la verdad y la vida. Y nadie llega al Padre si no es por Él. Así que yo te invito en esta hora para que podamos orar y pedir a Dios que llene nuestra vida de gozo. Querido Padre, gracias porque en el fruto del Espíritu tenemos la certeza del gozo. No de la alegría que produce el mundo, sino de un gozo permanente en ti. Por tanto, Señor, deseamos en esta hora que tu Espíritu nos hable y nos permita, Señor, conocerte más para saber que en ti encontraremos nuestra felicidad. En el nombre de Jesús. Amén. Jehová te bendiga y te guarde. Jehová haga resplandecer su rostro sobre ti y tenga de ti misericordia. Dios alce a ti su rostro y ponga en ti paz. 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Dios te bendiga.
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0: Les extendemos un cariñoso saludo de parte de todo el equipo de La Voz de la Esperanza. Es un placer poder saludarles desde nuestros estudios en Los Ángeles, California. Hoy tenemos un programa lleno de bendiciones para usted que con mucho cariño y con la ayuda de Dios hemos preparado. Al finalizar nuestro programa, compartiremos con usted las diferentes maneras en que puede comunicarse con nosotros y así también ser parte de La Voz de la Esperanza. Y ahora, para comenzar nuestro programa, le dejamos con las palabras de la nutricionista Nessie Pitau-Grieve con el segmento Buena Salud. Su tema será La Formidable Fibra.
1: Una dieta rica en fibra puede ser la mejor terapia para determinadas afecciones del sistema digestivo. La fibra es una sustancia que se encuentra en las plantas y comerla en cantidad correcta ha demostrado tener gran variedad de beneficios para la salud. Ayuda a sentirte lleno por más tiempo, lo que frena la ingesta en exceso y el aumento de peso. La fibra dietética puede reducir el riesgo de enfermedad coronaria, diabetes tipo 2 y algunos tipos de cáncer. También puede bajar el colesterol dañino. ¿Cuánta fibra debieras ingerir por día? De 25 a 30 gramos. Los alimentos ricos en fibra son, entre muchos, el higo deshidratado. 100 gramos de higo tiene 19 gramos de fibra. 100 gramos de ciruela pasa tiene 16 gramos de fibra y una taza de frijoles negros aportan 14 gramos de fibra. Aumenta tu ingesta de fibra poco a poco y bebe más líquidos a medida que aumentas la cantidad de fibra que comes. Recuerda, cuida tu salud y vivirás mucho mejor. Que Dios te bendiga.

0: Y ahora con ustedes, la voz de la esperanza, en la palabra del pastor Omar Grieve. 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
1: Amigos oyentes, en el libro de Romanos, capítulo 13 y versículo 13, leemos: andemos como de día, honestamente, no en glotonerías y borracheras, no en lujuria y lascivias. En los días de Pablo, los romanos eran inclinados a cometer tres grandes pecados, que él rotuló en el versículo 12 de Romanos 13 como las olas de las tinieblas, y son los siguientes: la glotonería, la borrachera y la inmoralidad. Como esclavos de sus apetitos pervertidos, literalmente cavaban su sepultura con los dientes, entorpecían la mente con las libaciones alcohólicas y manchaban el cuerpo con las condescendencias ilícitas. En este aspecto, ¿qué podemos decir de la sociedad de nuestros días? La complacencia del apetito es el Dios a quien muchos adoran. Los que pueden comer con exceso sin aumentar de peso tienen el mismo grado de culpa que los que tienen exceso de peso como resultado de la falta de dominio sobre el apetito. Debemos examinarnos a nosotros mismos para ver si estamos comiendo para la gloria de Dios, como nos dice en 1 Corintios capítulo 3, versículo 16, que nuestro cuerpo es el templo del Espíritu Santo. Muchos cristianos consideran que la glotonería es una debilidad inofensiva de la carne. Pero en vez de ratificar los deseos que se inspiran en un apetito incontrolado, debiéramos pedirle a Dios la victoria completa sobre nuestros hábitos descendientes. Destacando la importancia de mantener los deseos físicos bajo control, el apóstol Pablo escribió en 1 Corintios, capítulo 9, versículo 27, «Golpeo mi cuerpo y lo pongo en servidumbre». Es decir, su cuerpo con sus necesidades naturales debía ser su siervo y no su señor. Una vida pura y noble, de victoria sobre nuestros apetitos y pasiones, es posible para todo el que une su débil y vacilante voluntad a la omnipotente e invariable voluntad de Dios. La palabra inspirada coloca el pecado de la glotonería en la misma categoría que la embriaguez. Ambas son obras de las tinieblas y ofensivas a la vista de Dios. Mateo capítulo 24, versículos 38 y 39 nos dice: porque como los días antes del diluvio estaban comiendo y bebiendo, casándose y dándose en casamiento, así será también la venida del Hijo del Hombre. Satanás sabe que nuestras naturalezas física y moral están íntimamente relacionadas y se esfuerza por degradar la naturaleza física, operando hábilmente para envilecer la naturaleza moral. La gula, la embriaguez y la concupiscencia eran los pecados que caracterizaban los días de Noé. Eran un llamado permanente al corazón de una generación hedonista. Y Satanás asumió de tal manera el control del cuerpo y de la mente de los antediluvianos que se nos dice que en ellos todo designio de los pensamientos era de continuo solamente al mal. Génesis capítulo 6, versículo 5. La explosión sexual, auxiliada por el flujo constante de estímulos visuales y verbales en libros, revistas, películas, novelas y páginas cibernéticas, está llevando a más y más personas a tener relaciones íntimas que violan la ley de Dios y crean problemas sociales y personales. Se enseña que la moralidad es relativa. El humanismo proclama que la especie humana es apenas animal, y a los jóvenes se les ha dicho que aquello que era pecaminoso ayer es aceptable hoy. Y porque estas nuevas ideas son apoyadas por influyentes líderes religiosos, se tornan más peligrosas, olvidando que Dios no cambia. Es el mismo ayer, hoy, mañana y por los siglos sin fin. Nuestra mente está siendo llevada a conformarse con la nueva moral, presionándonos a comprometer nuestros principios con la llamada nueva ética de las relaciones sexuales. Pero en esta área, la Biblia no nos permite hacer ningún tipo de concesión. Nos dice que el adulterio, fornicación y las perversiones sexuales son pecado y que las nuevas opiniones defendidas hoy no minimizan su carácter pecaminoso. En vez de conformarnos con las bajas normas de este mundo, se nos exhorta a andar decentemente buscando las cosas de arriba. La degradación que envuelve al mundo y el paralelismo de la situación prevaleciente con los días de Noé nos permite afirmar que el día del Señor está próximo. Esta generación pecaminosa no podrá impedir la consumación de la bienaventurada esperanza, la venida en gloria y majestad de nuestro amante Salvador Jesús. Es mi deseo que sigas el consejo de Romanos capítulo 13, versículo 13, que andemos como de día. Que Dios te bendiga.

0: 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Esperamos que haya sido bendecido por el programa de hoy. 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
1: Muchísimas gracias, amigo, amiga oyente, por su atención. Dentro de una semana, por esta misma emisora y a la hora de hoy, volveremos con otro importante mensaje espiritual. Y ahora, nos despedimos de nuestros oyentes diciendo a cada uno de ellos: Dios te bendiga y te guarde. Haga resplandecer Dios su rostro sobre ti y tenga de ti misericordia. Dios alce a ti su rostro y ponga en ti paz.
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Bienvenido, bienvenida a Comunión con Dios. Esta es Hilda Alicia, tu amiga y tu hermana. Y espero que juntos en este espacio de lunes a viernes podamos ser refrescados por el mismo cielo, porque tenemos la oportunidad de presentarle a Dios nuestras peticiones más íntimas delante o mediante una oración. Tú también te puedes unir, tú también puedes ser parte de esa relación que Dios pretende usar para llegar hasta tu vida y transformarla. Sabes que en este año 2026 estamos tratando de estudiar la Biblia con el único fin de poder conocer a nuestro Dios. Y en esta ocasión hemos iniciado a leer el libro de Génesis, cómo comenzó el mundo y todo lo que conocemos, cómo se inició. Y hoy se suponía, según te anuncié el día de ayer, se suponía que nosotros leyésemos Génesis desde el capítulo 6 al capítulo 9. Génesis 6 al 9. Y allí te adelanté que íbamos a hablar precisamente de un suceso que quizás conoces desde la niñez, el arca de Noé. Entre otros detalles, ese es lo más que resalta en nuestra lectura de hoy. Y de allí vamos a sacar algunas de las enseñanzas que poco hemos considerado, pero que está en la Biblia. Las sacamos y extraemos de allí gracias a la impresión del Espíritu Santo, a que Él sabe darnos el mensaje que cada uno necesita escuchar. Así que allí en esos capítulos tú vas a ver cómo aparece uno de los momentos más tensos de la historia humana. ¿Por qué es tenso? Bueno, aquí se plasma un mundo que está repleto de corrupción y violencia. Y yo me pregunto, ¿no será acaso ese mismo panorama el que tenemos tú y yo en el día de hoy? De entrada, prácticamente estamos viviendo como si estuviésemos viviendo los días de Noé. El mundo está lleno de corrupción, de violencia, tal cual. Pero estos capítulos revelan algo mucho más profundo. Y es el llamado que nos hace Dios a vivir de forma diligente, a tener disciplina, a creerle. Y ayer hablamos de esto, cómo todos los días Dios nos hace el llamado de creerle a Él o creer las palabras que implanta el enemigo.

enemigo para robar nuestra fe. Sí, así como lo escuchas. En estos capítulos también vas a ver plasmada la paciencia que Dios tiene y cómo esa paciencia también tuvo un límite. Tuvo un límite porque estuvo mucho tiempo Dios siendo paciente con esta generación que estaba llena de violencia y de corrupción. Sin embargo, llegó a su límite. Y cuando Dios dice basta, es basta. Aun cuando todo te parece sin sentido, absurdo, aún en medio del caos, Dios tiene paciencia, no ha perdido el control. Él está en construcción con nuestra vida, con nuestro interior, con nuestra esencia de seres humanos que estamos manchados por el pecado. Constantemente, Él aguarda pacientemente para que nosotros, humanos, llenos de pecado, de errores, busquemos su rostro, busquemos su voluntad, aquellas cosas que a Él le agradan. Esto fue una realidad en la vida de este hombre singular, Noé. Noé no solo recibió una advertencia, sabes que también él recibió una asignación muy particular. En un momento donde no caía ni una gota de lluvia, porque la Biblia dice que la forma en que las plantas recibían su rocío era que se emitía un rocío que regaba la tierra. La gente no había tenido conexión con la lluvia. Era la primera vez que Dios determinaba raer a la humanidad por causa de esa corrupción, porque se habían alejado demasiado del propósito por lo cual Él los diseñó. Así que Noé recibió un mensaje bastante especial en un momento donde no ocurría nada de lo que él predicaba. Cada martillazo que Dios le pedía construir un arca para salvarse de un diluvio parecía un tema sacado de algo que ellos no podían entender. Así que Noé, mientras predicaba, construía. No atendía las burlas de los conciudadanos, probablemente las preguntas que se le lanzaban. Nada lo desenfocaba. Él estaba convencido de que si Dios le había mandado a construir un lugar, una forma de salvarse de esa hecatombe, de esa decisión de Dios de raer a la humanidad, porque se habían alejado y la maldad era demasiada, él sabía que Dios iba a cumplir. Él lo había conocido. Así que decidió construir, poner en marcha las palabras de Dios. Aún en medio de las críticas, de la duda, siguió construyendo cada martillazo, cada situación. Él iba construyendo, ignorando los argumentos de la gente. Estuvo así por muchos años. Tú puedes ver los números allí en esos capítulos. Noé tenía fe en aquel que le había llamado a construir el arca. Así que fue diligente y eso evidenció la confianza que él tenía, el ejercer la construcción. Todo el tiempo que eso le tomó. Y mira que Dios tomó tiempo para explicarle cómo debía construirlo. Los materiales, le compartió la forma en que debía hacerlo, lo compartió todos los detalles. No se le quedó nada. Y algo que llamó mi atención es que nadie, el día que llegó el momento de que se agotó la paciencia de Dios, nadie cerró la puerta. Dice la Biblia en esos capítulos que Dios mismo cerró la puerta. Y esto llama mi atención. Llama tanto la atención que Jesús, estando en los momentos en que conversaba con sus discípulos, le dijo que estos tiempos serían como los días de Noé. Así de impactante fue lo que pasó entonces, pasará nuevamente. La paciencia de Dios llegará a su límite.
Y puede ser que

martillando. Ten diligencia, construye una relación con Dios. En cada martillazo, deja que eso sea el sermón más contundente que la gente tenga. No te desenfoques, ni por críticas, ni por lo que otras personas tengan que decirte. Mantente enfocado, enfocada en la misión que Dios te otorgó, esa asignación que solo tú y yo tenemos, y debes buscarla en oración. No puedes quedarte con lo que escuchas aquí en las redes. Tu experiencia debe ser personal y real al mismo tiempo. Dios anuncia el juicio con mucha anticipación. Tuvo muchos años. Y ese tiempo también probó la paciencia que tuvo Noé. Aun cuando la puerta se cerró, su paciencia fue probada, la de Noé. Porque pasaron muchos momentos en que probablemente dudó si realmente eso iba a ocurrir, pero estaba enfocado. Tenía la palabra, tenía el propósito. Y dice el libro de Hebreos que también la fe de Noé fue puesta a prueba. Y así fue. La paciencia de Dios quedó manifestada en el tiempo que Él estableció. Ni tú ni yo controlamos el tiempo de Dios. Recuérdalo. Nosotros podemos verlo, podemos transmitirlo, pero solo Dios tiene el control del tiempo. Sabemos que muy probablemente está cerca por las señales, por las cosas que vemos en el mundo. Todas coinciden a la vez. Y nunca antes todo coincidía a la vez. La apatía de la gente, el pensar que no es correcto que Cristo viene, es un indicativo de que ciertamente Él viene y no tardará. La lluvia.

entraron a ese arca fueron salvos. Y Dios dio también la señal cuando debían salir de ese lugar nuevamente para volver a poblar el mundo. Y esa puerta solo la cierra Dios y solo la abre Dios. Y quizá hoy sea el día en que Dios o cierre una puerta en tu vida o abra una otra. Hoy y ahora puede ser ese momento. Así que vemos en estos capítulos cómo ocurren largos periodos de espera, de incertidumbre, de un aparente silencio de Dios. Y aquí es cuando estamos próximos a ver el mayor milagro de todos. La paciencia de Noé es la misma paciencia que Dios requiere de ti y de mí en tanto que esperamos a Cristo. Por eso, en Apocalipsis vemos aquí la paciencia de los santos. Paciencia. Dios tiene paciencia. ¿Tenemos nosotros paciencia con el trabajo que hace Dios? Porque es mejor que la podamos recibir. Y es un don de Dios también. Tampoco puedes crear paciencia. Pide el Espíritu. Pidiendo al Espíritu, Él podrá poner el fruto de ese Espíritu que se manifiesta en muchas formas. Y paciencia es una de ellas. Después del diluvio, que también lo vemos ahí en esos capítulos, la primera acción que se registra en Génesis es levantar un altar. ¿Cómo quizá tú y yo podemos restaurar esos altares en nuestra vida, en nuestras familias, justo después del caos? ¿Sabemos ser agradecidos con Dios? No solo pedir, dame, Señor. También será momento de alzar altar y dar las gracias, porque Dios intervino de una manera sobrenatural sobre algo, sobre alguien. Y quizá también ese sea un mensaje que debemos rescatar de estos capítulos. Culmino diciendo, creerle a nuestro Dios a veces implica tener que actuar aunque nadie más entienda la forma en que nosotros estamos procediendo. Creerle a Dios. Hay mucho más que puedes rescatar de estos capítulos. Y esta mañana comparto contigo, yo me bebía las lágrimas mientras recibía este mensaje, porque me daba cuenta que ese mensaje estaba repleto de llamados de Dios. Y Dios desea bendecir tu vida de una forma que nada ni nadie más puede hacerlo. Y ser obediente es la mejor manera que tienes de mostrar el espacio que tú le das a Dios para actuar en tu vida particular. Y esta mañana recibimos parte de esos mensajes poderosos. Vamos a orar por los siguientes casos y personas. Hoy oramos por Raquel Pavón y su familia, por Pedro Padró y su familia, por Ana, por sus hijos, por Jonathan García, Dani y Sonia, Maximiliano, Heidi, Aileen y su listado, Silvia Thomas y sus hijos, Sonia Thomas, Wilma Calderón, Laura Zapata, por Betty, por Sandra Maya y su familia y sus nietos, Mirna y su listado, por María Mercado y su familia, y finalmente oramos por Margarita y familia. Igualmente colocamos delante del Señor este registro permanente de oración. ¿Me acompañarás hoy a orar y a hablar con Dios? Oremos. Padre Santo, qué bueno eres. Eres nuestro Padre, nuestro amante Salvador. Tú siempre has tenido la intención de salvarnos, de prevenirnos, de advertirnos. Y a veces en la vida no hemos hecho caso. Pero hoy queremos decirte que abrimos nuestro corazón, abrimos las puertas de nuestra mente para que tú puedas entrar y derramar tu Espíritu Santo que nos va a guiar y nos va a ayudar en el crecimiento en la fe. Que Él nos lleve de la

construyendo a cada paso a la imagen de Cristo. Padre, hoy queremos pedirte e interceder por todos los amigos que han pedido oración. Ellos te traen delante de ti sus peticiones, por sus familias, por sus hijos, por salud física, por depresiones, por provisión, por restauración, por salud emocional, mental, bendición, por ánimo, por viajes, por diferentes peticiones, Señor, recíbelas todas, pero sobre todas las cosas, manifiéstate con poder, no solo sobre los amigos que tú escuchaste que mencioné hoy, sino por los que están en este registro de oración permanente. Todos los días ellos esperan oír tu voz y quieren ser restaurados por tu amor, tener una relación, una comunión real, única contigo, Señor. Concédele esa oportunidad. No dejes que el enemigo frustre esos planes, en ningún caso. Quédate con nosotros, sálvanos, oh Dios, de nosotros mismos, de nuestros pensamientos, de nuestras tendencias, malos hábitos. Ayúdanos, tómanos la mano para caminar contigo a tu amparo. Manifiéstate con poder sobre toda la audiencia que ora con nosotros. Llega y libera en los casos que sea necesario, si hay algún conflicto, si necesitas volver a hablar o crear algo nuevo en alguien, hazlo, Padre. Te entregamos nuestra voluntad. Cambia nuestra visión para ver las cosas como tú las ves y a las personas también. Ayúdanos, Señor. No te olvides de nosotros. Que podamos aprovechar el día de hoy de tu lado. Que nunca soltemos tu mano, Padre. Gracias, Señor, por salvarnos, por darnos todavía oportunidades. Gracias. No nos alcanza la vida ni la existencia para agradecer lo que has hecho en nuestro favor. Gracias, Señor. Oramos creyendo en el poderoso y precioso nombre de nuestro amado Salvador y Señor, Jesús. Amén, amén y amén. Y de esta manera, mi amiga y mi amigo, hemos culminado comunión con Dios. Mañana estaremos leyendo, anótalo rápidamente antes de escuchar la próxima alabanza. Mañana estaremos estudiando lo que serían los capítulos desde el 10 al 11. Solo son dos, un capítulo del 10 al 11. Así que prepárate para recibir esa bendición. Y ahora vas a escuchar una alabanza que vale la pena meditar en ella y compartir. La alabanza se titula Hoy es el día de tu salvación. En esta ocasión interpretan Primera Fe. Te espero mañana. Que el Señor te bendiga y te guarde junto a tu familia.

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0: Esta es la hora en nuestros estudios. 10 y 26 minutos. 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
1: Hoy quiero hablarte de la mejor receta médica que está en este libro que le llamo El Manual del Fabricante. Y dice así, y Dios siempre dice la verdad. Nosotros hemos pasado de la muerte a la vida, y lo sabemos porque amamos a nuestros hermanos. El que no ama, aún está muerto. Al renombrado psiquiatra Carlos Menninger le preguntaron cierta vez qué debe hacer una persona que se da cuenta que está a punto de sufrir un colapso nervioso. Y por extraña que parezca su respuesta, él no dijo que era necesario consultar a un psiquiatra, sino que aconsejó, debe cerrar su casa con llave e ir en busca de alguien que se encuentre necesitado y hacer algo por él. Y de esta manera, mediante una terapia tan sencilla, el experimentado alienista ofrecía un remedio eficaz para la mente enferma. Indicaba así que la vida que se da, la que renuncia al interés egoísta, es la que puede gozar de mejor salud emocional. Si el mundo pudiese despertar esta gran realidad, ¿cuán rápidamente se reduciría el número de enfermos mentales y espirituales sin necesidad de tantos somníferos o drogas para llevar reposo al alma atribulada? Dice un lema cuáquero, pasaré por este mundo una sola vez. Si hay una palabra bondadosa que yo pueda pronunciar, si hay alguna buena acción que yo pueda realizar, diga yo esa palabra, haga yo esa acción ahora, pues no pasaré más por aquí. Es que, amigo y amiga, somos tan solo pasajeros de tránsito en este mundo. Por lo tanto, ¿no hemos de aprovechar toda oportunidad para hacer el bien? Hay oportunidades en la vida que no se repiten jamás. Además, quien cultiva la bondad práctica tonifica su organismo, suaviza su humor y favorece su salud mental y espiritual. Hoy, cuando la ciencia médica enaltece así el valor del amor fraterno, más fácil es comprender las palabras de Jesús

que dice, más bienaventurado es dar que recibir. Amarás a tu prójimo como a ti mismo. O aquellas otras palabras de San Juan que dicen, nosotros hemos pasado de la muerte a la vida y lo sabemos porque amamos a nuestros hermanos. El que no ama aún está muerto. Así que si deseamos gozar de una buena salud emocional, si anhelamos tener satisfacciones profundas en nuestro trato con los demás, no hemos de cultivar el amor servicial y desprendido, bebiendo cada día de la fuente suprema del amor. Dios te bendiga y recuerda, en este viaje, en esta carrera de la vida, las cosas van a terminar bien si hacemos de los principios de la Biblia nuestro GPS y a Jesús como nuestro guía, porque esa es una mejor manera de vivir.

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Esta es la oportunidad perfecta para que todos como yo podamos aprender del tema de hoy en Clínica Abierta, que es análisis de sangre de brecha aniónica. Así que prepárese,

0: están sintonizando en Clínica Abierta, gracias por la confianza y gracias por estar ahí listos para aprender. Hoy del tema análisis de sangre de brecha aniónica. ¿Es así, doctor Elmo Rodríguez Sosa? Así es,
1: suena difícil, ¿verdad?, para poder pronunciar, pero ese es el tema y esperamos que nuestros amigos también puedan disfrutarlo, porque queremos entre todos aprender.
0: Así
1: y
0: es.
1: Y es un tema que tiene bastante que enseñarnos.
0: Así es. ¿Y se encuentra bien, doctor?
1: Por ahora, gracias a Dios, muy bien. Eila Alicia.
0: ¿Estamos listos con nuestro aprendizaje de hoy?
1: Pues adelante.
0: Así que, amigos, queremos saludar también a todos los amigos que nos escuchan en Honduras, en América Central. Allá nos escuchan a través de Estéreo Fe, Radio Redención 1380 AM Atlántica. Además, a través de 96.7 FM Hope Radio Honduras y 104.1 FM. Para ustedes un fuerte abrazo y que sea de provecho el tema de hoy. Y para iniciar en este aprendizaje, vamos a escuchar hoy el pensamiento saludable.
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0: El consumo de té y café estimula el apetito que se tiene por estimulantes más fuertes como el tabaco y el licor. Tal vez usted había pensado que no había relación alguna. Tenía un sentido inconexo para usted, pero sí hay una conexión. El hecho de que nosotros podamos frecuentar aquellos lugares donde se nos extiende una tacita de café, donde las personas, como parte del folclore nacional o internacional y de la costumbre, acostumbran ingerir té. Estoy hablando del té verde, no estoy hablando del té de manzanilla, guanábano, naranjo, ese no. Estoy hablando del que se utiliza en el Oriente, en Europa, en Estados Unidos, como sustituto del café. Pero tanto el té como el café van a llevar nuestros deseos por aquellos estimulantes más fuertes, como por ejemplo el tabaco y el alcohol. Y es que en la medida en que nosotros estimulamos áreas especiales de nuestro cerebro, áreas como el núcleo tegmental ventral, son áreas que van a percibir un gran aumento en la dopamina, porque eso es precisamente lo que causan estos estimulantes. Lo hace el café, lo hace el té verde, pero lo exacerba todavía el alcohol y el tabaco. Y en ese aspecto, el nosotros poder evitar el estar introduciendo un deseo que puede facilitar un aumento en esa dopamina, que dicho sea de paso es el neurotransmisor, que va a estar dándonos esa sensación de placer, esa sensación de que ¡ah, qué sabroso, qué bueno! Ese tipo de situación que no es mala, pero que en este caso es artificial. Porque no se debe a que usted pudo ejecutar una labor cuando usted sabe que la hizo bien y queda usted placenteramente satisfecho. En este caso es un placer artificial, es un placer que no va a rendir en realidad un beneficio real para usted, sino que más bien lo que ha hecho es exacerbar la producción de la dopamina y le hace sentir a usted tan y tan bien ese exceso que el cuerpo poco a poco va a necesitar estimulantes mayores. Y contra eso es que estamos previniendo. Sabemos que cuando una persona come algo que le gusta, le da satisfacción. Pero una cosa es la satisfacción sana y normal, y otra es la que anormalmente se produce por el uso de estos estimulantes. No permita que sus emociones sean controladas solamente por sustancias estimulantes como el té, el café, el alcohol o el tabaco.
1: Gracias, doctor, por ese pensamiento saludable. Y ahora sí, damos inicio. ¿Hay alguna otra forma en que se conozca el tema de hoy?
0: Bueno, en realidad muchas personas lo conocen por su terminología en inglés. A esta brecha aniónica le llaman también el anion gap. Y traducido literalmente en español, es precisamente eso, la brecha aniónica.
1: ¿Y qué sería un análisis de sangre de brecha aniónica?
0: Bueno, hay personas que tienen diversas condiciones de salud. Por ejemplo, vamos a pensar en un diabético que está muy descontrolado. Un diabético que no quiere saber ya de insulina, él no quiere cuidarse. Él prefiere comer todo lo que a él se le antoja, todo lo que él quiere. Y es de esos que dice, ay no, yo si muero, quiero morir bien satisfecho, voy a comer todo lo que yo quiera, nadie me tiene que decir nada. Y entonces se administra, si acaso, la insulina cuando él quiere. Estos pacientes muy fácilmente pueden desarrollar cetoacidosis diabética, pero no es solamente el diabético. Piense, por ejemplo, un paciente que ha desarrollado insuficiencia renal. Son pacientes que van a desarrollar un cuadro clínico que va a hacer que el médico sospeche que algo no anda bien. No es solamente que el azúcar está elevada, que tiene unos niveles elevados de creatinina. No, hay otros detalles que el médico va a estar observando. Por ejemplo, pensemos un paciente que desarrolla una taquicardia, pero que esa taquicardia va acompañada de vómitos, de confusión mental. Entonces ya el médico dice, algo está pasando aquí que no es normal.

0: mal se encuentra este paciente.
1: Doctor, en términos generales, ¿qué cosas mide este análisis de sangre?
0: Este análisis de sangre es un análisis especial. Este análisis generalmente se hace a nivel hospitalario por el tipo de pacientes que van a desarrollar esta situación. Por ejemplo, un paciente que ha sido intoxicado por aspirina, un paciente intoxicado por metanol. No son pacientes que andan por ahí y dicen: ay, doctor, mire, mándeme a hacer un estudio de brecha aniónica porque yo quiero saber cómo estoy.
1: Sí.
0: No, normalmente eso no ocurre, aunque hay algunos estudios de laboratorio sanguíneos que incluyen lo que nosotros vamos a estar hablando hoy y que pueden servir para hacer ese cálculo, pero generalmente en la persona normal esto se encuentra dentro de parámetros normales, a no ser que tenga ciertas condiciones que vamos a estar hablando de ellas y que pueden revelar que hay trastornos en este aspecto. Y este análisis de sangre lo que mide son electrolitos. Ustedes saben que nosotros tenemos algunos minerales que pueden ser medidos y que tienen cargas eléctricas. Estas cargas eléctricas, por ejemplo, el sodio, que es el principal catión. Estamos hablando de una molécula que tiene una carga eléctrica positiva. Y ese tipo de elemento, ese mineral, se encuentra principalmente fuera de las células. Hay otro mineral que también tiene una carga positiva, es otro catión, y está dentro de las células, se llama potasio. Así que fíjense, ya tenemos dos. Uno está fuera de la célula, el sodio, el otro, el potasio, está dentro de las células, pero no está limitado a eso. Hay un anión. Estamos hablando de un mineral que tiene una carga eléctrica negativa. Y este también hay otro tipo de anión, otra molécula que tiene una carga eléctrica negativa, que es el bicarbonato. Entonces, cuando se pueden medir estos cuatro diferentes electrolitos, porque tienen cargas eléctricas al faltar o al tener un electrón, ya sea de menos o de más, se va a estar entonces observando este comportamiento que va a dar lugar a que el médico pueda saber el pH. Escuche bien ahora, porque sé que a la mente vienen muchos recuerdos y muchas ideas y muchas cosas que la gente escucha. Y este nivel de pH debe estar dentro de un rango. En algunos casos, esto puede indicar que hay un proceso de acidosis de acuerdo a la medición, que ese es el aspecto clave. Aquí no es que usted supone, no es que usted se va a tomar una bebida verde para ponerse alcalino, no, aquí eso no funciona. Esto es una medición que va a dar un rango dentro del cual el cuerpo va a saber si está en una condición de acidosis, que eso tiene unas características que el médico va a observar y dice: ah, este paciente está en acidosis. Y puede estar dentro de un rango donde esté en alcalosis, que no esté en, o sea, que esté en una situación donde no hay no ácido, así se le llama también médicamente, en una situación no ácida o alcalina. Entonces, viendo a ver cuál es el predominio que ocurre en este desequilibrio, porque eso es lo que el médico va a buscar, el desequilibrio entre los aniones y los cationes, entre las cargas positivas y las cargas negativas, eso va a facilitar que el médico sepa cómo va a tratar el paciente, porque la situación que presenta, por ejemplo, una insuficiencia renal, una persona deshidratada, una persona que ha estado efectuando ejercicios extremos y tiene una acidosis láctica. Vean que son situaciones reales. No estamos hablando de que si usted un día se comió una abundancia de lechuga y otro día pues comió 3 huevos.

0: voz. Eso tiene cierto efecto, pero esto, lo que vamos a hablar hoy, es todavía más extremo, que no varía así solamente porque usted se comió en este día una ensalada que tenía muchas hojas verdes y tenía piña. No, esto va mucho más allá de eso y queremos dejar eso claro, porque en realidad esto es una herramienta que el médico utiliza para poder dar un buen tratamiento, una buena atención a un paciente por condiciones generalmente subyacentes. Son condiciones que ya existían, que se han salido de control y que a consecuencia de eso ahora se ha desarrollado un cuadro clínico que el médico debe atender.
1: Muy interesante, doctor, esa introducción y explicación, pero amigos, tenemos que hacer nuestra primera pausa de este programa, así que les pedimos que no se retiren porque volvemos para seguir aprendiendo sobre el tema de hoy en Clínica Abierta.
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3: He aquí, amigos, 10 consejos saludables. Número 1. Respira profundo. El aire puro es indispensable para la buena salud. Trata de respirar bastante aire puro tanto mientras duermes como mientras estés despierto. Acuérdate de respirar profundamente para que todo el aire bueno llegue al extremo de tus alveolos pulmonares muy temprano en la mañana. Haz tus ejercicios de respiración. Al exhalar el aire estás botando las toxinas y al inspirar estás recibiendo energía y entusiasmo para tu vida. Número 2. Aliméntate correctamente. La vida está en la muela. Que tu medicina sea tu alimento y tu alimento sea tu medicina, decía el padre de la medicina. Número 3. Beba mucha agua. Es la mejor medicina para algunas enfermedades. Comienza el día con uno o dos vasos de agua pura antes de desayunar. No tome agua con las comidas. Prefiera el agua pura o jugos naturales a todo tipo de refrescos. El licor, los vinos, los narcóticos y las bebidas carbonatadas no deben estar en la mesa de los que aman la buena salud. Número 4. Descansa lo suficiente. La noche se hizo para el descanso y no para la diversión. Nunca lleves tus problemas a la almohada. No pienses en lo que hiciste o dejaste de hacer durante el día. Basta a cada día su propio afán. Cuida tus sentimientos. No seas demasiado sensible. Si tus amigos te ofenden o no los entiendes o quizás no te juzgan correctamente, no te preocupes. Son mucho más los que te aprecian, confían en ti y reconocen tu trabajo. Número 6. Mantén una actitud mental positiva. Saca de tu mente pensamientos desagradables o pesimistas. Hay muchas cosas bellas que la vida te ofrece para tener que rumiar tus cuitas o desdichas. Piensa en las bendiciones que Dios te ha dado y tu melancolía y pesar desaparecerán de tu mente. Todo positivo, nada negativo. Número 7. Confía en Dios y también en ti. Haz lo que puedas razonablemente, no temas que Dios estará contigo. Prepárate para lo mejor y vive confiado con la seguridad del apóstol. Todo lo puedo en Cristo que me fortalece. Número 8. Haz el bien sin mirar a quién. Piensa en los demás. Nadie sabe con la sed que otro bebe. Hay personas que corren peor suerte que la tuya y todas estas personas necesitan de tu ayuda. Al ayudar y alentar a otros, te ayudarás a ti mismo. Número 9. Dale el frente a tus problemas. No huyas de ellos porque siempre te alcanzarán. No olvides que todo problema tiene su solución. Cuando las dificultades te hagan la vida difícil y tengas una multitud de problemas, el Señor estará más cerca de ti. Tu pleito, dice Él, yo lo defenderé. Y por último, número 10, ejercita tus músculos. El ejercicio es vida para tu vida. Mantén un programa diario de ejercicios al aire libre. Con el ejercicio se botan las toxinas que tu cuerpo acumula. La sangre fluye mucho mejor y tu corazón estará fortificado. visite la iglesia de su preferencia.

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1: La confianza, como el arte, nunca proviene de tener todas las respuestas, sino de estar abierto a todas las preguntas.

0: Ya estamos de regreso a Clínica Abierta, hoy conversando con el doctor sobre este tipo de análisis de sangre de brecha aniónica. Y usted nos dio una muy buena definición e introducción, doctor, pero quisiera preguntarle, ¿para qué se utiliza este tipo de análisis de sangre?
1: Bueno, las personas generalmente pueden tener algunos trastornos que pueden de una u otra forma hacer sospechar al médico si se dan cierta cantidad de síntomas que ese paciente no está mal. Por ejemplo, hay personas que padecen de mieloma múltiple. Es un tipo de cáncer, ¿verdad?, especial que se desarrolla en la sangre. Y a consecuencia de las proteínas especiales que se forman, las globulinas en este caso, esto puede, como tienen una carga positiva, dar un gran desbalance en esto. Y esto el médico le puede hacer sospechar. Pero hay otras personas que no ingieren suficiente cantidad de proteína. Entonces tienen una albúmina muy baja, no se produce. Por ejemplo, un paciente de cirrosis, y esto puede traer un problema de producción de albúmina, una hipoalbuminemia. Y esto trastorna ese equilibrio, y al trastornar esto, pues va a dar un cuadro clínico, va a tener unas manifestaciones. Y el uso de esta muestra pequeña de sangre que se le obtiene a la persona de, digamos, sangre venosa. Se hace ese proceso de antisepsia, el torniquete, se extrae en un tubito de ensayo una pequeña cantidad de sangre. A veces usted lo puede ver más bien como un panel metabólico básico, un panel metabólico comprensivo, la medición de electrolitos, también en una prueba de función renal, ahí pueden venir, y ayuda al médico a que el médico haga una ecuación donde se van a sumar, por un lado, los que son cationes, los positivos, sodio y potasio, y se van a sustraer, se restan de la suma del bicarbonato y el cloro, que son los aniones. Así que esa diferencia va a dar una cifra y esa cifra se va a contrastar. Porque la cifra normal en algunas ecuaciones se utiliza, se incluye el potasio entre 8 y 12 miliequivalentes por litro, o de 12 a 16 si se incluye el potasio, miliequivalentes por litro. Y este rango le permite al médico saber si está muy elevada esa cifra, esa brecha aniónica, se clasifica como acidosis. Si la brecha aniónica está muy baja, se clasifica como alcalosis, pero hay un cuadro clínico que generalmente hace al médico sospechar. Tal como le dije, no es porque usted en este día decidió tomarse un jugo de páramo.

0: aprovecha y como está comiendo mucha fruta, pues doctor, ya tengo la sangre alcalina. No es eso. Esto es todavía mucho más abarcante que solamente tomarse un vaso de jugo puro de parcha. Esto va más allá que comerse hoy, hacer un ayuno de piña. Doctor, comí piña, toda la que pude en el desayuno, toda la que pude en el almuerzo y toda la que pude en la cena. Y ahora sí que tengo la sangre alcalina. No, no es eso. Esto va mucho más allá de eso. Esto es una medición que se efectúa de una manera intencionada para saber la gravedad de un paciente que tiene unas condiciones previas. Condiciones que pueden ser bastante preocupantes, como la ingesta de etilenglicol. Hay personas que se intoxican con el etilenglicol, un anticongelante. Y usted dirá, ¿cómo es eso, doctor? Sí, hay personas que se intoxican con eso. Y hay que saber lo que está ocurriendo porque ellos dan un cuadro clínico, tienen unas manifestaciones, signos y síntomas que hacen que el médico pueda sospechar de acuerdo al historial. Esto no es solamente porque el médico se lo imagina. Y no es porque llegue el paciente y le diga, mire doctor, yo creo que estoy en acidosis. Yo creo que mi sangre está muy ácida. No, no es eso. Estamos hablando de una serie de manifestaciones que ayudan al médico a entender qué está ocurriendo con este paciente que ya tiene una condición subyacente, tiene una diabetes no controlada, una insuficiencia renal, tiene un mieloma múltiple, una cirrosis hepática. Es una persona que ya tiene un proceso de intoxicación por aspirina. Son causas reales que van a darle al médico una idea de que la persona que tiene enfrente, que tiene ahora un grupo de signos y síntomas, le hace a él pensar y dice, es muy probable que porque esta persona ha desarrollado muchas diarreas, tiene dificultad respiratoria. Ya él entonces empieza a decir, yo creo que está en esta condición y esto hay que corregirlo porque de acuerdo a cómo está la condición de ese paciente, entonces se le instala un tratamiento y esa corrección ayuda a salvar la vida de este paciente.
1: Usted mencionó acidosis y alcalosis. ¿Cuál sería la diferencia entre ambos y si debo esperar que el médico me ordene esa prueba y no
0: Sí,
1: yo
0: esto
1: sugerírselo?
0: exactamente. Y esto no es lo mismo que tener el pH de la saliva, que muchas personas tienen el papelito y ahí cogen una pruebita y el pH de la orina y yo me lo medí y estoy ácido. Mire, doctor, salí alcalino. No necesariamente es eso. Esto es diferente. Y en ese caso, recuerde que estamos hablando de cuadros clínicos, personas que tienen condiciones que se empeoran y que estas condiciones cambian la calidad del pH sanguíneo y del equilibrio electrolítico. Así que estamos hablando de dos cosas. Una causa es la cantidad de hidrogeniones que usted puede tener, y eso está determinado por estos minerales que hablamos, sodio, potasio, cloro, bicarbonato. ¿Cuánto es la cifra? ¿Cuánto es el rango? ¿Dónde se encuentran? Porque eso determina si usted está en una acidosis, de acuerdo a esta brecha aniónica. Aunque debo hacer un paréntesis, Isla, para fines del conocimiento de todos nuestros amigos que siempre están conectados a Clínica Abierta. Nuestro cuerpo es capaz, escuche bien, normalmente, de corregir el pH de nuestra sangre. Aquí estamos ahora, lo que voy a hablar ahora es pH sanguíneo. Lo que estamos hablando de la brecha aniónica tiene una connotación un poco diferente porque lo vamos a estar midiendo en miliequivalentes. El pH normal de la sangre es más o menos 7.39. Ese pH está controlado, por un lado, digamos, por el efecto de la respiración y por otro lado, por el efecto del metabolismo. Entonces, en nuestro cuerpo podemos encontrar acidosis respiratoria, acidosis metabólica, alcalosis respiratoria, alcalosis metabólica. En un punto donde se intersectan estos

0: cuatro diferentes estados en los cuales se puede encontrar una persona en un momento dado. En cualquier momento, es como una foto. En este momento, ¿cómo estoy? Bueno, en este momento, si usted se siente bien, no tiene ninguna condición que esté descontrolada, es muy probable que su pH sanguíneo esté bien controladito y esté cerca de 7.39. Ahí estamos muy bien. Usted lo va a ajustar el cuerpo. No es necesariamente porque usted se tomó un jugo verde con piña y con un mazo que se echó de espinacas. No es eso. Aquí estamos hablando de algo más complejo, porque son, digamos, desequilibrios, que es la palabra clave, entre las cargas eléctricas dadas por estos minerales que se encuentran dentro de la célula y fuera de la célula, y por la cantidad de electrolitos, que son esos mismos minerales, si hay mucho de uno, poco de otros, porque eso hay que corregirlo, no solamente ver la ecuación total del sodio con el potasio menos el cloro, al cual ya se le había sustraído el bicarbonato. Más que eso, ¿cuánto tengo yo de sodio? ¿Cuánto tengo de potasio? Porque esas variantes son las que nos van a dar entonces la cifra total para saber si estamos en un rango normal o si se ha elevado en un rango ácido, si se ha disminuido en un rango no ácido, más alcalino. Y eso es lo que estamos presentando en esta mañana. Lo que queremos que usted mantenga en mente es la utilidad de este tipo de procedimiento, de una muestra de sangre, para saber cómo se encuentra ese tipo de situación ante el cuadro clínico que presenta un paciente que ya tiene una condición previa, subyacente. Y por eso estábamos hablando de estas condiciones diversas, como un caso de deshidratación, un caso donde ha ocurrido diarrea y han sido múltiples los episodios que esta persona ha tenido, personas que han estado exponiéndose a hacer ejercicios extremos, demasiado esfuerzo, digamos bajo mucho calor, y esto le ha traído una serie de situaciones. Personas con insuficiencia renal que no se han controlado, personas con diabetes que no está controlada, personas que han tenido también intoxicación por metanol, por, hablábamos hace un momentito, de etilenglicol, por aspirina. Son situaciones extremas. Y entonces ahora el médico quiere saber en qué condición, de su situación en sí, se encuentra por el conjunto de signos y síntomas que va a estar presentando.
1: Amigos, es momento de hacer nuestra última pausa. Recuerde que al regreso podemos contestar algunas preguntas relacionadas a este tema particular de hoy. Así que no se vayan, ya volvemos.
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3: El ladrillo. Un joven y exitoso ejecutivo paseaba a toda velocidad en su auto Jaguar, último modelo. Con precaución de no toparse con algún chico cruzando la calle sin mirar, y al bajar la velocidad, sintió un estruendoso golpe en la puerta. Al bajarse, vio que un ladrillo le había estropeado la pintura, carrocería y vidrio.

0: salió de la puerta de su lujoso auto. Trancó los frenos, dio un brusco giro de 180 grados y regresó a toda velocidad de donde vio salir el ladrillo que acababa de desgraciar lo hermoso que lucía el exótico carro. Salió del auto de un brinco y agarró por los brazos a un niño y empujándolo hacia el auto estacionado le gritó a toda voz: ¿qué rayos fue eso? ¿Quién eres tú? ¿Qué crees que haces con mi auto? Y enfurecido, casi botando humo, continuó gritándole al niño: es un auto nuevo y ese ladrillo que me lanzaste va a costarte caro. ¿Por qué hiciste eso?
1: Por favor, señor, por favor, lo siento mucho, no sé qué hacer,
0: suplicó el niño.
1: Le lancé el ladrillo porque nadie se detenía.
0: Las lágrimas bajaban por sus mejillas hasta el suelo, mientras señalaba hacia alrededor del auto estacionado.
1: Es mi hermano, le dijo. Se descarriló su sillón de ruedas y se cayó al suelo y no puedo levantarlo.
0: Sollozando, el niño le preguntó al ejecutivo:
1: ¿puede usted, por favor, ayudarme a sentarlo en su silla? Está golpeado y pesa mucho para mí. Soy demasiado pequeño.
0: Visiblemente impactado por las palabras del niño, al ejecutivo se le formó un nudo en la garganta. Indescriptiblemente emocionado por lo que acababa de pasarle, levantó al joven del suelo y lo sentó en su silla nuevamente, sacando su pañuelo de seda para limpiar un poco las cortaduras y los raspones que se había hecho. Luego de verificar que se encontraba bien, miró. Y el niño le dio las gracias con una sonrisa que no hay posibilidad de describirle a nadie.
1: Dios lo bendiga, señor. Muchas gracias,
0: le dijo el niño. El hombre vio cómo se alejaba el niño empujando trabajosamente la pesada silla de ruedas de su hermano hasta llegar a su humilde casa. El ejecutivo no ha reparado aún la puerta del auto, manteniendo la hendidura que le hizo el ladrillazo, para recordarle el no ir por la vida tan deprisa que alguien tenga que lanzarle un ladrillo para prestarle atención. Dios nos susurra en el alma y en el corazón. A veces tiene que lanzarnos un ladrillo para que nosotros le prestemos atención.

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1: Ya estamos de regreso en Clínica Abierta. Hoy estamos conversando y aprendiendo con el doctor sobre el tema de análisis de sangre de brecha aniónica. Doctor, y ahora quisiéramos preguntarle, ¿cuáles serían los síntomas de la acidosis que usted venía conversando con nosotros?
2: Digamos que algunas personas, por ejemplo, un paciente deshidratado que se encuentre en acidosis, porque se le hizo esta brecha aniónica, esta medición, y cuando se sumó el sodio, el potasio y se sustrajo de la suma del bicarbonato y el cloro, y le dio una cifra alta por encima de 12 miliequivalentes por litro. Entonces, esta persona es muy probable que tenga algunas de las siguientes manifestaciones. Por

0: ejemplo, pueden tener taquicardia, el corazón le late muy rápido. En otros casos, la persona puede tener dificultad respiratoria. Ahora lo vamos a abrir, no solamente a ese paciente que está deshidratado, también pudiera ser un paciente que ha tenido diarreas, un paciente que está en cetoacidosis diabética, en acidosis láctica. Son personas que pueden manifestar algunos o varios de estos signos y síntomas. Hablamos de esa condición donde la persona, a consecuencia de esto, está manifestando vómitos. También puede esta persona tener dificultad respiratoria, puede tener fatiga, puede tener confusión mental. Esta persona en realidad va a tener una serie de situaciones que le indican al médico que lo que la persona que él tiene delante de él en realidad está totalmente desequilibrada en términos de esta cantidad de electrolitos y de cargas que van a dar una información para que el médico entonces decida, ah, pues mira, lo voy a tratar haciendo tal cosa. Por ejemplo, el médico siempre va a tener que ir a la causa subyacente. No porque usted le diga, ah, pues mira, doctor, si es que está en acidosis, pues mire, fácil. Vamos a darle mucho bicarbonato. El bicarbonato lo corrige. Sí, el bicarbonato ayuda. Pero ¿cuánto bicarbonato usted le va a administrar a ese paciente, por ejemplo, que está en cetoacidosis diabética porque es un diabético descontrolado? Aquí usted no puede decirle, ah, doctor, pues que se tome dos cucharaditas. No, aquí no se puede hacer eso. Porque el rango dentro del cual esto puede fluctuar, esa cantidad de 1000 equivalentes puede hacer que el paciente mejore o sencillamente empeore o tal vez no sea suficiente. Así que ese cuadro de la acidosis va a depender de cuál es el trastorno que más tiene este paciente. En algunos casos puede ser que sea reducción del sodio y el potasio, en otros puede ser que las consecuencias sean porque hay una insuficiente cantidad de cloro y bicarbonato. Entonces, el cuerpo, que es muy sabio, si usted no tiene esa prueba con números delante de usted para hacer la ecuación, pues usted no va a saber en realidad si está por encima de los 12 mil equivalentes o 16 mil equivalentes por litro, o si está por debajo de los 8 o 12 mil equivalentes por litro. Y ahí es que el médico entonces decide qué es lo que va a hacer. Puede ser que sea un paciente que necesite la administración de albúmina. No es porque necesariamente haya alguna situación, dice, uy, no, es que está muy alcalino. Y entonces, en realidad, no necesita tomarse un jugo de remolacha con zanahoria y hojas verdes. El médico, perdonen, probablemente lo que necesita administrarle es darle a este paciente una mayor cantidad de proteínas para que coma, porque puede ser que este paciente no se esté alimentando bien. O si tiene una situación como un trastorno, como estábamos hablando hace un momento, donde la persona tiene situaciones como el mieloma múltiple. No podemos decir, ah, doctor, no, es que tenemos que ayudarlo porque él está en alcalosis y ahora pues hay que darle tal o cual cosita. No. Este paciente hay que entender que su situación, a consecuencia de la alcalosis, va a tener unas proteínas que no son normales, unas proteínas que son producidas por las mismas células blancas y están haciendo que tenga esta situación especial de alcalosis. Aunque lo que estábamos hablando fue que salté, Hilda. Uh-huh. Es el término de la acidosis y hablábamos de la dificultad respiratoria, la fatiga, los vómitos que puede estar presentando este paciente, la taquicardia y la confusión mental.
1: Doctor, ¿y entonces cuáles serían los síntomas de esa alcalosis?
0: En los síntomas de la alcalosis no hay taquicardia. Ahora lo que tenemos son arritmias cardíacas. Uh-huh. Aunque en algunos casos a veces las taquicardias cuando tienen cierta frecuencia se pueden considerar arritmias, pero aquí estamos hablando de, en este caso, trastornos todavía

0: diferentes a consecuencia, por ejemplo, del potasio. Por ejemplo, una elevación desmesurada del potasio, que entendemos es un electrolito muy necesario, muy importante, y que tiene un rango bien estrechito para nosotros considerarlo normal. Igualmente el sodio tiene que estar en cierto rango. Por eso hay que ser muy precavido en estas cosas. No es solamente porque se le va a subir la presión. Es que hay trastornos que van a estar desarrollándose. Entonces se desarrollan arritmias. Se puede desarrollar hormigueo cuando hay alcalosis. Ahora vamos a hablar de alcalosis. Se puede desarrollar también irritabilidad. Además de esto, pueden desarrollarse problemas de espasmos musculares. También temblores en las manos. Vean que son situaciones que van a estar dándole al paciente la oportunidad de tener un cuadro que el médico comienza a analizar y dice, verdaderamente este paciente está mal.
1: ¿Puede haber vómitos, náuseas?
0: Puede haber náuseas y vómitos también. O sea que vean que en estos casos estamos hablando, como les mencioné, en personas, por ejemplo, que tienen cirrosis hepática, que tienden a tener más alcalosis, no tienen una buena producción de albúmina. Personas que tienen mieloma múltiple, un trastorno de las células blancas en la médula ósea, y estas personas tienen una producción anormal, un exceso de proteínas que se van a estar formando, que puede traer trastornos. También hay personas que a consecuencia de esto van a tener la oportunidad de tratarse, porque en realidad no hay tantas situaciones afortunadamente que puedan producir la alcalosis, pero su manifestación cuando la persona no está controlada, pues va a ser diagnosticada por el médico. Y va a ser atendida lo más pronto porque a estas personas hay que darles su tratamiento. No se les puede dejar que ellos continúen bajo ese grado de desequilibrio electrolítico, que es lo que distingue generalmente el hacer este estudio, saber si la persona está en acidosis, alcalosis, porque ese desequilibrio electrolítico va a darnos ese tipo de evidencia.
1: Doctor, ¿puede haber alguien que se esté preguntando qué ocurre durante este tipo de análisis de sangre para medir esa brecha?
0: Bueno, generalmente la persona es como cualquier otro análisis de sangre. Usted se le aplica un torniquete, medidas antisépticas, se extrae un poquito de sangre, un tubito de ensayo, se ordena. Generalmente la persona no tiene que estar en ayuno, generalmente no, pero sí se aconseja que esté bien hidratada. Eso es importante, que la persona no haya ingerido alcohol, también es muy importante, puede trastornar el resultado de este análisis, pero a veces la persona está tan mal, como por ejemplo un paciente diabético que está en cetoacidosis, que está encamado, está en una situación donde el médico le está dando seguimiento, porque en este tipo de estudios, una vez se detecta la condición generalmente de acidosis, un paciente de insuficiencia renal hay que atenderlo, hay que ver en qué grado de insuficiencia renal está, qué otras condiciones tiene que hay que atender para corregir su problema. Los casos de personas que están sumamente deshidratadas, aquellos que por practicar ejercicios extremos perdieron muchos electrolitos, se deshidrataron y ahora se encuentran lánguidos, están básicamente muy mal, porque como decíamos, tienen ahora dificultad respiratoria, fatiga y hasta a veces vómitos en abundancia, están confusos, están con taquicardia porque hay un cuadro que está evidenciando el problema.
1: Doctor, ¿existe algún tipo de riesgos que se asocien a este tipo de prueba?
0: En realidad, por hacerse la toma de este poco de sangre, no hay ningún riesgo. Pudiera ser, ¿verdad?, que si hubo algún descuido, pudiera. Eso son cosas muy raras, ¿verdad? Se desarrolla algún hematoma o que se pudiera desarrollar alguna infección localmente en el área, pero casi nadie va a sufrir algún tipo de complicación porque le extrajeron un poquito de sangre.
1: Así es. ¿Y cómo se interpreta?

0: ¿Interpretan ustedes los médicos este tipo de resultados?
1: Pues como estábamos hablando dentro de este caso, al hacer la suma y la resta de estos cationes y aniones del sodio, el potasio y el cloro y el bicarbonato, como dijimos, si se incluye el potasio a este paciente, el rango normal es de 12 a 16 miliequivalentes por litro. Si no se incluye el potasio, se calcula solamente con el sodio, se puede establecer más o menos desde unos 12 a 16. Si se incluye el potasio, entonces básicamente se puede llevar hasta 18. Pero es necesario, ¿verdad?, hacer ese cálculo porque ayuda al médico para saber el tipo de tratamiento que debe instalar.
0: ¿Qué puede significar un resultado elevado en una prueba de brecha aniónica?
1: Pues ese resultado elevado nos dice que la persona está en acidosis. Y este tipo de situación, como estábamos hablando, se observa más de los pacientes que están deshidratados, pacientes que han tenido diarreas, pacientes que han estado practicando deportes extremos, digamos un maratón al mediodía, o una persona de estos que le gusta hacer escalar montañas y sabe que el practicar ese tipo de ejercicio, a veces las personas no se cuidan lo suficiente, se quitan su camisa, se quedan solamente en pantalones cortos con unos buenos zapatos para escalar y comienzan a subir esos lugares altos que a veces tienen mucha dificultad mientras el sol los está literalmente abrazando. Uh-huh. Estas personas se pueden deshidratar, los deportes extremos pueden deshidratar mucho a las personas, no solamente por la pérdida de líquidos, sino también de electrolitos, a través principalmente del sudor y, por supuesto, de la orina. También puede ocurrir, como decíamos, el diabético que desarrolla cetoacidosis. Puede ocurrir también en el paciente de insuficiencia renal, en el paciente como el de los deportes extremos que desarrolla acidosis láctica. También puede ocurrir en aquellas personas que tienen situaciones como la intoxicación por aspirina, intoxicación por metanol, por etilenglicol. Son una serie de situaciones que lamentablemente van a estar facilitando que esta persona tenga esa brecha aniónica por encima de 12 o por encima de 16, dependiendo si se incluyó o no la cantidad de potasio.
0: Finalmente, doctor, ¿cómo podemos lograr entonces tener un balance adecuado en nuestra vida?
1: Mire, en estas situaciones, lo básico, digamos, en el paciente que sufre deshidratación, pues tiene que reemplazar lo más rápidamente posible la cantidad de líquidos. Y en esos casos, si usted como padre tiene un niño que ve que el niño está vomitando mucho o que tiene muchas diarreas y ya usted ve que pasa de cualquiera de ellos más de 3 episodios y el niño se ve lánguido, con dificultad respiratoria, confuso, con taquicardia, no se ve bien, no lo piense dos veces. Lleve al niño a que vaya al médico y el médico va a saber cómo ayudarlo, le van a hacer esta prueba para reemplazar los electrolitos y saber esta brecha aniónica. Si usted es un paciente diabético, no sea terco. Si usted no va a regular la cantidad de ingesta de alimentos y va a seguir comiendo y tomando productos azucarados, ya sabe que va a tener problemas. Y si no quiere ponerse la insulina, mucho peor, va a desarrollar condiciones que son muy preocupantes, como la cetoacidosis diabética. Si usted es hipertenso y diabético, tiene ya daño renal, pero usted dice, no, yo que me coma todo lo que yo quiera, yo de algo me tengo que morir, dice la gente. Pero en realidad, cuando ven cómo se trastornan y todas las situaciones que comienzan a desarrollar, se preocupan e inmediatamente la familia dice, no lo podemos dejar aquí, se nos puede morir, vamos a llevarlo al hospital. Estas son parte de las pruebas que allí le hacen, porque hay que instalarle un tratamiento donde se le administren líquidos intravenosos, donde se pueda tratar, por supuesto, en estos casos de acidosis, se le administra

0: bicarbonato al paciente y también se le pueden hacer ajustes médicos a los tratamientos porque hay que tratar la condición subyacente. Poco podemos hacer si no se corrige el nivel de glucosa en un paciente diabético que tiene cetoacidosis. Poco se puede hacer si no se trata un paciente que está intoxicado por aspirina. O sea, son condiciones que hay que tratar el problema básico para poder corregir adecuadamente la situación del cuadro clínico.
1: Muchas gracias, doctor, por compartir con nosotros esta información. Y así, amigos, ya no hay tiempo para más, pero no queremos despedirnos sin antes poder compartir con ustedes un último pensamiento para poder reflexionar y meditar.
0: El Señor le dio también una esperanza a Abraham. Le dijo, Abraham, una vez ya tu vida haya llegado a su final, dice el versículo 15 del capítulo 15, tú vendrás a tus padres en paz y serás sepultado en buena vejez. ¿Sabe que Abraham duró mucho más de 150 años? Algunos años más, cerca de 170 años aproximadamente, fue sepultado en buena vejez. El Señor le permitió disfrutar el hijo que iba a nacer, y no solamente ese, después llegaron otros descendientes. Pero el Señor cumplió su promesa, Él siempre las cumple. Él es capaz de cumplir siempre sus promesas. Pero cuán fieles somos nosotros, cuánta fe tenemos en aceptar lo que Él nos propone. Él nos ha prometido la vida eterna. ¿Usted lo cree? ¿Tiene la fe para aferrarse a ella? Él lo ha prometido y Él lo cumplirá.
1: Amigos, les agradecemos a cada uno de ustedes, a todos, por haber estado allí y ser parte de esta edición de Clínica Abierta. Con mucho cariño, se despiden de ustedes
0: el doctor Elmo Rodríguez Sosa
1: e Hilda Alicia Criollo.

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0: Dios mío, tú alumbras mi vida. Tú iluminas mi oscuridad.
1: Bueno, pues no hay mucho que decir de esta canción, ya que es muy clara.
2: Primera de Juan 4.

Los que esperan en el Señor renovarán sus fuerzas, se remontarán con alas como las águilas, correrán y no se cansarán, caminarán y no se fatigarán.

0: Esta es la hora en nuestros estudios, 12 y 58 minutos. 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
1: Dios te bendiga.
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8: ¿Te abruma la ansiedad? ¿Anhelas que Dios te hable en cuanto a algo urgente y específico? A veces Dios te llevará al borde de la desesperación para que te apoyes en Él y te muestres receptivo a lo que Él te diga. Como ves, la dependencia del Padre y el sometimiento a su voluntad van mano a mano. Por eso debes convencerte de que Él tiene el mejor plan. Y por lo general, eso significa llegar a darse cuenta de que no hay nada que puedas hacer para mejorar tu situación. No es sino cuando su fuerza se acaba y te rindes que Él puede guiarte a la seguridad. Hasta entonces, será como quien está ahogándose, batallando y dando manotazos al aire contra las aguas que lo amenazan y luchando inadvertidamente contra aquel que está tratando de rescatarte. Así que deja de oponerte, apóyate en el poder, la sabiduría y el amor de Dios y ríndete al plan de tu rescatador. Permite que tu desesperación te conduzca a depender de Él, porque esa es la senda para tu liberación segura. Segunda de Samuel 22:17 nos dice: Él extendió la mano desde el cielo y me rescató, me sacó de aguas profundas. 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
1: Capítulo 10. Roboam fue a Siquem, porque en Siquem se había reunido todo Israel para hacerlo rey. Y cuando lo oyó Jeroboam, hijo de Nabat, el cual estaba en Egipto, a donde había huido a causa del rey Salomón, volvió de Egipto. Y enviaron y le llamaron. Vino pues Jeroboam y todo Israel, y hablaron a Roboam diciendo, «Tu padre agravó nuestro yugo. Ahora alivia algo de la dura servidumbre y del pesado yugo con que tu padre nos apremió, y te serviremos». Y él les dijo, «Volved a mí de aquí a 3 días». Y el pueblo se fue. Entonces el rey Roboam tomó consejo de los ancianos que habían estado delante de Salomón su padre cuando vivía, y les dijo, «¿Cómo aconsejáis vosotros que responda a este pueblo?». Y ellos le contestaron diciendo, «Si te condujeres humanamente con este pueblo, y les agradares y les hablares buenas palabras, ellos te servirán siempre». Mas él, dejando el consejo que le dieron los ancianos, tomó consejo con los jóvenes que se habían criado con él y que estaban a su servicio. Y les dijo, «¿Qué aconsejáis vosotros que respondamos a este pueblo que me ha hablado diciendo, alivia algo del yugo que tu padre puso sobre nosotros?». Entonces los jóvenes que se habían criado con él le contestaron, «Así dirás al pueblo que te ha hablado diciendo, tu padre agravó nuestro yugo, mas tú disminuye nuestra carga. Así les dirás, mi dedo más pequeño es más grueso que los lomos de mi padre. Así que si mi padre os cargó de yugo pesado, yo añadiré a vuestro yugo. Mi padre os castigó con azotes, y yo con escorpiones». Vino pues Jeroboam con todo el pueblo a Roboam al tercer día, según el rey les había mandado, diciendo, «Volved a mí de aquí a 3 días». Y el rey les respondió ásperamente, pues dejó el rey Roboam el consejo de los ancianos, y les habló conforme al consejo de los jóvenes, diciendo, «Mi padre hizo pesado vuestro yugo, pero yo añadiré a vuestro yugo. Mi padre os castigó con azotes, mas yo con escorpiones». Y no escuchó el rey al pueblo, porque la causa era de Dios para que Jehová cumpliera la palabra que había hablado por ahí a Silonita, a Jeroboam, hijo de Nabat. Y viendo todo Israel que el rey no les había oído, respondió el pueblo al rey diciendo, «¿Qué parte tenemos nosotros con David? No tenemos herencia en el hijo de Isaí. Israel, cada uno a sus tiendas. David, mira ahora por tu casa». Así se fue todo Israel a sus tiendas. Mas reinó Roboam sobre los hijos de Israel que habitaban en las ciudades de Judá. Envió luego el rey Roboam a Adoram, que tenía cargo de los tributos, pero le apedrearon los hijos de Israel y murió. Entonces se apresuró el rey Roboam, y subiendo en su carro, huyó a Jerusalén. Así se apartó Israel de la casa de David hasta hoy. Capítulo 11. Cuando vino Roboam a Jerusalén, reunió de la casa de Judá y de Benjamín a 180,000 hombres escogidos de guerra, para pelear contra Israel y hacer volver el reino a Roboam. Mas vino palabra de Jehová a Semaías, varón de Dios, diciendo, «Habla a Roboam, hijo de Salomón, rey de Judá, y a todos los israelitas en Judá y Benjamín, diciéndoles, así ha dicho Jehová, no subáis ni peleéis contra vuestros hermanos, vuélvase cada uno a su casa, porque yo he hecho esto». Y ellos oyeron la palabra de Jehová, y se volvieron, y no fueron contra Jeroboam. Y habitó Roboam en Jerusalén, y edificó ciudades para fortificar a Judá. Edificó Belén, Etam, Tecoa, Betzur, Soco, Adulam, Gat, Maresa, Sif, Adoraim, Laquis, Aseca, Sora, Ajalón y Hebrón, que eran ciudades fortificadas de Judá y Benjamín. Reforzó también las fortalezas y puso en ellas capitanes y provisiones, vino y aceite, y en todas las ciudades puso escudos y lanzas. Las fortificó pues en gran manera, y Judá y Benjamín le estaban sujetos. Y los sacerdotes y levitas que estaban en todo Israel se juntaron a él desde todos los lugares donde vivían, porque los levitas dejaban sus ejidos y sus posesiones y venían a Judá y a Jerusalén, pues que Roboam y sus hijos los excluyeron del ministerio de Jehová. Y él designó sus propios sacerdotes para los lugares altos y para los demonios y para los becerros que él había hecho. Tras aquellos acudieron también de todas las tribus de Israel los que habían puesto su corazón en buscar a Jehová, Dios de Israel, y vinieron a Jerusalén para ofrecer sacrificios a Jehová, el Dios de sus padres. Así fortalecieron el reino de Judá y confirmaron a Roboam, hijo de Salomón, por 3 años,

porque 3 años anduvieron en el camino de David y de Salomón. Y tomó Roboam por mujer a Maalat, hija de Jerimot, hijo de David, y de Abiail, hija de Eliab, hijo de Isaí, la cual le dio a luz estos hijos: Jeús, Semarías y Saam. Después de ella tomó a Maaca, hija de Absalón, la cual le dio a luz a Abías, Atai, Sisa y Selomit. Pero Roboam amó a Maaca, hija de Absalón, sobre todas sus mujeres y concubinas, porque tomó 18 mujeres y 60 concubinas, y engendró 28 hijos y 60 hijas. Y puso Roboam a Abías, hijo de Maaca, por jefe y príncipe de sus hermanos, porque quería hacerle rey. Obró sagazmente y esparció a todos sus hijos por todas las tierras de Judá y de Benjamín, y por todas las ciudades fortificadas, y les dio provisiones en abundancia y muchas mujeres. Capítulo 12. Cuando Roboam había consolidado el reino, dejó la ley de Jehová y todo Israel con él. Y por cuanto se habían rebelado contra Jehová, en el quinto año del rey Roboam, subió Sisac, rey de Egipto, contra Jerusalén, con 1,200 carros y con 60,000 hombres de a caballo. Mas el pueblo que venía con él de Egipto, esto es, de libios, suquienos y etíopes, no tenía número. Y tomó las ciudades fortificadas de Judá y llegó hasta Jerusalén. Entonces vino el profeta Semaías a Roboam y a los príncipes de Judá que estaban reunidos en Jerusalén por causa de Sisac, y les dijo: Así ha dicho Jehová, vosotros me habéis dejado, y yo también os he dejado en manos de Sisac. Y los príncipes de Israel y el rey se humillaron y dijeron: Justo es Jehová. Y cuando Jehová vio que se habían humillado, vino palabra de Jehová a Semaías diciendo: Se han humillado, no los destruiré, antes los salvaré en breve, y no se derramará mi ira contra Jerusalén por mano de Sisac. Pero serán sus siervos, para que sepan lo que es servirme a mí, y qué es servir a los reinos de las naciones. Subió pues Sisac, rey de Egipto, a Jerusalén, y tomó los tesoros de la casa de Jehová, y los tesoros de la casa del rey. Todo lo llevó, y tomó los escudos de oro que Salomón había hecho. Y en lugar de ellos hizo el rey Roboam escudos de bronce, y los entregó a los jefes de la guardia, los cuales custodiaban la entrada de la casa del rey. Cuando el rey iba a la casa de Jehová, venían los de la guardia y los llevaban, y después los volvían a la cámara de la guardia. Y cuando él se humilló, la ira de Jehová se apartó de él para no destruirlo del todo. Y también en Judá las cosas fueron bien. Fortalecido pues Roboam, reinó en Jerusalén. Y era Roboam de 41 años cuando comenzó a reinar, y 17 años reinó en Jerusalén, ciudad que escogió Jehová de todas las tribus de Israel para poner en ella su nombre. Y el nombre de la madre de Roboam fue Naama Amonita. E hizo lo malo, porque no dispuso su corazón para buscar a Jehová. Las cosas de Roboam, primeras y postreras, no están escritas en los libros del profeta Semaías y del vidente Ido, en el registro de las familias. Y entre Roboam y Jeroboam hubo guerra constante. Y durmió Roboam con sus padres y fue sepultado en la ciudad de David, y reinó en su lugar Abías su hijo. Capítulo 13. A los 18 años del rey Jeroboam reinó Abías sobre Judá, y reinó 3 años en Jerusalén. El nombre de su madre fue Micaías, hija de Uriel de Gabaa, y hubo guerra entre Abías y Jeroboam. Entonces Abías ordenó batalla con un ejército de 400,000 hombres de guerra, valerosos y escogidos, y Jeroboam ordenó batalla contra él con 800,000 hombres escogidos, fuertes y valerosos. Y se levantó Abías sobre el monte de Semaías.

0: Jehová es nuestro Dios, y no le hemos dejado. Y los sacerdotes que ministran delante de Jehová son los hijos de Aarón, y los que están en la obra son levitas, los cuales queman para Jehová los holocaustos cada mañana y cada tarde, y el incienso aromático, y ponen los panes sobre la mesa limpia, y el candelero de oro con sus lámparas para que ardan cada tarde, porque nosotros guardamos la ordenanza de Jehová nuestro Dios, mas vosotros le habéis dejado. Y he aquí Dios está con nosotros por jefe, y sus sacerdotes con las trompetas de júbilo para que suenen contra vosotros. Oh hijos de Israel, no peleéis contra Jehová el Dios de vuestros padres, porque no prosperaréis. Pero Jeroboam hizo tender una emboscada para venir a ellos por la espalda, y estando así delante de ellos, la emboscada estaba a espaldas de Judá. Y cuando miró Judá, he aquí que tenía batalla por delante y a las espaldas, por lo que clamaron a Jehová y los sacerdotes tocaron las trompetas. Entonces los de Judá gritaron con fuerza, y así que ellos alzaron el grito, Dios desbarató a Jeroboam y a todo Israel delante de Abías y de Judá. Y huyeron los hijos de Israel delante de Judá, y Dios los entregó en sus manos. Y Abías y su gente hicieron en ellos una gran matanza, y cayeron heridos de Israel 500,000 hombres escogidos. Así fueron humillados los hijos de Israel en aquel tiempo, y los hijos de Judá prevalecieron, porque se apoyaban en Jehová el Dios de sus padres. Y siguió Abías a Jeroboam, y le tomó algunas ciudades, a Betel con sus aldeas, a Gesana con sus aldeas, y a Efraín con sus aldeas. Y nunca más tuvo Jeroboam poder en los días de Abías. Y Jehová lo hirió, y murió. Pero Abías se hizo más poderoso. Tomó 14 mujeres, y engendró 22 hijos y 16 hijas. Los demás hechos de Abías, sus caminos y sus dichos, están escritos en la historia de Ido, profeta.
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0: En nuestros estudios, 1:57.
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7: Querido Padre, queremos abrir tu palabra confiados en que aquel corazón que está con nosotros a través de los medios de comunicación o en este lugar, que vive agobiado por su pasado, que vive perseguido por sus malas decisiones, que vive, Señor, pagando las consecuencias de no tomar decisiones correctas, que esta noche, junto a nosotros, al abrir tu palabra, pueda tener la firme determinación de ya no seguir añadiendo más malas decisiones a su vida, sino que hoy pueda decidir quedarse con Cristo Jesús. Padre eterno, queremos que sentir la confirmación de que vamos a disfrutar de bendiciones, porque esta noche estaremos tomando la mejor decisión de nuestra vida y se llama Jesucristo. Gracias, en el nombre de Jesús. Amén. Amén. Acompáñeme al libro de Génesis. Y vamos a leer a partir del capítulo 7, desde el verso 1 hasta el versículo 16. Libro de Génesis, capítulo 7, verso 1 hasta el verso 16. Dice la palabra de Dios: Dijo luego Jehová a Noé: Entra tú y toda tu casa en el arca, porque a ti he visto justo delante de mí en esta generación. De todo animal limpio tomará 7 parejas, macho y su hembra. Mas de los animales que no son limpios, una pareja, el macho y su hembra. También de las aves de los cielos, 7 parejas, macho y hembra, para conservar viva la especie sobre la faz de la tierra. Porque pasado aún 7 días, yo haré llover sobre la tierra 40 días y 40 noches. Y raeré de sobre la faz de la tierra a todo ser viviente que hice. E hizo Noé conforme a todo lo que le mandó Jehová. Era Noé de 600 años, cuando el diluvio de las aguas vino sobre la tierra. Y por causa de las aguas del diluvio entró Noé al arca, y con él sus hijos, su mujer y las mujeres de sus hijos. De los animales limpios y de los animales que no eran limpios, y de las aves y de todo lo que se arrastra sobre la tierra. De 2 en 2 entraron con Noé en el arca, macho y hembra, como mandó Dios a Noé. Y sucedió que al 7º día las aguas del diluvio vinieron sobre la tierra. El año 600 de la vida de Noé, en el mes 2º, a los 17 días del mes, aquel día fueron rotas todas las fuentes del grande abismo, y las cataratas de los cielos fueron abiertas. Y hubo lluvia sobre la tierra 40 días y 40 noches. En este mismo día entraron Noé, Sem, Cam y Jafé, hijos de Noé, la mujer de Noé y las 3 mujeres de sus hijos con él en el arca. Verso 14. Ellos y todos los animales silvestres según sus especies, y todos los animales domesticados según sus especies, y todo reptil que se arrastra sobre la tierra según su especie, y toda ave según su especie, y todo pájaro de toda especie. Vinieron pues con Noé al arca de 2 en 2 de toda carne en que había espíritu de vida. Y el verso 16 termina diciendo, y los que vinieron, macho y hembra de toda carne vinieron, como le había mandado Dios, y Jehová le cerró la puerta. Es interesante iniciar el tema de esta noche mencionando que desde el principio el plan de Dios ha sido no salvar solo al esposo. El plan de Dios ha sido no salvar solo la esposa. El plan de Dios desde el principio ha sido salvar a la pareja, queridos. Cuando usted analiza el texto bíblico, Dios no solamente formó al hombre, según Génesis capítulo 1, versículo 26, a su imagen y semejanza. El texto bíblico dice que también Dios le hizo al hombre, ¿qué cosa? Una mujer para que fuera su apoyo, una mujer para que fuera su confianza, una mujer para que sea allí la luz de sus ojos. Y le creó a la mujer también un hombre que pudiera ser su fortaleza, un hombre que pudiera ser aquel patriarca que guiara a su familia en las cosas espirituales. Pero cuando usted analiza la vida del ser humano hoy en día, la pareja en todos los aspectos de la vida viven como si no fueran parejas. Usted puede hacer una encuesta hoy en día y pregunta, ¿para qué te quieres casar? Y la gente le va a dar varias respuestas. Entre esas respuestas están, yo quiero casarme para ser feliz. Muy bien. Usted le pregunta a otra persona, ¿para qué te quieres casar? Yo quiero casarme porque ya estoy llegando a la curvita de los 30 y ya a los 30 uno como que es jamón, jamón le dicen, o jamona, como que ya no hay esperanza y todo eso. Ah, pues por eso me quiero casar, porque me está llegando la hora. El diluvio de los años me está cayendo arriba, dicen las damas generalmente. Y otra pareja, usted le pregunta, ¿para qué te quieres casar? Y le dicen, yo me quiero casar para tener hijos. Pero vamos a tomar como referencia solamente estas 3 respuestas. Le pregunto, ¿para ser feliz hay que estar casado? Porque entonces, ¿y los solteros cómo viven tristes? Yo recuerdo que yo era feliz cuando soltero. Yo era feliz cuando era adolescente. Yo era feliz cuando era un joven. Sin embargo, tengo que reconocer que ahora soy muy feliz. Y más cuando llega ya diciembre, cosas así, uno es mucho más feliz todavía. Porque aquellos que tienen carne pueden regocijarse tranquilos porque el frío no le afecta. Pero los que estamos casi sin pellejo, pues tenemos que buscar a alguien que pueda ser nuestro abrigo de bendición. Amén. Y Dios me ha dado un abriguito santo que se llama Menchi. Y alabo y glorifico el nombre de Jesucristo. Porque cuando la Biblia dice, y dijo Dios en el capítulo 2 de

Génesis, que todo lo que había hecho era bueno en gran manera, estaba pensando en mi esposa. Y yo doy gloria a Dios por eso. Amén. Si usted dice amén, yo digo aleluya. Algo más. Para tener hijos hay que estar casado. Vamos a hablar claro. Para tener hijos hay que estar casados. Porque la mayoría hoy en día tienen hijos como sin estar casados. Entonces, ¿cuál es el secreto según Dios para ser feliz o para casarse? Yo aprendí la fórmula perfecta para tener un buen matrimonio. Aquellos matrimonios que me escuchan a través de la radio, a través del internet, a través de la televisión, pueden mandarme un giro de $150 al sector Cuba, número 1060, Mayagüez, Puerto Rico, 00680, a nombre de Arnaldo Cruz, para que el cheque no se confunda con nadie. Porque le voy a dar el secreto para tener un buen matrimonio. Le voy a dar el secreto que, según la palabra de Dios, debe ser una esperanza para el ser humano. Y fue el principal motivo de Dios. Y lo aprendí de mi esposa. Ella me enseñó que el matrimonio no es para que yo sea feliz. El matrimonio es para yo hacer feliz a mi esposa. Y ella, su función, su objetivo es hacer feliz a su muñeco, que soy yo. ¿Usted entiende dónde está ahora el secreto? Y si las parejas de hoy en día entendiesen que el propósito suyo como esposo es hacer feliz a su esposa, y el propósito suyo, esposa, es hacer feliz a su esposo, muchos esposos que a las esposas les molesta que lleguen borrachos a la casa, no tomarían alcohol. ¿Por qué? Porque quieren hacer feliz ¿a quién? A su esposa. Muchas esposas que viven solamente peleando desde la mañana hasta el mediodía, en la noche, y se sueñan peleándole al esposo al lado, no pelearían tanto porque quieren que su esposo sea como feliz. Queridos del cielo, cuando Dios creó a Adán y Eva, el Señor hizo un pacto con Adán, se lo demostró antes de crearlos. Dios le creó el Edén, Dios le creó la tierra, se la adornó arriba en el cielo, abajo en la tierra y debajo de las aguas se la adornó. Dios dio pinceladas de bendición, de colores, de alegría al mundo. Y le demostró a Adán y a Eva que Jehová tenía como objetivo hacer feliz a la pareja. Ahora, ¿qué esperaba Dios de la pareja? Dios esperaba de la pareja que la pareja lo hiciera feliz a él. Y ese trato hoy en día ya no existe. Todo el mundo quiere que Dios los haga felices. Toda pareja quiere y se casa pidiendo la bendición de un sacerdote, de un pastor, pidiendo la bendición de un líder religioso. Se casa buscando la bendición de Dios porque quieren en Dios ser felices. Pero nunca ponen en su pacto ellos hacer felices a su Dios. Y eso es ser egoísta, queridos. Es ser egoísta porque el ser humano se supone que en el amor esto es una carretera de doble vía. A la misma cantidad que yo te doy, también me gustaría, ¿qué cosa? Recibir. Pero cuando usted analiza las parejas de hoy en día, se da cuenta que la esposa ama al esposo un 97%, pero la esposa lo ama como un 42%. No es justo. Y la gente quiere tener ese mismo porcentaje con Dios. Que el Señor mande a su Hijo, que el Señor mande a su Espíritu Santo, que el Señor le mande bendición, que el Señor le mande alegría, que el Señor le mande victorias, que el Señor le mande libertad, que el Señor le mande poder estar libres económicamente. Y todo es de allá para acá, de allá para acá, de allá para acá, y de aquí para allá. Nada, queridos, nada. Ya ni siquiera oramos a Dios, le clamamos a una energía. Ya ni siquiera buscamos a Dios, confiamos en Walter Mercado. Ya ni siquiera creemos en Dios, le creemos a los horóscopos de los periódicos del día. Porque todo queremos que sea de allá para acá y de aquí para allá, nada. Y usted tiene que comprender que en la vida del ser humano es una vida de sacrificios. Es una vida de entrega, es una vida de vivir conforme a Dios. Por eso el capítulo 7 comienza con una frase muy interesante. La palabra de Dios dice en el verso 1, dijo luego Jehová a Noé, entra tú, ¿y qué más? Y tu casa en el arca, porque a ti he visto justo en esta generación. ¿Qué anda buscando Dios hoy en día? Estaba en una campaña evangelística y pregunté, ¿cuál es el sueño de Dios? Y la gente comenzó a contestar, ah, que nosotros podamos vivir para Él, ah, que esto, ah, que aquello, ah, que por aquí. Entonces, escuché tantos sueños y entonces cambié la pregunta y dije, ¿qué admiras de Dios?

misma confianza la puso en Noé. Y dice el Señor muy claro, él no confía en Noé porque se llamaba Noé. Él no confía en Arnaldo porque se llama Arnaldo. Él no confía en usted porque usted se llama Orlando, se llama José, se llama Antonio, María, Carmen o Cleopatra. Él confía en usted porque usted puede marcar la diferencia en el nombre de Jesús en esta generación. La palabra de Dios dice que las generaciones futuras son generaciones de víboras. Querido, si el ser humano no tuviese a Dios en el corazón, la gente se comiese uno con otro. La gente anda quitando la vida a ellos y a los demás. La gente no solamente quiere sufrir ellos, quieren que sufran los otros también. Pero Dios le dijo a Noé, yo sé que tú eres un hombre que cumples tu promesa. Y Noé no solo le prometió a Dios construir un arca. Noé no solo le prometió a Dios almacenar comida para los animales y la gente. Noé le prometió a Dios también predicar su evangelio. Y durante 120 años, cada vez que Noé daba un martillazo, ¿qué decía? Señores, el mundo va a acabarse en un diluvio. En 120 años se va a acabar todo esto. Ya tenían prácticamente hecho la primera parte del arca, señores. En 90 años esto se va a acabar. Señores, en 50 años esto se va a acabar. Señores, en 40 años esto se va a acabar. Señores, entréguense al Señor. Faltan 30 años, 30 años pasan de una vez. Señores, y la gente, 30 años, no, de aquí a 30 años ya yo me he muerto. Eso dice la gente hoy en día. Señores, faltan 10 años, no, en 10 años me da un cáncer y me muero. Señores, faltan 5 años. La naturaleza está diciendo que el diluvio viene. ¿Y sabe cuál es el problema de los diluvios? Que siempre caen lloviznas de alerta. Hace poco, aquí en Puerto Rico, vino una pequeña tormenta. Tenemos que llamarla pequeña porque no era ni siquiera un gran huracán. Y las carreteras estaban inundadas, eso hace menos de un mes. Y la gente estaba saliendo de las casas. Y veo en la noticia que va la policía con el alcalde a decirle a un señor que tiene su casa de 2 pisos que salga. Y él dice que no va a salir porque el agua solamente llega un poco hasta la columna y que no va a llegar a la parte de arriba donde él está. Y al otro día sale el mismo señor inundada la casa completa con vehículos y con todo. Porque Dios le da señales al ser humano, pero el ser humano no quiere aceptar las señales de Dios. Y el Señor le dice a Noé, entra tú y tus hijos y tu familia y las esposas de tus hijos, entren al arca. Y queridos, Noé toma la decisión más increíble que puede tomar el ser humano. Construir un arca la puede hacer cualquiera, hermano. Vamos a hablar claro. Obedecer a Dios, mira, yo quiero que prediques el evangelio, eso lo hace cualquiera. Obedecer a Dios y decir, mira, almacena comida porque viene un gran problema, eso lo hace cualquiera. Entrar al arca sin agua, eso no lo hace todo el mundo. ¿Usted entiende lo que le estoy diciendo? Si Noé durante 120 años estuvo tomando las burlas de la gente afuera, imagínese ahora la gente burlándose con Noé encerrado en el arca. ¿Usted se está dando cuenta de lo que está diciendo el texto? El texto está diciendo que el Señor le dijo a Noé, en 7 días va a caer agua. ¿Pero sabe qué hizo Noé? No era inteligente, queridos. Tenía 600 años el viejito, pero el viejito es más inteligente que nosotros. El viejito entiende más al Señor que nosotros. El viejito comprende más que nosotros porque inmediatamente él no esperó el 7º día para entrar al arca. ¿Cuándo entró? En el 1er día, queridos, entró. Y hay gente que espera que se le destruya el matrimonio para entonces venir donde Dios. Hay gente que espera que se le destruya la vida para entonces venir donde Dios. Yo conozco personas que ignoraron a Dios por años, que vivieron lejos de Dios por años, que se burlaron de Dios por años y ahora están tirados en una cama. ¡Ay, pastor, venga a orar por mí! ¡Ay, pastor, ponga a la iglesia a orar! ¡Ay, pastor, esto! ¡Ay, pastor, yo quiero vivir para el Señor! ¡Ay, pastor, venga, únjame ahora! ¡Ahora, en el día 7! ¿Usted entiende lo que está diciendo el texto? Todo el mundo quiere entregarse al Señor al final, queridos. Nadie quiere entrar al arca el 1er día. Que no caiga lluvia no significa que no va a caer. Que todavía el Señor no ha venido, no significa que no va a venir. ¿Usted entiende? ¿Qué es lo que el Señor le está diciendo a través del viejito Noé? Haga lo que hizo Noé. No espere el final. No espere los chubascos de maldiciones. No espere la enfermedad. No espere el dolor. No espere el divorcio. Busque a Dios ahora, queridos. Conocí un señor que estuvo
en aguada con

servidor en un evento evangelístico, en una carpa grande. Y ese hombre, todas las noches, él iba a la campaña, se sentaba, y desde que su servidor comenzaba a predicar, lloraba. Terminaba el culto y era llorando como un niño en la primera fila. Volvía la siguiente noche, se sentaba, cantaban el himno tema del evento evangelístico y comenzaba a llorar. Hasta que un día le dije al pastor Escobar, pastor, yo quiero hablar con el Señor que llora, así le pusimos. Porque todas las noches lo único que hacía era ¿qué cosa? Llorar. En el momento del llamado una noche, recuerdo que dije, ¿habrá alguien aquí que ha pasado todos sus últimos días llorando y quiere venir a encontrar consuelo en Jesucristo? Y él se quedó en el banco, ¿cómo? ¿Llorando? ¿Cómo pensando? No, el pastor tiene que estar hablando de otro llorón que hay, no soy yo. Porque el ser humano es experto en ubicarle la palabra de Dios ¿a quién? Al otro, no para sí mismo. No, el diluvio le va a caer a los drogadictos. No, el diluvio le va a caer a los adúlteros. No, el diluvio le va a caer a los borrachones. A mí que lo que hago es hablar mentira en la planilla. No, a mí no me va a caer eso nunca. A mí que lo que digo es par de mentiritas blancas. Por cierto, no hay mentira blanca. No, a mí no me va a caer el diluvio nunca. A mí que lo que hago es un traguito de Navidad de vez en cuando para estar con los amigos y eso. A mí el diluvio no me va a caer. Eso es lo que siempre el ser humano piensa. Le digo, pastor, yo quiero hablar con el Señor que llora cada noche. Y cuando escuché a aquel hombre y me dijo por qué lloraba, llegué a una conclusión. Usted está llorando poco. Usted tiene que llorar más todavía. En menos de 2 semanas perdió el matrimonio. La corte le quitó los 3 hijos. El hombre le cortaron el agua, le cortaron la luz, lo sacaron de la casa y él dormía cerca de la carpa en su vehículo porque había perdido todo. Él estuvo en un evento evangelístico antes de esa carpa. Y el pastor que predicó decía, es la hora de entregarte al Señor. Vive para Dios. El Señor tiene el poder para restaurar tu vida. Y él dijo, ay mira, se levantó el matrimonio de fulano. Ese matrimonio está mal. Pero nunca pensó que el diluvio un día iba a ahogar su propio matrimonio. Iba a ahogar sus propios hijos. Y queridos, cada noche lo veía salir del territorio donde estaba la carpa, montarse en su vehículo y dormir. Qué tristeza la del ser humano. Cuando el ser humano, el Señor le dice, entra al arca en el primer día. Entra al arca y comienza a conocer el arca. Entra al arca y comienza a buscar bendición en el arca. Entra al arca y conoce a los demás que están contigo en el arca. Entra al arca y busca paz. Entra al arca y busca perdón. Entra al arca y busca la confianza de Jesucristo. Pero la gente dice, no señor, yo estoy joven todavía. ¿Yo voy a entrar al arca cuándo? El séptimo día. Y querido, siempre hay un séptimo día en la vida del ser humano. Siempre hay una oportunidad en la vida del ser humano. Si usted nota en el texto bíblico, hay algo interesante que la palabra de Dios dice en el verso 16. Dice la parte final y luego retomamos el texto más hacia atrás. Y dice el verso 16, y los que vinieron, macho y hembra de toda carne vinieron, como le había mandado Dios. ¿Y qué hizo Jehová en el verso 16? ¿Qué hizo? Ahora, la pregunta es, ¿en los primeros 7 días fue Jehová que cerró la puerta? No. ¿Había oportunidad de entrar en los primeros 7 días? Sí. Noé había cerrado la puerta, pero la puerta que cierran los hombres no es la puerta que cierra Dios. Pasó el segundo día, usted podía tocar y le iban a abrir. Pasó el tercer día, usted podía tocar y le iban a abrir. Pasó el quinto día, usted podía tocar y le iban a abrir. Querido, siempre hay una semana de oportunidad para el ser humano. Han pasado 120 años, el Señor pudo decir, al final de los 120 años cayó el agua. ¿Dice eso la Biblia? No. El Señor siempre va más allá. El Señor siempre tiene que esperar un poquito más. El Señor se va más allá para darle esperanza al ser humano. Usted lo confirma en el libro de Números, capítulo 22. Cuando Balaán iba camino a maldecir al pueblo de Dios, el Señor se puso al frente. El vehículo que llevaba, que era una burra que tenía Balaán, se desvió. Y el Señor se fue más allá. Y allá Balaán vuelve y golpea a la burra. Y el Señor se va más allá. Siempre hay un más allá para Dios. Siempre hay una oportunidad para el ser humano. Siempre Jehová te habla a través de una canción, a través de la radio. Siempre el Señor te habla a través de la palabra de Dios cuando se abre y un predicador. El Señor te habla a través de un mensaje en un letrero que viste cuando ibas en la carretera camino al trabajo, que decía, Cristo realmente

0: te ama.
1: El Señor te habla a través de tu hijo. El Señor te habla a través de tu hija. El Señor te habla a través de una página en el internet. El Señor siempre va más allá en la vida del ser humano. El Señor siempre se va una semana más allá. Pero la palabra de Dios dice, queridos, la triste realidad del mundo de Noé es la misma triste realidad del mundo de hoy. En esa semana, ¿sabe en qué convirtieron esa semana? En la semana de la borrachera. ¿Saben en qué convirtieron esa semana? En la semana de los bailes nocturnos. ¿Saben qué convirtieron esa semana? En la semana de usar droga hasta que te dé una sobredosis. En eso convirtieron esa semana. Convirtieron esa semana en pachangas por la vida. Convirtieron esa semana en vivir la vida loca de Ricky Martin. Convirtieron esa semana en la semana de la oportunidad para aprovecharse e irse a tomar y jugar dominó allí, en la base del arca de Noé. En eso convirtieron esa semana. Mientras Noé estaba dentro, queridos, dice la palabra de Dios que la gente estaba viviendo su vida como si no fuese a pasar nada. Deje el arca de Noé. Y la gente de hoy, ¿en qué está pensando? ¿Cómo vive la gente hoy en día? ¿No es de la misma manera? ¿Cómo vive la gente hoy en día? ¿No es jugando los dominós de la vida? Porque creen que van a ganar y ya tienen el doble seis muerto. ¿Qué está pensando la gente de hoy? La gente de hoy vive de la misma manera que Noé, que el diluvio nunca va a caer. ¿Sabe qué es lo que me molesta del ser humano? Yo se lo voy a decir esta noche. Lo que me molesta del ser humano es que la palabra de Dios existe para que no cometamos, ¿qué cosa? Los errores de otros personajes bíblicos. Pero la Biblia en el Génesis le muestra al ser humano el error de creer que Dios no cumple su promesa. El ser humano cree que Dios solamente cumple sus promesas positivas, pero que la promesa de destrucción a aquellos que no han vivido de acuerdo a Jehová no se va a cumplir. Queridos, aprendamos de Noé. Aprendamos de la generación del tiempo de Noé. Aprendamos de los antediluvianos. Cuando Dios dice, el diluvio viene, ¿qué significa eso? El diluvio viene, queridos. El Señor le dio señales durante 120 años. Le envió un predicador para que le mostrara la palabra. El Señor le mostró a ese pueblo que había bendición en el nombre de Jesucristo. El Señor le mostró a ese pueblo que hay restauración en el nombre de Dios. El Señor le dio una semana más para que tocaran la puerta, para que se dieran cuenta que había una información que Noé sabía que ellos no querían aceptar. Ahí está el secreto. Dios está revelando su misterio. Dios está revelando su secreto. ¿A quién? A Noé, queridos. Acompáñeme al libro de San Mateo, capítulo 24. Y dígame si el Dios del cielo no le está revelando su secreto a su pueblo hoy en día. Dígame si el Señor no le está dando a su pueblo de que ya quizás los 120 años de bendición se van a terminar, que va a venir el dolor, que van a venir las dificultades, que van a venir las angustias, que van a venir los temores. Dice la palabra de Dios en el verso 4, a Jesús le preguntaron, Señor, ¿cuándo serán estas cosas? ¿Cuándo viene el fin del mundo? Y el Señor le contesta en el verso 4, mirad qué cosa, que nadie os engañe. Porque vendrán muchos en mi nombre diciendo, yo soy el Cristo, y a muchos que... Ahí está la primera señal. Pregunto, ¿hay gente hoy en día que se hace llamar el Cristo? ¿Sí o no? Uno boricua, otro americano, ahorita aparece uno holandés, ahorita aparece otro ruso. Van a ser ahora la ONU de los Jesucristo del mundo. El Pentágono de Jesucristo. Vendrán falsos Cristos, dice. Pero ¿sabe cuál es lo interesante de esto? Que la misma Biblia dice, y a muchos que... Pregunto, ¿se va a acabar el mundo sí o no? Ya está la primera señal. ¿Se cumplió la primera señal? Siga leyendo conmigo. Verso 6. Y oiréis de guerras y rumores de guerras. Mirad que no os turbéis, porque es necesario que todo esto acontezca. Pero aún, ¿qué cosa? ¿Han habido guerras en este mundo? Le pregunto más. ¿Estamos en guerra? Cuando usted analiza, queridos, ahora mismo cómo está el presupuesto de los Estados Unidos, los grandes analistas mundiales dicen que la crisis que vive ahora Estados Unidos es porque todo su presupuesto se ha ido ¿en qué? En la guerra, queridos. En la guerra. Analice

Un día busquen en el internet un día cuánto cuesta un solo misil que envían para destruir un pequeño tanque de guerra. 1.8 millones de dólares. Y los muchachitos en África muriéndose, que con ese puntico 8 millones estarían dándose el banquete de la salvación. ¿Usted entiende lo que el texto bíblico está diciendo? El texto bíblico está diciendo que iban a haber rumores de guerra, pero ya, preocúpese, ya no estamos en los rumores, ¿ahora estamos en qué? ¿Viene el Señor, sí o no? Sí, pero mire, el texto dice más. Se levantará, verso 7, nación contra nación, reino contra reino, y habrá pestes, hambres y terremotos en diferentes lugares. ¿Hay peste, hambre y terremoto en diferentes lugares, sí o no? Este domingo ya sufrimos uno nosotros también. Queridos, el Señor viene. Él está diciendo que viene. Él está diciendo que su promesa se ha de cumplir. Él está diciendo en el verso 24 que esos falsos cristos y falsos profetas harán grandes señales y prodigios de tal manera que engañarán, si fuere posible, ¿aún a quién? A la familia de Noé. Van a tratar de engañar, si fuere posible, aún a aquellos que comenzaron a construir el arca. Van a tratar de engañar aún a aquellos que quieren llevar a su familia la bendición de Dios. Quizás esté hablando para alguien que se crió en la iglesia, creció en la iglesia, conoce el Evangelio de Jesucristo. Y los falsos profetas de este mundo te están engañando. Y las falsas ilusiones que ofrece el mundo te están engañando. Y vendrán falsos profetas y falsos cristos. Y no solo engañarán a los que están fuera del arca, querrán sacarnos a nosotros que ya estamos en espera en el arca de Dios. Hay un detalle que usted debe entender del arca. Cuando Noé cierre el arca, no es para que la gente no entre solamente. No es para que el que quiera entre solamente. También las burlas pudieron sacar a la familia de Noé. ¿Cierto o falso? ¿Cierto? Le pregunto, hoy en día hay gente que se crió en la iglesia, hay gente que nació en la iglesia, hay gente que conoce la verdad de Dios. ¿Están saliendo de la iglesia, sí o no? Dejándose convencer por las luces de la vida. Y el arca que estaba cerrada para que los demás entraran, ahora esa arca se está abriendo para que muchos de aquellos se han dejado convencer por los falsos profetas y falsos cristos y están saliendo del arca. Es interesante, queridos del cielo, que usted tenga claro esta noche que si usted cree en Dios, que si usted cree que Dios cumple su promesa, que si usted cree que Jehová vive para siempre, que si usted cree que Jehová es la sanidad, la libertad, la limpieza, el que perdona, el que restaura, el que transforma, el que cambia nuestro carácter y nuestro temperamento, entonces, queridos, aunque el arca no esté cerrada por Dios, manténgase ¿dónde? Manténgase en el arca de Jesucristo, para que cuando el agua caiga, para que cuando los problemas vengan, para que cuando las dificultades lleguen, usted pueda vivir una vida de victoria en el nombre de Jesús. Eso lo dice la Biblia, querido. No le crea a los falsos cristos, no le crea solamente a los rumores de guerra, no crea que porque ha pasado solamente 2 días, 2 años, 2 décadas, 2 milenios, Jehová no viene. ¿Saben? El texto bíblico dice, además, si usted lee conmigo allí en el capítulo 24, dice la palabra de Dios en el verso 37, mas como en los días de Noé, ¿qué cosa? Así será la venida del Hijo del Hombre, porque como en los días antes del diluvio estaban comiendo y bebiendo, casándose y dándose en casamiento, hasta el día en que Noé entró en el arca y no entendieron hasta que vino el diluvio, y se los llevó a todos. ¡Qué tristeza, queridos! ¿Sabe? Me llama la atención varias cosas del verso 37 y el verso 38. Porque como en los días antes del diluvio, la gente estaba comiendo, bebiendo, casándose y dándose en casamiento. Y algunos dirán, pastor, ¿es malo casarse? No, yo puedo dar testimonio de eso que no. Pastor, ¿es malo hacer planes futuros? No, queridos. Usted puede hacer planes a corto y a largo plazo. Conozco personas que dicen, bueno, ya yo no voy a estudiar porque el Señor ya viene. Y se han muerto así, bruto. ¿Usted entiende? Conozco personas que dicen, no, pastor, yo no voy a comprar casa porque el Señor ya viene. Y tienen 30 años pagando alquiler. ¿Usted entiende? No es malo hacer planes a corto, como tampoco hacer planes como a largo plazo.
¿Qué es lo que el verso 38 quiere decir? El verso 38 quiere decir, cuando dice, y la gente estaba bebiendo, comiendo,

y casándose y dándose en casamiento, lo que quiere decir el texto, en resumen, en conclusión, es que la gente estaba viviendo, ¿qué cosa? La vida. ¿Cómo que no iba a pasar qué? Nada. La gente estaba normal. Queridos del cielo, hay una alerta de inundaciones. Cuando pasa de 39 millas, ya es tormenta. Viene para acá. Y mucha gente que se le inundó la casa la semana pasada, ellos no han salido de la casa todavía. ¿Usted entiende a dónde llega el ser humano? Por eso, queridos, yo entiendo lo que dice la palabra en el verso 39. ¿Qué es lo que dice el verso 39? Y no entendieron hasta cuándo. Hasta que vino el diluvio. Hasta que se le inundó la casa. No entendieron que deben salir hasta que ya se lo lleva la corriente un hijo. Y se le lleva a un hijo, a su esposo, a su esposa o a todos. El ser humano hoy en día no entiende, queridos, que las señales están diciendo que Jehová ya viene. Jehová viene a darle salvación a su pueblo. Pero muchos se van a quedar fuera del arca, no porque el Señor ha cerrado la puerta, sino porque no quieren entrar al arca. Cuando usted lee el libro de Apocalipsis, capítulo 3, versículo 20, dice el Señor, he aquí yo estoy como a la puerta y llamo, si alguno oye mi voz, ¿y qué cosa? Deténgase ahí entonces. El texto bíblico no dice, he aquí yo estoy derrumbando puertas y entro. No dice eso. He aquí yo estoy a la puerta, ¿y qué es lo único que hace Jehová? Llama. El Espíritu de Dios está llamándote esta noche. El Espíritu de Dios quiere restaurarte esta noche. El Espíritu de Dios quiere aclarar tus pensamientos para que entiendas que el diluvio de la destrucción ya viene, queridos. Yo doy gloria a Dios. Mi mamá tiene más de 40 años siendo adventista del séptimo día, confiando en el Señor. Y en sus momentos más difíciles de enfermedad, yo le pregunto, mami, ¿usted todavía cree en Dios? ¿Usted todavía cree que Él viene? Y mi mamá me da ánimo y me dice, no solamente viene, yo lo estoy esperando. Queridos del cielo, han pasado quizás ya 5 días en el arca y lo único que se escucha no es la lluvia caer. Lo único que se escucha es las burlas de la gente de afuera. Ha pasado ya el 6º día, queridos, en el arca. Y lo único que se escucha son rumores de guerra, guerras, muertes, pestilencias, dolor, sufrimiento. La gente ya ni hace chistes. La gente ya ni siquiera se ríe. De lo único que habla es de tristeza. Eso es lo único que se escucha fuera del arca. Sin embargo, queridos, el Señor dijo, cumpliendo su promesa, el 7º día, ¿qué dice el texto bíblico? Agárrense, pónganse los cinturones, porque el diluvio, ¿qué? ¿Y qué dice el texto bíblico en Génesis capítulo 7? Que el 7º día, como lo prometió Jehová, el diluvio, ¿qué hizo? Vino. Ahora viene la pregunta. Cuando el diluvio vino, el 7º día, versículo 16 del capítulo 6 de Génesis. Aquí viene la parte más dolorosa del texto bíblico. El verso 16 dice en la parte final, y Jehová le cerró la puerta. Queridos, la puerta de la oportunidad, y yo doy gloria a Dios, está abierta hoy. La puerta de la esperanza está abierta hoy. Si hay algún drogadicto que me escucha, si hay alguna mujer de la calle que me escucha, si hay algún adúltero que me escucha, si hay algún ladrón de sueños que me escucha, si hay un mentiroso que pasa su vida mintiéndole a Dios, a su familia, a sus amigos y a sí mismo, si hay una persona en esta vida, un borrachón que me escucha, si hay una persona que ha vivido su vida vacía, si hay un encadenado por el pecado, por las circunstancias, si hay alguien que está siendo perseguido por su pasado y sus malas decisiones, te digo en el nombre de Jesucristo, con la autoridad que me da el Dios del cielo, la puerta de Dios, la puerta de la salvación, la puerta de la sanidad, la puerta de la esperanza, todavía hoy está abierta, queridos. Es la mejor noticia que le puedo dar. Es la mayor esperanza que le puedo ofrecer. Es el mejor pacto que podemos hacer con Dios. Su puerta está abierta para que todo aquel que creen las promesas de Dios, entre y encuentre victoria en Jesucristo.

0: Esta es la hora en nuestros estudios. 2:58. 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

0: madre, y por lo tanto rehusó adorar los dioses falsos de Egipto. Y fue así que Dios eligió a Moisés para que sacara a su pueblo de la esclavitud de Egipto. Pero debido a que Moisés confió en su propia sabiduría y no en la de Dios, cometió un terrible pecado y tuvo que huir de Egipto.
1: Oh Señor Dios del cielo, perdóname por este horrible pecado que cometí contra ti y contra tu pueblo. Protégeme de la ira del rey de Egipto y guíame al huir de Egipto.
0: El Señor dirigió a Moisés en su huida y él encontró un hogar en la casa de Jetro, el sacerdote y príncipe de Madián, que era adorador del verdadero Dios. Después de algún tiempo, Moisés se casó con una de las hijas de Jetro y trabajó con su suegro como pastor de sus rebaños durante 40 años.
1: Aquí estoy ya casi viejo. ¿Y qué he realizado? Nada. Como príncipe de Egipto podría haber tenido la oportunidad de librar a Israel de la esclavitud. Pero yo he fallado como príncipe. En los últimos 40 años no he hecho otra cosa sino pastorear ovejas. Mi vida ha sido un fracaso detrás de otro. Si tan solo hubiera aprendido cuando era joven, cuando aún era el príncipe de Egipto, que nadie puede triunfar con su propia fuerza. Si tan solo hubiera confiado más en el poder de Dios, tal vez habría podido libertar a Israel. Tal vez podría haber hecho algo realmente digno. Tal vez podría haber sido... ¡fuego! Allí al lado del monte hay un fuego y yo... Es una zarza que arde. Una zarza ardiendo. ¿Pero cómo puedo? Será mejor que vaya y vea qué es lo que pasa.

0: Es una zarza ardiendo. La zarza arde, pero no se consume. Me voy a acercar.
1: Mientras Moisés se acercaba a la zarza ardiendo, una voz que salió del fuego lo llamó por nombre.
2: ¡Moisés! ¡Moisés!
1: Con una voz estremecida, Moisés contestó.
0: Aquí estoy.
2: No te acerques y descálzate, porque el lugar donde estás es sagrado. Yo soy el Dios de tus antepasados, el Dios de Abraham, de Isaac y de Jacob.
0: No soy digno de estar en la presencia de Dios.
1: Y Moisés se cubrió la cara, pues tuvo miedo de mirar a Dios.
2: Claramente he visto cómo sufre mi pueblo que está en Egipto. Por eso he descendido para salvarlos del poder de los egipcios y llevarlos a una tierra buena. Ven, porque te voy a enviar ante el faraón para que saques de Egipto a mi pueblo.
0: ¿Y quién soy yo para presentarme ante el faraón y sacar de Egipto a los israelitas?
2: Yo estaré contigo, y esta es la señal de que yo mismo te envío. Cuando haya sacado de Egipto a mi pueblo, todos ustedes me adorarán en este monte.
0: Pero, Señor, yo no tengo facilidad de palabra. ¿Cómo podré hablarle al faraón y al pueblo de Israel? He estado ausente 40 años y soy lento para hablar el idioma de Egipto.
2: ¿Y quién le dio la boca al hombre? ¿No soy yo? Así que anda, que yo estaré contigo cuando hables y te enseñaré lo que debes decir.
1: Finalmente, Moisés dijo:
0: Yo iré, Señor.
1: La orden que Dios le dio a Moisés lo encontró desconfiado de sí mismo, tardo para hablar y tímido. Estaba abrumado con un sentido de su incapacidad para ser el mensajero del Dios de Israel. Pero una vez que aceptó la tarea, se internó en ella con todo su corazón, colocando toda su confianza en el Señor. La grandeza de su misión puso en ejercicio el mejor poder de su mente. Dios bendijo su pronta obediencia y llegó a ser elocuente, calmo y bien preparado para la obra más grande que alguna vez se le haya encomendado a un ser humano.
3: Moisés, querido, tú estás muy callado esta noche. ¿Estás cansado?
0: Sí, Séfora,

0: muy cansado.
1: ¿Es eso todo lo que te perturba?
0: Yo hice una decisión hoy.
1: ¿Sí? ¿Cuál?
0: Voy a regresar a Egipto.
1: ¿Por qué?
0: Dios me ordenó que vaya.
1: ¿Dios? ¿Te ordenó Dios que vayas a Egipto?
0: El otro día, cuando estaba en el desierto, Dios me habló desde una zarza ardiendo y me contó la terrible condición de los israelitas en Egipto. Después Él me ordenó que fuera a Egipto para libertar a los israelitas.
1: Pero Moisés, tú mismo dijiste que tú no puedes libertar a Israel.
0: Sí, lo sé, querida. Yo no puedo por mí mismo y por mis propios esfuerzos.
1: Y también dijiste que perdiste la habilidad que tuviste una vez, como por ejemplo, de hablar correctamente, de encontrarte con gente importante, de dirigir a Israel, ya que tú fuiste
0: el que... Yo sé todo eso, querida, y todo es verdad. Yo no puedo hacer nada por mí mismo. Pero Dios prometió estar conmigo. Para Dios todo es posible.
1: ¿Y los niños y yo? ¿Iremos contigo?
0: El rey de Egipto aún me puede estar buscando por el delito de alta traición. Y podría tomarte como esclava a ti y a los niños.
1: Contigo a mi lado no temo nada.
0: ¿Cuándo podrías estar lista?
1: Cuando tú digas.
0: ¿El lunes por la mañana?
1: Si tú deseas, más pronto.
0: Nosotros saldremos el lunes por la mañana.
2: El rey es muy malo. Aún te puede buscar por el delito de alta traición, Moisés. Y puede tomar como esclavos a mi hija y a mis nietos.
3: Yo quisiera, hijos míos, que no fueran a Egipto.
0: Ya lo sé, mamá. Y tal vez no debería dejar que fueran. Tal vez puedan quedarse aquí.
1: Madre, Moisés es mi esposo y yo debo estar a su lado. Y Moisés, querido, cualquier cosa a la que tengas que hacer frente, cualquier cosa que tengas que pasar, a donde quiera que tú vayas, esas son las cosas que yo, como tu esposa, también deseo hacer frente y pasar por ellas.
0: Gracias, Éfora. Bueno, creo que será mejor que nos pongamos en viaje. Ya se está haciendo tarde.
3: Adiós, Éfora. Adiós, chicos. Y acuérdense de nosotros.
4: Sí, abuelita. Nunca adiós, nos olvidaremos hijos. De ti, abuelita.
0: Adiós.
4: Adiós.
0: Adiós. Adiós a todos. Adiós,
4: adiós,
0: mi madre.
4: Adiós.
0: Arre, burro, arre, arre.
3: Adiós. Adiós.
0: So. Muy bien. Aquí es donde vamos a acampar para pasar la noche.
4: ¡Qué bueno! ¡Acamparemos aquí!
1: Aquí lejos en el desierto, aún hay vida con los ruidos y con los animalitos nocturnos, ¿verdad?
0: Es la naturaleza de Dios en su mejor momento. Me encanta.
1: A mí también. Moisés, ¿estaremos realmente seguros en Egipto?
0: Allí, al lado de la zarza ardiendo, Dios me prometió estar conmigo. Y como recordarás, Él hizo milagros para probar que estaría conmigo y que me ayudaría. Cambió mi callado de pastor en serpiente y también puso lepra en mi mano. Después, a mi pedido, Dios volvió a cambiar la serpiente en el callado y curó mi mano llena de lepra.
1: Sí, es verdad.
0: Pero ahora, bueno, no estoy tan seguro ahora que fue sabio traerte a ti y a los niños conmigo. Tal vez deberías haberte quedado en la casa de tu padre.
1: Moisés, ahora no es el momento para cargar con los problemas del mundo. Es una noche tan hermosa. ¿Por qué no duermes, querido? Por la mañana decide lo que te parezca mejor.
0: Sí, es una buena sugerencia.
1: Moisés, mira las estrellas.
0: Sí, querida, sí.
1: En algún lugar allá arriba, entre esos millones de estrellas, vive el Dios de los cielos. Él hizo aquellas estrellas. Por su poder existen todas las cosas. ¿Aún estás despierto, Moisés?
0: Sí, sí, sí, querida, sí.
1: Ese Dios todopoderoso, el creador de todas las cosas, nos contempla.

0: sopla tan insignificantes como somos y cuida de nosotros. Él nos ama. ¿No es eso maravilloso? Se durmió. Moisés, mi querido, aquel mismo Dios que está allí en los cielos, cuidará de ti en Egipto.
1: Hola amigos oyentes, nos alegra que estén sintonizándonos. En esta ocasión queremos decirle a las mamás y a los papás que tengan niños de 5 años

0: Séfora.
1: Sí.
0: Ya amaneció.
1: Ya amaneció. ¡Qué hermosa mañana!
0: ¿Dormiste bien?
1: Maravillosamente. Pero será mejor que me levante ahora y prepare el desayuno.
0: El desayuno ya está preparado.
1: ¿Lo preparaste tú?
0: No solo lo preparé yo, sino que voy a servírtelo.
1: ¿Es alguna ocasión especial?
0: Ah, no puede prepararle el desayuno a mi esposa sin hacer de eso alguna ocasión misteriosa.
1: ¿Dónde están los chicos?
0: Están bañándose en el arroyo.
1: Ay, voy a echarte de menos. Terriblemente. Moisés.
0: ¿Echarme de menos? ¿Qué quieres decir?
1: Tú has decidido ir a Egipto solo y enviarme a mí a los niños de vuelta a Madián.
0: ¿Cómo lo sabes?
1: Me doy cuenta por todo lo que haces. Estás demasiado solícito y tú...
0: Eres muy observadora, ¿eh?
1: Yo soy tu esposa. Soy parte de ti. Siento como tú sientes y pienso como tú piensas. Nosotros somos uno.
0: ¿Sabes lo que estoy pensando ahora mismo?
1: No, dímelo.
0: Estoy pensando que admirablemente bendijo Dios a la humanidad cuando le dio esposas a los hombres.
1: ¿Cuándo me vas a enviar de vuelta a casa?
0: Tan pronto como terminemos de desayunar.
1: No podemos esperar hasta mañana, y así tendremos un día más para estar juntos.
0: Cada minuto que me demore en llegar a Egipto significa más sufrimiento para Israel. Y tal vez aún la muerte de algunos israelitas.
1: Por supuesto, tienes razón.
0: Pero mientras estoy ausente, Dios te bendiga, Séfora, y también a los chicos, y que te mantenga tan dulce y amorosa como eres ahora. Pregunto dónde estarán ahora Séfora y los niños. Espero que estén a salvo en casa. Es tan difícil caminar por esta arena. Ya he descansado bastante. Será mejor que continúe. Varios días más y estaré en Egipto haciendo frente al rey y a los peligros que yo... Oh, Dios de Abraham e Isaac, sé conmigo y ayúdame al afrontar la tarea de liberar a tu pueblo del yugo de servidumbre. Amén.
2: Y el Señor le había dicho a Aarón, el hermano de Moisés, que fuera al desierto a encontrarse con Moisés.
0: Allí está el oasis. Se está haciendo muy tarde y será mejor que acampe allí toda la noche. Alguien está acampando en este oasis. ¡Aarón!
3: ¡Moisés!
0: Ha pasado muchísimo tiempo, Aarón.
3: ¡Qué bueno volver a verte, Moisés! ¿Cómo te ha ido?
0: Muy bien, Aarón. ¿Y a ti?
3: Tuvimos unos años muy duros, Moisés. Ahora tenemos un nuevo rey y es más cruel que el otro. El pueblo de Israel clama a voz en cuello por la liberación.
0: Ya lo sé. El Señor me dijo eso en la zarza ardiendo. Y me dijo que juntos, tú y yo, vamos a libertar a Israel.
3: Sí, Moisés. Te voy a ayudar.
0: ¿Te dijo el Señor eso?
3: Me dijo que yo hable por ti al pueblo y que sea tu asistente.
2: Moisés y Aarón hablaron hasta muy tarde aquella noche. Moisés le contó a Aarón todo lo que Dios le había dicho en la zarza ardiendo. Y Aarón puso a Moisés al corriente de todo lo que pasaba en Egipto. A la mañana siguiente, emprendieron el viaje a Egipto. Después de varios días, llegaron a la capital e inmediatamente convocaron a una reunión a todos los ancianos de Israel.
3: ¡Ancianos de Israel! ¿Puedo contar con su atención? Les traigo buenas noticias directamente del Dios del cielo. Él conoce vuestra aflicción.

0: Él ha enviado un libertador para librarnos de la esclavitud. Ese libertador escogido por Dios mismo está ante ustedes. Es Moisés.
1: ¿Moisés? ¿El expríncipe heredero?
2: Moisés no puede libertarnos.
3: Él es un fugitivo de la justicia.
1: Tú dices que Moisés nos va a libertar. Él nos traicionó una vez y tuvo que escaparse de Egipto. Nosotros no podemos confiar en él.
0: Dios mismo escogió a Moisés. Él no los volverá a traicionar.
1: ¿Cómo sabemos que Dios lo escogió?
0: Moisés está listo para probarlo.
1: ¿Para probar que Dios lo escogió?
0: Eso es exactamente lo que él puede hacer y lo hará.
1: Muy bien, que lo pruebe.
3: Sí, sí. ¡Pruébalo!
1: ¡Pruébalo, si puedo! ¡Pruébalo!
2: ¡Estamos listos para verlo!
1: ¡Pruébalo! ¡Pruébalo! ¡Pruébalo!
3: ¡Pruébalo!
0: ¡Ancianos de Israel! ¡Un minuto, por favor! Por favor, adelántate, Moisés. ¿Ven lo que Moisés tiene en su mano?
1: Sí, ¿y qué? Es solo un vulgar cayado de pastor.
0: Tienes razón. Es solamente un cayado de pastor. Pero observa. Moisés lo va a echar en el suelo. Obsérvalo cuidadosamente. Muy bien, Moisés. Arrójalo.
3: ¡Se convirtió en una serpiente!
2: ¡Es una serpiente real!
3: ¡Eso es un milagro!
1: ¡Una serpiente! ¡El callado se convirtió en serpiente!
2: ¡Es un milagro!
1: ¡Milagro! ¡Milagro!
0: Como ustedes pueden ver, ancianos de Israel, el callado de Moisés se convirtió en una serpiente. ¡En una serpiente verdadera!
1: Sí, pero ¿qué prueba eso el hecho de que Dios lo haya elegido para que nos libre de la esclavitud?
0: ¿Quién creó la vida?
1: Dios.
0: ¿Puede algún otro crear vida?
1: Solo Dios tiene ese poder.
0: Entonces debe haber sido Dios el que creó una serpiente del callado.
1: Creo que tienes razón.
0: ¿Están ahora convencidos que Moisés es el elegido de Dios?
1: Sí, estoy convencido. Compañeros ancianos de Israel, Moisés es nuestro libertador. ¡Gloria sea al Dios del cielo! ¡Él nos libertará! ¡Compañeros ancianos! ¡Un momento! ¡Escúchenme! ¿Por qué no le pedimos a Moisés que nos cuente todo lo que el Señor le ha dicho a él?
3: Sí, es una buena idea.
2: Sí, deberíamos tener un informe completo.
3: Dinos todo, Moisés.
1: Estamos ansiosos de conocer cuándo seremos libertados.
3: ¿Qué te dijo el Señor, Moisés?
2: ¿Qué
3: te dijo?
2: Sí, sí,
1: Moisés,
2: ¿qué te dijo?
1: Moisés, ¿nos darás un informe completo?
4: Sin duda. El Señor prometió hacer de nosotros una gran nación.
1: Esa es la misma promesa que le hizo a Abraham y a Isaac.
4: Él me volvió a renovar esa promesa.
1: ¿Quién va a ser nuestro rey?
4: El Señor Dios del cielo. Él es fuerte, Él es poderoso. Él es el rey de reyes y será nuestro rey.
2: Sí, será nuestro rey.
1: ¿Cuándo vamos a ser libertados de la esclavitud?
4: Aarón y yo iremos a ver al rey inmediatamente.
1: ¿Nos dejará el rey ir en libertad?
4: Con Dios a nuestro lado, cualquier cosa es posible.
5: Los ancianos de Israel volvieron a sus hogares entusiasmados por aquella reunión. Muy pronto, la noticia se extendió por todo el pueblo de Israel de que en breve serían libertados de la esclavitud.
6: ¡Seremos libres! ¡Libres! ¡Libres!
2: Moisés, el hijo de Amram y Jocabed, va a ser nuestro libertador. ¡Ya no seremos más esclavos!
7: ¿Cuánto tiempo más tendré que ser la esclava de la señora Oteleb?
8: No mucho más, querida. Moisés nos va a librar pronto de nuestros opresores egipcios y nunca más volveremos a ser esclavos.
5: Sí, después de pasar 40 años como un poderoso príncipe de Egipto, aprendiendo las grandes cosas de los hombres, Moisés pasó otros 40 años en el desierto, trabajando como un vulgar pastor, aprendiendo las grandes cosas de Dios, y ahora estaba preparado para lograr el propósito de su vida. Ahora estaba listo para libertar a su amado pueblo del yugo de la servidumbre egipcia.
4: Oh Señor, Dios del cielo, te agradezco por permitirme tener una pequeña parte en la liberación de tu pueblo.

0: Ayúdalos para que siempre te amen y te obedezcan, y para que siempre estén agradecidos por tu amor y tu cuidado hacia ellos. Te agradezco por tu gran bondad y misericordia.
1: A tío Daniel, ¿dónde se encuentra esa historia?
2: La historia de hoy fue tomada de las Sagradas Escrituras, del libro de Éxodo, los capítulos 2, 3 y 4.
1: ¿Sabes? Debe haber sido muy impresionante poder ver los milagros que relatas. ¿Te imaginas un arbusto en llamas que nunca se quema? ¿O un bastón que se convierte en serpiente?
2: Así es, tía Elena. Parece increíble porque nunca podríamos hacer esas cosas por nosotros mismos a menos que Dios nos ayudara. Y Moisés las hizo precisamente porque Dios estaba con él.
1: Y qué contentos se pusieron todos los esclavos cuando supieron que Moisés los iba a sacar de Egipto para llevarlos hasta la hermosa tierra de Canaán.
2: Sí, y lo mejor de todo es que Dios mismo era el que los iba a cuidar, ayudar y conducir a través de todo ese largo viaje.
1: Así es. Escuchemos ahora al Cuarteto Emán cantando Voy en viaje.

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0: Esta es la hora en nuestros estudios. 3 y 29 minutos. 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
1: Hola, ¿cómo estás? Te hago una pregunta. ¿Qué tipo de hogar te gustaría construir?
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1: Hace unos días escuché una reflexión de un colega a quien admiro muchísimo, y en esa reflexión Adrián hablaba sobre tres hogares. Cada hogar tenía una característica particular, una definición espiritual, y cada uno había ido desarrollando esta realidad espiritual con el tiempo. Es importante pensar en esto. Los padres son los principales responsables.

0: de la salud espiritual de un hogar. Ambos deberían tener definido qué prácticas y costumbres serán aceptables para su familia. Hay un pensamiento que es muy recurrente en nuestra sociedad y es el siguiente. Yo no les voy a inculcar a mis hijos una creencia en particular. Cuando ellos sean grandes, ellos elegirán lo que más les guste. Tengo que decirte que ese pensamiento es tan peligroso como pretender que un bebé aprenda a bajar las escaleras por sí solo a los 3 meses de haber nacido. ¿Por qué digo esto? Los padres son por excelencia protectores de sus hijos. Eso debería incluir la protección contra toda creencia que desvíe a sus hijos del camino del bien. Fíjate lo que dice un conocido proverbio bíblico. Instruye al niño en su camino, y aun cuando fuere viejo, no se apartará de él. Este pensamiento se encuentra en Proverbios 22:6, y lo que quiere decir es que los padres deben ocuparse de guiar a sus hijos en las creencias que los acompañarán el resto de sus vidas. ¡Qué responsabilidad tan grande! ¿No te parece? Por eso es tan peligroso pensar que no debemos inculcar nada, sino que ellos elijan cuando sean grandes. La reflexión que Adrián compartió ese día mostraba 3 hogares. En el primero, no se conocía a Dios. Por lo tanto, no tenían esperanza. Vivían el día a día, pero no tenían un propósito noble que los guiara. En el segundo hogar, se conocía a Dios, pero se habían olvidado de Él. Ese hogar donde antes se oraba o se buscaba a Dios de alguna manera, pero la tele, las series o los celulares lo reemplazaron. Dios se convirtió en un recuerdo nostálgico de tiempos más felices, pero en el tercer hogar se practicaba la fe. No de los labios para afuera, sino con el corazón. Ese hogar era feliz. No eran ricos. Habían aprendido que la mayor riqueza que pueden tener en una familia es justamente tener a Dios en el centro del hogar. Por lo tanto, juntos consultaban a Dios antes de cada decisión. Papá y mamá se amaban y se respetaban. Tener a Dios en el centro del hogar equilibra las cosas. Hace que las personas se vuelvan amables, tolerantes y pacientes. ¿A qué hogar te gustaría visitar? ¿Qué clase de hogar estás construyendo? Recordá que Dios está más que dispuesto a ser parte de tu familia, pero vos tenés que invitarlo. Hoy, Él puede ser una luz en el camino de tu hogar.
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0: Bienvenidos a Lecciones de la Biblia, un espacio para estudiar y para entender la palabra de Dios. En el tema de hoy titulado Alabanza, Confesión, Pedidos y Gratitud, se encuentra una de mis oraciones favoritas, la del profeta Daniel en un malentendido que él tuvo en una visión. Es la visión de las 70 semanas y el ángel bien clarito le dijo tres veces: esta oración es para el tiempo del fin, esta visión es para el tiempo del fin, esta visión es para muchos días. Daniel entendió que era para sus días y creyó que los 70 años de cautiverio en Babilonia se iban a convertir en 2.300 años presos en Babilonia. Entonces él hace una oración maravillosa que hoy nos va a servir de modelo cómo deberíamos hacer nuestras oraciones.
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0: Oremos. Gracias, oh Señor, por la bendición de tener estas historias. Ayúdanos a aprender en la oración de Daniel un esquema para orar. En el nombre de Jesús. Amén. Historia de hoy está en Daniel 9, del 3 al 5. Me volví entonces mi rostro a Dios y al Señor para pedirle su ayuda con oración y ruego. Me puse a ayunar, me cubrí de cilicio y de ceniza, y esta fue mi oración al Señor Dios, esta fue mi confesión. Señor Dios grande, digno de ser temido, que cumples tu pacto y tu misericordia con los que te aman y cumplen tus mandamientos. Hemos pecado, hemos hecho lo malo, hemos sido impíos y rebeldes. Nos hemos apartado de tus leyes y mandamientos. Yo le recomiendo que se lea toda la oración, que es el capítulo que va del 9 hasta el versículo 19. Repase la oración y va a ver que hay un esquema que les quiero compartir ahora. Primera parte del esquema. Lo primero que hace Daniel es alabar a Dios. Es el reconocimiento de que cuando usted empieza la oración, reconoce con reverencia delante de quién estamos, de la majestad del universo, que nos da audiencia. En el minuto en que usted se arrodille, ahí hay audiencia. Jamás estará ocupado. Por eso acércate a él con reverencia, reconociendo que es la grandeza de este universo. Luego, en el punto 2, viene la confesión y el perdón. Entonces, después de que reconozcas la grandeza de Dios, pidamos perdón por nuestros pecados. Pidamos perdón por los pecados de nuestros hijos, como hacía Job. Pidamos perdón y limpieza. Luego hay un tercer paso. Haga sus peticiones. Daniel hizo sus peticiones. Señor, no nos abandones, líbranos de aquí. Pida lo que quiera. Y pídale al Espíritu Santo que obre en esa oración que le diga al Señor, pero que se haga también la voluntad de Dios. Finalice la oración con dos cosas. Primero, pida en el nombre de Jesús. Todo lo que pidan en mi nombre, yo se lo voy a responder. Y tenga en cuenta, en este último punto, la oración como acción de gracias. Es decir, agradezca de una vez porque Dios va a responder. Gracias porque guiarás nuestro viaje. Gracias porque en este negocio nos va a ir bien. Gracias porque tú cumplirás tu palabra. Acción de gracias. Eso me ayuda a aumentar mi fe y a creer en un Dios todopoderoso. Señor, te alabo y glorifico en la oración. Soy Daniel Herrera y deseo para todos un día lleno de bendiciones.

0: Esta es la hora en nuestros estudios. 3:56. 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

La oración es uno de los privilegios más grandes que Dios ha concedido al ser humano. A través de la oración, no solamente podemos presentar nuestras necesidades a Dios, sino que también podemos desarrollar una relación viva, profunda, con nuestro Creador. La Biblia muestra que los hombres y mujeres de fe hablaron con Dios en diferentes circunstancias. Lo hicieron en momentos de alegría, en momentos de dolor, en momentos de victoria, pero también en momentos de temor, en momentos de esperanza. Dentro de la vida de oración existen cuatro elementos fundamentales que fortalecen nuestra comunión con Dios. Estos son la alabanza, la confesión, los pedidos y la gratitud. Cuando alabamos a Dios, reconocemos quién es Dios, cuáles son sus atributos. Exaltamos su grandeza, exaltamos su amor, su poder, su justicia, su misericordia. Cuando confesamos, vamos delante de Dios a reconocer nuestras faltas y a buscar sinceramente el perdón divino. ¿Quién no ha pecado? ¿Quién no ha cometido alguna falta contra los preceptos de Dios? Pues debemos ir a Dios suplicantes, confesando esas faltas y de todo corazón deseando apartarnos de ellas. Los pedidos, por otro lado, expresan nuestra dependencia de

0: de Dios, nuestra confianza en que Él escucha y responde conforme a su voluntad, no a la nuestra. Cuando pedimos, reconocemos que Dios es soberano y que Él puede responder sí, no, espera. La gratitud, qué maravilloso es sentirnos agradecidos por lo que Dios ha hecho en nuestro favor. Así que la gratitud nos ayuda a recordar los beneficios y las bendiciones que Dios ha derramado sobre nosotros. Nos ayuda también a desarrollar un corazón humilde y agradecido, reconociendo que todo lo que tenemos, todo lo bueno, viene de Dios. Estos cuatro aspectos hacen que la oración sea equilibrada y transformadora. No se trata solamente de pedir, porque si usted cree que la oración solo es para pedir, hay un desbalance. También la oración es para entrar en una completa relación con Dios, donde lo adoramos, donde abrimos nuestro corazón, confiamos nuestras necesidades y le agradecemos constantemente por su cuidado. A medida que practicamos esa forma de oración, nuestra fe madura, nuestra vida espiritual se fortalece. Con esa introducción queremos extender una sincera y cordial bienvenida a todos los amigos y hermanos que semana a semana se unen a nosotros en este su espacio radiofónico, la Universidad Bíblica del Aire. Tanto para el profesor y pastor Javier Díaz, como para este servidor Juan Valera, es un inmenso gozo y privilegio poder compartir con ustedes las maravillosas enseñanzas de la palabra de Dios. Agradecemos al Señor por su cuidado, por su protección cada día, cada semana. Agradecemos también al Señor por todas las emisoras que permiten que este programa llegue hasta cada uno de ustedes y que proclaman el pronto advenimiento de Jesús. Antes de proseguir, quiero suplicar al pastor Javier Díaz que nos dé su saludo acostumbrado y que nos eleve al trono de la gracia en una palabra de oración. Por favor, pastor.
1: Hola y saludos, hermanos y amigos. Siempre es un santo privilegio el poder unirnos a ustedes en el estudio de la palabra de Dios desde esta plataforma del programa y el currículo de la escuela sabática. Y damos gracias al Señor por permitirnos alcanzar la mitad de la semana para continuar estudiando esta importante lección número 7 que nos habla de cuáles son los elementos básicos de la oración y, muy importante, nuestra actitud al orar. Por eso, como ha anticipado el profesor Valera, en esta ocasión continuamos analizando la estructura de la oración y sus cuatro elementos esenciales que debemos tomar en consideración. Y bien, antes de adentrarnos a nuestro análisis para hoy, les invito para que nos dirijamos a Dios en oración. Oremos, bondadoso Padre Celestial, tú que eres todopoderoso, omnisciente y omnipresente, ante ti nos presentamos para reconocer tu grandeza y tu misericordia manifestada en favor del hombre pecador. Gracias, Señor, porque en tu palabra podemos aprender a cómo hablar contigo. Acompáñanos en esta hora, Padre, y ayúdanos a reconocer que sin ti nada somos y nada podemos obtener. Bendice a cada oyente que nos acompaña en este momento. Dirígenos como moderadores al impartir el pan de tu palabra y capacítanos para honrarte como solo tú lo mereces. Te pedimos todo, te agradecemos todo, no porque haya méritos en nosotros, sino por los méritos preciosos de nuestro Salvador Jesús, en cuyo nombre te pedimos y agradecemos en esta hora. Amén.
0: Muy bien, Pastor Díaz, estamos listos para abordar la temática de hoy, miércoles 13 de mayo. Alabanza, confesión, pedidos y gratitud. Y es que a lo largo de esta semana hemos estado estudiando el tópico la oración. y el texto

0: principal está en Salmos 62:8. Pueblos, esperen en Él, en Dios, todo tiempo. Derramen ante Él su corazón. Dios es nuestro refugio. Qué maravilloso es recordar que nuestro escudo, que nuestro amigo, que nuestro creador, nuestro salvador es Dios. Y debemos reflexionar en cómo estamos llevando adelante nuestra vida de oración. Oramos con frecuencia. ¿Con cuánto fervor lo hacemos? ¿Qué expectativas reales tenemos cuando nos acercamos a Dios? Oramos a diario. Oramos de mañana, antes de comer, o quizás a lo largo de un día ajetreado. Todo eso va a moldear nuestro carácter. Todo eso va a moldear nuestra relación con Dios. ¿Has experimentado alguna vez ese poder de la oración, esa presencia transformadora de Dios en nuestras vidas? Si así lo hemos hecho, alabado sea el nombre de Dios. Estamos agradecidos por su bondad, por su misericordia. El día domingo estudiamos Elías, la oración en medio de la crisis. Definitivamente que Elías le tocó vivir en momentos históricamente difíciles. El rey Acab, casado con Jezabel, la inicua reina, hija del dios sacerdote de los sidonios, había implantado en Israel un sistema idolátrico sostenido por el Estado. Era Jezabel la que promovía la idolatría y Acab la respaldaba. Tal vez Israel había llegado a su momento de apostasía más profundo, y allí surge el profeta de Dios, Elías, quien viene a traer dramáticos cambios, a confrontar a la nación con sus pecados. Y allí en el monte Carmelo, él retó a todos los cientos de profetas de Baal y Asera que Jezabel había instituido en Israel y que comían de la mesa del rey. Así que Elías ora y confía en Dios, el fuego desciende, consume su ofrenda y luego acaba con los profetas. Sin embargo, luego del monte Carmelo, también el profeta tiene una experiencia en el monte Horeb y allí Dios le responde de una manera diferente, trata con él de una manera particular. Y eso nos recuerda que las respuestas de Dios a veces debemos esperarlas. Pareciera, dice el día lunes, que a veces no hay respuesta, pero recuerda que la respuesta puede ser sí o no o espera. Y es que debemos entonces meditar si lo que estamos pidiendo en realidad está alineado con la voluntad de Dios. ¿Cuáles son los motivos que nos impulsan a pedir esto? Debemos asegurar no estar acariciando pecados ocultos. Debemos permanecer en Dios y en su palabra, orar con fe y considerar que la humildad debe permear nuestro corazón cuando oramos al Dios del cielo. Hoy, miércoles, vamos a seguir con la temática y lo haremos con alabanza, confesión, pedidos y gratitud. Pastor Díaz, cuando leemos la oración de Daniel en Daniel 9:4 al 19, ¿qué identificamos en las diferentes partes de esa oración?
1: Precisamente, profesor Valera, cuando leemos con detenimiento este vaciamiento del corazón sincero de Daniel ante su Dios, podemos identificar que esta extensa oración contiene esos cuatro pasos que debemos también incluir cuando nos dirigimos a Dios en oración. Por ejemplo, veamos entonces que a partir del versículo 4 de Daniel 9 hasta el verso 19, aquí vemos esas partes fundamentales que son, en primer lugar, como dice el versículo 4, la alabanza. Así lo podemos identificar cuando Daniel dice: y oré a Jehová mi Dios, e hice confesión diciendo: ahora, Señor, Dios grande, digno de ser temido, que guardas el pacto y la misericordia con los que te aman y guardan tus mandamientos. Así que aquí Daniel lo primero que hace es expresar su reconocimiento de Dios como un Dios de misericordia, de bondad, y que Él es el Dios omnipotente que está a nuestra disposición en todo momento. Así que Daniel es consciente de que Dios es digno de ser respetado porque Él es fiel en guardar su pacto con su pueblo y es misericordioso con todos aquellos que le aman y guardan sus mandamientos. En segundo lugar, entonces, encontramos la confesión y petición de perdón cuando leemos los versículos del 5 al 15. Y un detalle que nos llama la atención aquí es que Daniel no solamente expresa: el pueblo ha pecado y ha roto el pacto contigo, no te ha buscado, se ha apartado de tus preceptos y ha cometido el pecado de la idolatría al adorar otros dioses, sino que el profeta también se incluye con el pueblo cuando expresa: hemos pecado, hemos cometido iniquidad, hemos hecho impíamente y hemos sido rebeldes y nos hemos apartado de tus mandamientos y de tus enseñanzas. En pocas palabras, Daniel reconoce que como pueblo de Dios ellos lo han traicionado y desobedecido. Él también se reconoce como pecador. Y en tercer lugar, podemos entonces, después de esa confesión, él presenta sus peticiones al Señor en los versículos del 16 al 19. Aquí sus peticiones son específicas, rogándole a Dios que Él aparte su ira del pueblo, como también de la ciudad y del santuario, ya que ellos no han sido fieles al pacto del Señor. Así que la petición es parte integral de nuestra oración. Y por supuesto, el cuarto punto importante que debe incluir toda oración es una acción de gratitud por el amor de Dios en atender nuestras oraciones a su tiempo y según su voluntad. Así lo dice el apóstol en Filipenses 4:6, cuando nos dice: por nada estéis afanosos, si no sean conocidas vuestras peticiones delante de Dios en toda oración y ruego con acción de gracias. Sigamos, por lo tanto, el ejemplo de Daniel y del apóstol Pablo.
0: Totalmente de acuerdo con usted, Pastor Díaz. La oración del libro de Daniel, capítulo 9, versos 4 al 19, es tal vez uno de los ejemplos más completos de oración intercesora en la Biblia. En ella pueden identificarse claramente todas las partes: alabanza, confesión, pedidos, gratitud y confianza. Daniel no ora solamente por sí mismo, ora por toda la nación. Él alaba a Dios: ¡ah, Señor, Dios grande y digno de ser temido, que guardas el pacto y la misericordia con los que te aman! Allí está reconociendo la grandeza de Dios, la fidelidad, la misericordia, su relación con el pueblo del pacto. Daniel inicia enfocándose primero en quién es Dios antes de hablar de problemas humanos. Confesión de pecados, porque Daniel reconoce en su oración que el pueblo ha pecado. Él dice: hemos pecado, hemos cometido iniquidad, nos hemos rebelado. Él no dice: el pueblo pecó, el pueblo se rebeló, el pueblo cometió iniquidad, sino que él se incluye en

0: a Dios. Él está reconociendo entonces la justicia divina. Dios había actuado justamente. La vergüenza era del pueblo por sus faltas, pero la justicia recta venía de Dios, porque Dios es justo. Esto muestra una humildad verdadera. Daniel no culpa a Dios. Daniel no se justifica. Daniel no minimiza el pecado del pueblo, sino que él reconoce delante de Dios la condición del pueblo y él reconoce que Dios ha actuado con justicia, incluso con misericordia. También hay una parte de petición. ¿Qué pide Daniel? Daniel pide misericordia. Daniel pide perdón, restauración de Jerusalén. Daniel pide que Dios aparte su ira, escuche la oración, que vuelva a fortalecer a su pueblo. Así que él dice, oye, Señor, perdona, inclina tu oído, hazlo por amor de ti mismo. Daniel no basa sus pedidos en los méritos humanos, sino en la misericordia de Dios, su nombre y su compasión. Así que la oración de Daniel está muy bien enfocada. También hay gratitud, aunque no aparece una sección explícita de agradecimiento como en los Salmos. La oración de Daniel refleja confianza en la fidelidad divina, esperanza en la restauración y sobre todo el reconocimiento de la misericordia de Dios. Daniel ora convencido de que Dios es misericordioso y que Dios escucha la oración. ¡Qué maravillosa oración la del profeta Daniel! Y ahora, Pastor Díaz, considerando de nuevo el aspecto de la gratitud, de la acción de gracias, ¿qué nos dice Filipenses 4:6? Y cuando, Pastor, pensamos en las bendiciones que Dios nos ha derramado, damos gracias. Pero quizás solo vienen a nuestra mente cosas importantes. ¿Qué decir acerca de las pequeñas cosas que a menudo damos por sentadas?
1: Sí, profesor y hermanos, debemos considerar que cada una de estas cuatro partes que constituyen la correcta manera de orar a Dios y acercarnos a su presencia, este análisis de Daniel 9 y de otros pasajes de la Biblia, no solamente lo analizamos como un ejercicio teológico, disectando cada parte del texto y cómo Daniel, en su propia experiencia, manifestó su alabanza a Dios, confesó sus pecados y pidió perdón, así como también le presentó sus peticiones, y ahora, como dice Pablo, mostró agradecimiento a Dios por todo lo que él ha hecho por él y por su pueblo, y continúa haciéndolo. Lo importante de cada uno de estos pasos o partes de la oración es que lo practiquemos nosotros en nuestra vida devocional, en nuestra experiencia y relación con Dios. Vamos a expresar en nuestras oraciones, comencemos alabando a nuestro Dios y reconociendo su grandeza. También reconozcamos que muchas veces las cosas que padecemos o experimentamos son el resultado de nuestras malas decisiones y a veces de apartarnos de los parámetros que Dios ha establecido para todos. Por eso, como Daniel, debemos confesar y reconocer en lo que hemos fallado y pedir perdón a Dios. Así entonces, estamos preparados para presentar al Señor nuestras peticiones particulares y específicas, de manera que reconocemos que Dios es el único dador y solucionador a nuestros problemas. Y esta última parte, profesor Valera, como indicamos anteriormente, nos insta en Filipenses 4:6 a que no nos olvidemos de expresar nuestra gratitud a Dios por lo que ha hecho, por lo que hace, y también creyendo por la fe en lo que hará.

0: Esa acción de gracias debe ser parte integral de nuestra oración al Dios proveedor. Y profesor Valera, como intima tu pregunta aquí, también debemos recordar que no solamente agradecemos al Señor por las grandes bendiciones recibidas y también por esas pequeñas que Él a diario realiza en nuestro favor. De hecho, somos receptáculos constantes de las misericordias de Dios en nuestro favor. Sin embargo, cuán poca gratitud expresamos por la provisión del oxígeno, del sol, de la lluvia, del agua, del alimento y todas esas cosas que ya damos por sentadas porque son rutinarias. Recordemos, como dice el salmista, que todo, Señor, es tuyo y de lo recibido de tu mano te damos y te agradecemos.
1: Coincido con usted, Pastor Díaz. Sean conocidas vuestras peticiones delante de Dios en toda oración y ruego, con acción de gracias. Este versículo nos enseña que la gratitud debe acompañar la oración. Muchas veces acudimos a Dios principalmente para pedir, pero Pablo nos recuerda la importancia de reconocer las bendiciones que ya hemos recibido. Normalmente pensamos en grandes bendiciones. Salud es lo más importante, la familia, el trabajo, la provisión, las oportunidades, la protección divina. Pero a veces no damos gracias por las cosas pequeñas. Despertar cada día, abrir nuestros ojos, poder respirar, tener agua para beber, escuchar la voz de un ser amado, de nuestros hijos, de nuestras esposas, caminar, aprender, tener paz por momentos en el día, disfrutar del silencio delante de Dios, recibir palabras amables, disfrutar una comida sencilla, contar con la capacidad de pensar y recordar, y la oportunidad de orar con libertad. ¡Qué bendiciones tan extraordinarias que a veces pasan desapercibidas y que no damos gracias a Dios por ellas! Recuerda que todo lo bueno viene de Dios y solamente en Dios podemos alcanzar la verdadera felicidad. Finalmente, Pastor Díaz, ¿por qué deberíamos alabar a Dios? ¿Qué necesitamos confesarle, pedirle, agradecerle? ¿Por qué no hacerlo ahora?
0: Indudablemente, profesor, que debiéramos de ahora en adelante tomar nota de que cuando oremos no sigamos siendo simplemente rutinarios y repetitivos, sino que podamos orar a Dios con conciencia, reconociendo su grandeza, alabándolo, confesando nuestras faltas, así como también pedirle específicamente por aquellas cosas que más necesitamos, principalmente en el plano espiritual. Y por supuesto, como acabamos de indicar, no debemos olvidar que el agradecimiento es una gran medicina emocional, espiritual y hasta física. Porque cuando agradecemos al Señor, todo nuestro ser experimenta esa paz y esto redunda en mejor salud mental, emocional y por supuesto espiritual. Así que pidamos a Dios nos dé esa conciencia para que oremos correctamente ante nuestro Creador y por qué, como intima la pregunta, no comenzamos desde este momento, que así nos ayude nuestro buen Dios.
1: Así es, Pastor Díaz. Vamos a reconocer que Dios nos ama, que es paciente y misericordioso con nosotros. ¿Y por qué no? Vamos a orar en este momento, agradeciendo a Dios por todo lo que de su mano hemos recibido. Padre Santo que estás en el cielo, gracias Señor porque perdonas nuestros pecados. Gracias Señor porque aún con actitudes incorrectas, como orgullo, ansiedad o incluso a veces falta de fe, Señor, tú tocas nuestras vidas

0: nos levantas cada mañana, nos permites seguir adelante en esta lucha espiritual. Agradecidos, Señor, estamos por la sabiduría en la toma de decisiones que muchas veces nos has dado. Gracias por la fortaleza en las luchas. Gracias por la dirección que tu palabra, Señor, nos guía y nos muestra siempre la senda correcta. Gracias, Señor, por la transformación que has hecho en nuestras vidas. Ayúdanos, Señor, cada día a reconocer que necesitamos más y más de ti. Bendice, alma mía, a Jehová, y no olvides ninguno de sus beneficios. En el nombre de Jesús, tu Hijo amado. Amén.
1: 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Esta es la hora en nuestros estudios. 4:26. 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

0: Esta es la hora en nuestros estudios. 4:57. 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

0: Esta es la hora en nuestros estudios. 5 y 29 minutos. 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
1: Buen Dios y Padre nuestro, queremos darte las gracias. Nos gozamos con tu presencia, nos permite adorarte en espíritu y en verdad y estar conectados para que el Espíritu Santo haga una obra espectacular en nuestras vidas. Así que, Señor, al abrir tu palabra, queremos atesorarla, pero que lo haga el Espíritu Santo y pueda, Señor, hacer una obra tan grande en nuestras vidas que podamos ser lo que dice allí: sal de la tierra. Así que, Padre, bendícenos, concédenos sabiduría y que podamos seguir hacia

adelante. Te lo pedimos en el nombre de Jesús. Amén, amén. Muy bien, la lectura bíblica se encuentra en Mateo capítulo 5, el Evangelio de Mateo capítulo 5, el texto 13. Vamos a trabajar una parte de uno de los textos, ¿verdad?, bien poderosos que encontramos en la palabra de Dios. Mateo capítulo 5, el texto 13 dice: vosotros sois la sal de la tierra, pero si la sal pierde su sabor, ¿con qué será salada? No sirve más para nada, sino para ser echada fuera y pisoteada por los hombres. Que el Señor nos hable. Jesús está montando un mensaje en el monte que se llama Monte de las Bienaventuranzas. Y ahí Él está planteando una serie de temas que Él quiere compartir con las personas que lo están escuchando, sobre la ofrenda, sobre el divorcio, sobre el ayuno, sobre la oración. Es todo un discurso. Y en ese discurso Él introduce dos elementos que se salen del usual. ¿Por qué? Porque son dos asuntos de comparación. Mire, no es lo mismo que Jesús diga: presten atención, que yo quiero que ustedes escuchen, porque voy a hablar de la ofrenda, del ayuno, del divorcio, de la oración, que decir: vosotros sois. Entonces, ya ahí estamos viendo un llamado directo por parte del Salvador. Vosotros sois. Hay una línea directa que trae un reto, que trae un desafío. Es una línea directa que lleva a una confrontación, que le está diciendo al creyente: tienes que escuchar esto y decidir qué vas a hacer. O número uno, o eres lo que yo creo que debe ser conforme al reino. O número dos, o eres simplemente lo que tú quieres hacer con tu propia vida. Lo interesante es que cuando Él introduce esos dos elementos, son dos metáforas interesantes. Número uno, la sal de la tierra. Interesante. La otra es la luz del mundo. Claro, hoy solo vamos a trabajar con el aspecto de la sal de la tierra. Y más adelante, cuando yo regrese y predique acá, voy entonces a tomar el aspecto de la luz del mundo. Ahora bien, es importante que nosotros podamos tener algunos detalles sobre el área de Israel. Mire, allí en Israel hay dos tipos de mar, que en realidad son dos lagos, ¿verdad?, que son totalmente opuestos del uno al otro. Está el mar de Galilea, que es un mar dulce, que suple vida a toda esa región por la pesca. Y también está el mar muerto. Y el mar muerto es un mar salado, denso, que no hay vida, porque el nivel de sal es tan alto y tan alto y tan alto que no hay posibilidad alguna que pueda haber vida en ese lugar. Lo interesante es que ambos lagos están conectados a un solo río, que es el río Jordán. Interesante. Ahora, en ese mar muerto, toda Galilea sabe que no hay posibilidad alguna de hacer algo con ese lugar, porque está lleno de sal. De momento, Jesús entonces les dice: vosotros sois la sal de la tierra. Oiga, y yo me imagino, y le hago todo este preámbulo, porque el que escucha el mensaje de Jesús, no le viene a la mente en ese momento el mar de Galilea. Porque cuando Él dice: vosotros sois la sal, viene a su mente específicamente el mar muerto. Entonces está la pregunta de que qué posibilidad hay de que nosotros, que somos un elemento de vida, seamos comparados con un elemento de muerte. Y en la mente de los escuchas queda pendiente el saber cuál puede ser la diferencia si nosotros nos convertimos en sal. Ese es el llamado que Dios está haciendo
a esas personas y es el llamado.

llamado que Dios nos está haciendo a nosotros. Primero, vamos a analizar para qué se utilizaba la sal en el tiempo de Cristo. Mire, aparte de condimentar, porque en el tiempo de Cristo no habían sofritos, no habían adobo. De hecho, la sal daba sabor a la comida. Número dos, la sal era utilizada, y usted lo puede leer en el libro de Levítico, para preservar alimentos, porque no había neveras. Número tres, la sal era utilizada como un elemento curativo para cerrar las heridas mucho más rápidas. Entonces Jesús le dice: vosotros sois la sal de la tierra. Obviamente nosotros no tenemos ningún interés que nos comparen con sofritos ni adobo. Tampoco tenemos ningún interés de que nos hagan sentir como que podemos preservar o tenemos la capacidad de preservar alimentos. Tampoco, o tal vez el que más se acerca es el elemento curativo, que podamos orar por una persona, ¿verdad? Y que pueda sentir algún tipo de alivio. Pero yo quiero, en este devocional que estoy compartiendo con ustedes, que allí en sus hogares ustedes puedan subir la vara de la interpretación. Se nos está pidiendo ser sal para ser distintos, para ser diferente. Entienda esto: todo lo que la sal toca es distinto. Todo lo que tiene sal es diferente. Entonces la pregunta que nosotros tenemos que hacer es: ¿cómo puedo ser sal para servir? De hecho, el texto nos está diciendo que el que no lo logre hacer será, no tiene sentido, será echado a un lado y pisoteado por los seres humanos. Mire, yo quiero decirle hoy, el Evangelio nos llama a ser sal en estas áreas. Si yo voy a ser distinto, tiene que ser porque mis reacciones no van a ser igual ante los mismos escenarios que tienen los otros seres humanos. Mire, si el mundo ante la prueba lo primero que hace es protestar, quejarse, lamentarse, culpar a Dios, hablar de Dios, yo como creyente voy a ser sal de la tierra alabando a Dios. Voy a ser sal de la tierra glorificando a Dios y dando gracias. De hecho, el apóstol nos dice que nosotros debemos de dar gracias en todo, aleluya, con ruego y acción de gracias. Pero para yo lograr ese momento en mi vida de ser la verdadera sal, nosotros tenemos que entender que necesitamos urgentemente someternos a la soberanía de Dios. Nosotros tenemos que tener una experiencia con Dios donde el Espíritu Santo de una manera especial rompa y cambie con los esquemas mentales de nuestra vida. ¿Para qué, pastor? Para que nosotros no respondamos de igual forma a como responden los demás seres humanos. Ahora, usted tiene que entender eso, que usted tiene que entender que eso usted lo gana por experiencia. Eso usted no lo aprende en un curso bíblico, en un taller bíblico. Uno cambia cuando uno le permite a Dios que genere cambios, aleluya. Uno cambia en la medida en que le permitamos al Espíritu Santo que transforme nuestros corazones. Por lo tanto, no hay mejor escuela para el creyente que la vida misma que le ha tocado vivir. Esto es tremendo. Y cuando uno lo mira desde esa perspectiva, uno puede decir con toda la autoridad que todas las cosas nos ayudan para bien, aleluya. Porque yo amo al Señor, alabado sea el nombre del Señor. Y tal vez usted esté diciendo: pero pastor, es que estoy viviendo una prueba terrible. Pues te va a obrar para bien, porque te va a cambiar el esquema mental de cómo tú pensabas y actuabas antes. Tal vez antes tú podías protestar por lo que estabas viviendo, pero hoy usted tiene una oportunidad única

donde usted puede alabar el nombre de nuestro Dios, aleluya. Y aunque hoy tú no estés viendo el resultado de lo que tú puedas estar viviendo, tú puedes ser agradecido, tú puedes darle gracias a Dios sabiendo en fe que Él está obrando en la situación que te ha tocado vivir. Mira, hermano, yo creo eso fielmente. Y al vivirlo, mi querido hermano, de esa forma la gente que te ve va a decir que usted es distinto, que usted es diferente. ¿Sabes qué es eso? Eso tiene nombre y apellido. Se llama testimonio. De eso es que estamos hablando, del poder testificar. Porque si usted cree que tal vez nosotros vamos a regresar a lo que era antes, usted está viendo lo que estamos viviendo. Si todavía estamos esperando esas grandes campañas evangelísticas, donde tal vez vamos a poder llevar allí 3,000, 4,000 personas dentro de un coliseo, yo creo que esos tiempos ya pasaron. Si todavía usted cree que puede meter 500, 600 personas dentro de un templo, esos tiempos también ya pasaron. Por eso nosotros tenemos que entender que el tiempo que estamos viviendo ahora es un tiempo de testimonio. El Espíritu Santo lo va a utilizar a usted de una manera tan poderosa con sus familiares, con sus amigos, con sus vecinos, con sus compañeros de trabajo, por medio de un testimonio poderoso para que otras personas puedan llegar a los pies de Cristo Jesús. Oye, si tú quieres ser sal de la tierra, si tú quieres darle un toque diferente a tu vida, tienes que, número uno, permitir que Dios trate contigo. Aleluya. ¿Habrá alguien que quiere que el Señor trate con él? Alabado sea el nombre de nuestro Dios. Número dos, tienes que permitirle al Espíritu Santo que rompa los esquemas mentales de su vida. Y número tres, tienes que empezar a ver lo que te está pasando de una forma diferente. El resultado de esa acción con tu vida, lo que va a provocar es lo que dice el texto a la inversa. El texto dice que el que no lo logra hacer va a ser echado a un lado, no tiene sentido, y pisoteado por los seres humanos. El texto lo que nos dice es que el que lo logre ser, entonces va a ser reconocido por los demás. Ahora, yo quiero hacer un paréntesis con eso, porque mucha gente tiene que entender que el reconocimiento puede dañarte. Y yo quiero decirte de manera directa, nosotros como hijos de Dios no necesitamos el reconocimiento de los demás. Eso es algo que está claro. Mire, nosotros no obramos aquí en la tierra para que nos aplaudan. Nosotros no obramos para que nos den certificados, para que nos den placas o trofeos, ni nada de eso. Nosotros obramos, mi querido hermano, para glorificar a Dios en nuestras vidas, aleluya. Y ese glorificar a Dios implica que las acciones que yo estoy llevando a cabo para sazonar a un mundo en crisis tienen en todo momento que glorificar al Dios de las alturas y a Jesucristo, que es nuestro Señor verdadero y el Rey de nuestros corazones, aleluya. Por lo tanto, toda acción que tú puedas llevar en beneficio del reino, mi querido hermano, va a ser gratificada por alguien en la tierra. Oye, cuando uno habla de esto así y uno mira alrededor lo que está sucediendo, uno se pregunta qué clase de sal están proyectando a través de la televisión y de las radios otras personas. ¿Qué sal están presentando? ¿Qué mensaje le están llevando al mundo social al que estamos viviendo? Porque parece que es una sal artificial, una sal sintética, que tal vez puede proveer algún tipo de servicio, pero eso no es lo que la gente necesita. Yo escucho los mensajes en la radio y en la televisión, escucho muchas personas que comienzan a decir, no, en medio de la pandemia, en medio de lo que estamos viviendo, en medio de la crisis, no, no te preocupes porque tu futuro es bien alentador. Claro, si estás metido con Cristo y crees que Él viene, pues entonces sí tienes un futuro alentador. Pero el mensaje

lamentablemente va dirigido a tener más a la prosperidad que si sigue orando porque por fin vas a tener tu yate, no porque vas a tener el carro que querías, no porque vas a tener una casa de 3 pisos que sigue hacia adelante. Ese no es el mensaje que la gente necesita en este tiempo. El mensaje que la gente necesita y que nosotros tenemos que predicar como sal de la tierra es que Cristo viene, aleluya. Que Cristo está a las puertas, alabado sea el nombre del Señor. Que tienen que meterse con el Señor, que tienen que prepararse porque Jesús les ha preparado una mansión maravillosa allá en el cielo. Ese es el mensaje que nos toca predicar en este momento. Nosotros tenemos que presentar la realidad de nuestras vidas, amados, la verdadera esencia de nuestros corazones y sobre todo nuestro testimonio y el mensaje, predicar el mensaje perfecto que está en la palabra de Dios. Aunque la gente nos critica, aunque hablen mal de nosotros, aunque nos juzgue, nosotros tenemos que hablar lo que tenemos que hablar. Si no creemos en la educación de la perspectiva de género, dígalo. Dígalo con toda la autoridad. No haga un planteamiento tímido, cobarde. Usted tiene que levantarse y hacer lo que nos ha llamado el Señor a hacer. A veces la gente utiliza el texto, que somos cabeza y no cola, pero utilizan el texto solamente para las cuestiones personales, para tener más posiciones, para tener mejores cargos dentro de la iglesia. Hermano, cuando el Señor nos llama a que seamos cabeza y no cola, es que ante los diferentes issues que atentan contra los principios y valores cristianos nuestros, nosotros tenemos que ser cabeza también. No podemos quedar callados. Es necesario, es urgente, mi querido hermano, que Dios está esperando que se levante una generación en las últimas horas de la historia de este mundo para proclamar este evangelio como nunca antes, sin temor y sin miedo. Eso es a lo que nos ha llamado el Señor. Usted de verdad quiere ser linaje escogido, real sacerdocio, nación santa, entonces tiene que meterse con el Señor. Y yo les digo esto, mi querido hermano, porque en la esencia de nosotros como somos, entienda que reina Jesucristo, aleluya. Entonces yo no tengo por qué temer a lo que vaya a pasar. Yo tengo que mantenerme de parte de Dios. Habrá gente que se moleste con usted, que diga que mira a este cristiano, que qué le pasa, porque usted está confiando en el Señor, porque usted ha puesto su vista en el Señor. Hay gente que se va a salir por el techo porque dicen que las cosas se tienen que resolver como se resuelven en el mundo. Nosotros no, bajo ninguna circunstancia. Si usted quiere ser sal de la tierra de verdad, entonces es ahí en que nosotros tenemos que ser distintos y diferentes. Y aunque se desplomen los cielos, nos mantenemos de parte del Señor. Yo escucho a mucha gente decir, cuando hablan de la sal de la tierra, los he escuchado predicar hasta decir, hasta de manera despectiva, pero pastor, mira que es triste, hasta el llamado y el mensaje suena duro, que sal de la tierra. Y lo dicen hasta así. ¿Por qué no podemos ser azúcar? Pastor, ¿por qué no podemos ser melaza? ¿Por qué no podemos ser sirope de pancake, que a todo el mundo le gusta? ¿Por qué no podemos ser caña de azúcar? Yo te voy a decir por qué. Porque de eso es lo que se encarga el mundo. Eso es lo que vende el mundo. Lo atractivo, lo fácil, lo sencillo. Lo que todos pueden tener. Dios te está haciendo un llamado exclusivo, único. Este es un llamado para todos aquellos valientes que estén dispuestos a aceptar el reto del Señor. No es fácil, porque el mundo lo que le gusta es vivir del cuento. Yo tengo que decirte que en el Evangelio no hay cuentos. Nosotros, como hijos de Dios y como sal de la tierra, vivimos una realidad espiritual verdadera que nos va a preparar
para poder disfrutar de lo que el Señor tiene para nosotros en las mansiones celestiales. Ahora, para vivir esa realidad.

realidad espiritual, mi querido hermano, no es fácil. Porque es que se nos está pidiendo que pongamos la otra mejilla. Se nos está diciendo que perdonemos a nuestros enemigos, a darnos a nosotros mismos, amar a los enemigos, amar a nuestro prójimo como a uno mismo, a dejar de ser uno para ser del otro, a entregarse a Dios, a dejar que Dios obre en nosotros, hermano. Eso no es fácil, eso es duro en muchas ocasiones. Pero el Espíritu Santo hoy está dispuesto para que sea fácil el camino. El Espíritu Santo hoy quita lo que sea necesario para que tú disfrutes a plenitud lo que es la vida abundante en Cristo Jesús. Otras religiones son un bombito al pitcher. Otras religiones, lo que hoy te están predicando, no te preocupes, cumple aquí, ora allá y el ya te viene. Otras religiones te dicen, medita, conéctate con el universo para que tengas la paz entre el karma y el nirvana. Eso lo puede hacer cualquiera. Pero el Evangelio hoy nos invita a una muerte al yo, aleluya, a una entrega total. Porque es en esa diferencia, mi querido hermano y hermana, es que nosotros estamos dentro de un mundo de gente igual. Es en esa diferencia en que Jesucristo vive, aleluya. Es en esa diferencia en que Jesucristo se glorifica, alabado sea el nombre del Señor. Hoy yo termino con un llamado especial para tu vida. Hoy yo termino diciéndote, Señor, hoy está buscando gente de testimonio, hombres y mujeres que sean íntegros, leales y fieles al Señor. Dios está buscando hoy que tú seas parte de un grupo exclusivo, único, donde vas a permitir que Dios trate contigo, donde vas a permitirle al Espíritu Santo que rompa los esquemas mentales de tu vida y que comiences a ver las cosas que te están pasando de manera diferente y que le des gracias a Dios en todo. Solamente tú puedes lograr eso. De ser la verdadera sal de la tierra, sometiéndote a la soberanía de Dios. Dios quiere que tú seas verdaderamente un victorioso. Estamos en ese tiempo donde Dios está llamando a su gente a hacer lo que nos toca hacer. ¿A usted le gusta que le digan linaje escogido? Tan lindo que se oye. Real sacerdocio, nación santa, pueblo adquirido por Dios. Pero el texto dice, para que anunciéis las virtudes de aquel que os llamó de las tinieblas a su luz admirable. Esa es la segunda parte del sermón que voy a predicar la próxima vez, la luz del mundo. Pero hoy el Señor está buscando gente que quiera ser distinto y diferente. Gente de testimonio, gente que no tenga miedo. Vamos a tener que enfrentar muchos issues que van a ir en contra de los principios morales, de nuestros valores como cristianos. Pero no tengas miedo, porque en la esencia de nosotros como somos, reina Jesucristo. Y si Jesucristo está al frente, hay victoria en el nombre de Jesucristo. En esta hora, allá en tu hogar, te hacemos este llamado. El Espíritu Santo quiere trabajar contigo allí donde tú estás. Él quiere hacer una obra regeneradora en todo tu ser, para que tú puedas experimentar las bondades y las bendiciones de poder vivir una vida con Cristo Jesús. ¿Cuántos dicen gloria a Dios? Hay salvación para ti, allí donde tú estás. Imagínate, dador de la vida, vencedor de la muerte, el invencible, su poder y gloria son eternos. Y usted tiene ese privilegio de que el Espíritu Santo lo llame para que pueda dar testimonio de aquel que es el gran vencedor. El Señor quiere de una manera especial bendecir tu vida. Toma la decisión importante de salvación. Hay salvación ahí donde tú estás. Tú lo confiesas, aceptas a Jesús como tu Salvador y Señor. Y vas a ser un hijo y una hija de testimonio, que pueda proclamar este evangelio y entender que poder y la gloria de Dios son eternos. Padre, en el nombre de Jesús, gracias te damos por esta linda oportunidad que tú nos has dado de poder sentir tu presencia, de poder impactar.

0: la vida de tus hijos y de tus hijas con tu palabra y la alabanza. Gracias, Señor, porque en este momento estás haciendo un llamado a valientes, a gente que en esta hora acepte el reto de convertirse en gente de testimonio. Alcánzalos en esta hora. Bendícelos de forma especial. Aquel o aquella que en este momento, después de un largo tiempo, están tomando la decisión por ti, abrázalos bien fuerte, que te sientan en esta hora. Recibe su entrega en este momento, Señor. Gracias, Señor, porque hay victoria en Cristo Jesús. Así que, Padre, cuídanos y que podamos tener un día glorioso y nos podamos seguir gozando de las cosas maravillosas que tú tienes para tu pueblo. Así que, Padre, gracias te damos. Eres maravilloso, te amamos y te pedimos, oh Dios, que bendigas en esta hora a cada hijo y cada hija tuya que se encuentra en este lugar y que ellos puedan gozarse de tu presencia. Te lo pedimos en el nombre que es sobre todo nombre, en el nombre del león de la tribu de Judá, en el nombre de Jesús. Amén, amén. Dios te bendiga.
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Esta es la hora en nuestros estudios. 6 en punto. 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
8: ¿Te abruma la ansiedad? ¿Anhelas que Dios te hable en cuanto a algo urgente y específico? A veces Dios te llevará al borde de la desesperación para que te apoyes en Él y te muestres receptivo a lo que Él te diga. Como ves, la dependencia del Padre y el sometimiento a su voluntad van mano a mano. Por eso debes convencerte de que Él tiene el mejor plan. Y por lo general, eso significa llegar a darse cuenta de que no hay nada que puedas hacer para mejorar tu situación. No es sino cuando su fuerza se acaba y te rindes que Él puede guiarte a la seguridad. Hasta entonces, será como quien está ahogándose, batallando y dando manotazos al aire contra las aguas que lo amenazan y luchando inadvertidamente contra aquel que está tratando de rescatarte. Así que deja de oponerte, apóyate en el poder, la sabiduría y el amor de Dios y ríndete al plan de tu rescatador. Permite que tu desesperación te conduzca a depender de Él, porque esa es la senda para tu liberación segura. Segunda de Samuel 22:17 nos dice: Él extendió la mano desde el cielo y me rescató, me sacó de aguas profundas. 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

Muy buenas tardes, queridos amigos. Aquí estamos en otra edición de Club Amigos del Rayo Sol. Hoy es 9 de mayo del 2026 y estamos más que contentos. Pero hay gente que está más contenta que nosotros, Ian. Está en el Centro Juvenil, ahí están gozando. Porque hoy es un día especial, el concierto de las Rosas y los Claveles. Especialmente para las madres y los padres. Así que hacen las dos juntitas. Los padres no esperen nada en junio, porque ya se lo van a dar en mayo. Y allí deben estar muchas madres gozándose del concierto con Maribel Soto, José Medina, Dani Pavón y unos cuantos más que están allí. Y como siempre, me imagino que al final vienen los sorteos. Y yo estoy seguro que muchas madres van a salir muy contentas por allí con sus regalitos. No solamente con el que le dan en la entrada, pues siempre hay un regalito pequeño. Pero después en los grandes al final, que hay que buscar a veces alguien que la ayude a llevárselo. Así que si usted no ha llegado al Centro Juvenil, yo creo que todavía le queda espacio para llegar, porque eso va a terminar después de las 6:00 y usted podría estar a la hora y pico. Allí va a coger buena música y también buenos regalos. Así que esperamos que la estén pasando bien las madres. Mañana domingo es el Día Oficial de las Madres, que es un día celebrado en el mundo entero, prácticamente, en diferentes fechas, pero siempre se acuerdan en todos los países de las madres. Las madres son especiales, definitivamente. Cuando Dios hizo a Eva, la hizo especial. Y de hecho, yo diría, quizás sin equivocarme, que es lo más cercano al amor de Dios. Porque las madres, la verdad que, por supuesto, hay algunas que cumplen las reglas, pero la gran mayoría de las madres fluye el amor a sus hijos y a su hogar. Y están dispuestas a dar la vida por sus hijos. Eso es algo que es innato en ellas. Y que nos cuidan, nos acogen cuando nos enfermábamos, cuando pequeños se desvelaban con nosotros, nos cuidaban. Y hasta que no estábamos bien, ellas no nos soltaban. Y eso es algo que uno siempre lo lleva en la mente, en el corazón, porque las madres son diferentes. Dios hizo al hombre de una forma y a la mujer de otra, definitivamente. Fíjense que el hombre fue hecho del barro y Dios formó al hombre, pero después hizo de la costilla del hombre, hizo a la mujer. Y la verdad que yo no me imagino cómo sería Eva. Pero la verdad que tuvo que haber sido, como dice en República Dominicana, un mujerón. Tiene que haber sido una mujer hermosa, bella, imagínense, perfecta, salida de...

a las manos de Dios, al igual que Adán. A nuestras madres, muchas felicidades. Gracias a los que las tienen vivas, le pueden decir gracias, mamá, el domingo, por todo lo que han hecho por ellos. Y los que no la tenemos viva, pues como yo espero que mi mamá esté en la resurrección primera. Y espero que ahí ella se levante y pueda ver al Señor y gozarse luego de tantos sacrificios que tuvo en esta tierra. Mire, manténgase cerca de su madre porque es lo más cercano que usted va a tener al amor de Dios, definitivamente. Y tenemos que honrarlas, tenemos que amarlas, tenemos que cuidarlas. A mí me da tristeza a veces ver madres que viven solitas, los hijos a veces ni las van a ver en un mes, y están allí solitas, quizás con un perrito, con una perrita, un gato, que ese es el que le está dando el cuidado y el amor que necesitan en ese momento. Y nuestras madres, pues, algunas viven así solitas, después de haber dado tanto amor, los hijos a veces no piensan en que ellas necesitan ahora el amor de nosotros. Si todavía usted está un poquito alejado de su mamá, aproveche este domingo, visítela. Mire, no tiene que darle un regalo. Usted quiere llevarle algo, llévele un mantecadito, si es lo que le gusta a su mamá. Si a su mamá le gusta una paleta, llévele una paletita. Mire, ella se va a poner gozosa con lo que usted le lleve. Lo que ella quiere es verlo usted y sentir ese abrazo de su hijo por el cual ella se sacrificó por muchos, muchos años. Miren, yo voy a pedirle a Ian que vaya buscando algunas musiquitas ahí de las madres, bonitas, de las que tenemos por ahí. Y si no, pues tiramos alguna instrumental bonita también. Porque hoy es un día muy especial y el programa está dedicado a las madres. De hecho, todas las preguntas que tendré en la segunda parte están relacionadas con madres de la Biblia. Y yo voy a hacer una excepción en este programa, y es que las que se van a llevar los regalos en las preguntas van a ser madres. Los padres no van a participar aquí. Y si usted participa, es con el único trato entre usted y yo de que ese regalo va a ser para su mamá. Esperamos que las madres participen, las que no están en el centro juvenil, pues puedan llevarse un regalito con estas preguntas que tenemos, los tres retos de los sábados, y que nuestras madres puedan estar contentas. También voy a abrir las líneas telefónicas en el momento que sea para que, si usted quiere enviarle un saludo a su mamá desde hoy, usted lo puede hacer. Usted se comunica al 787-303-0202 y por ahí usted podrá enviar ese mensaje. Yo voy a hacer la pausa enseguida que Ian me diga, pues, hay llamada, yo me callo y lo dejo entrar a usted para que dé el mensaje. Así que recuerde, 303-0202 es el teléfono a llamar para que usted envíe ese mensaje de amor y de felicitación a su madre. Y como les dije, estamos en el Club de Amigos, así que en el Club de Amigos tenemos que hablarle a aquellos que todavía no son socios. ¿De qué es el Club de Amigos? El Club de Amigos es algo maravilloso. Es un grupo de personas que nos hemos comprometido en apoyar este ministerio radial. No hay otro ministerio actualmente que llegue a tantas personas simultáneamente las 24 horas del día, los 7 días de la semana, que la radio. Son miles y miles de personas que nos están escuchando todos los días, a diferentes horas, en diferentes conceptos de la emisora, sea para oír música, sea para oír un programa en específico, para oír los pensamientos de la emisora. Miren, la emisora evangeliza todo el tiempo. Y nosotros, los que somos socios, apoyamos este ministerio con nuestro dinero para que personas como nosotros, que conocimos al Señor, podamos llevarle ese mensaje a aquellos que no lo conocen. Quizá usted no puede, porque ya usted llegó a una edad en que se le hace difícil salir a visitar y llevar el mensaje, pero la emisora lo hace. Usted sentadito en su casa allí tranquilo, usted pone ese dinero a funcionar. Y lo que hace es que la emisora le lleva el mensaje. Y usted no sabe las grandes experiencias que ha habido en esta emisora durante los años que lleva transmitiendo.
Han sido gratos recuerdos, gratas experiencias. Dios hace las cosas

quién era realmente el visitante, no porque lo supiera de antemano, sino porque Saúl reveló su objetivo, Samuel. Saúl, lejos de rectificar, le dijo: no temas, ¿qué has visto? En el versículo 13: he visto a dioses que suben de la tierra. Primera de Samuel 28:13. Nuevamente, aquí vemos que la mujer utiliza la palabra en plural, dioses, como en los cultos paganos, muertos adorados como deidades, espíritus falsos, demonios disfrazados. Pero Saúl no notó el plural, no vio contradicción, solo preguntó: ¿cuál es su forma? Primera de Samuel 28:14. La mujer le responde: un hombre anciano viene cubierto de un manto, nada más. Ningún mensaje sobrenatural, ninguna gloria celestial, solo una descripción vaga, genérica, emocional. Saúl nunca vio nada. Toda la escena fue mediada por la mujer. Ella describió e interpretó, y Saúl se aferró a una ilusión. Del versículo 15 al 19 vemos un discurso no de Dios, sino de manipulación. El supuesto Samuel no reveló nada nuevo. Dios ya se había apartado de Saúl, Primera de Samuel 16:14. Samuel ya le había advertido de su rebelión, Primera de Samuel 15:23. El destino de sus hijos y el reino ya era conocido. Esto no fue predicción, fue repetición, y el enemigo conoce el pasado y explota la desesperación. El rey que fue ungido por Dios terminó escuchando la voz del enemigo disfrazado de profeta. ¿Qué comunión tiene la luz con las tinieblas? Segunda de Corintios 6:14. Saúl abrió una puerta que no debía abrir, y el resultado fue un engaño espiritual que lo arrastró aún más a la oscuridad. ¿Qué sucede cuando se busca guía en el lugar equivocado? ¿Qué pasa con los hombres que llaman a los muertos y terminan escuchando a los enemigos de Dios? Saúl terminó su historia en la oscuridad. Se quitó la vida. Sus hijos murieron en batalla y todo comenzó el día que decidió buscar en el lugar equivocado. ¿Qué esperas encontrar cuando te metes en el terreno de la muerte, del engaño y del enemigo? Tal vez tú has escuchado: vi a mi abuelo en un sueño, me habló, me advirtió, vi a mi hijo en el pasillo, me miró, me sonrió. O tal vez alguien dijo algo imposible de saber, y no es maravilla porque el mismo Satanás se disfraza como ángel de luz. Segunda de Corintios 11:14. Satanás sabe imitar, sabe disfrazarse, sabe tocar las emociones para alejarnos de la verdad. Así engañó a Eva, haciendo que dudara de la palabra de Dios, y lo sigue haciendo hoy usando tradición, emociones, costumbre y supersticiones. Los muertos no alaban al Señor, Salmo 115:17. En la muerte no hay memoria de ti, Salmo 6:5. No volverá más a su casa, Job 7:10. Perecen sus pensamientos, Salmo 146:4. Los muertos nada saben, Eclesiastés 9:5. No hay obra, ni ciencia, ni sabiduría en el sepulcro, Eclesiastés 9:10. La Biblia no contradice. Los muertos están dormidos, esperando, no hablan, no piensan, no sienten. En la Biblia, Seol y Hades no son portales místicos, son tumbas, son sepulcros, lugares donde descansan tanto buenos como malos. ¿Qué hombre vivirá y no verá muerte? ¿Librará su vida del poder del Seol? Salmo 89:48. Pero el enemigo sabe usar el dolor y convertirlo en una trampa, y muchos caen, pero tú no tienes por qué seguir ese camino. No necesitas médiums, no necesitas rituales, no necesitas un tercero, solo necesitas una cosa: orar, hablar con Dios a través de Cristo, el único y verdadero intercesor, porque hay un solo Dios y un solo mediador entre Dios y los hombres, Jesucristo hombre. Primera de Timoteo 2:5. Él te escucha las 24 horas del día, sin cita, sin ritual, sin sombra. Consulta al que vive por los siglos de los siglos, el Dios creador del cielo y de la tierra, porque cuando Dios habla, todo lo muerto puede volver a vivir.

Esta es la hora en nuestros estudios, 7:27. 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
1: Tío, ¿puedes contarme cómo se calman las tormentas?
2: Con mucho gusto. Las tormentas, una vez desatadas, son muy difíciles de controlar. Hacen mucho daño y producen mucho temor. Un día, Jesús calmó una enorme tormenta en el mar. Te lo contaré. Siempre, Jesús hablaba con la gente y con sus discípulos. De paso, debemos acostumbrarnos a hablar con nuestros amigos y con nuestros padres siempre. Bien, luego de un largo día de trabajo y de predicación, Jesús subió a una barca y sus discípulos lo siguieron. Estaban viajando tranquilamente cuando de pronto se desató una tormenta. Enormes olas rodeaban a la barca, que parecía una cáscara de nuez en el medio del mar agitado. Los discípulos, aunque eran pescadores acostumbrados al mar, se asustaron y fueron a despertar a Jesús, quien dormía profunda y tranquilamente. Los discípulos se desesperaron y, creyendo que se hundirían, despertaron a Jesús y le dijeron: «Señor, sálvanos que nos hundimos y moriremos». Y él, despertándoles, contestó: «¿Por qué tienen miedo? ¿Acaso no tienen fe? ¿Creen que Dios nos abandonará? Hombres de poca fe». Se levantó entonces y, mirando al mar y al viento, les dijo: «Callen, enmudezcan». Y el mar y el viento se calmaron en ese mismo instante, y las olas cesaron, y hubo una maravillosa calma. Entonces los discípulos se maravillaron y decían: «¿Quién es este que hasta el viento y el mar le obedecen?». ¿Qué lecciones aprendemos de este incidente en la vida de Jesús con sus discípulos? En primer lugar, que las tormentas son peligrosas, y no solamente las del viento y en pleno mar. También muchas veces nuestro carácter parece una tormenta con rayos, vientos y lluvias, y hace mucho daño si no lo controlamos. También aprendemos que todo lo que no podemos controlar nos da miedo. Esto quiere decir que si no controlamos lo que nos pasa nos controlará a nosotros. Es muy peligroso y dañino dejarse controlar por la ira, el enojo o las circunstancias de la vida. Siempre existirán los problemas, pero Dios nos dio inteligencia y fe para enfrentarlos y darles solución. Y si no tenemos solución, ¿para qué amargarnos tanto? Luego, observamos que en el relato cuenta que Jesús hablaba, conversaba con la gente y con sus discípulos. ¿Conversamos y nos comunicamos con nuestros seres amados? También entendemos que, luego de un día de trabajo, debemos descansar. No debemos trasnochar. El trabajo tiene la bendición de mantenernos ocupados en tareas útiles y de ejercitar el cuerpo en todas sus funciones. Quien no trabaja porque no quiere, se priva de una enorme y completa bendición. La persona que trabaja necesita recuperar sus fuerzas y descansar el cuerpo y la mente durante la noche. Dios también creó el descanso para reponer energías. Dios mismo, luego de trabajar en la creación de nuestro mundo, descansó en el séptimo día. Aprendemos que nada sorprende a Jesús, que siempre vela por nosotros y nos provee todo lo necesario, con equilibrio, para nuestro beneficio. Aprendemos que no existe nada tan grande que Jesús no pueda controlar. En tiempos de calma, debemos prepararnos para las tormentas de la vida. Aprendemos que Dios controla todo el universo, incluyendo a cada uno de nosotros. Aprendemos que Jesús desaloja todos nuestros temores. Aprendemos que Dios es el único

0: único que trae calma total. Y aprendemos que para los hombres hay cosas imposibles, pero para Dios no existe nada imposible. Es nuestro papá y podemos confiar totalmente en él. ¿Aprendiste cómo se calman las tormentas?
1: Sí, tío. Me encantó aprenderlo de esta manera.
0: ¿Qué te parece si tenemos una oración para agradecerle a Dios? Cierra tus ojos. Padre nuestro que siempre estás a nuestro lado, gracias, Señor, te damos porque jamás nos abandonas y siempre estás para calmar las tormentas de la vida y ayudarnos en todo lo necesario. Bendito seas y muchas gracias.

0: Tío, ¿existieron los tres reyes magos?
1: Jesús nació en Belén de Judea durante los días en que gobernaba un rey llamado Herodes. Los magos que vinieron desde el oriente en realidad eran sabios. Y ya en esa época existían personas que, como hoy, en nuestros días, engañaban a la gente, prometiendo cosas que no podían cumplir. Existen otros magos que mienten a las personas diciendo: yo los voy a cuidar con estos líquidos, con estos polvos mágicos, con estas palabras secretas. Pero solo se dedican a engañar y piden dinero por sus mentiras. Solamente quieren sacarte dinero. Siempre hubo y habrá ese tipo de personas. ¿Cómo saber quiénes no son mentirosos? ¿Cómo saber quiénes son sabios y quiénes son magos? Te cuento. Los verdaderos sabios cumplen con lo que Dios aconseja en la Biblia. Por ejemplo, estos tres hombres sabios venidos del Oriente, cuando llegaron a Jerusalén, preguntaron: ¿dónde está el rey que ha nacido? Porque una estrella luminosa y gigante nos guió hasta este lugar. El rey Herodes se llenó de miedo y angustia porque creyó que el nuevo rey que había nacido le quitaría su lugar como gobernante. Entonces llamó a todos los rabinos y sacerdotes para preguntarles: ¿dónde debe nacer ese rey del que tanto hablan? ¿Es verdad que será el Mesías, el libertador de los judíos? Y los sacerdotes le dijeron: sí, es verdad. La Biblia dice que deberá nacer en Belén. Muy alarmado y lleno de miedo, Herodes llamó a los tres sabios y les dijo: por favor, avísenme dónde está el rey recién nacido para que vaya yo a verlo y le lleve también regalos. ¿Me lo dirán cuando lo encuentren en Belén? Los tres reyes magos partieron en sus camellos y volvieron a ver la hermosa y gigantesca estrella, que en realidad no era una estrella. Eran ángeles que se movían indicando el lugar donde Jesús había nacido. Jesús había nacido en un sencillo y pequeño pesebre, es decir, un tronco hueco de donde los animales comen maíz y alfalfa. Allí nació Jesús, y los ángeles lo cuidaban junto a José y María, que eran sus padres en la tierra. También había algunos animales, ovejas, vacas, algún burrito, y también estaban los pastores, que recibieron la visita de los ángeles, que les dijeron: vayan rápido a Belén, allí nació el rey del mundo, Jesús, el Mesías. Estará junto a sus padres José y María en un pesebre. Cuando los tres sabios del Oriente encontraron al niño en el pesebre, junto a sus padres, se arrodillaron. Arriba volaban los ángeles. Entonces los magos abrieron sus alforjas y le dieron

María como regalo para el niño oro, incienso y mirra. ¿Qué aprendemos de esta hermosa historia? En primer lugar, que hay sabios falsos y verdaderos. Los verdaderos son aquellos que conocen a Dios, confían en Él y hacen su voluntad. Ellos no tienen miedo de nada. Por eso la Biblia dice en Salmos 37, versículo 5, «Encomienda a Jehová tu camino, confía en Él y Él hará». A los que aman a Dios, todas las cosas le ayudan a bien. Los sabios falsos son aquellos que solo piensan en engañar, en estafar, quitándole dinero a la gente y haciendo cosas que Dios nunca pidió que se hicieran. Los que no aman a Dios temen a cualquier cosa. Aquellos que no conocen y en consecuencia no aman a Dios, tienen miedo a todo lo que ocurre. Otra lección que aprendemos de esta historia es que los ángeles siempre nos cuidan, en toda circunstancia, pero no pueden evitarnos problemas si nosotros decidimos meternos en problemas. No importa dónde naciste, sí importa cómo te criaron y cómo vives. No importa si naciste en un hogar muy humilde, si tus padres conocen a Dios y viven en tu casa los principios del cielo a través de una vida cristiana práctica. Seguramente eso marcará tu vida para la eternidad. Dios quiere que tu vida sea un regalo, no solamente para ti mismo, sino también para los demás. Porque la ley del cielo es servir por amor. Por eso la Biblia dice, más feliz es el que da que el que recibe. ¿Quieres ser tú también como esos tres sabios que se encontraron con Jesús y le sirvieron con todos sus tesoros? Vamos a pedírselo entonces a Dios en oración. Cierra tus ojos. Señor, ayúdanos a encontrar a Jesús para servirle y darle nuestra vida, que es el mejor tesoro, para que Él nos ayude a vivir y a servir por amor. Amén.

0: 11:59 minutos.
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1: Apocalipsis capítulo 10 es un paréntesis entre las trompetas y es un paréntesis con el objetivo de mostrarnos cuál es el pueblo de Dios. Vamos a leerlo. Dice así: y vi otro ángel fuerte descender del cielo, cercado por una nube, y el arco se